0: poquito junto con el cuerpo técnico los trabajos de recuperación para que cuando llegue al entrenamiento pues esté en óptimas condiciones y que pueda jugar al 100%, que es lo que todos deseamos.
1: Muchas veces nosotros utilizamos el término gestión de cargas de trabajo cuando hablamos de, por ejemplo, la presencia de un futbolista o no en un entrenamiento, pues en parte viene por mediciones que dan aparatos como este, entre otros factores.
0: Entre otros factores, pero digamos que desde el punto de vista del servicio médico, de lo que somos cuerpo médico, probablemente es la herramienta con la que nosotros basamos, además de la exploración clínica, que normalmente va adelante, pero es con lo que basamos nuestros criterios de gestión de cargas de nuestros jugadores cuando pasan por nuestras manos. El jugador que ha tenido algún tipo de alteración, contusión, golpe o lesión y pasa por allí, nosotros lo vemos, analizamos los resultados que nos ofrece la herramienta y junto con la exploración que ya le hemos realizado, hablamos con el cuerpo técnico y decimos, pues este jugador está en este nivel, debería de hacer esto, debería de entrar, debería de hacer antes esto y comprobar o pues, manejar un poquito la situación y si tienes la herramienta que te lo permite hacer con mucha mejor garantía, pues mejor que mejor.
1: Es la confirmación y para que la gente lo sepa, cuando nosotros hablamos aquí de muchas veces todo suma y cada uno aporta su granito de arena para que al final el equipo consiga la victoria, que es el fin último, ¿no?
0: Sí, es una herramienta más, es la que podemos ofrecer nosotros.
1: Claro.
0: Sí.
1: Y luego es importante también destacar al respecto del uso de esta maquinaria que comentabas, es importante tanto el diagnóstico, pero la prevención, sobre todo de lo que estábamos hablando anteriormente, y también el tratamiento de
0: Claro,
1: esas lesiones.
0: nosotros cuando recibimos a jugadores, los jugadores son gente que tiene un deporte de riesgo y que en el transcurso de sus carreras profesionales pues han tenido lesiones, han tenido problemas. Cuando tú los revisas, normalmente lo que haces, una de las cosas que haces cuando lo revisas, aparte de ver el estado cardiológico y cómo están de forma física en ese momento, pues es introducirnos dentro de él y comprobar el estado general de sus articulaciones, de sus músculos, de su musculatura, de los tendones, de las estructuras que podemos ver con el ecógrafo de mejor manera, que básicamente son las estructuras más blandas.
1: Eso también, cuando hablamos de un futbolista, por ejemplo, que padece una lesión, lo que permite es optimizar esas estrategias para llevar a cabo de recuperación de los jugadores.
0: Sí, a ver, en el proceso que nosotros utilizamos, en el protocolo nuestro, la herramienta principal de diagnóstico en campo, quien dice campo, hablamos de Paterna cuando vienen los jugadores, es esta. Normalmente, y así lo tenemos establecido, cuando queremos confirmar los diagnósticos que hemos hecho ecográficamente, necesitamos por protocolo la resonancia, que la resonancia sabéis que es externa, ¿no? Nosotros no tenemos aquí y tú, pues, por medio de la mutualidad, pues los envías allí. Y una vez confirmas que en el 99% de los casos, si la herramienta ecográfica es buena, sobre todo en temas musculares o musculotendinosos, el diagnóstico ya viene hecho, simplemente necesitas confirmar y graduar. A partir de ahí, el control de la lesión durante el tiempo que esté de baja el deportista, si es de baja o si no ha llegado a estar de baja, pues mientras va recuperando la forma completa, es con la exploración física y con la revisión ecográfica. Hoy en día, para nosotros es el arma fundamental que nos permite comprobar que la cicatrización anda por buen camino, que el trabajo que estamos haciendo es el adecuado y también nos permite considerar que el deportista ya está apto para empezar a entrenar con el grupo. A partir de ahí, los tiempos de entrada van a depender de los tiempos de parón, eso ya lo sabéis. Pero nosotros necesitábamos una herramienta de este estilo porque ya las que teníamos anteriores las teníamos ya mucho tiempo y aunque nos hacían el servicio y el papel, pues ya nos quedaban probablemente cortas para ciertos controles, sobre todo de la evolución del deportista cara a poder reincorporarse al entrenamiento.
1: Se trata en definitiva de invertir en la salud del jugador, que es primordial.
0: En fin, también fíjate que estamos hablando de ello. Al final lo que queda en la finalización es que necesitamos herramientas para que la salud de nuestros deportistas esté al 100% para poder competir.
1: Entiendo que esto es como todo, ¿no? Pero seguramente al tratar a algún futbolista, más de uno sentirá curiosidad, ¿no? A la hora de utilizar aparatos de vanguardia y de esta tecnología.
0: Sí,
1: que
0: sí.
1: Preguntan, ¿no? Que dicen,
0: tenemos,
1: ¿y esto que
0: tenemos
1: se ve?
0: Algunos deportistas que tienen tanta experiencia como nosotros ya en el campo de la ecografía y con los cuales podemos hablar incluso de lesión y de evolución. Y digo, mira lo que tienes aquí, acuérdate. Ah, sí, doc, ya lo veo. Sí, vale, pues mira, pero esto está así. Ahora tenemos que ir a este paso. Ya el que él colabore un poquito también en ese proceso.
1: La implicación es importante.
0: Exacto. Y nosotros siempre, todos los compañeros médicos que trabajamos aquí, tenemos esa mentalidad. Queremos que el deportista debe de saber lo que le está pasando, porque es más fácil que él colabore si él sabe realmente lo que hay, y cuanto mejor es la visión, es más fácil que lo vean. Con los aparatos anteriores pasaba menos, ahora ellos lo ven mejor también, y eso pues te ayuda, porque él sabe lo que hay, tú se lo cuentas, y si coincide también hay un aumento también en la confianza del jugador, eso es importante.
1: Por supuesto, al final también es otro de los factores que decíamos que ayuda la recuperación y a cómo está un futbolista sobre el terreno de juego en un momento óptimo. Esto es sinónimo también el cambio de uso de un material a otro, el avance tecnológico que nos da con el cuerpo médico del Valencia, también teniendo que conocer y profundizar en el conocimiento de estas herramientas.
0: Efectivamente.
1: Es decir, aquí hay trabajo para todos, doctor.
0: Hemos de agradecerle mucho a la empresa que nos ha ofrecido, una vez hemos puesto en contacto para poder adquirir los elementos, que nos hayan hecho cursos de formación para poder manejar bien las herramientas, porque aunque el diario, el ABC, lo conoces, los aparatos según se van sofisticando, pues van necesitando de que tú tengas en cuenta que la herramienta tiene más cosas que tú puedes utilizar cara a tener más beneficios. Y la verdad es que la empresa nos ha hecho unos cursos muy, muy adecuados. Y estamos contentos con ellos porque nos ha ofrecido todo este tema.
1: Y a partir de ahí, a funcionar y a trabajar. Y es parte de la jornada del equipo médico del Valencia Club de Fútbol, con la incorporación de este nuevo proveedor oficial de equipos médicos. Hoy hemos querido tener con nosotros al doctor Aliaga para que nos explique un poco cómo funciona también el Valencia por dentro, en este caso el departamento médico, cómo se tratan diferentes situaciones que yo creo que también ayudan a acercar al aficionado a los nuestros. Doctor, como siempre, un placer. Hacer y seguimos en contacto para futuras charlas.
0: Gracias, hasta la próxima.
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0: 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Siempre desde una perspectiva integrativa, teniendo claro que la alimentación es fundamental, pero también el jugador tiene que cuidar su descanso, su bienestar emocional, tiene que cuidar la salud intestinal, porque sabemos que una gran parte de nuestras defensas están en los intestinos y a partir de ahí surge la salud del resto del organismo. La mejoría desde el campo de la alimentación se va a basar en que el jugador sepa hacer buenas elecciones. Aquellos alimentos que les van a favorecer su rendimiento, su recuperación y evitar aquellos productos ultraprocesados, malsanos, que todos conocemos y que no hacen más que entorpecer su mejora. Una vez que tenemos las bases claras y tenemos una alimentación correcta, es cierto que la suplementación puede ser una gran herramienta para ayudar al deportista. 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Tenemos hidratos de carbono de diferente asimilación para esfuerzos de alta intensidad. Hay que cuidar, y cada vez sabemos más sobre ello, el correcto aporte de proteínas para recuperar al deportista, para evitar lesiones, pero vamos más allá. Y en ese tratamiento integrativo que intentamos hacer del jugador, pero antes que del jugador, de la persona, intentamos tratar el descanso, y para ayudarnos al descanso tenemos suplementos como puede ser la melatonina, como puede ser una buena dosis de magnesio y otros. También hay que cuidar el factor emocional, el factor del estrés. Hemos ido descubriendo nuevos suplementos como los adaptógenos, que nos ayudan a modular esos niveles de estrés. Es fundamental cuidar, como decíamos, la salud intestinal del jugador, y ahí, para tener un epitelio intestinal íntegro, para que la microbiota intestinal esté saludable, nos ayudará la glutamina, por ejemplo, o nos ayudarán los probióticos. Otro de los suplementos interesantes son un poco los que tienen una acción antiinflamatoria. El deporte de élite generan roturas musculares, generan inflamación en el futbolista, y ahí echar mano del aceite de krill, del omega 3, de la cúrcuma. 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
1: Fruto de las entrevistas que tengo con los jugadores, de ver cuáles son sus sensaciones, cómo se están encontrando, qué clínica manifiestan, junto con revisar las analíticas que periódicamente se hacen, pues al final diseñamos tanto una alimentación adecuada a cada uno como una suplementación que va dirigida a potenciar su rendimiento, siempre cuidando todos esos pilares que son fundamentales, como el descanso, como la salud intestinal. Aparte de ese trabajo más individualizado en función de la clínica de cada jugador, también antes de los entrenamientos más exigentes, especialmente de los partidos, en el descanso y al terminar los entrenamientos y los partidos, preparamos una serie de batidos dirigidos a favorecer ese rendimiento a altas intensidades y a favorecer la recuperación lo más pronto posible. Ahí nos ayudan las proteínas, los hidratos de diferente velocidad de absorción, la creatina, la betalanina, una serie de suplementos que sabemos que potencian el rendimiento y ayudan más rápidamente a la recuperación y que gracias a la variedad que nos ofrece Scientific también nos permiten adaptarnos un poco a los gustos de cada jugador. Por ejemplo, uno de los batidos que preparamos habitualmente es el que está compuesto por una dosis bastante elevada de proteína para ayudarnos con la reparación de los tejidos, para favorecer la 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ejercicios de alta intensidad y de fuerza. Otro ejemplo de un batido que prepararíamos para antes de un partido es el que está compuesto por isotex, que son sales minerales y también tiene un aporte de hidrato de carbono para acabar de rellenar los depósitos de glucógeno. Y otro de los compuestos que también le añadimos a ese batido por los efectos beneficiosos que se han visto de su uso sería la citrulina malato.
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1: 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Primera pregunta, Pau.
2: ¿Qué entendemos por nuevas tecnologías aplicadas a la medicina?
3: Yo, como ingeniero de la unidad de pediatría, pues lo que mi trabajo consiste en aplicarlas a diario. Entonces, para mí, ¿qué son las nuevas tecnologías? Pues para mí son un conjunto de instrumentos, de dispositivos, de herramientas para poder trabajar que se han desarrollado a partir de los nuevos avances, es decir, de aplicar los nuevos conocimientos tanto en el sector técnico como en el sector científico. Uno de los ejemplos que a mí más me gusta destacar, sobre todo pues en la población ahora que nos está escuchando, los niños que nos están haciendo las preguntas, pues es el teléfono. El teléfono hasta hace poco pues lo que servía era para hacer llamadas y escribir SMS. Ahora mismo, el aplicar las nuevas tecnologías lo que ha permitido es desarrollar unos dispositivos que no solamente nos permiten hacer llamadas, sino que podemos hacer incluso videollamadas, escuchar música, ver películas, etcétera.
1: Bueno, Pau, segunda pregunta.
4: ¿Qué son los wearables?
3: Sí, los wearables son sin duda uno de esos productos que se han derivado de estas nuevas tecnologías. Son dispositivos que son ponibles, es decir, si traducimos literalmente la palabra wearables al castellano, serían ponibles o llevables, ¿no? Y pueden abarcar desde prendas de vestir hasta relojes, pulseras o incluso gafas. Se aplican en un montón de campos, por ejemplo, el del ocio y el entretenimiento, el del deporte, incluso el de la salud, como nosotros. Vosotros que sois del Valencia, pues por ejemplo, si nos centramos en el deporte, pues hay ciertas aplicaciones donde pues tú sales a correr, sales a pasear y cuando vuelves a casa lo subes al ordenador, incluso puedes interactuar con tus amigos viendo la actividad que has hecho. Nosotros eso también lo hacemos muy parecido aquí en lo del programa PAIDO del Hospital General.
1: Les noves tecnologies, miren si també són importants per a combatre, en este cas, el que estem parlant de l'obesitat infantil. Altra pregunta, Pau, que te fan els xicons.
5: ¿En què nos podemos beneficiar los niños?
3: Sí, buena pregunta. Esto de las nuevas tecnologías, hay muchas maneras de beneficiar. Primero como niños, ¿no? Las nuevas tecnologías y sobre todo las que nosotros gastamos y están más a la mano, el primer objetivo quizás sea el fomentar la actividad física, ¿no? Los wearables permiten fomentar la actividad física. ¿Por qué? Pues porque tú puedes salir, dar un paseo, pasear a la mascota, hacer incluso un poco de footing, lo que sea, y eso tú después lo subes en el ordenador e interactúas con tus amigos o incluso al mismo tiempo que estás realizando la actividad puedes interactuar con tus amigos, con tu familia y es una manera de fomentar la actividad física. Entonces, el fomentar esa actividad física al final, si lo prolongamos lo suficiente en el tiempo, nos permite crear hábitos saludables y esto indudablemente redunda en el beneficio del niño. Si nos centramos más desde un punto de vista de deportista, ¿vale? Pues bueno, lo que permite estos wearables es conocer el grado de esfuerzo que nuestro cuerpo está soportando haciendo una actividad determinada. Pues, por ejemplo, en vuestro caso, jugar un partido de fútbol o hacer un entrenamiento o cualquier otra actividad.
6: ¿Cómo nos pueden beneficiar a un equipo?
3: La verdad es que el uso de estas nuevas tecnologías y de los wearables trae un buen beneficio, y no solo al equipo, sino, por ejemplo, nosotros también aquí en el hospital beneficia mucho, en el sentido de que nosotros podemos personalizar diferentes estrategias, bien sean estrategias de prevención o incluso tratamientos, en función de cada niño, porque no hay dos niños iguales. Entonces, esto, por ejemplo, desde un punto de vista de equipo, permite personalizar, pues ver los grados de esfuerzo que cada uno está cometiendo y a lo mejor pues ajustar las alineaciones en función de si un niño ha descansado más o ha descansado menos, o está o ese día ha entrenado peor o ha entrenado mejor, etcétera. Nosotros eso pues nos permite desarrollar estrategias en nuestro campo para que el grado de adherencia de los niños tanto a las estrategias de prevención como a las de tratamiento pues sean mayores.
1: Y la última pregunta, Pau.
7: Hola, ¿cómo nos van a ayudar en el futuro las nuevas tecnologías?
3: Sí, pues estas nuevas tecnologías han venido para quedarse. Cada vez estos avances, tanto en el sector de las comunicaciones como en los textiles, incluso en el desarrollo de los nuevos sensores, lo que han hecho es que estos wearables sean una realidad y que cada vez sean más asequibles económicamente. Indudablemente su aplicación en el campo de la salud, sobre todo con el objetivo, como ya he dicho antes, de personalizar diferentes estrategias en el campo de la obesidad para prevenir y tratarla, pues es sin duda un signo que hay que valorar como de calidad, porque al final el paciente es personalizado, cada uno en función de sus de su fisonomía, por decirlo de algún modo, y no todos como si fueran todos iguales.
1: Pues Pau Redón, yo creo que ha quedat suficientemente clar que les noves tecnologies, ahí on tu estàs treballant com a enginyer en la unitat de pediatria de l'Hospital General, també ajuden a combatre la obesitat infantil.
3: Sin duda.
1: Pues gracias Pau y continuarem parlant.
3: Muchas gracias a vosotros.
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1: 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El gol del València! El gol del empat! El gol de Diego López en el 57! 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
4: Boris Chevaló, fíjate ahí entre líneas.
5: ¡Opa! López. ¡Penalti! Aunque haya tocado el balón, pero es penal.
6: Se lleva por delante, ¿no?
5: Es penalti.
6: Indica córner de momento al Alberto Rojas, pero yo creo
5: ¿pero
6: que...
5: ¿Pero qué córner? Pero si no toca el balón, el portero.
6: Se lleva por delante a Diego López.
5: Venga, hombre.
6: Es bueno.
5: Es penal. Pero hay que ir 10 a protestar, no 2. Hay que ir 10.
6: Diego, que de momento está tendido sobre el terreno de juego en el interior del área.
5: Hay que apretarle.
6: Alberola que pide calma.
5: Ah, este es un pasota, pero de mucho cuidado. Vamos, joder, que si lo arrastra.
4: O la agarra al Mench. O al Mench, si no la arrastra, la agarra. Si no la arrastra, ¿qué? La agarra, cree.
6: O bueno, lo que desde luego no hace parece ser es tocar balón, ¿no?
5: Venga, el par, por favor. Venga. ¿Has visto actitud más pasota que la de este árbitro alguna vez? Hay que apretarle, claro, hay que ir, 14, que le están protegiendo los del Alavés, hay que ir a protestarle.
4: Yo creo que la agarra.
5: Mira el gesto.
4: A Diego López. Están revisando, ¿no, Víctor?
6: Sí. Está Alberto Las Rojas pidiendo calma.
4: Están revisando la jugada, tiene que estar revisando la jugada.
6: El VAR está revisando porque si no, Alberola hubiera autorizado ya el saque de esquina para el equipo. Claro, lo están revisando.
5: Ah, si no te van a matar, hombre, no te van a comer.
6: Diego, mientras tanto, viene aquí a la banda para recibir asistencias porque no ha autorizado la entrada de las asistencias médicas. Alberola Rojas, yo creo que le siguen diciendo que calma porque estarán revisando diferentes tomas de la acción.
4: Pero a mí una toma, bueno, agarra, es la agarra a Diego López, yo creo que la agarra.
6: Protesta Mestalla, sí, y mira, se va a ir al VAR, Se va al VAR Alberola Rojas.
5: Sí, pero ahora falta lo que decida él. Lo que está claro es que Diego toca el balón, salva. La presencia del portero, pero el portero es el que le arrasa al jugador.
6: El cuarto árbitro que le pide calma, Rubén Baraja, está ante el monitor, Alberola Rojas.
4: Yo creo que hay una jugada que la agarra, pero bueno.
6: Está ahí observando la imagen.
4: Pues ahí está.
6: Recordemos, en el VAR, en el día de hoy, está Cordero Vega.
4: Ahí está Alberola Rojas.
6: Están poniendo la imagen repetida en videomarcadores.
5: Es que lo arrasa, lo iba por delante.
6: Vamos a ver la decisión que toma Alberola Rojas. Es que el portero desde luego atropella a Diego López,
5: A ver,
6: pues ahí va con la decisión y dice que
4: penalti. Penalti, bueno, penalti va. Penalti a favor del Valencia.
5: Ahora no puede hacer el cambio y que saque a Pepelu.
4: Penalti a favor del Valencia. Pues Anem a Bore.
6: Asume la responsabilidad Hugo Duro.
4: Penalti a favor del Valencia. Vinga, que así está el gol del empat. Así puede estar el gol del empat. Va. El penalti que le han fet a Diego López, el porter. O bueno,
6: se la deja a Luis Rioja,
4: Y va a ser Luis Rioja, sí. Pues va a ser Luis Rioja el que llança el penal, buscant el gol del empat, el que siga el de la reacció, el de la remuntada al València. Vinga, anem a veure. Allà va Luis Rioja, el balón als 11 metres. 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I gol! Luis Rioja! Luis Rioja de penalt! Luis Rioja de penal, gol! El gol del València! El gol de l'empat! El gol que esperem que siga! El de la reacció! El de la remuntada del València per a continuar creient que se pot guanyar este partit! Vinga, València, que este gol té que ser ixe! El de la remuntada! La pilota Diego López. A veure Diego López. Busca el llançament. Dani Gómez!
5: Gol!
4: Gol, Dani! Gol, Dani! Gol, Dani! Gol, Dani! El gol de l'empat, Dani Gómez! Gol! El gol de l'empat, Dani Gómez! En el 97! Arribat ahí! El gol del València! Sí, señor, el 2-2.
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1: Continúa Rioja la pilota, retalla, anem a veure que va a buscar la centrada, centra Luis Rioja, el remate, y gol, y gol, la cobra, la cobra, la cobra, la cobra, la cobra, la cobra, Danjuma, gol, de Danjuma para avanzar al Valencia, ahí estaba una otra vuelta, Danjuma para marcar un gol. Sí, sí, señor, oportunísimo, la cobra Danjuma, que avanza el Valencia al minuto 12 de esta primera parte. Qué buena esa centrada ahí desde la banda derecha, que ve y la colocata ahí a Danjuma, y el remate impecable de la cobra para ficar el 1-0 en Mestalla.
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1: Ahora que la recupera Javi Guerra la pelota, la pincha al balón, pasa, ¡gol! ¡Gol! ¡Y gol!
4: Ya Hugo, Hugo.
1: Hugo Duro.
4: Vamos, Hugo, vamos. Sí, señor, se lo merece, hombre.
1: El gol del empate, el gol del Valencia, el gol de Hugo Duro, sí, señor, por fin marca el delantero madrileño del Valencia, Hugo Duro, para empatar el Valencia, el partido.
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1: Diego López encarante a Koundé. Diego López que pincha la pilota al remate.
2: ¡Gol! ¡Gol!
1: Fuera de choque.
2: No, ha pitado fuera de juego.
1: Fuera de choque. Estaba en fuera de choque, Hugo Duro. Estaba en fuera de choque, Hugo Duro, el remate.
2: Pues sí.
1: Mira, lástima.
3: Jugada perfecta del Valencia. Hasta que levantó el banderín el asistente.
2: Sí,
3: por
2: sí.
3: Izquierda la jugada de nuestro equipo con el gran centro de Diego López y el remate esta vez inapelable de Hugo Duro.
1: Qué ve, ¿eh?
3: Que se encontraba en posición antirreglamentaria.
1: Qué ve,
3: a falta
1: Diego
3: que
1: López.
3: Lo confirme el fuera de juego semiautomático.
1: Pues ojo, ¿eh?
2: No hay fuera de juego. No hay
3: pues
2: fuera
3: está
2: de...
3: Sánchez Martínez.
2: No, no hay fuera de juego.
1: Ojo,
2: no.
1: No, es, ¿eh?
2: No, es golazo. Es golazo.
1: Anem a veure. A mí no me sembla, ¿eh? A mí no me sembla.
3: Mano al pinganillo de Sánchez Martínez. Le están dando instrucciones y dice que es gol.
1: ¡Gol! ¡Gol! ¡Y gol! ¡Hugo Duro! ¡Hugo Duro! ¡El gol del Valencia! ¡El primer gol de la temporada! ¡La marca Hugo Duro! ¡No estaba en fuera de choque! ¡La correchita el VAR! ¡Ahí estaba Hugo Duro! ¡En el remate! Sale Valencia, se merecía 1-0 Hugo Duro.
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1: Thierry, la dice para Luis Rioja. Luis Rioja de la bola penchar, Dislari, el balón a Munt, Taisi Vera, el rechazo para Urinic, le pega Urinic, la trae Vera una otra vuelta, el balón que le queda a Sadik, la pilota para Javi Guerra.
11: ¡Gol! ¡Oh! ¡Gol! ¡Bien, Javi!
1: ¡Gol! ¡Javi, Javi, Javi, Javi, Javi Guerra! ¡Gol! ¡El gol del empate del Valencia de Javi Guerra! En el 46, no me es comenzar esta segunda parte. Empatat el València, empatat Javi Guerra en esa jugada, ese balón que a Tretz Ibera li quedaba ahí en el cemento a Urinic, el rechazo Sadik li deixava Javi Guerra, y este que no falla, que marca el de Chilet, empatan para el València. El balón, el rechazo que torna a recuperarlo André Almeida. Ahora el portugués busca las entradas, Dislari, Alba, la pelota al pal, remal,
11: gol, gol,
1: gol, gol, gol, gol, gol.
11: Menos mal. Menos
1: empata
11: mal.
1: Empata al Valencia. Empata al Valencia.
11: Unai, Unai.
8: Unai Núñez.
1: Unai Núñez. Empata al Valencia, Unai Núñez en el Witton Tanao. A la desesperada estaba ahí Unai Núñez buscando y se rechaza final para empatar el Valencia. El central vasca, el balón de Noli pega primero al pal, el remado Unai Núñez.
8: No, es Somert, es Somert.
1: Es Somert, sí. Es Somert, el que marca Somert. El que empata para el Valencia era Somert. Van Juma que busca la centrada, el balón de Islaria, el remate,
8: pide penalti, penalti y lo pita.
1: Penalti, bien. Penalti, un penal claro, sí señor.
8: Sobre Hugo Duro.
1: Sobre
11: por
1: Hugo
11: favor,
1: Duro.
11: No quiero ni verlo,
8: venga. Allá que va Hugo Duro. Ahora sí se acerca el punto de penalti el delantero venga,
1: Hugo,
8: del Valencia.
1: Venga, venga, venga Hugo. Allá va el golechador del Valencia, la pilota en el 11 metros. Va Hugo Duro. Para marcar el que puede ser el gol de la remontada, pero Valencia busca el lanzamiento. Gol, gol, gol, gol, gol, Hugo Duro. Hugo Duro, gol. El de la remontada, el de la remontada, el de la victoria. El 3-2, Hugo Duro, gol. Que me la tira tú, Hugo Duro. Que me la tira tú, Hugo Duro. Ahí estaba el gol de la victoria, el gol de la remontada, el 3-2 para el Valencia, Hugo Duro.
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1: A veure què recupera la pilota valenciana. Sí, senyor. La recupera molt bé André Almeida. A veure, André, la pilota. André Almeida busca Diego López. A veure, llançament de Diego López. Gol, gol, gol, gol, gol, gol, gol, gol. El Guajín. El Guajín una altra volta. El Guajín una altra volta. Gol! De Diego López. En el minuto 40 Nahua marca Diego López, que no falla, que está en racha golechadora. Sí, señor, con la vista, como ha definido Diego López y como ha marcado ahí para el Valencia. Se va lo que ha recuperado ahí André Almeida. Que veo a Fet André, se han portado la pilota. El portugués ha visto ahí a Diego López, que ha definido de maravilla, marcante el gol. ¿Qué fase Diego López en el Valencia en el seu compte particular?
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3: Javi Guerra recupera la pilota, busca el passe per a Sadiq, no ha pogut ahir arribar Sadiq, així Luis Junior, ahir Sadiq, que ha anat a la disputa, aquesta pilota s'ha fet mal, eh? S'ha fet mal Sadiq, que està estès sobre el terreny de xoc.
4: Es que la salida del portero...
3: Entrada dura.
4: Es que la salida del portero, yo no sé lo que tú pensarás y cómo lo has visto, pero...
3: Sadiq se está queixant.
4: Pero es
3: Sadiq
4: que...
3: Sadiq se está queixant d'això.
4: Claro, claro. El palón, vamos, eso es penalti.
3: Es lo que Sadiq...
4: No, no,
3: es lo que
4: Robi, está Robi, penalti, porque el último que toca el balón es Sadiq.
3: Yo creo que es penal, sí.
4: Se adelanta, no visto. Se adelanta penal, y la toca
3: claro.
4: Con la puntera.
3: Anem, se embalbar,
4: claro,
3: Gil Manzano.
4: Es penalti.
3: Se embalbar Gil Manzano.
4: Es que lo arrastra
3: pues
4: con el cuerpo.
3: Es penalti.
4: Claro.
3: Es penalti. Va a ser Ramazzani. Vale, Lila dice Luis Rioja Ramazzani. Allá va. Mira la pilota. Va Ramazzani. Se espera. Gol. Largi, Ramazzani. Gol. Ramazzani que ha tornato a ingannare al porter, che ha tornato a marcar despede, penal con Buffer davanti l'Espagnol, avanzando al Valencia en este minuto 26 de la primera parte, un'altra volta, Ramazzani de penal, che ve l'ha tirata, il belga, la paradigna, e Capadis, Ramazzani 0-1 guagnante il Valencia.
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1: Está buena, recuperar, está buena, Sadik, está buena. Sadik, se la porta Sadik, entra.
2: Penalti.
3: Ya no, amarillo.
4: Qué bien en la recuperación, el buenísimo balón en largo para Sadik. Se plantó delante de Sergio Herrera, cometió pena máxima. Y la oportunidad desde los 11 metros para ponernos por delante, Sadik sacando petróleo.
1: El penalti favorable al Valencia. Allá va Largi Ramazzani al lanzamiento. Allá va Ramazzani, fa la paradiña, Ramazzani, gol, y gol, no falla, la voltereta, Ramazzani no falla, gol, efectividad máxima, Largi Ramazzani. Un'altra volta che torna a marcare il tercer gol di penal per Ramazzani, il primo in questa partita per aprire il cammino della vittoria. No falla Ramazzani, 1-0.
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1: Pues ahí está jugando al Valencia. Era Pepe Lu que busca el pase para Luis Rioja. Pota arriba Luis. Ahí está Luis Rioja, busca la centrada. El balón de Islaria. ¡Ojo! ¡Es penal! ¡Penal! A favor del Valencia. El penal claro. El penal, claro, sí señor, a favor del Valencia. Y se ha centrado desde la banda derecha Luis Rioja. El penal, Hugo Duro, clarísimo. No ha dubtado Cordero Vega en señalar la pena máxima. Un penal, Hugo Duro, de Hilaria.
4: Y tarjeta amarilla para Omar Alderete, que creo que ha sido el autor de esa pena máxima. Vibra Mestalla, era el primer ataque de nuestro equipo. Qué buen balón a la espalda de Luis Rioja. Y ahí entraba el máximo anotador del Valencia, Hugo Duro, para forzar esa pena máxima.
1: Sí, señor.
4: Y va a ser Luis Rioja el encargado del lanzamiento. Al menos es el futbolista que ahora mismo tiene el balón en las manos.
1: El penal es clarísimo, de Omar Alderete sobre Hugo Duro.
4: Que ha visto la cartulina amarilla, insisto.
1: Y el penal
3: se anticipa muy bien. Se anticipa muy bien Hugo y Alderete, que no
4: se
3: lo
4: la deja
3: venir.
4: Rioja, por cierto, a Pepelu.
3: Claro, es decir, Pepelu mete el pelotazo en largo, Rioja, digamos, un pelín limitado por su pierna derecha, pero...
1: Pues va el penal, talla Pepelu, venga, para abrir el marcador en este comenzamiento de partida, en este minuset. Valdedenia, va Pepelu, que también es un especialista en el lanzamiento desde el 11 metros. Allá va Pepelu, Valdedenia, Pepelu, el lanzamiento, pegadeta al padre de la portería del Getafe, ha marcado Pepe Lu, 1-0 en Mestalla. Arriba Diego López, la toca para Javi Guerra, abore Javi, en ese disputa parado, Luis no Villa, falta. El balón que recupera Guajín, el lanzamiento,
2: ¡gol!
1: ¡Diego López, gol del Valencia!
2: Ahí.
1: ese gol de Diego López. En el minuto 8, en el minuto 8, Diego López, sí señor, a buscar el lanzamiento y dins del área. En la mala voluntad de David Soria, pero andaba dins, porque andaba fuerte ese lanzamiento de Diego López. 2-0 el Valencia en Mestalla en este comenzamiento de partido. La pilota que la recupera precisamente entre Almeida. Busca el pase, pero Goduro.
3: Qué bien.
1: Buen pase.
3: Solo, solo, sigue, sigue, sigue.
1: Goduro
3: solo.
1: Goduro Disario, Goduro. Penal.
3: Penal y expulsión. Penal y expulsión.
4: Amarilla para el jugador del Getafe.
3: Pero ¿cómo amarilla? Yo es que no entiendo nada.
4: Porque dice que fue abajo a luchar por el esférico.
3: Pero
4: si mete la pierna abajo.
3: Es Alderete, ya
4: no,
3: tiene
4: no,
3: amarilla.
4: No, no es Alderete, es Domingos Duarte.
1: Es Domingos Duarte.
3: Por favor, pero
1: a mí es, para mí es penal y expulsión.
3: A ver, vamos a empezar por el principio.
4: Ese, el penalti lo tenemos y va dirección a portería, pero entiende el colegiado que va abajo a buscar el balón.
3: No.
4: A ver lo que dice la repetición, ojo, porque la están observando desde el banquillo.
1: Los jugadores del Valencia y están protestando, la banqueta del Valencia y están protestando, que era el último. Evidentemente.
3: Pero ¿qué decís, Víctor? Que yo no estoy tan
4: que si hace la intención de jugar el balón es penalti y amarilla. Otra cosa es que, por ejemplo, hubiese agarrado a Hugo Duro sin intención
3: hombre,
4: alguna
3: a ver,
4: de entrar en contacto con el balón.
3: La única que puede ser es que haya tocado el balón junto con el jugador. Bueno. Pero si no toca el balón...
1: Bueno, pues
4: está Gallá junto a Cordero Vega pidiéndole explicaciones por esa acción, hablándole el capi también de la posición de Hugo, que estaba solo ante David Soria. Y a ver cuál es la decisión que adopta el colegiado,
3: claro.
4: Y lo que le dicen también desde el VAR. Pero la acción de momento es de penalti y amarilla.
3: Sí, sí. Si toca el balón, es tal cual lo decís vos, Víctor. Si
1: bueno,
3: toca el balón.
1: Pues anem a veure, el penalti es clar a favor del Valencia. Pues ahí está el penalti.
3: Y no marca mano.
1: Manté la tarjeta groga Domingo sí, Duarte.
4: Porque entienden que hace por... Sí. Jugar ese balón y va a lanzar Hugo Duro, va el killer a por el décimo primero.
1: Pues va el killer, va el golechador de Valencia, Hugo Duro, el que ha provocado el penal, Tarabol marcarlo. Allá va Hugo Duro, busca ante el tercer, el golechador del Valencia, Hugo Duro. Ahí está, mira la pilota, va Hugo Duro.
3: ¡Bien!
1: ¡Gol! ¡El killer! ¡El killer! ¡El killer! ¡Hugo Duro de penal, gol! Tercer del Valencia, de penal, tuvo Duro, en el 30, sí.
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6: Llegué como casero a la ciudad deportiva y estaba en mantenimiento y a la vez entrar de vez en cuando aquí en Mestalla. Yo empecé en el 76, el día 20 de diciembre del 76, empecé en el Valencia. Hasta el 2013 que me jubilé. Entrar como casero pues era vivir allí en la ciudad y siempre pues estar pendiente de la gente que iba, todo lo que pasaba por ahí. Cogimos la marcha de arreglar céspedes, llevar máquinas, todo lo que había que hacer, toda la faena que había que hacer en el Valencia, pues lo íbamos haciendo nosotros. Una vez que terminaban los partidos, tapar los hoyos y dejar el campo en condiciones para los siguientes partidos, y eso pues era cuando jugaban todas las semanas, pues nos tocaba. Fue mejorando todo, maquinaria y la gente, pues claro, era distinto, cada vez iban trayendo maquinaria algo mejor, porque a lo primero una mayoría eran manuales, ya después pues casi todo es a motor, todo va distinto. Cuando terminaba ya la temporada se empezaba a preparar para porterías, ir trabajándolas, poner unos tepes que se iban poniendo en parches, pero se iba poniendo todo, y así se iban recebando campos, trabajándolo para cuando fuese a llegar la temporada, los primeros partidos, que lo tuviera ya el césped todo, todo bonito, todo precioso, y estaba de maravilla. Para empezar en el Mundial 82, pues hubo todo cambio y además se sacó todo el césped del campo, se sacó todo. Con un campo que había en Paterna ya preparado para eso, pues lo íbamos sacando, cortándolo, enrollándolo y en camiones pues iba bajando todo aquí. Hasta que se dejó todo el campo en condiciones, cuando se pusieron los marcadores, cambió todo. Estaban Fernando, Arias, Solsona, Subirás, Tendillo. He tenido trato con ellos porque estaban, iban a entrenar. Yo vivía allí, entonces hay muchas veces que les tenía que abrir yo las puertas. Porque a lo mejor Españeta había dejado la ropa, pero había que ir a abrirles. Estaba también Ricardo de la Virgen. Si no iban ellos, entonces les abría yo las puertas de los vestuarios para que entraran. Ayala era formidable, Pene, todos estos iban todos los días y estabas hablando con ellos. Y era una bellísima persona. Y Estéfano era una persona maravillosa. Un señor que parecía que tenía ese pronto que... Y nada, era con nosotros siempre. Él era una persona, venía al bar y estábamos a tomar café por la mañana al almuerzo. Y tenía que pagarnos el carajillo. Si estábamos cinco trabajadores, a los cinco. Cuando había que hacer una faena en campos, iba y decía, mire, Alfredo, por favor, eso, si lo hace ahora, nos va a destrozar, nos destroza esto, tal. No, lo que ustedes me digan. Ustedes quieren, vamos a hacerlo así. Y lo hacíamos y él nunca se metió. En Navidades siempre te cogía y te dejaba un dinero para que nos hiciéramos una comida. Siempre se preocupaba en ese aspecto. A nosotros, a Españeta, a toda la gente que estábamos, nos invitaba a todos. Era una bellísima persona con nosotros.
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3: 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Somos muy valencianistas. Yo lo he visto jugar poco. Yo lo recuerdo más como entrenador, como futbolista, ya ves eso que está por ahí, que soy pequeña. Pero como entrenador, muy responsable, muy mal genio, muy con los jugadores, muy recto y es una persona con mucho carácter, pero buena persona.
4: Tuve la suerte de tenerlo como entrenador durante mucho tiempo y sentirme realmente feliz y seguro al lado de una compañía con un carácter especial, pero con un carácter muy bueno. Contó siempre conmigo, o sea, yo siempre me sentí seguro jugando con él. Yo creo que fui más jugador de lo que he sido por digámoslo, por culpa de él.
1: Lo tuve de entrenador cuando tenía 18 años. Entonces, yo he tenido trato con él, yo lo llegué a conocer, llegué a tratarlo, ¿no? Y era una persona con muchísima personalidad, era algo increíble, ¿no? Era un tipo muy, muy llano, muy sencillote, era muy, muy, muy cercano, era muy claro.
2: Era un jugador que a lo mejor no tenía mucha técnica, pero sí que era un jugador, pues un delantero puro, ¿vale? Tenía mucha fuerza, tenía pues los chutes, los remates. Bueno, suelen decir por ahí que cuando remataba metía el balón y al jugador en la portería. Y bueno, metía casi una media de 2 goles por partido. Es un delantero de los que hoy en día se echarían de menos o se echan de menos porque la verdad es que era un jugador top, con mucho carisma. Formaron la delantera eléctrica tan famosa y marcaron una época, que ganaron 3 ligas, 2 copas, luego como entrenador también ganó otra copa.

0: una persona que lo ha sido todo en el Valencia y sin embargo que después era un tío humilde y sencillo, ¿no? Yo creo que era sus grandes virtudes.
1: Era una persona que allá donde iba lo conocían y caía muy bien.
2: Lo querían mucho, sí, la verdad es que sí. Sobre todo la gente mayor. La gente mayor sí que se acuerda mucho de él y lo respeta mucho.
1: Por ejemplo, yendo a la nieve, que lo paraban porque se quedaron atascados y los camioneros paraban para ayudarle. Él se retiró, pues, no sé, en el año 52-53, sí que se inauguró este bar donde estamos en 1953 y bueno, desde entonces pues, aquí se reunían muchísimos jugadores del Valencia o cuando él era vasco, buen comedor, entonces pues su ilusión fue montar un restaurante aquí en lo que era cerca del centro de Valencia, hoy más centro aún. Este año, coincidiendo también con el centenario del Valencia, pues hemos querido hacer un homenaje tanto al Valencia como a mi abuelo y a la época en la que jugó él, para rememorar un poco su figura.

0: era joven también y veníamos continuamente al bar. Siempre fue un bar especial, sobre todo especial, porque era un bar donde la gente sabía de quién era y la gente pues siempre se encontraba con gente de fútbol.
1: Mi padre siempre estaba en la puerta. Todo el mundo que pasaba por Don Juan de Austria, hola mundo, lo saludaba, todo el mundo. Conocía a todo el mundo y todo el mundo lo conocía a él. Venía mucha gente, sobre todo de los pueblos, lo conocían mucho y venían todos a ver a Mundo.
2: Hacía tiempo que no venía por aquí, la verdad es que me ha impresionado, lo habéis bordado, está precioso. Es un rincón de toda la vida de los valencianos, de paso siempre, que lo conocemos todos los valencianos, pero le habéis dado el toque nostálgico del fútbol, ¿no?
3: No creo que nadie alcance a su cifra, a la cifra de goles que tiene, que ojalá, porque sería bueno para el Valencia.
0: Difícil va a ser y que se supere eso, estamos hablando de un mito. Ha sido una de las figuras más grandes que haya tenido este equipo. Por lo tanto, hay que considerarlo, hay que quererlo, hay que tenerlo como algo especial y así va a ser.
2: Ya con el paso de los años nos hemos ido dando cuenta de que bueno, los logros conseguidos por él han sido importantes, que siguen estando ahí y que lógicamente, además de que van a ser muy difíciles de superar, yo creo que bueno, él formó parte de una época muy importante en la historia de Valencia, los grandes primeros títulos, ¿no? Y eso desde luego no se olvida. Cada uno dejará su huequecito en la historia, pero el de él no es una huella, es un pisotón con todas las de la ley. Él marcó una época y fue el referente de una, creo que de la época más importante del Valencia.
1: Nosotros vivimos con el Valencia y estamos con el Valencia. Somos de Valencia, somos valencianos, falleros.
3: Nos alegramos mucho de que el Valencia se acuerde, igual que nosotros nos acordamos todos los fines de semana del Valencia.
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1: De toda la gente que hay aquí, que no solamente estamos nosotros los que hemos sido jugadores, sino los que cuidan los campos, que se pegan unas auténticas palizas, los que las épocas de lluvias o mal tiempo y tal, siguen estando aquí trabajando para que todo esto lo disfruten los jugadores, ¿no? Y todo esto te da unos resultados, y los resultados son el que cada año, unos años más y otros años menos, lógicamente vayan apareciendo y subiendo jugadores de la cantera al primer equipo, que es la finalidad de toda esta ciudad deportiva que se creó.
2: Las dos áreas que yo un poco coordino y dirijo, lo que es todo el tema de mantenimiento y tema de jardinería. Un día a día es muy variopinto y muy variado aquí, porque sobre todo iniciamos las tareas pues revisando y reparando todos los entrenamientos del día anterior que se han desarrollado durante la tarde, reparar y preparar para los entrenamientos de la mañana. Se trata un poco de taquear todas las heridas que se le han hecho al campo, segar los campos, tanto del primer equipo como del filial y de la academia, y caso de marcaje de líneas, caso de que pues cada 3-4 días marcamos las líneas de los campos para repararlos. Eso en cuanto a jardinería. Una vez inicia los entrenamientos durante la mañana, pues hacemos otras labores, un poco de adecuación y mantenimiento de instalaciones de jardinería, pues poda de árboles, jardines comunes, almacenajes, pues toda una serie de tareas complementarias a lo que es la jardinería, para ocupar todo el tiempo entre los entrenamientos, entre que se inician los entrenamientos y entre que se acaban. Y luego el mantenimiento, pues es todo revisión de instalaciones, mantenimientos preventivos, mantenimientos correctivos, principalmente que toda la instalación funcione correctamente. Un departamento, por así decirlo, transversal a todo el club, para que todo esté en orden. Mestalla, el estadio, pues que es el evento principal, por así decirlo, son los partidos que se juegan allí, pero bueno, este también es muy importante para nosotros, porque aquí se juegan los partidos del filial. Ayer por la tarde, por ejemplo, jugó el femenino un partido de competición, de primera división femenina. Un salto muy cualitativo de todo esto ha sido en jardinería. Jardinería hemos dado un salto brutal por el modelo de gestión, pues adaptándonos a la normativa y adaptándonos a todas las exigencias que año a año se ha ido avanzando el fútbol. En cuanto a la propia instalación, hemos domotizado toda la ciudad deportiva. O sea, toda la ciudad deportiva actualmente está domotizada. Con lo cual quiere decir que remotamente podemos acometer cualquier incidencia sin estar aquí. Incluso preveemos cualquier problema que podamos tener, lo podemos prever con anterioridad y sin que se vea afectada pues el funcionamiento de Ciudad Deportiva, y solucionarlo inmediatamente.
3: Por aquí estoy controlando todo lo que es el aljibe y las bombas de riego. Tenemos los dos pozos que suministran agua a toda la Ciudad Deportiva. Tenemos las bombas que están funcionando correctamente, ¿ves? Tenemos las bombas del pozo, del aljibe. Luego tenemos, por otro lado, tengo aquí toda la Ciudad Deportiva en cuanto a iluminación, ¿vale? Todos los campos de Ciudad Deportiva. Y yo aquí ahora mismo, por ejemplo, si quisiese encender el Puchades, pues accedo a él y voy una a una torre, una a una, cada una de las torres las tengo aquí, programarlas en horarios o encenderlas directamente. Podríamos encender directamente las torres desde cualquier punto que tenga wifi. Imagínate que me voy a un viaje, estoy, por ponerte un ejemplo, en París y me llaman, pues hace falta tal, pues entonces yo puedo acceder con wifi, puedo acceder a toda la domótica y ver lo que está pasando en un momento dado.

0: final el Chato, ¿lo has puesto multa o no?
1: Sí, hombre, claro que le pongo multa.
0: Vino ahí a mediodía, estábamos ahí en el pasillo, sí. Y vino con el peto. Dice esto, y como tú lo pones el número encima de la I,
1: claro.
0: Digo, eso me está ya. Y dice, ¿qué número de quién es? Digo, no lo sé. Digo, creo que los pone por dorsal de, sí. Del claro. S, pero no.
1: Es que si
0: no
1: me iba a poner el número de los dos en los chalecos, sería un cachondeo.
0: No, desaparece.
1: A ver de quién es, y no puedo justificar de quién es. Somos los encargados de material. Contamos la ropa que nos mandan. Le preguntamos a los chavales la talla que gasta cada uno. Y nada, preparamos también calcetín, slip, sudadera, camiseta, pantalón. Cada jugador tiene sus manías. Hay gente que utiliza calcetín corto, hay gente que calcetín largo. Y nada. Y hay gente que slip no quiere y se utilizan su propio calzoncillo, ¿vale? Y sí, preparamos. Yo me encargo también muchas veces de preparar las botellas. Y con esto del COVID están numeradas cada botella. Los balones son 30 balones, dos sacas de 15 balones. Todos los días los hincho. Que se acumulan más la faena en la lavandería. Entonces le digo, Amparo, lávame lo prescindible. Como son los petos GPS, los petos GPS no pueden faltar ningún día. Ahí marca la medición de cada jugador, el recorrido que hacen y aspectos de preparación física. Y eso es lo único que es 100% tiene que estar todos los días. ¿Verdad? Ah, pero esto. Ah, no, pero. Esto hay que intentar lo que sea del derecho, ¿eh? Esto hay que ya no conocemos, Noa, que ya. Ya ay, que te gusta, mira que te gusta, ¿eh? Es que al final. Basiru, ¿cómo estás?
2: ¿Quieres? Bien, ¿y tú?
1: ¿Qué quieres?
0: Todo bueno.
1: Todo bueno, ¿eh? Madre mía, ¿eh? ¿Qué tal el entrenar de hoy?
2: Bien.
1: ¿Bien?
2: Bien.
1: ¿Preparados para el sábado ganar, Arcayusa?
2: Sí.
1: Fenomenal. A vosotros, señores. A la hora de viajar, tienes que repasar una y otra vez que no se te olvide nada, que esté todo en orden, que no te equivoques, no te dejes ninguna camiseta, que no te dejes ninguna bota. Entonces yo para ello, para evitar conflictos y no se me olvide nada, pues lo que suelo hacer es, el día antes del partido, a los chavales les digo, por favor, me dais en mano las botas y las espinilleras, las dejo en la mesa, las limpio las botas y una vez van al baúl. Así yo sé cada jugador si quiere llevarse una o quiere llevarse dos. Aparte de jugar aquí, creo que hay que ser educado, responsable, y aquí hay unas normas. Yo, por ejemplo, el tema de la ropa, les exijo mucho que me entreguen la ropa del derecho, tanto los pantalones como las camisetas y los calcetines, para facilitar la faena a la bandería. Es que esto es un equipo y cada uno tiene su función aquí, la verdad. Yo la verdad que los chiquillos me dan mucha faena y claro, no tengo a nadie, tengo que dejar a las 9 al chiquillo en el colegio, y porque tengo al chato que le pongo la ropa ahí con los números.
0: Ya, no, sí.
1: Y cuando estás tú por la mañana, tú metes un cable si necesitan algo los jugadores y...
0: No, igual que
1: Fernando, somos un equipo.
0: Igual que el día que no vienen, si los martes...
1: Somos un equipo.
0: Que siempre dejan seis y te podemos ayudar, sabes que te ayudamos.
1: Igual que si alguna vez tengo que ir a por los niños antes o algo, pues tanto tú como Fernando me tienes que echar un cable.
0: Eso es
1: igual
0: normal.
1: Y viceversa, cualquier día es un equipo. Yo tengo dos niños, desgraciadamente no tengo mujer y es lo que más a la hora pues de no estar con los niños el fin de semana cuesta un poquito, pero bueno, la verdad que luego compensa, ya te he dicho, si los partidos son los sábados, puedo disfrutar de los niños los domingos, y como llevamos este trabajo, la verdad que siempre vengo aquí a trabajar con alegría, los niños lo entienden, también les gusta el fútbol poco a poco. Yo vengo aquí con una sonrisa siempre y esto es lo que mi mujer me dijo antes de fallecer, que el fútbol me da la vida. Y gracias que tengo el fútbol. La verdad que gracias a esto estoy tirando para adelante. Tengo dos niños también, tengo que tirar por ellos para adelante. Y esto es mi pasión, el Valencia. Esta gente que yo estoy apoyando lo de minuto cero.
3: Ahí, Viti.
1: Algunos son... ¿Están todos los balones, chicos?
4: Sí.
1: Perfecto.
4: 30,
1: está. Perfecto, genial. Algunos, como te he dicho, hay que darle un poquito de caña también. Es un texto, es un tema floja. Ellos son muy buena gente, pero a veces no hay que relajarse. La temporada ha estado muy bien. Ojalá sigamos así, ¿sabes?
0: Ojalá.
1: Hay que ir paso a paso, porque ojalá. No hay que tirar las campanas al vuelo.
0: Ojalá, faltando 5 jornadas ya estemos...
1: Poquito más.
0: Ya está claro todo.
1: Pero hay que ir poco a poco.
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1: Cuando llegué al Valencia, estuve representando las secciones deportivas, el material que se necesitaba para, según el deporte que en ese momento iban a necesitar. La mayoría de todo era pues material de vestimenta, camisetas, pantalones y botas. Todas las temporadas, en las fiestas, cuando acababa la temporada de partidos, arbitraba yo los partidos que jugaban los empleados. Yo he sido árbitro internacional de hockey sobre patines, el más joven del mundo, 10 años, de todos los árbitros que éramos. He arbitrado un mundial y 4 europeos. Estuve encargado de las noticias de prensa, luego pasé ya al palco. Trabajaba con dos compañeros más, Paco Ribes, que actualmente continúa en el Valencia, y Daniel Egea, los que trabajábamos en el palco, sobre todo con chaqueta y corbata, que llevaba también la chaqueta, llevaba el escudo del Valencia. Normalmente asistíamos 2 horas antes de iniciarse el encuentro, para atender sobre todo las autoridades que venían y los directivos que venían con el equipo visitante, alcaldías de ayuntamientos, jefes de la policía, y luego las 2 veces que vino el rey en el Mundial 82, había que aprender cosas porque, claro, como venían también con escolta y todo, pendiente de lo que necesitasen en ese momento. Y en el 92 ya fue diferente porque, claro, habíamos ya tenido la experiencia de un Mundial y los escoltas que venían ya se acordaban algunos de nosotros, y eso fue interesante también, es una cosa importante. El que tenía mucha relación era con Izaguirre porque vivía al lado de donde yo vivía. Y luego, pues claro, cuando venían por aquí, pues unos más que otros, pues, la amistad relativa.
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1: Yo iba más detrás de ella, pico pala, y poco a poco pues la conquisté. En el 2015 ya decidí que tocaba ya casarme. Estábamos en la iglesia y íbamos mirando el móvil ahí de refilón mientras no nos mirara el cura.
2: Recuerdo del día de la boda, el Valencia jugaba contra Las Palmas y de estar llegando hacia el altar con mi padre del brazo y mi tía asomarse al pasillo y decirle, Rafa, que el Valencia va ganando 1-0 y decir, vale, es mi boda. Son anécdotas que recuerdas y que pues, el Valencia siempre está ahí.
1: Tenemos que dar una sorpresa, pero os tenemos que llevar con los ojos vendados, claro. No imaginábamos ni a dónde íbamos ni qué íbamos a hacer, y mucho menos que íbamos a ir a pisar mi estadio otra vez. Nos fuimos a Nueva York y a Riviera Maya.
2: Jesús, para todo, tenía que llevar la camiseta al Valencia. Delante del estadio de los Yankees, a 0 grado, se quitó la chaqueta para hacerse una foto delante del estadio con la camiseta del Valencia. Quería dejar huella valencianista por donde pasara. Cuando el Valencia pierde, él está de mala leche. Y cuando el Valencia gana, le puedes pedir lo que quieras. Dile, vámonos a cenar a celebrarlo. Y te dice, vámonos. Yo fui a la final de la Champions en París y en Milán. Y a mí me encantaría ir a la tercera final de Champions con él y encima ganar. La tercera va la vencida, o sea que a esa tenemos que ir juntos y ganar.
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1: Yo he vivido siempre en el Alpando. Fui a vivir cuando me casé. Hay artes gráficas y yo tenía el obrador y la pastelería aquí en General Pando. De aquello no hay nada ya. Estas fincas no estaban, todas esas leyendas tampoco estaban, no había nada ahí. Para mí todo eso es nuevo. Y esto era todo de aquel entonces, de esto no había nada. Las gradas antes eran de madera. La tribuna, habían escalones, pero todos de piedras o de ladrillo. Y claro, alquilaban las sillas y cuando había fútbol venían aquí unos camiones y había una colla ahí de gente para colocar las sillas. Y cuando terminaba el fútbol se las llevaban. Había una acequia que venía toda la calle de Misamascó cubierta, hasta por orilla del campo de Mestalla, por consumo se llevaban antes. Aquí pasaba el tren, que venía de Zaragoza, por ahí continuaba y eso estaba descubierto. Y nosotros, por ahí por la acequia, nos colábamos al campo, pasábamos, teníamos unas maderas para mojarnos, travesuras que se hacen de un chavalín ahí. Cuando éramos chavalines, aquí hacían tío de pichón y desde la tribuna disparaban enfrente, a las gradas. Donde está el marcador, por fuera era todo solar, como que se dice. Había una valla y ahí entrenaban los jugadores. Había allí un poco de hierba, pero nada. Era para entrenar. A Constantino le hicieron una casa para vivir allí. Él era el conserje, era el que cortaba el césped, era el que regaba, era el que hacía de vigilante. Pues que se pasaba las 24 horas allí. Y luego la ropa. La mujer lavaba la ropa de los jugadores y todos los días veías allí unas tiras allí de tendederos allí con toda la ropa de los jugadores, menos las botas, los calcetines, todo lo que había que hacer era lavarlos. Él se encargaba de antes del fútbol, de que empezara el partido, se corría todas las gradas por debajo para vigilar a ver si se había escondido alguno de nosotros. Y él te veía, porque lo sabía todos los rincones que habían allí en el campo. Parecía que el campo era de él. El cura vino a Valencia, al presidente, para ver si...
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3: 1 de noviembre de 1989 es la noche de Fenoy. Su actuación estelar, desgraciadamente, no le sirvió al Valencia para superar la eliminatoria ante el Oporto. Segunda ronda de la Copa de la UEFA, 3-1 había perdido el conjunto de Espárrago en la ida y rozó la remontada en el Luis Casanova, aunque al final no pudo ser, todo se ha dicho, con un arbitraje polémico en ambos partidos. En el rival, Madjer, el ex valencianista como ariete, autor de uno de los tantos del equipo portugués en claro fuera de juego, por cierto, con Vítor Bahía en la portería. El Valencia se vació sobre el terreno de juego, dio todo lo que podía dar. El partido estuvo marcado claramente por la expulsión de Torres a la media hora. Todo se puso cuesta arriba, pero el equipo tiró de casta y de corazón para hacer vibrar al recinto de la Avenida de Suecia casi hasta el final. Fue el mejor día de Fenoy, vistiendo la camiseta del Valencia. Deleitó al público con 3 goles y fue la pesadilla del Oporto. De hecho, 2 de esos tantos fueron de una factura brillante, regateando a media defensa rival. Aquella iba a ser, a pesar de la pronta eliminación europea, una buena temporada. El equipo, dirigido desde el banquillo por Espárrago, iba a quedar subcampeón de esa Liga 89-90 con una nueva figura de referencia en el equipo como Lugo Penef, que se iba a convertir en poco tiempo en el nuevo ídolo de la afición valencianista. En Liga, sensacional campaña, y en Copa también. Lo cierto es que el Valencia estuvo rozando los títulos nacionales, cayó en Copa ante el Barça en semifinales. Una auténtica pena no haber culminado aquella remontada ante el Oporto, porque no sabemos a dónde podía haber llegado el Valencia en la competición continental. Hoy retrocedemos 28 años para situarnos en la noche en la que un Valencia de blanco y con medias azules en casa rozó la épica, la noche estelar de Emili Fenoy. El 1 de noviembre de 1989 es el sonido que hoy nos acompaña como telón de fondo. Es la victoria del Valencia Club de Fútbol ante el Oporto. No le sirvió para remontar la eliminatoria, ya que había perdido 3-1 en el partido de ida. Recuperamos una de las primeras retransmisiones futbolísticas de Canal Nou con la voz de Paco Lloret y los comentarios de Miguel Ángel Bossio.
4: Es que en dos minutos Valencia tuvo las dos ocasiones más claras para marcar del partido fins ara. 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Emili Fenoy, creo que es el hombre que
5: ha marcado. Sí, Fenoy es el que empuja la pelota hacia adentro, ¿verdad?
3: El último sonido de ese partido de 1989 ante el Oporto en Mestalla, la tarde-noche de Fenoy.
4: Y ha tornado el balón Víctor Bahía, y ahora Víctor Bahía per Paulo Pereira. 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
5: Lógico el partido que ha hecho el Oporto, ¿verdad? Y evidentemente las ocasiones eran más claras porque al estar totalmente volcado atrás tenía más campo al contragolpe, ¿no? Y eso creaba muchas más oportunidades.
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3: Siguiente fragmento de ese partido épico, aunque no significó la clasificación del Valencia ante el Oporto en la UEFA 89-90. Una de las primeras retransmisiones de Canal Nou con Paco Lloret y Miguel Ángel Bossio.
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1: Hemos estado en una época que se han conseguido cosas a nivel colectivo muy importantes, títulos que al final yo creo que es lo que toda afición quiere y todo entrenador quiere y todo jugador quiere. Es un orgullo el poder formar parte de este club y del centenario.

0: Llego al Valencia, llegué del Levante, estaba en segunda división y la verdad que hicimos una campaña muy buena. Yo era muy jovencito, con 18 años, estuve muy cerca de ir al Arsenal, pero al final bueno, surgió la posibilidad, no, surgió para mí un sueño que era venir al Valencia y no me lo pensé. Tenía el pensamiento y la ambición de quedarme en el primer equipo, pero yo sabía que era difícil, venía de un equipo de segunda división. El equipo acaba de jugar una final de Champions y entonces yo estaba viendo esos partidos por la tele, veía jugadores de un nivel muy alto. Hice la pretemporada, las cosas salieron muy bien, Cooper me dio mucha confianza y la verdad que bueno, pues me quedé y la verdad que tuve la oportunidad de jugar muchos partidos. Yo creo que mi mejor partido aquí como jugador del Valencia fue la temporada del doblete, que ganamos al Deportivo 3-0. Un partido que nos jugábamos mucho. Tuve la suerte de marcar el primer gol de penalti, luego en esta portería aquí detrás hice el segundo gol en una contra y el tercero también di una asistencia a Juanito, a Sánchez, y creo que es el partido, para mí, el partido que más satisfecho he salido de aquí. Para mí ha sido un entrenador súper importante en mi carrera, porque ya te digo, llegaba de un club de segunda, iba a tener complicado quedarme y creo que Cooper apostó por mí. Me hizo jugar muchos partidos, tenía el Kili delante, pero creo que apostó por mí, me dio mucha confianza y me aportó mucho, como no con Rafa Benítez, porque fue el que al final con el que conseguí jugar a mayor nivel, con el entrenador que el equipo estuvo tres temporadas a un grandísimo nivel, consiguiendo muchos títulos, y creo que ha sido el entrenador referencia de nuestra época. Particularmente siempre he tenido buena relación con la mayoría de jugadores. Me quedo pues con la gente pues que con la que más he compartido, pues con Albelda, con Juan Sánchez, con Angulo, con Pipo, con Mista, con Carboni. Yo creo que son los jugadores con los que más años he compartido. Con Albelda y con Juanito he compartido habitación y son valencianos y es con los que más relación he tenido y sigo teniendo. Hacía 31 años, ¿no?, que no se conseguía, pues son muchos años. Al final la gente pues estaba deseosa de conseguir un título así tan importante, porque al final la Liga es el premio a la regularidad de todo un campeonato. Nosotros no teníamos el objetivo de ser campeones, ni se nos pasaba por la cabeza. Vimos que el equipo pues funcionaba, sobre todo uno de los partidos importantes fue el día del Español aquí, que dimos la vuelta con un jugador menos, y ahí vimos que sí que teníamos muchas posibilidades y seguíamos así de ser campeones. Ver a la afición volcada desde el aeropuerto, llegar a la entrada de Valencia y ver gente, banderas, en los balcones, toda la gente, toda la ciudad volcada con el club, con el equipo, es una cosa, ya te digo, increíble. Son momentos que van a estar en el recuerdo y son inolvidables, sin lugar a duda. Me quedo sobre todo con la temporada del doblete. Fue una temporada súper completa a nivel colectivo e individual. Yo creo que fue una temporada que yo creo que la afición va a recordar siempre, porque al final yo creo que dos títulos tan importantes como Liga y bueno, y ahora la antigua UEFA, pues no se consiguen. Para mí el estadio supone pues el campo donde he conseguido los mayores logros como futbolista, donde he disfrutado mucho cada domingo en cada partido, con una afición que normalmente suele llenar Mestalla, y yo creo que eso da un plus al equipo. Hemos estado en una época que se han conseguido cosas a nivel colectivo muy importantes, títulos que al final yo creo que es lo que toda afición quiere y todo entrenador quiere y todo jugador quiere. Es un orgullo el poder formar parte de este club y de este del centenario.
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1: De nuevo Carpin, que se ha ido de allí Gunkar. El centro de Carpin y el remate a gol. Gol del Valencia. Ha marcado el Valencia el segundo gol del encuentro a los 43 minutos y medio de juego. Ha marcado el Valencia el segundo gol del encuentro después de esta acción. En el balón robado por parte de Carpin, ha conseguido Claudio López el segundo gol para el conjunto español. Fenomenal el remate. Vamos a ver por qué Blažević al final ha logrado resarcirse de los errores anteriores. Ahí está el taconazo. Qué golazo acaba de conseguir aquí. A un minuto tan solo para llegar al final del partido. Gol del Valencia. Minuto 44 de juego. Besiktas 1, Valencia 2.
2: 3 de diciembre de 1996, Jorge Valdano acababa de tomar las riendas de una eliminatoria que había empezado Luis Aragonés con una victoria por 3-1 en Mestalla. Eran los octavos de final de la UEFA ante el Besiktas. El infierno turco, cuando todavía era infierno, esperaba al Valencia en Estambul. Sabía el conjunto valencianista que había que sufrir para superar aquella eliminatoria. Hubo un gol anulado a los turcos, que a los 16 minutos se hubieran puesto por delante en el marcador. Hacía eso presagiar lo peor, el gol que sí fue legal después, una remontada que evidentemente no hubiese sido la mejor carta de presentación del técnico argentino. Hemos escuchado cómo Juan Carlos Rivero tenía dudas en esa retransmisión de si el segundo tanto había sido de Claudio López, pero fue Blažević el que nos dejó un gol de antología, el que él considera, por cierto, como uno de los mejores de su carrera, según confesó el croata hace poco. Contaba en una entrevista que Valdano fue al día siguiente a darle la enhorabuena por ese golazo, porque en el estadio no lo había podido ver, y fue ya en casa por la tele cuando se dio cuenta de la magnitud de la gran espuela de un gol de Blažević que todos recordamos. El Valencia sacó un meritorio empate a dos y tumbó al Besiktas para meterse en cuartos de final. Allí esperaba el Schalke alemán y la última estación europea del Valencia de Valdano. Eran tiempos convulsos, de cambio, de una apuesta que no iba a salir bien, de un estilo que nunca llegó a adquirir el equipo. Hoy retrocedemos 21 años para situarnos en la tarde en la que Blažević firmó su mejor gol como valencianista, la tarde en la que el Valencia sacó la casta en Europa, tiempos de una ilusión que poco a poco iba a ir decayendo, tiempos que iban a quedar para la historia, eso sí, como la antesala de un gran Valencia. Nos situamos en el 3 de diciembre de 1996, ese partido disputado en Turquía, ese partido entre el Besiktas y el Valencia, el conjunto valencianista que había vencido 3-1 en el recinto de la Avenida de Suecia y que buscaba la clasificación. Sabía que no iba a ser fácil, porque a Turquía normalmente se va a sufrir en campos, especialmente hace 20 años en esa época, que complicaban muy mucho a los rivales las cosas. Recuperamos la retransmisión de Televisión Española de ese empate a dos ante el Besiktas del 3 de diciembre de 1996 con la narración de Juan Carlos Rivero.
1: Ahí tenemos a Mokashi por detrás de Coca. Van a colocar la pelota en juego. Hay cinco jugadores esperando el córner. Despejó su Bizarreta. Es Serdar. Ha marcado Besiktas, desolación en el banquillo del Valencia, porque ha logrado el Besiktas un gol muy importante en esta fase de juego. Minuto 16, Zubizarreta, que había sacado el balón en el lanzamiento de córner, pero después no pudo evitar ese disparo que fue ajustado a su poste izquierdo. Se estira Zubizarreta, pero no llega la pelota. Da la impresión de que toca incluso en un jugador del Valencia, y esto puede sorprender a Antonio Zubizarreta. Primer gol del encuentro ha marcado el Besiktas. Estaba pidiendo el balón Blažević. Blažević para Moya, la entrega en corto, acabó en Mehmet. Al final ha robado Blažević. Blažević para Claudio López. Continúa Claudio López haciendo la jugada individual. El disparo. Gol. Gol del Valencia. Ha marcado Claudio López a los 24 minutos de juego. Gol de Claudio López, ha logrado empatar al Valencia, que estaba avisando con peligro en sus llegadas. Faltaba un poquito de fe y ha entrado ese disparo de Claudio López, que se ha alojado en el interior de la portería. Valencia 1, Besiktas 1, enmudece por fin el estadio Noru de Estambul. Ahí tenemos el lanzamiento de Claudio López. Llega a tocar el guardameta Mermit, pero el balón acaba en el interior de la portería. Él resolvió por su cuenta la jugada, el disparo con la pierna izquierda y el balón adentro. Empate a uno.
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0: Llegué al Valencia a través de los juveniles. Jugaba aquí en el Puzol, en los juveniles del Puzol, y entonces el Valencia me fichó para jugar con los juveniles, y a partir de ahí pues ya prácticamente ya no salí del Valencia. Tuve un año cedido al Saguntino y al Burriana en el mismo año. Pasé al Mestalla y del Mestalla al Valencia. O sea, toda mi carrera desde que empecé de juvenil pues ha sido en el Valencia Club de Fútbol. Como juvenil no era el mejor. Poco a poco fui progresando. En el Saguntino tuve un gran entrenador que era Colubi. Confió en que podía ser un jugador con futuro, y de ahí pues ya empecé, pasé al Mestalla. El Mundo me dio la oportunidad de ser titular en el Mestalla en segunda división, siendo titular indiscutible, y ya de ahí pasé al Valencia. Pero yo nunca pensé que mi meta sería tan alta, ni llegar a ser internacional como fui, ni capitán de la selección española, ni capitán del Valencia. Yo creo que en mis años jóvenes que yo iba al campo a trabajar, a la huerta y todo esto, pues nunca pensé que yo podía llegar a conseguir estas metas que conseguí dentro del mundo del fútbol, ¿no? Mestalla para mí ha sido todo, ha sido mi casa, porque prácticamente de allí no he salido hasta que me retiré. Entonces entrenábamos allí, pues prácticamente una gran parte de mi vida ha sido el campo de Mestalla. El Sudo fue como un hermano mayor para mí cuando yo empecé en el Valencia. Él era el que siempre me ayudaba a creer que yo tenía posibilidades para llegar a donde llegué, ¿no? Porque yo nunca me creí que las posibilidades que yo tenía, y él sin embargo pues era al revés, siempre me decía que yo tenía que creer en metas muy, muy altas porque tenía condiciones para conseguirlo. Ya jugar en el Valencia ya era importante para mí, ¿no? Tuve la suerte de hacer grandes partidos, un partido contra el Elche en Valencia que metí 3 goles, un partido contra el Betis que también hice un gran gol, que aún me lo recuerdan muchos aficionados. Los partidos que pude hacer feliz a los aficionados y a los compañeros y a mí mismo por conseguir victorias y por conseguir estar entre lo mejor del fútbol europeo y del fútbol español, y el año que fuimos campeones indudablemente fue un gran año en el que hicimos felices a una afición que hacía muchos años que no se ganaba una liga. Y todos estos partidos que consigues que los compañeros disfruten y que la afición disfrute, pues todos han sido importantes para mí. Mundo fue el que me pasó al Valencia, el que confió conmigo, que es lo más difícil cuando uno empieza. Y luego Di Stéfano, que fue el que me consagró como jugador. Son los dos grandes entrenadores que mejor aceptaron mi forma de ser, mi forma de jugar, y me comprendieron mucho mejor, dándome confianza en mí mismo y dándome seguridad en mi juego, como fue Di Stéfano, y otro confiando conmigo en mis comienzos, como fue Mundo. Los títulos siempre se recuerdan con cariño porque son algo que hacen en engrandecer al club, como fue el ser campeón de Liga y campeón de Copa. Para mí ha sido lo más importante de mis años en el Valencia. Es una afición muy exigente, una afición que es muy fanática de su equipo. Le gusta que su equipo lo haga vibrar, lo haga tener esa ilusión de ganar, lo haga importante, que su equipo, su club esté entre los mejores del mundo, entre los mejores de España sobre todo, que sea un equipo del nivel de Madrid y Barcelona, y estar a ese mismo nivel y tener esa misma ambición y esa misma ilusión, que es la que transmite al equipo cuando en Mestalla pues el equipo no da la talla que debe de dar para codearse con estos grandes. Y por eso pues es una afición muy entregada a su equipo, muy exigente, pero también a la vez muy generosa. Cuando te entregas y le demuestras a la afición que tienes ambición de ganar, de luchar y de conseguir algo importante, la afición siempre está a tu lado. Yo creo que con menos recursos que todos estos equipos grandes, la cantera del Valencia siempre ha sido o igual o mejor que esta. Se le dan tanta fama. Cuando estaba yo había grandes jugadores. Ahora mismo con la cantera que hay de los chavales valencianos, el Valencia está consiguiendo cosas importantes, ya está consiguiendo títulos, está formando a muchos jugadores jóvenes que hoy tiene la plantilla del Valencia, y eso demuestra que a través de su historia, cuando ha conseguido títulos es porque ha estado formado de muchos jugadores de la cantera.
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1: Son muchos años los que hemos pasado en el Valencia, teniendo la suerte de encontrar un buen grupo, un grupo competitivo y afortunados, ¿no?, de que salieran las cosas como salieron. Entonces siempre, evidentemente, nuestra carrera deportiva, y en este caso yo que soy de aquí, pues siempre muy marcado, ¿no?, por el nombre del Valencia.
2: Yo creo que hemos tenido la gran suerte, o el trabajo nos ha dado la posibilidad de conseguir cosas importantes con el Valencia. Yo tengo la posibilidad de jugar 10 años y pertenecemos a ese trocito de historia que es el club, y además hemos tenido también la gran fortuna, pues, de ganar títulos, de hacer disfrutar a la afición del Valencia, y bueno, pues para nosotros, por lo menos en mi caso, significa todo, porque es el equipo que me dio la posibilidad de ser internacional, de ser un jugador importante, de ser un jugador consolidado, y al final yo creo que en lo que hemos sido nosotros como jugadores, en el Valencia hemos vivido los mejores años de nuestra carrera deportiva, de nuestra vida, seguramente.
1: Bueno, tuvimos la suerte de encontrarnos en el camino. Rubén vino del Atlético de Madrid y de formar un buen tándem. Es verdad que aquel equipo, sobre nosotros se hablaba del doble pivote, y además nos dio la opción de ir a la selección, pero yo creo que hay que ser justos y hay que hablar de todo el bloque, ¿no? Yo creo que era un bloque que se caracterizaba más por el bloque, más que por una pareja de mediocentros, como es nuestro caso. Todos y cada uno de los que estuvieron ahí aportaron su granito, y yo recuerdo que la característica principal de aquel equipo era el bloque. No teníamos grandes goleadores, no teníamos, pero como bloque éramos un gran equipo.
2: Sí, estoy de acuerdo. Yo creo que al final la gran diferencia de ese equipo, lo que marcó la diferencia, fue que la individualidad estaba al servicio del equipo. Entonces no había jugadores mega estrellas, ni había tampoco, había muy buenos jugadores en todas las posiciones, y eso hacía que el equipo fuera muy competitivo. Incluso cuando había gente que entraba del banquillo, o cuando había rotaciones, el equipo también mantenía el mismo nivel de exigencia y de compromiso con lo que el entrenador nos pedía. Y yo creo que ese al final fue el éxito, conseguir que todo el equipo pensara y lo hiciera como mismamente como un equipo. Y eso fue lo que nos hizo conseguir los éxitos que conseguimos. Nosotros éramos una parte del engranaje, pero en cada posición había un jugador de un gran nivel, y todos juntos conseguimos pues ser un equipo muy, muy competitivo.
1: Bueno, fueron muchos años, pero evidentemente el fútbol, lo principal son los resultados. Cuando los resultados son buenos, todo funciona bien, la gente está contenta con el equipo, pero lo recuerdas desde la distancia. Es verdad que conseguimos títulos, que nos acordamos de aquella época como maravillosa, ¿no? Pero es verdad que también pasamos momentos complicados, también tuvimos alguna temporada mala, tuvimos momentos difíciles. Por recordar rápidamente la primera liga que ganamos, pues en diciembre, en campo del Español, aquella remontada nos permitió después poder tener opciones de ganar la liga, pero hasta esa fecha el inicio fue complicado. Es verdad que lo vemos ahora desde la distancia y es todo bonito y maravilloso, ¿no? Pero cuando íbamos bien y cuando vimos entre todos que se podía conseguir la liga, el ambiente era maravilloso.

0: Mestalla, yo creo que eso es lo que más se nos puede quedar en la retina, porque creo que la clave de las remontadas en las dos ligas fue ser muy sólidos en Mestalla. Y yo creo que ahí la gente empujó mucho, nos ayudó mucho y conseguimos que Mestalla fuera un fortín. Y eso creo que en una temporada larga pues te da la posibilidad de estar arriba y conseguimos algo que es muy importante para un club que quiere ganar títulos, que es que la afición y el equipo estén unidos, o sea, que el equipo interprete en el campo lo que la afición quiere, y eso creo que es algo que consiguió esa generación de futbolistas, y luego lógicamente pues muchos buenos resultados y los títulos, que al final es lo que queda, ¿no?
1: Yo el mayor recuerdo que tengo y lo que más viví con intensidad fue la consecución de la Primera Liga. No me digas por qué, tal vez porque no éramos un equipo de ganar títulos, es nuestra primera liga, la celebración, la gente. Ese es el momento que siempre recuerdo con mayor intensidad, por encima incluso de la UEFA, la otra liga.
0: Yo creo que la primera liga, además no solamente por nosotros, sino por lo que significaba después de 31 años de sequía con el título de liga, creo que conseguir esa liga fue algo muy sorprendente para todos, inesperado, porque había equipos que habían llegado a esa situación en la parte final del campeonato y no habían sido capaces de dar el salto ese de calidad para ganar la liga, ¿no? Y las ligas estaban hechas para Madrid y Barcelona y muy pocos equipos se podían meter como lo hicimos nosotros, ¿no? Y yo creo que eso nosotros lo vivimos con mucha emoción y con mucha ilusión, porque era algo que era muy difícil de conseguir, lo sabíamos. Entonces, creo que la primera liga es un recuerdo diferente a la segunda, ¿no? Porque, y además las dos fueron muy difíciles y nos costó muchísimo porque íbamos siempre en desventaja y tuvimos que hacer grandes remontadas para poder conseguirlo. Y yo creo que la primera liga es el mejor recuerdo también.
1: Es un privilegio, primero, poder jugar en un club tan importante como el Valencia. Ha sido un privilegio. Y más privilegio cuando has tenido la suerte de conseguir grandes momentos, ¿no? Refrendados con los títulos. Yo creo que cualquier futbolista puede soñar o sueña con esos momentos, porque hasta la fecha pues el Valencia era un club importante, era un club que de vez en cuando ganaba títulos, pero no con la asiduidad que nosotros tuvimos la suerte de conseguirlo, ¿no? Pero son momentos que cualquiera soñaría con repetir.
0: Un gran orgullo, ¿no? Yo creo que formar parte de la historia de este gran club es un orgullo, y nosotros en nuestro pedacito, digamos, en nuestro momento, pues además hemos tenido la suerte de conseguir cosas, y eso es algo que pues es imborrable y es irrepetible en nuestra memoria. Entonces es algo que ya te llevas ya para siempre, y yo creo que también los aficionados lo recuerdan con gran cariño, con quizás la última gran época, digamos, del valencianismo, y lo que sí esperamos es que en el futuro pues haya otros grandes momentos para poder vivir.
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1: Atención. Tiempo. Cuando el Valencia eliminó al Real Madrid de la Copa en el 95, ¿jugó la vuelta en casa o fuera?
2: En casa.
1: Sí, Ranieri se fue del Valencia en el 99 o 2000.
2: 99.
1: Sí, según las imágenes de televisión, la remontada en Montjuic en 2001 se produce en la portería de la derecha o de la izquierda.
2: Derecha.
1: Sí, tuvo un desmayo Pellegrino en el Pizjuán o en la Rosaleda.
2: Rosaleda.
1: Sí, Tosaco del Bosque vio desde el banquillo rival el 6-0 al Real Madrid.
2: Tosaco.
1: Sí, el Valencia cedió a Molina, al Atlético de Madrid o al Albacete.
2: Albacete.
1: Sí, la calle Joan Reglada al fondo sur o al fondo norte de Mestalla.
2: Fondo sur.
1: Sí, marcó o no marcó Poyatos en el 2-3 del Calderón de la temporada 95. Sí, llevó el dorsal 4 o el 14 de Sams en el Valencia.
2: 4.
1: Sí, los partidos de las ligas de Benítez. Baraja fue titular en el Pizjuán o en la Rosaleda.
2: Rosaleda.
1: Sí, sponsor en la final del agua, Ford o Zip.
2: Zip.
1: Sí, señor. Pleno de Sergio Martínez. Espectacular. Espectacular.
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5: Emocional del éxito en el fútbol base.
6: María Ángeles Atienzar, del Departamento Psicoeducativo de la Academia, explica la gestión emocional del éxito.
7: El éxito es una de las cosas más deseadas, pero en las que más nos equivocamos, porque ni todos son éxitos, ni todos los éxitos nos ayudan a mejorar. Todos, todas, hemos crecido pensando que el éxito era ser titular, ganar partidos, que nos llame la selección, que el club me valore, que me paguen más. Estamos orientados al ego. Nuestra motivación es de baja calidad, porque estos éxitos nos inyectan energía en un momento, pero dura poco, no aguanta la energía hasta ser nuestra mejor versión. El sufrimiento está asegurado y llega la frustración, porque nos sentimos sin recursos para conseguir esos éxitos. Y era verdad, porque esos éxitos no dependían al 100% de ti. El peligro es que cuando sí conseguimos esos éxitos, vivimos con la presión de tener que volver a repetirlo, aunque no estaba todo en nuestra mano. Y cuando no los conseguimos, nos sentimos que no valemos, no valoramos nuestro esfuerzo y nuestro rendimiento y bienestar baja. Pero existe un nuevo concepto de éxito, que aquí lo tenemos muy claro. 1. Ser mi mejor versión como persona diariamente. 2. Hacer mi mejor trabajo posible cada día. 3. Trabajar en equipo y disfrutar de cada situación. Esto sí que depende de ti y te acerca al bienestar y al mayor rendimiento. Los otros éxitos serán consecuencia de estos nuevos éxitos. Además, no hay mayor sensación de éxito que llegar por la noche a la cama habiendo sido una persona íntegra. Esto no es autoengaño, es ambición. Se autoengaña la persona que piensa que es exitosa solo por haber ganado a alguien. Es ambiciosa la persona que sabe que siempre puede aprender más.
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1: Se conservan imágenes de vídeo de un derbi regional disputado en las Navidades de 1945, marcado por la lluvia y el barro, que ganó el Valencia 0-2. El partido fue recordado durante años como épico. ¿En qué estadio? Te voy a repetir. Se conservan imágenes de vídeo de un derbi regional disputado en las Navidades de 1945, marcado por la lluvia y el barro, que ganó el Valencia 0-2. El partido fue recordado durante años como un partido épico. ¿En qué estadio? Te voy a dar cuatro opciones. A. El Collao. B. Castalia. C. Vallejo. D. El Fornás. El Collao, Castalia, Vallejo, El Fornás. ¿Dónde se jugó ese recordado partido durante años en los últimos días de 1945? Sergio, ¿necesitas que te repita algo?
2: Es derbi regional, no derbi de liga, o sea, es la partido de liga, no lo sabes.
1: La pregunta,
2: bueno, no se puede decir, vale.
1: La pregunta dice derbi regional.
2: Vale.
1: Hay que tener en cuenta lo primero, aunque imagino que lo sabrás, que de esas épocas se conservan muy pocas imágenes.
2: Sí.
1: Y esta es una de las joyas, que no sé si habrás tenido la oportunidad de ver, pero
2: no.
1: El estadio es o El Collao, o Castalia, o Vallejo, o El Fornás.
2: Pues no tengo idea, pero es que dudo que mi comodín pueda encontrarlo. Podría buscar, pero un partido de pico, lluvia... Voy a arriesgar.
1: ¿Arriesgas?
2: Voy a arriesgar a Castalia.
1: Vas a arriesgar a Castalia, a la opción B. No tienes ninguna noción, absolutamente nada. Prácticamente no haces ningún descarte tampoco. Entonces arriesgas al 100%
2: a
1: Castalia.
2: Es más, el Fornás no sé ni de dónde ni de qué equipo es.
1: Ajá. Por si hay rebote, Eduardo, ¿tú crees saberla?
3: Hombre, soy más mayor que vosotros, pero no tanto, ¿no? ¿Eh?
1: No la sé. Bueno, pues Sergio Martínez en su... Siempre complicadas estas terceras. En su tercera pregunta va a marcar la opción B, Castalia, y comprobamos. No, rebote, Eduardo, te quedan El Collao, Vallejo y El Fornás. Puedes gastar el comodín si quieres.
3: Es que opino lo mismo que mi compañero.
1: Indica fecha la pregunta, pero
3: yo voy a tirar por El Collao, por aquella época de pues más moral que el Alcoyano y tal, y yo creo que estaría, es que claro, el Levante lo veo, Vallejo lo veo demasiado obvio, que igual luego sí que es.
1: Sí.
3: Pero voy a tirar por El Collao.
1: Pues marcamos la A, El Collao, y comprobamos. Sí, es correcto, Eduardo, efectivamente te vuelves a meter en el programa. Partido de liga en ese gran Alcoyano. Os recomiendo que busquéis esas imágenes porque no tienen desperdicio, ¿eh? Un auténtico lodazal jugando esos dos equipos a finales de 1945.
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5: VCF Educa. ¿Qué es la valentía? Javier Hurtado, segundo entrenador del Cadete Fundación, nos habla de uno de los pilares de nuestra filosofía.
6: La valentía es uno de los tres pilares de nuestra filosofía. Ser valiente es una decisión que se convierte en una forma de ser. Podemos ser golpeados por el fuego, el agua, el barro, pero nosotros no nos rendimos. Nos levantamos y seguimos luchando. Así se lo transmitimos a nuestros futbolistas. Tenemos la confianza para ser determinantes y dominadores en cualquier contexto. Y también la resiliencia para seguir fieles a nuestro estilo pese a la adversidad. Así somos y así competimos. Valencia es tierra de valientes.
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1: ¿Estando qué entrenador en el banquillo dimitió Arturo Tuzón como presidente? ¿Estando qué entrenador en el banquillo dimitió Tuzón? Nicolás, te repito, ¿estando qué entrenador en el banquillo dimitió Tuzón como presidente?
2: Tampoco lo recuerdo. Tuzón. O sea, me acuerdo de cuando ¿sí? dimitió y tal, que fue a Mestalla, que le aplaudieron allí cuando volvió a su silla, digamos, de socio.
1: Nicolás, ¿qué hacemos?
2: Pues nada, tiraré uno de por aquel año a algún entrenador, pero vale, la verdad es que con certeza ninguno.
1: ¿Qué contestamos?
2: Pues vamos a decir Víctor Espárrago.
1: Víctor Espárrago, comprobamos. No rebote, Sergio, ¿la sabes?
3: Paco Real.
1: Paco Real, comprobamos. Es correcto, Sergio Coma se clasifica para los octavos de final.
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7: 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Gonzalo Naya, responsable del Departamento de Comunicación de la Academia VCF, nos habla de las redes sociales en el fútbol.
8: Si estás viendo este vídeo es porque eres usuario de las redes sociales y como la mayoría de personas pasarás más de 2 horas al día siguiendo las redes, eso dicen los estudios. Lo primero que tienes que saber de las redes sociales es que están creadas para generar adicción. Son una gran herramienta, pero está a nuestro servicio y no al revés. Las redes sociales son un escaparate de nuestra vida, donde podemos mostrar lo mejor de cada uno y a veces sin darnos cuenta también lo peor. Así que en las redes sociales no insultes, no provoques y no compartas contenido que pueda ser ofensivo para otras personas. Y sobre todo no compartas ni difundas vídeos sexuales de terceros, que obviamente es un delito. Si compartes los valores del deporte, muéstralos en las redes sociales. Y piensa siempre antes de publicar, de compartir o de difundir. Por ejemplo, si publicamos una foto de celebración del equipo que ha ganado un partido, ¿qué es lo que buscamos? ¿La publicamos también en niños pequeños, en niños de fútbol 8? ¿Qué mensaje queremos transmitir? Si en esas fotos de celebración yo, jugador, aparezco con la camiseta del revés, poniendo mi nombre o poniendo mi dorsal, ¿qué mensaje estoy lanzando? ¿Estoy lanzando un mensaje de equipo o un mensaje individual? Si yo, entrenador, aliento a mis niños de fútbol 8 a estas imágenes de celebración, ¿lo hago por ellos o lo hago por mi ego personal? O yo, padre o madre o familiar, si expongo mucho a mis hijos, hijas, futbolistas en las redes sociales, ¿lo estoy haciendo por ellos o lo hago también por mi ego personal? Antes de compartir una foto, un mensaje, un contenido en las redes sociales, piensa si de verdad es lo que quieres que esté en el escaparate de tu vida. Y en todo caso, piensa que las redes sociales son una herramienta, pero no son la vida. Así que tu autoestima no dependa de un like.
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1: La final de Copa 69-70-69-70 la pierde el Valencia 3-1 ante el Real Madrid en el Camp Nou. El Valencia empató el partido a 1 con un penalti transformado por un jugador que también estuvo en un equipo andaluz. Te repito la pregunta. La final de Copa 69-70 la pierde el Valencia 3-1 ante el Real Madrid en el Camp Nou. El Valencia empató el partido a 1 con un penalti transformado por un jugador que también estuvo en un equipo andaluz. La pregunta no tiene trascendencia, así que relájate, no, José Francisco. Hay varias, bueno, alguna pista, te habla de un equipo andaluz, tienes que pensar quién podría tirar los penaltis en aquella época. Hablamos de una final de Copa, que eso también es relevante, 69-70. La pierde el Valencia 3-1 ante el Real Madrid.
2: 70. Me viene a la cabeza, pero no sé si será. Ajá. Va a decir Jara.
1: Jara, ¿te viene a la cabeza?
2: No sé por qué.
1: ¿Por qué? ¿Te ha venido o crees que puede ser el que lanzaba los penaltis?
2: Creo que luego jugó en el Córdoba, entonces es un equipo andaluz. Ajá. Y podría ser, no Kurt Jara el austriaco, sino Jara el uruguayo, paraguayo creo que era.
1: El paraguayo.
2: Pero no sé si será ese.
1: Bueno, pues contestamos Jara y comprobamos. Sí, y esto demuestra que José Francisco es un auténtico erudito.
2: Por lo menos me despido.
1: Del valencianismo. Te despides
2: con una pica en Flandes.
1: A lo grande, sí, señor.
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11: Álvaro Ramos, responsable del departamento de videoanálisis de la academia, explica la función de un analista en el mundo del fútbol.
12: Somos entrenadores que estamos dentro de los staffs y de las academias de fútbol y nuestra función principal es la de estudiar al máximo todo lo que ocurre dentro del terreno de juego. Tratamos de perseguir los detalles que en los partidos y en los entrenamientos suceden con el objetivo de recopilar la máxima información para tratar de entender qué es lo que está ocurriendo. Toda esta información que recopilamos la filtramos, la analizamos y se la entregamos a los cuerpos técnicos y a los jugadores para que estos puedan aprovecharla al máximo y mejorar así su rendimiento. ¿Pero cómo conseguimos toda esa información? Primero necesitamos grabar todos esos partidos y entrenamientos y lo hacemos a través de nuestra red de cámaras y sistemas de grabación que tenemos por toda la ciudad deportiva, cuyas cámaras la mayoría ya lo hacen de manera automática. Una vez tenemos esas grabaciones, las cogemos, las metemos dentro de nuestros ordenadores y las visualizamos una y otra vez y gracias a los programas y softwares que tenemos, las analizamos, las preparamos e incluso las pintamos como lo hacen en la tele, con círculos, rótulos, incluso líneas. En definitiva, somos parte activa del proceso de formación y una pieza fundamental en el fútbol moderno, donde cada vez todo está más igualado. Así que si no veis por la ciudad deportiva con detrás de una pantalla o con cámaras que parecen extraterrestres verdes, ya sabéis que no somos ni informáticos ni los del VAR, que solo somos los analistas.
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1: Octubre de 2002, el Valencia gana 5-1 al Athletic con un 4-0 al descanso en un partidazo con hat-trick incluido de puntos suspensivos. Octubre de 2002, el Valencia gana 5-1 al Athletic con un 4-0 al descanso en un partidazo con hat-trick incluido de A. Aimar, B. Gareth, C. Mista, D. Rufete. Aimar, Gareth, Mista o Rufete. ¿Tú la sabes, Alejandro?
2: Estoy entre dos. Voy a decir uno.
1: Estás entre dos, no, ¿tienes dudas? Decir,
2: sí. No recuerdo bien aquel partido, la verdad.
1: Te repito el enunciado. El Valencia gana 5-1 sí, en octubre de 2002 al Athletic con un 4-0 al descanso en un partidazo con hat-trick incluido de Aimar, Gareth, Mista o Rufete.
2: Voy a decir Mista.
1: ¿Vas a decir Mista?
2: Sí, pero no lo tengo claro.
1: ¿No lo tienes claro?
2: No lo recuerdo.
1: ¿Crees que puede ser Mista el autor de esos tres goles en un partido en el que el Valencia golea al Athletic en octubre de 2002? Muy bien. Arriesga Alejandro porque no lo tiene claro. Tiene dudas, pero quiere también al mismo tiempo conservar el comodín. Y vamos a comprobar. Marcamos la opción C. Mista, ¿fue Mista el autor de ese hat-trick ante el Athletic en octubre de 2002? ¡No! Rebote, Juan Carlos. Te quedan Aimar, Gareth y Rufete y puedes gastar el comodín.
3: No, comodín no.
1: No lo vas a gastar.
3: No, pero...

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4: VCF Educa. ¿Qué es la resiliencia? Mario Enguídanos, segundo entrenador del Juvenil B de la Academia, nos habla de qué significa la resiliencia para los jugadores y jugadoras de la Academia.
5: La resiliencia para nosotros en la academia es la capacidad de convertir los problemas en oportunidades. Es decir, no solo es cómo afronto las adversidades, sino es saber salir fortalecido de este proceso. Cada día en nuestras tareas de entrenamiento nosotros les proponemos retos y sometemos a estrés a los jugadores. Muchas veces no consiguen el objetivo que ellos esperan. Y ahí es donde somos más importantes para que puedan mirar hacia adelante y entender que hay un proceso muy positivo de aprendizaje después de todo esto. Nuestro club es un club que siempre resiste y siempre se reinventa. Y por lo tanto nuestros jugadores son luchadores y nunca se rinden.
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1: Canterano que debutó jugando los últimos minutos en el 4-1 al Barça de la 95-96, sustituyendo a Mijatovic, y que pudo marcar el quinto si no le hubieran señalado un fuera de juego inexistente. Repito, canterano que debutó jugando los últimos minutos en el 4-1 al Barça del 96, sustituyendo a Mijatovic, y que pudo marcar el quinto si no le hubieran señalado un fuera de juego inexistente. ¿La sabes, Juan Carlos?
2: No, pero vamos a llamar al comodín.
1: Llamamos al comodín. Pues sí. Rápidamente, José Manuel Reina se pone en contacto con el comodín de Juan Carlos Sánchez. ¿A quién vamos a llamar?
2: A Julio.
1: A Julio.
2: Julio, un amigo mío.
1: ¿Te ha hecho de comodín otras veces?
2: Sí, me ha hecho de comodín en otras ocasiones y la verdad es que muy bien.
1: Ajá.
2: No ha fallado. Incluso la última vez me acuerdo que no encontraba la respuesta y bueno, al final ya dijimos, bueno, pues voy a decir yo una. Y en el último segundo dice, oye, perdón, aún estoy a tiempo, y la dijo y era esa. O sea que genial.
1: Todo en el último suspiro. Con Julio. Ah, está ya. Vale, perfecto. Ya lo hemos.
3: Estoy aquí ya.
1: Que no sé qué ha pasado con tu número de teléfono, Julio. Ya lo tenemos claro. Atención, te repito la pregunta a ver si puedes ayudar a Juan Carlos, ¿de acuerdo?
3: Sí, dime.
1: Canterano que debutó jugando los últimos minutos en el 4-1 al Barça de 1996, sustituyendo a Mijatovic, y que pudo marcar el quinto si no le hubieran señalado un fuera de juego inexistente. Podéis hablar.
2: Hola, Julio, buenas tardes.
3: Hola. Hola,
2: a ver, es la temporada 95-96, partido Valencia-Barcelona de Liga, 4-1, y tiene que ser la última sustitución del partido.
3: Sí, Raúl Martínez.
2: Raúl Martínez, vale.
3: Que entró en el 86, por Mijatovic.
1: ¿Lo has buscado, Julio?
3: Sí, lo he buscado.
1: ¿Quieres haber encontrado?
3: Mi memoria no es como la de Juan Carlos.
1: ¿Te estás metiendo con Juan Carlos? Ah, no, que lo has buscado, quieres decir, ya, no lo había captado a la primera.
3: No, que me ha tocado buscarla, pero mi memoria
1: no
3: llega
1: tan lejos.
3: No es tan
1: prodigiosa como la suya, ¿no? Quieres decir.
3: Exacto.
1: Pensaba que te estaba metiendo con él por no acordarse ahora.
3: No, tío, me ha tocado buscarla porque yo tengo tanta memoria como él.
2: Yo tengo más memoria para la Valencia, pero tú tienes mucha memoria para otras cosas.
1: ¿Contestamos Raúl Martínez?
2: Vamos a contestar a Raúl Martínez, sí.
1: Y comprobamos. ¡Sí, señor! Juan Carlos, ¿qué le decimos a Julio?
2: Pues nada, que muchas gracias otra vez, que nada, que ya sabe que está invitado a lo que quiera y que nada, que nos volveremos a ver dentro de poco.
3: Sí, la semana que viene, venga, enhorabuena.
2: Venga, muchas gracias.
1: Gracias, Julio, hasta la próxima.
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8: 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Jordi Hidalgo, responsable del Departamento de Identidad de la Academia VCF, explica el concepto Jugar a Foc, la identidad de juego de la Academia del Valencia.
9: Jugar a Foc es representar una manera de jugar y una manera de vivir, donde nosotros no esperamos a que las cosas pasen, sino hacemos que pasen. Esto nos identifica con unos valores muy potentes en el juego que hacen del Nostre Choc algo muy nuestro. Con balón seremos decididos y determinados para ir a buscar la portería rival. Haremos de la presión nuestra aliada, buscando esos espacios que los rivales dejan a la espalda para sacar ventaja y sumar más jugadores a cada ataque. Así aumentamos las probabilidades de meter gol. Cuando tenemos el balón, iremos hacia la portería rival con determinación y siendo muy decididos, entendiendo y provocando a la presión rival porque sabemos que es nuestra aliada. Esos espacios que los rivales dejan a la espalda al venir a por nosotros, los vamos a aprovechar para sacar ventaja y sumar jugadores a cada ataque para aumentar las posibilidades de meter gol. Esta manera de atacar necesita de la empatía de los jugadores para reconocer cuando mi compañero es presionado, si me necesita más cerca, o cuando mi compañero tiene tiempo y tiene espacio, me necesita un poquito más lejos. Y así, este jugador con balón jugará con diferentes ritmos, ni demasiado rápido ni demasiado lento, para tratar de engañar al adversario, regalarle tiempo al compañero que va a recibir la pelota y así aumentar las posibilidades y las probabilidades de ir hacia la portería rival con mayor éxito. Cuando no tenemos el balón, ¿qué vamos a hacer? Tratar de recuperarlo lo antes posible presionando al jugador con balón allá donde esté. Para eso necesitamos tener la confianza y la valentía de poder hacerlo y si nos superan, volver a organizarnos, volver a juntarnos y defender y presionar el balón otra vez allá donde nos encontremos. Para eso defenderemos todos y juntos. Protegeré la espalda del compañero que sale a por el balón y tendré la capacidad de hacer un esfuerzo extra cuando nos superen, tratando de volver a juntarnos, volver a presionar y volver a recuperar el balón lo antes posible, porque lo que queremos es atacar. Y defendemos todos y juntos. Nosotros somos diferentes, jugamos diferente y queremos ganar de una manera diferente. Juguem a foc.
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0: llegar así al descanso, por lo menos.
1: El Valencia guanyant 1-2. 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
0: Sí que fora de juego, sí.
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0: Los árbitros del Colegio Navarro no pertenecen al mismo que al País Vasco.
2: No.
0: Ya, porque territorialmente no todos son considerados vascos, ¿eh?
2: Sí, pero no.
0: O sea, ¿qué quieres que te diga?
2: Porque además no podría estar arbitrante el.
0: No, ya sé, no, pero
2: sí,
0: a ver.
2: Nosotros los
0: tenemos como vascos,
2: sí, sí, sí,
0: a los
2: que
0: navarros.
2: Es que igual se hubiera saldado, pues, ficando un colegiado, no sé, canari, por ejemplo. Pero bueno, recordemos que el Valencia, que no guanya en casa de la Real Sociedad desde 2020. Entonces, pues
0: igual, el casi,
2: Valencia...
0: Casi como Bilbao.
2: Que te que defendre...
1: Sí, ya lo comentamos en la previa del partido, que era un partido como en Bilbao. El Valencia, pues así fea molt de temps que no guanyaba desde la temporada 2020-2021. Faci Sanz, como va a pasar en Bilbao. Pues está guanyant de momento 1-2. 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
1: primer temps.
0: El destino al primer toque era Hugo Duro, lo que pasa que le ha salido muy largo el pase.
1: Bueno, pues... Ahí está jugando la Real Societat. Baló per a Oscarsson. Ojo, Oscarsson. El llançament de Oscarsson. Fora. El llançament de Oscarsson.
0: Está
1: en reclamant fora de xoc.
0: ¿Pero quién está con este jugador?
1: Fora de xoc.
0: Fora de juego, ¿no?
1: Pues es lo que está en reclamant fora de xoc. Pues Oscarsson. 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
0: En la primera toma no se ve bien. En la segunda tampoco.
1: Pues no era fora de xoc perquè...
0: No.
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0: Lo que no entiendo es cómo este jugador llega con esa facilidad a portería. Joder, pegaros uno a él, Tárrega. O Schomert. Pegaros uno a él.
1: Bueno, pues ahora de nuevo ni a falta. Favorable al Real Sociedad, la falta que le hace César Tárrega a Brais Méndez. 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
0: La verdad es que por

0: Riva es un portero muy seguro, ¿eh? Eso te complace enormemente porque para la defensa es un alivio increíble, ¿eh? Parece que no, pero eso la defensa lo agradece como nadie, ¿eh?
1: Y también Solís ir de la segua portería,
0: No, no, por
1: que
0: eso
1: yo
0: te
1: creo que
0: digo que
1: es
0: es valiente, es
1: el mayor
0: atrevido, o
1: seguro para un
0: sea,
1: defensa.
0: no espera a ver qué es lo que pasa o a que le remate, no, no, es atrevido, sale. Oye, y lo que es, los que hemos jugado cerca del portero, siempre lo hemos dicho. Joder, si tienes que fallar, falla, pero por salir, no por
2: Ahora
0: quedarte
2: está
0: debajo de la
2: reclamando
0: portería.
2: el jugador de Valencia una falta a Urinic, que no apita el árbitro,
0: Falta de
2: y
0: Carlos
2: el balón
0: Soler, además.
2: espera.
1: Sí.
2: Pues el árbitro no la pita.
0: Y ahora sí,
2: Y el
0: ¿no?
2: balón espera la Real Societat. Y el minuto 44. Arriba ante el 45. Que era que yo va a fechir. Pro minuche en esta primera parte. Pues ahí está jugando la Real Societat. Es Turrientes. Turrientes y Soler tocan la I. En terreno de choc del Valencia. Se embola en Arbeñá. Turrientes. Brisa banda izquierda. Se va Turrientes. Al Taibe. Unai Núñez. La pilota al rechazo que la recupera Carlos Soler. Volía a pinchar esa pilota. Que talla B de Cap Jesús Vázquez. La Yuña ahí. Y se baló que torna a recuperarlo. La Real Societat. Joan Martín. Buscante el pase. Para el Ustondo. Tocante esa pilota que recupera el Valencia. Guido Rodríguez. El balón. Espera.
0: A ver si pillamos
2: Jesús
0: un.
2: Vázquez.
0: A ver si le robamos un balón y les damos un último susto.
2: Bueno, pues se ha cumplido ya el 45. Da fecha de 45 minutos de esta primera parte. Pues 5 minutos. 5 minutos a fechis. El árbitro.
1: Sí, amor, al final per gol es un minuto. Entonces, en cuando se vuelve falta que se ha
2: el problema
1: es,
2: también que ha tenido el linier ahí en el pinganillo.
0: Venga,
1: sí,
0: está,
1: es que para mí era para 4,
0: no ha estado 20 segundos, pero el pinganillo, hombre.
2: A mí también me parecen mols.
0: Y que fue pero una antena parabólica, hombre.
2: Bueno, pues ataca la Real Societat, es allí Muñoz, el balón, va a ser porta. Va a ser porta, reclamaban así corner porque el árbitro dice que es treta de porta, pero Valencia y para Stole Dimitrievski. Que está en protagonista y que Guaseguta en esta primera parte, evitante que la Real Sociedad, sobre todo Tenisha Mack, que le atreta a Oscarsson a empatar a este partido y que el Valencia estiga perdavanta al marcador en este 1-2. Ya matemáticamente salvat, el Valencia estaría en esta victoria y en 46 puntos, pues lo que indica, esperaremos a que acabe la jornada. Pero ore con queda la cosa de cara a la última jornada en Mestalla el próximo dissabte davante el Barça. Pero Valencia está frente el que tenía que hacer. Pues ahí está Guido Rodríguez, recupera la pelota, buscando el pase para Luis Rioja, por el Sevilla. Trata Arsène Luis, en va Perdins, continúa Luis Rioja. Necesita ahí ayuda, fica el balón para Urinic. Y Urinic arrere para Schomert, el suiz. Que abre esa banda izquierda, la pelota para Jesús Vázquez. Entra Jesús, ahora desdobla Luis Rioja, el pase era para Diego López, pero ahí a Tallat, la defensa, la Real Societat enviante y se baló Yarka ahí.
0: ¡Ay, qué pena!
2: Pero Oscarsson.
0: ¡Qué pena, eh! Sabía,
2: y el duel, Tárrega.
0: Se había ido,
2: Guido,
0: se ha
2: ojo
0: ido
2: a la
0: bien,
2: entrada,
0: eh.
2: Ojo a la entrada de Turrientes sobre Guido, ¿eh? Ojo ahí la entrada y ya pita falta.
0: Y no le saca tarjeta.
2: La entrada de Turrientes,
1: pues
2: segura
1: si
2: sobre Guido Rodríguez.
0: Yo creo que ni lo ha tocado, pero bueno. Por el momento del partido.
1: Nah. 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
2: 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Y el balón que para el árbitro el choc, porque apel balón, porque el balón está desunflat, está desunflat y ha cambiado el balón el árbitro.
1: Bueno, Robi, pues com deia, que la Real té en la banqueta pues a Guedes, Oyarzabal, Taque, Sergio Gómez. 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
0: No, no, si lo va a sacar a todo, ya verás.
2: Bueno, pues se va a remampendre el balón que era per a València, le torna ahí l'àrbitre. Y el valor en darrerit de Unai Núñez. Pero esto le Dimitris y golpecha la pilota en camadreta. Llarga, buscaba Iago Duro. Y Agoñate el bote ahí. Era Zubeldia. La pilota que la recupera una otra vuelta. Zubeldia para la Real Sociedad. Buscante y se pasa en Llarg. Se való para Pablo Marín. Pero ahí la pilota acaba en el Speus y en les mans del porter del Valencia. Pues pasen ya 4 minutos del temps reglamentari. 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
0: Va, pita el final, hombre.
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0: Bueno, era lo que pedíamos, ¿no? No ha sido un partido espectacular, no ha sido vistoso, ha sido sorprendente por la rapidez en la consecución de los goles. Y lo mejor, pues bueno, ha sido, lo peor ha sido que nos sorprendiera en el minuto 2, pero lo mejor es que el equipo ha tenido suerte y ha reaccionado. O sea, ha reaccionado y a la vez ha tenido suerte en poder igualar el partido a los 6 minutos y después adelantarse con el gol de Hugo Duro, ¿no? Yo creo que es lo mejor. A nivel de juego, yo creo que está siendo equilibrado. Tanto uno como el otro están siendo un 50-50, ¿no? Yo creo que, bueno, la Real está llegando con quizás a lo mejor con más facilidad a la cercanía de la portería de Dimitrievski, pero el Valencia también está demostrando que cuando llega, si puede hacer daño, hace. Por lo tanto, yo doy por bueno el resultado porque ha tenido más ocasiones claras que la Real, ¿no?
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0: Pues vamos a ver, vamos a añadir una dificultad más, que es la lluvia. Pero bueno, todo depende de la actitud del equipo, Que cuando llueve dicen, oh, es que ellos saben jugar más con lluvia. Bueno, eso era antes. Eso era antes. Vamos a ver cómo inicia el segundo tiempo el equipo, que no se meta muy atrás. Y vamos a ver, porque ahora la Real va a sacar toda la artillería que tiene. O sea que...
2: 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Y la falta ya, fíjate, movimiento, la Real Sociedad, Ojiza central, lateral desde la izquierda, atreti se baló.
0: Cuidado con los primeros
2: César
0: minutos.
2: César Tárrega.
0: Que no nos sorprendan. Cuidado con los primeros minutos.
2: Entrar ahí en tensión competitiva, entrar Forge al partit. Porque ahí, evidentemente, están perdiendo. Es el último partido de la temporada sin Anoeta. Y no volen, pues, acabar la temporada en casa en una mala imatge. Y de seguro que en esta segunda parte pues van a apretar, y lo que ha comentado también Ricardo Arias, es cambios que tienen, lo que tienen en la banqueta, que tienen en cara pues a los mejores.
0: Casi todo.
2: Que hoy Oyarzábal,
0: Guedes, Cubo.
2: Que Cubo, sí.
1: Sergio Gómez, que es un auténtico pelotero.
0: Sucic.
1: Y especialista, va a lo parar.
0: Sucic
1: también.
0: Que suele ser más titular que incluso...
1: Sí. De fet, Susic, que va a hacer un... Vamos, la temporada pasada va a ser bonísima. pero sí que se ve esta temporada en tan de cambio de entrenador. Parecía me relegado a la banqueta, pero Mataracho ha tornado a la segua esencia, al seu nivel. A ver si el croata no entra hoy.
2: 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Y el balón que va a ser Peral Valencia. Y ya falta que va a votar el Valencia en este comenzamiento de segunda parte. Arribando al minuto 50 de partido. Balón que Javi Guerra. Y ya falta lateral que va a pinchar el de Chilet. Allá va Javi Guerra a pinchar y ya pilota. 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
0: Yo creo que fuera de juego.
2: O fuera de juego, sí.
0: Ha parado de llover, ¿no?
2: Sí, sí, hasta plovent en intensitat, però ha deixat de ploure.
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0: No hay que precipitarse.
1: Yo creo que la falta es de Diego López, ¿eh?
0: No hay que precipitarse y sobre todo hacer más largas las posesiones de balón.
1: No, pero esta Real que te ha tantos titulares en la banqueta, si os fijáis, cuando la presión es alt, sobre todo en los laterales, tienen molde problema para atorre la pelota. Entonces, para ellos son teque fermar el Valencia. Ya siga Diego López, Luis Rioja, combinan después perdins. Ya fue un hecho una vez, con lo verán Badir, que era molt important pressionar i donar continuïtat, perquè, clar, si furtes la pilota però després no saps jugar-la, no vas a cap puesto. 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
0: Bien, Guido, bien.
2: Bueno, pues, el baló que trau a ir a València arrere, Xomer per al suporter, per a Stole, Dimitrievski. En este minuto ya 52, set de la segunda par, pilota larga pero Hugo Duro no puede arribar ahí, el davantero Valencia, el balón que recupera James Muñoz, ahora para Carlos Soler, tocanla ahí, Solope que se la emporte buscando a Oscarsson, no puede controlar l'islandés, y la pelota que acaba en el Speus del porter del Valencia, Stole Dimitrievski. Ya está en Bechente ahí, algún jugador calfante en la banda, está Thierry, está Pepelu, está también Escanterán, Sotorbi, Rubén Iranzo, bueno, o sea, calfante en la banda.
1: También vos digo un partido que no tiene un ritmo pro alto, al principio de la segunda parte, sino como en la primera, vamos, el ritmo ha sido frenético, puede ser después dice gol de Ayer Muñoz, también es deberes, pero vamos, pero ahora son 7 minutos de pues duels, partido en el mig del camp, pero en el cap área.
2: Bueno, es la Real Societat Tara, la que té la pilota, la que busca y se baló penchat en la frontal del área valencianista, la pilota ahí, que volía ficar el Ustondo, va Jesús Vázquez a la presión, pero a forzar el balón a Pablo Marín, Lila lleva Jesús Vázquez, y ahora se la emporta Diego López, La pilota para Guajín. Buscante el pase, Escorate en la esquerra. Está Javi Guerra. Javi Guerra y Diego López. Es buena. Ahora que se la emporta Diego López. Entra Diego López. Caudis Laria. Anema Bore. Porque ahí. No sé si es penalto o no. Ningún reclama. Diego López sí.
0: Hombre.
2: Diego López sí. Anema Bore. Porque. Puede ser penalt.
0: Hombre. Pero hay que ir a protestar.
2: Puede ser penalt.
0: Pero hay que protestar.
2: Esta continúa. Y anema Bore. Porque el balón. Ahí la pilota.
1: Bueno, que la perte
2: el Valencia.
1: Que Pugan Bore.
2: Ya te digo, me pilla desde el Celti, no put. Pero sí, Diego López sí que asates brazos.
0: No quieres protestar, pero por lo menos levanta los brazos. Nada, ya ha dicho el árbitro que nada.
2: No, ya la habrán revisado, te habrán dicho que no es penalti y que sigan. Y el show continúa. Ahora Jesús Vázquez, el que vol recuperar la pilota. Ve Jesús, con se la portata ahí. Jesús davante Lustondo. Que ve Jesús, continúa la pilota. El lateral de Valencia, que necesita ayuda. Tiene que buscar
0: muy
2: el pase
0: bien,
2: a Diego López y está ahí. Pero Guido Rodríguez.
1: Trobe Jesús
2: para Valencia.
1: Uy, trobe Jesús en confianza, ¿eh? Y es muy importante.
0: No, la
1: que
0: verdad es que está siendo el mejor partido que le estoy viendo hoy a Jesús.
1: Es uno de los jugadores que si te confianza, molve, pero si no te, sí que es de veres que ya me es complicación. Si me es en una parcela tan complicada en el día de hoy como es la del lateral izquierdo.
2: Bueno, pues el balón que va a ser para la Valencia, Bore que la volía a chugar,
0: Xomert, tener, no le hiciste el pase. Tener el balón, no lo perdáis.
2: Pase para Xomert. Y la pilota que va a ser
0: para
2: la
0: digo,
2: Real Sociedad.
0: Antes
2: este minuto ya, 55-10.
0: A ver.
2: En la segunda parte.
1: Bueno, sí que es de ver es que en la lesión sufría en la repetición fa un segundo, si yo creo que no es lo suficiente.
0: Hay contacto, pero no creo que sea suficiente como para pitar penalti.
1: Sí, pero bueno, Ricardo, tú imagínate el Zeus de defensor que
0: bueno,
1: te piten y se penalti.
0: Nos han pitado cosas peores. Vamos. En la retina seguimos guardando muchas de las jugadas polémicas que nos han pitado este año.
2: No, y tant. De injusticias arbitrales.
0: Sabemos,
2: han encarregado, ¿no? Esta temporada, sí, y tantes. Pero bueno, continúa el partido. Continúa bañante el Valencia, 1-2. Así, en Anoeta. En este minuto 56 de partido. Continúa Valentes gols que han marcado en la primera par Javi Guerra. Y Hugo Duro, pero en una victoria. En el Valencia estaría ya matemáticamente salvado en estos 46 puntos. Y de acabar la jornada, Boreme, el que pasa. Y en el resultado que se producen.
0: Ahí
2: bueno,
0: va.
2: Ahora,
0: ahí va.
2: Ni hay que rematar la faena, ni hay que rematar este triunfo. Para que no se escapen esta victoria ni estos 46 puntos. Ahora ni había fuera de choc. Inicia jugada de la Real Sociedad. Preparas cambios ya, Mataracho.
0: Sí, ahí va.
2: Preparas cambios ya, Mataracho.
1: Sergio Gómez.
2: Y ahí están, sí, preparados ya.
0: Ahí va la mascleta.
2: Pues ahí está. Va a entrar Oyarzábal. Va a entrar Sergio Gómez. Chudeume también. Y va a entrar Susic.
1: Casi res.
2: Susic, Sergio Gómez.
0: El que no
2: y
0: quiero,
2: Oyarzábal.
0: El que no quiero que entre es Take Cubo.
1: Y ahora.
2: Senvalle Muñoz.
1: Ulen Núñez y Rioja van a decir que están.
2: Va Zaharian.
1: Porque per la banda izquierda ahora ya habrá proper y las combinaciones entre Sergio Gómez, Oyarzábal, Susic. Ya veremos.
2: Bueno, pues Anem Abore. Ahora es Oscar Son el que busca esa pasada.
0: Y Brais Méndez, el último, Robby.
2: Sí, y Brais Méndez, sí. Pues ha entrado Oyarzábal, Susic y Sergio Gómez. Así ahora también se ha fichado el escalfament. Sadik. Ramazzani, Pepe Lutierri y André Almeida. Con los jugadores también que están calfantes en la banda.
0: Yo creo que Sadik y Ramazzani van a jugar seguro. Hombre, yo creo seguro. Que Pepe Lu también. Y creo que al final André Almeida, porque se necesita alguien que conecte con Javi Guerra y que mantenga la posesión del balón. Yo creo que André Almeida también va a jugar hoy.
1: Yo creo que Ramazzani va a ocupar ese apoyo.
2: Bueno, pues continúa el partido, continúa el 1-2, guañante el Valencia, sí. 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Pues empata la Real Societat. 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
0: Vaya. Ahí, marca Soler, eh?
2: I marca Carlos Soler. 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
0: És que centra solo, està completament solo. Está completamente solo el jugador que centra desde la derecha.
1: Ahí veiem en la repetición que es muy mala fortuna.
2: La pilota.
0: Ahí tiene que ir Jesús antes.
2: En Tárrega va al travesser y ahí pues...
0: Tiene que ir mucho antes Jesús Vázquez, hombre. Y está viendo que le van a hacer la apertura de la jugada. Va a acabar ahí. No es gol de Soler. No la llega a tocar. No la llega a tocar.
2: Gol en propia puerta de Tárrega, sí. No la arriba a tocar...
1: Bueno, eso es un gol. Entra una vegada de cada 20.
2: Ya no ahora porque están revisando el gol, ¿eh? El
0: árbitro, sí, igual es fuera de juego, no sé.
2: Está revisando el gol el árbitro, ¿eh?
1: Semblaba que no, ¿eh?
2: Es gol. Dona gol. El gol de la Real Societat en propia puerta de César Tárrega.
0: Vale.
2: Porque Carlos Soler no ha arribat a tocarla, pues...
0: A sufrir.
2: 2-2. 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
0: Así de claro.
2: Bueno, pues ara ho intenta Diego López. Ahora se l'emporta Diego. El passe per a Javi Guerra. 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Diego López dice la llançament, se'n va fora.
0: Vaya,
2: el llançament de Diego López. 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El Guajín en ese lanzamiento a porta.
0: Es que ellos atrás.
2: Pero el Senanat fuera.
0: Es que ellos atrás son un desastre. Cuando robamos un balón en el medio campo, siempre le sorprendemos y llegamos.
1: Sí. El Valencia, sí. Si es un poco más agresivo, el tercer partido.
2: Ojo que ataque en hecho. El pase para Oscarsson de Islari. Oscarsson. Gol.
0: Madre mía.
2: Oscarsson, gol. Oscarsson, gol. 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
1: Mare de Déu.
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1: 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Pues... Esa es la gran diferencia.
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0: Es que damos unas facilidades. ¿Cómo puede estar entre dos jugadores nuestros y que llegue solo?
1: En defensa hay que ver es que es un... Bueno, primer, la conducción que fa el jugador que está en Guido, que no se aclaran ni Jesús ni Guido. Y después... sí que se ve es
0: no,
1: que
0: pero esa jugada, Vicente, esa jugada, Schomert es el que tiene que cubrir las espaldas de Tárrega, porque Tárrega tiene que darse la vuelta, tiene que tirar para atrás, y el que tiene que ir a ese jugador es Schomert. No puede llegar con esa facilidad y con esa soltura, y sobre todo solo no puede llegar hasta ahí.
1: Totalmente.
0: Es que son regalos nuestros. No es acierto de ellos, son regalos nuestros. Y ahora a ver cómo levantas esto.
1: Pues bueno, ahora, el Valencia que tiene que ser...
2: Corner ahora. La jugada corner ahí. Se voló de Hugo Duro, que acaba en corner. La guantera del Valencia que buscaba ese gol del empat. Y se la han portado de Hugo Duro, pero al final Lilán Llevat. Y el balón acaba en corner, que va a ser... Peral, Valencia, ojo y se baló, la pilota penchada, la trao. Ahí Oscarsson. Y el balón de un árbitro que tiene que ser para la Real Sociedad.
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2: El València estaría salvat, ¿no? En la derrota del Girona.
1: No, pero en cara no sería matemática, porque contra el Girona se empatan a gol a Verats.
2: Sí, exacte.
1: Y ya que esperarse Girona, a la diferencia de gols, Girona, que esperar al Valencia tiene mejor diferencia
0: no
1: de gols.
0: No podemos esperar al partido con el Barcelona.
1: El Valencia tiene que sumar con
0: la solución la tienes en el partido de hoy. Y lo que tenga...
2: Yo diría yo que tenía que ganar a buscar el gol del empat consiga...
0: Exacto.
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2: 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El balón. Pues van... Está Sadik, está Pepelu. Creo que van tres cambios de colp.
0: Ramachani.
2: Y Ramachani, sí. Van tres cambios de colp.
1: Cuatro cambios, Robi. 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
2: Pues cuatro. Entonces tenemos las imágenes ahí de la televisión. Pues Sadik se torna a ficar la camiseta. 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El es que va a hacer el Valencia. Pues ahí hará. Jugando una otra volta a la Real Societat. Oyarzabal. Ahora Oyarzabal que se va de Ugrinich. Ahora talla el B y se való. Que vol recuperarlo el Valencia. Se le invala la pilota Ugrinich. 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Guido. El rechaz que el recupera. Ahí Susic. Pero la Real Societat y la pilota Rere. 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Pero el Equido nos tierra. En este minuto 23. Y Santa Huy de partit. Se nos ha complicado la cosa, Ricardo, ¿eh?
0: Sí.
2: Se nos ha complicado la cosa.
0: Sí, pero no es de extrañar, ¿eh?
2: Ojo, ahora ni a falta. Ahora ni a falta. Y tarjeta. Falta. Tarjeta Rocha, expulsad.
0: ¿Quién?
2: Acaba de expulsar.
0: Pero si
2: acaba de expulsar.
0: Si el barro lo tiene él.
1: Interpreta que es un jugador.
2: Es l'últim jugador, acaba de expulsar a Xomert, eh?
0: Però si el balón lo tiene él.
2: Acaba de expulsar a Xomert.
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2: Acaba de expulsar a Xomert, targeta roja directa.
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1: Sí que, veres si que el jugador no va a dirección de portería.
0: Es que el balón no lo tiene en posesión ninguno de los dos. Ninguno de los ya. La apreciación del árbitro. La apreciación del árbitro, porque el balón no, o sea, no lo tiene controlado ninguno de los dos.
1: Sí, no, pero
0: el último que lo toca es Omer.
1: Sí, pero Mesa ya ha dicho, como el pase sí que es de la Real, se interpreta que es una acción de perill inminent per la Real. Entonces sería esa tarjeta roja.
0: Yo te digo que es apreciación particular del árbitro, no, ni del VAR. El árbitro es el que está más cerca.
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0: Pues a jugar con 4-4-1.
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1: Bueno, también pues,
0: el campo está muy rápido, el control se le va, el otro está listo, está más rápido, está más espabilado, le mete el cuerpo por delante.
2: Se va Hugo Duro, entra Sadik, el primer cambio, finalmente Sadik al terreno de choque, l'ex de la Real Societat.
1: Bueno, Corberán es mostra valente.
2: 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Se'n va Urinich. Y entra Thierry.
0: Por Pepelu.
2: Més canvis. El que va a fer el València. Se'n va Diego López. Y va a entrar Ramazzani. Diego López. De Ramazzani y Luis Rioja. Luis Rioja. y Diego López y entren Pepelu y Ramazzani. Bueno, pues anem a veure, anem a reordenar, a ordenar l'equip.
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2: sí. 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
0: Pues a mi me falta uno. Me has nombrado Pepelu, Sadik y Ramazzani. ¿Cuál es el otro? Ah, Thierry. Por Unai.
2: Sí. No, pero Unai no.
0: Per Luis Rioja.
2: Ara, ojo a la falta que va a votar la Real Societat. Ahora ese balón. Pues la pilota acaba en córner. El balón acaba en córner. Para la Real Societat. El balón que había tocado el jugador del Valencia finalmente. Y ese balón que ganaba el segundo pal. De nou perilla en la portería del Valencia. Córner ahora para la Real Societat.
0: O sea que Ramazzani se pone en mano izquierda. Y Titi.
2: Ara ordenarem l'equip, Ricardo, ara ordenarem l'equip.
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2: 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Que va a votar la Real Societat. 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
0: Com és possible que lleguin con tanta facilitat? Solamente con un pase largo. Joder, hacer marcas individuales, uno con uno. Es imposible, fíjate. Sí, fuera de juego.
1: Es un fuera de choc clarísimo, pero sí que es de veres que la Real en esta segunda parte está plegando al área valencianista en mucha facilidad.
0: Y con Diu
1: Ricardo Arias, que al final... débiles. Igual una marca uno para uno es una buena solución, pero sí que es de veres que ahora que eres inferioridad numérica... Pues con una defensa pues, en zona es lo que més acopla.
2: Pues ya dio el Valencia perdente en Anoeta. No li valdría, evidentemente, este resultat.
1: Gonzalo Guedes se prepara per entrar, ¿eh?
2: Y el Valencia en 10. El Valencia en 10. Ojo que ataca la Real Societat. Oyarzabal busca el llançamiento. El balón. Dimitrievski. Pero estaban fuera de choc. Estaba en fuera de choc. Menys mal que estaba Dimitrievski. La jugada estaba anulada, pero... menys mal que estaba ahí Dimitrievski. Para evitar que la Real Societat marcara el quart.
0: Estamos cometiendo los errores típicos y tópicos de una defensa que no se habla. Porque esos errores de marcaje o que se te van así, así con esa facilidad, es que no nos hablamos. O no nos avisamos. Ten cuidado las espaldas, que te viene por la espalda.
2: Bueno, pues
0: que aparte para
2: Valencia saber. Tecanar a buscar ese gol del empate en este tram final de partido en este minuto 32-77 que estem, porque este resultado olival se la tendría que jugar en l'última jornada en Mestalla davant el Barça.
1: Y hay que buscar el gol como siga, ¿eh?
2: Sí. Iván Traguedes. Atre ex del Valencia. Y atre jugador perillosísimo.
0: Pues más difícil que se ha puesto.
2: Se va Oscarsson.
0: O sea, por detrás en el marcador y con 10. Ahora sí que nos hace falta un golpe de suerte ahora.
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1: Saludos, ¿qué tal? Muy buenas tardes. Sean bienvenidos al informativo en la sintonía de la radio oficial del Valencia Club de Fútbol en este lunes 22 de junio de 2026. Sigue adelante el sexto mes del año y sigue adelante la planificación deportiva del Valencia Club de Fútbol, pensando en esa plantilla de cara a la próxima campaña con nombres propios que tratar en los próximos meses y con situaciones concretas en cuanto a novedades de plantilla se refiere. Eso sí, a día de hoy, sin ninguna novedad destacable con algún futbolista en concreto. Avanza el mes de junio, avanza el trabajo, pero de momento no hay oficialización más allá de la contada en su momento de la ampliación del vínculo del club junto a Stole Dimitrievski por dos campañas más tras la buena actuación del guardameta macedonio y esa posibilidad que tenía el Valencia, mientras la entidad sigue trabajando en diferentes frentes. Lo que sí que vamos a conocer en esta semana es la planificación de lo que va a ser la pretemporada, las fechas clave, las fechas importantes y los diferentes compromisos que va a disputar el Valencia para llegar de la mejor forma posible al arranque del curso, ya sabéis, el próximo fin de semana del 15 de agosto, siempre y cuando no nos toque medirnos a un equipo que tenga jugadores en su plantilla que lleguen a las semifinales del Mundial. Pero como eso todavía está por determinar, el inicio de la competición a grosso modo está fijado para ese fin de semana, como ya os contábamos días atrás. Por cierto, un sorteo de la competición que va a ser la próxima semana. El próximo 30 de junio va a ser el momento en el que conozcamos el calendario y ya uno pueda ir apuntando y señalando los fines de semana en los cuales juega el Valencia y los rivales, tanto para saber cuando hay partido en casa, como, oye, para todos aquellos seguidores del Valencia, que sois muchos los que viajáis y acompañáis al equipo, podáis programar con tiempo la posibilidad de acompañar a los nuestros en los diferentes estadios de la máxima categoría de nuestro fútbol. Entre otras cosas, por ejemplo, podéis planear un fin de semana en Málaga, que ha sido el último de los equipos que ha ascendido, y luego vamos a echar un repaso a lo que va a ser la máxima competición el próximo curso, con el hecho de que vuelva a estar en la élite un conjunto que pues a servidor y seguro que a muchos de vosotros se os viene a la mente aquel cabezazo del ratón Ayala en la Rosaleda o la jugada entre Fabio Aurelio y Pablo Aimar con 5 minutos de por medio para que se diese validez a un tanto que a la postre supuso la consecución del título liguero para el Valencia Club de Fútbol. Bueno, pues el Málaga está de vuelta, al igual que el Racing y el Deportivo de la Coruña, que es una competición chula, de cara al próximo curso. Una pena lo del Castellón, porque oye, siempre gusta tener cuantos más equipos de la Comunidad Valenciana mejor en la élite, pero no pudo ser, cayó a manos del Almería, que es el que perdió en la final del playoff de ascenso este fin de semana en el segundo de los compromisos frente a otro equipo andaluz, como decimos, es el Málaga Club de Fútbol. A partir de ahí, lo dicho, esta semana vamos a conocer esas fechas de vuelta de los nuestros, algún que otro partido. Ya sabéis que la preparación y los amistosos siempre es motivo de tener esas primeras sensaciones de pretemporada, pero eso, como digo, va a ser a lo largo de esta semana, porque el club está trabajando en todos los sentidos y por ahí se van avanzando cosas y lógicamente cada vez está más próximo el regreso de nuestros futbolistas que están disfrutando de sus merecidas vacaciones. A partir de ahí, hoy, por ejemplo, vamos a hablar de una leyenda del Valencia Club de Fútbol, Pep Claramunt. Estamos en el año Claramunt y el fin de semana comenzó este último con un acto muy chulo que tiene que ver con el mural en el campo de fútbol Pep Claramunt, en la localidad de Puzol, de donde es nuestra leyenda, donde está su rostro y su imagen. Un mural chulísimo en el cual estuvo presente, como no podía ser de otra forma, Pep Claramunt, y también representación por parte del Valencia y de la Fundación para celebrar ese hito que está englobado dentro de lo que es un año muy especial con esa dedicación a una de las figuras del Valencia Club de Fútbol. Pero es que, además, esta semana, desde hoy, arranca una nueva edición de la Academy World Cup. Y digo desde hoy porque ya tenemos por aquí a equipos de diferentes partes del mundo que van a participar entre el 25 y el 28 de junio. Es decir, desde el próximo jueves, que será la presentación que daremos aquí en directo, hasta el sábado, que estarán los diferentes equipos peleando por alzarse con el título y sobre todo conviviendo en estas instalaciones de la Ciudad Deportiva de Paterna. Hoy vamos a charlar con uno de los entrenadores que ya está por aquí con su academia, como es la de Houston, Mauricio Mata. Una temporada más está con los chavales participando de una nueva edición de la Academy World Cup y siempre es un placer saludarle. Así que ya veis, muchas cosas de las que hablar desde ahora y hasta las 2 de la tarde, como siempre, en el 92.6 de la FM y también desde cualquier parte del mundo, al margen de nuestras emisoras colaboradoras. No solo escucharnos, sino también vernos, puedes hacerlo a través de la app y de la web del Valencia Club de Fútbol. Tenemos a Josep Rovira ya de vacaciones, con su merecido descanso. Me acompaña en este estudio José Manuel Reina de la Ciudad Esportiva de Paterna, Vicent Burguete. Hola Vicent, ¿qué tal? Buena desplada.
2: Muy buena desplada, ¿cómo estén?
1: Bueno, pues a la espera de noticias en cuanto al Valencia se refiere, consolándonos con lo que es el Mundial y disfrutando también del fútbol,
2: La verdad que estén...
1: Y más ayer.
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1: Por partes, lo dicho, y lo más importante, en cuanto a la preparación se refiere, vamos a conocer fechas concretas. A lo largo de estos días os vamos a ir contando diferentes situaciones, pero a grosso modo los nuestros tienen prevista su vuelta para los primeros días del mes de julio, donde completarán las pertinentes pruebas médicas y de esfuerzo para luego dar paso al trabajo en el terreno de juego, en el césped de estas instalaciones, en una preparación, en una pretemporada en la que en esta ocasión el Valencia va a tener dos stages diferenciados en territorio nacional y territorio extranjero, en concreto en tierras inglesas, y todo ello alternado con partidos, en torno a la media docena de encuentros que va a disputar el Valencia Club de Fútbol para llegar de la mejor forma posible a ese estreno liguero, que veremos contra quién es y cuándo es el sorteo. Ya sabéis, el próximo 30 de junio, bueno, sorteo por llamarle de algún modo, porque hay que fiarse, ¿no?, de la calculadora famosa y del número de serie en concreto. No tiene la mística de años atrás, Vicent, pero al final es lo que tiene también el fútbol moderno.
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1: Al final esta decisión se toma por el hecho del descanso mínimo estipulado para los futbolistas de 3 semanas. Por tanto, a ver, será buena señal si la primera jornada en el fútbol español comienza de forma partida, porque entre otras cosas será motivo de que la selección española llegue a semifinales. Así que por esa parte bien, por otra, bueno, pues cuando ya empiezas de una forma diferente, oye, quizá igual retrasarla una semana para que todos estén al orden del día desde el principio, pues bienvenido sea. Pero ya os contamos que si no se produce el estreno en ese fin de semana del 15-16, en el caso del Valencia, en función del rival que nos toque, ese partido se disputaría a finales del mes de agosto entre semana.
2: A finales del mes de agosto entre semana, al final que es una jornada intersemanal que no estén tan acostumbrados en agosto. 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
1: En definitiva, que se van dando passos de cara a lo que van a ser los detalles de la competición de la 26-27. Por cierto, hablando del Mundial, hablando de selecciones y hablando del regreso al trabajo de los nuestros, os decía yo, está estipulado la vuelta de nuestros futbolistas al inicio de curso en esos primeros días del mes de julio, pero hay casos de futbolistas del Valencia que van a venir unos días más tarde por el hecho, entre otras cosas, de haber estado con su selección. Hablo del caso de Estore Dimitrievski o el propio Javi Guerra, que sin duda alguna ha sido la gran noticia final de temporada después de esa participación y ese estreno que ha tenido con la selección española.
2: Pues sí, un Javi Guerra que además me recuerda que después del partido de Cabo Verde, algunos per Twitter y per redes sociales de gente que, oye, pues igual, algunos, bueno, ahora se recordaban de noms que no han estado en el Mundial, y uno de ellos era Javi Guerra, donant esa frescura, que sí que va a donar en el seu debut en l'absoluta. Un Javi Guerra que ha crescut así desde etapa juvenil, y la verdad que es un auténtic player, que un jugador valencianista de la terreta, vamos, de denominación de origen, pues sí que pudiera debutar en esa selección absoluta antes de que esperen que guañe un segundo Mundial.
1: Pues eso, que alguno de los nuestros, como es el caso de Dimitrievski, después de ampliar su vínculo, y Javi Guerra, regresará unos días más tarde tras haber participado con sus respectivas selecciones, con Macedonia del Norte y con la selección española, esperando continuidad por parte de Javi Guerra, sobre todo en el combinado de Luis de la Fuente, después de ese estreno que tuvo en el partido disputado en Riazor y esa primera vez en la que se enfundó la camiseta tras los entrenamientos que había sido capaz de completar. Ahora, el que lo sigue a través de redes sociales puede comprobar que está disfrutando de sus vacaciones cerquita, podemos decir, donde se está disputando el Mundial.
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1: Desde luego, así que lo importante, lo dicho, que recuperen y carguen pilas y que desconecten, que en eso están ahora mismo los jugadores del Valencia Club de Fútbol, seguro que también siguiendo con atención todo lo que sucede en el Mundial en Estados Unidos, México y Canadá. Respecto a planificación deportiva este fin de semana, nombres propios, pues no nos ha dejado ningún avance hasta el punto en el que aquí podamos tratar casos concretos. La realidad es que hay futbolistas de los que ya hemos hablado, fechas atrás, más allá de lo de Estole Dimitrievski, pues la situación de Justin de Haas, el futbolista que en su día se despidió del Famalicão, un neerlandés que viene para sumarse al eje de la zaga. En próximas fechas el Valencia pues dará los pasos oportunos para formalizar esa incorporación, al igual que en el caso de Dien. Se hablaba también de la situación de Sato, el prometedor futbolista japonés. Y vamos a ver, porque el club, como ya sabéis, trabaja en diferentes frentes, tanto en cuanto a entradas se refiere como en salidas, para hacer hueco en algunos casos y en otras situaciones, en posiciones que hay que completar, como por ejemplo la del lateral de derecho o futbolistas que puedan actuar en banda, sin ir más lejos, más allá de la situación en el centro del campo. Así que poco a poco aquí iremos contando y precisando cuando podamos hacerlo y cuando podamos entrar en más detalles. Pero la previsión es que en próximos días podamos contar noticias, como en su momento hicimos con la renovación del guardameta macedonio del Valencia Club de Fútbol, Estole Dimitrievski. Mientras tanto, pues oye, lo decía yo en esta portada, ya tenemos el listado completo de los equipos que van a participar junto al Valencia en la Liga Sports el próximo curso. Se resolvió este fin de semana la eliminatoria, Vicente, entre el Almería y el Málaga.
2: Exacto. 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
1: Riazor, el Sardinero i la Rosaleda, tres escenarios míticos del fútbol nacional que regresan a la élite. Se habla y mucho, y sobre todo con las redes sociales, seguidores que ven cómo sería mi liga perfecta, ¿no? Y un poco la gente que regresa, ese fútbol noventero con equipos míticos. Pues incluso aparecía el Logroñés, ¿no? El mítico y ya extinto Logroñés, el propio Extremadura, el Mérida, que estaba en su día. Nos ha faltado el Castellón, porque yo creo que al final siempre meter más equipos de la comunidad es muy positivo. Afortunadamente salvaron la categoría tanto Elche y Levante, así que seguimos siendo cuatro en la élite.
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1: D'ahí el famós operativo de la Liga Hipertensiones, ¿no? Que un día estás mirando hacia abajo y al otro, pues oye, acabas colándote de vuelta en primera después de tantos años.
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1: I para probar este último año, efectivamente, con la escasa diferencia que había entre jugar en Europa o irte al hoyo. Y si no, pues, por ejemplo, que le pregunto al Mallorca, que es uno de los equipos que ha perdido la categoría. Hablando de fútbol clásico, de históricos, uno del Valencia, en este caso Pep Claramunt. Dentro del año tan especial que estamos dedicándole a la leyenda del Valencia Club de Fútbol, el pasado viernes fue una tarde muy emotiva en la localidad de Puzol, gracias a la ruta de arte urbano del Valencia Club de Fútbol. ¿Por qué? Porque ya forma parte de uno de los murales el mítico jugador del Valencia Club de Fútbol. En concreto, un mural que, como no podía ser de otra forma, está en una de las fachadas junto al campo del Puzol, que lleva precisamente el nombre de la leyenda del futbolista de nuestra entidad, Pep Claramunt. Una tarde muy, muy bonita, cargada de emotividad, y que el propio protagonista y todos los que estuvieron vivieron de esta manera.
3: En el pleno de diciembre de 2025, el Ayuntamiento, por unanimidad, decidió que el año 2026 fuera un año dedicado a Pep Claramunt, como vecino de nuestro municipio, como gran deportista y como emblema de nuestro pueblo. Así, el estadio que tenemos detrás es el Estadio Pep Claramunt, y en breve también se nombrará la plaza que está contigua al campo de fútbol, también la plaza de Pep Claramunt. Este año, que él cumple 80 años, pues se merece este reconocimiento por parte del pueblo de Puzol, que es su pueblo, al fin y al cabo.
4: Este es el número 28 de los murales de arte urbano. Me hacía especial ilusión por ser Pepe una persona tan cercana y tan maravillosa con los que seguimos trabajando. Pero tengo que agradecer a todos los alcaldes de todos los 28 municipios que realmente han querido participar de esta iniciativa vertebradora del sentimiento de Valencia y de lo que es la región, de todos unidos, este lema que tan bonito llevamos. Y sobre todo también a la Diputación, que ha apoyado esta ruta de arte urbano, que yo creo que une a los artistas, este arte que muchas veces no es tan visto, con ese sentimiento valencianista que todos llevamos dentro.
5: Para mí es un honor el que un pueblo como el meu pues haya aprovado este mural y todos estos acontecimientos que están frente a la meua persona, pero el trabajo que ha hecho yo en el mundo del fútbol. Y bueno, el fútbol yo la fe te ha disfrutado y creo que también ha fe disfrutar a la afición, ¿no? Porque sin ser la afición yo no habría podido ser lo que ha sido. Y gracias a ellos, estos reconocimientos que me fan ahora es en parte a esa afición valenciana que siempre ha estado ahí, animamos y ayudamos en el momento bons y ruins. Yo, el tema que ha tingut así y la meva idea siempre en el poble ha sido ser uno más del poble, ayudar todo lo que pueda a cualquier persona que lo necesite, y ha estado siempre en esas condiciones aportant tot el que ha pogut perquè la gent fora el més feliç possible.
1: Grande la leyenda valencianista Pep Claramunt, dentro de este año tan especial dedicado a su figura, coincidiendo con los 80 años que se cumplen desde su nacimiento. Ahí quedó reflejada en la tarde del pasado viernes esa inauguración del mural, que está ubicado en el estadio de fútbol de la localidad valenciana, de donde él es natural. Valenciano, capitán del Valencia e internacional con la selección española. Y de ahí ya unimos para cerrar nuestra portada con lo que antes comentábamos, Vicent. Lógicamente, el mundo del fútbol centra sus ojos en lo que está pasando en Estados Unidos, México y Canadá. Ayer la selección española, después del debut frente a Cabo Verde con empate y susto, reaccionó, y de qué forma, frente a Arabia. Una primera parte muy solvente que sirvió para liquidar el partido.
2: La verdad que un auténtico escándalo, va a ser un mar, un tsunami de choque, el de Luis de la Fuente y el CSU Chuaors. Me alegra también de ver este triunf, ya no por el marcador, sino por las sensaciones. Y es que, mucha gente también lo puede entender, pero así en España tenemos la costumbre, conmigo o contra mí. Entonces, claro, después del partido de Cabo Verde parecía que estaban hablando de la España en todo respecto de Fernando Hierro, de 2018. Pero claro, al final esta es la de Luis de la Fuente, la que du 32 partidos invicto. Y vamos, la verdad que va a ser un partidas. Sí que es de veres que, pero boreo un punto negativo, no me agrada quan es queren els canvis, perquè no van sumar ni Nico Williams ni Jeremy Pino. 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
2: bueno,
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1: Uh-huh. Todo esto si España es capaz de quedar primera, porque el que se quedó ayer por la noche delante del televisor siguiendo la evolución de la jornada vio cómo Cabo Verde, por segunda jornada consecutiva y además en esta ocasión marcando hasta dos goles, empató frente a Uruguay. O sea que está todo por decidir en el grupo de la selección española.
2: Ahí está en frontal plasma, Vicent, dice Uruguay Cabo Verde, el segundo partido de la historia de Cabo Verde. Noticia, perfil en la madre del porter de Bociña, que va a ser de 15 millones de seguidores en Instagram, ya estaba en la grada, le iban a aceptar el visat. Ahí sí que va a ver el empate de Cabo Verde frente a Uruguay, un Uruguay muy plana, sencillez, en muchos errores defensivos, que precisamente es por lo que se caracterizaba este equipo de Bielsa, estar fort arrere y ir en la base del choc, algo que no van a ver ni el primer día contra el PSOE ni este. Es el próximo rival de Uruguay, esta matinada del divendres al dissabte. 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
1: Resumiendo, una auténtica carambola. 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Además, eso podria venir acompanyat del hecho de deixar fuera la selecció de Uruguay, que en estos momentos es segunda, como estáis viendo los que nos seguís a través de la app y de la web del Valencia Club de Fútbol. Estamos viendo reflejado esa clasificación del grupo H. Y oye, vamos a ver, Bielsa, por cierto, hablando de coincidencias, ya que están a la orden del día, Bielsa era el seleccionador de Chile en el Mundial de Sudáfrica 2010, si no recuerdo mal, ¿no?
2: Correcto, era el seleccionador de Chile. Y después, bueno, después no.
1: Nos cruzamos con Chile en la fase de grupos.
2: Exacto, y guanyarem. Así que a veure si también en un partido muy decisivo, porque recordemos que va a ser esa derrota entre Suiza, esa victoria frente a Honduras, tenías 3 puntos, uh-huh. Y claro, frente a Chile era un escenario también brutal, porque ellos también tenían muy buena selección, de hecho venían de hacer un gran papel en Copa América, y pues bueno, la Chile 2010 de Bielsa, que va a caure frente a la España de Vicente del Bosque, esperemos que Bielsa també caiga front als de Luis de la Fuente. 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
1: El camino, no?
2: El camino hasta la final, si vols tocante aixina ràpid.
1: Sí.
2: En cas de quedar...
1: Però no me gusta. Ya no, te lo digo,
2: no,
1: porque
2: no.
1: Vienes de decirme que en la Eurocopa eliminaste a los campeones del mundo y sin embargo en las últimas grandes competiciones cuando has caído frente a Rusia y frente a Marruecos.
2: Bueno, y en 2014 no pasas de fase groups.
1: Ya bueno, o sea, ahí no había ni que buscar rivales.
2: Pero... Abre, y hay que recordar que desde que van a guañar el Mundial de 2010, España no ha guañat ni un partido de eliminatoria. Uh-huh. O sea que España no eso. Pero bueno, en todo caso, si queden primers, que paréis que esta España está capacitada y te choc para pasar como a primers, pues sería Austria, seguramente el rival de esa ronda de...
1: Hoy es Argentina-Austria.
2: Bueno, claro, ya que esperar a lo que pase. Uy, ya sabemos que eso va día a día.
1: Sí, pero a priori sí.
2: Pero exacto. Sí, a priori, uh-huh. Si guañara Argentina y pasa como primera, tú te enfrentes a Austria.
1: Te digo más, yo creo que es la propia Argentina la que no quiere cruzarse con España.
2: No.
1: Y teniendo ahí en cuenta lo que pasó con la finalísima, que acabó por no disputarse.
2: El ambiente que se respira en Argentina es que no vuelven a creguarse a España bajo ningún concepto y, a mes, tienen ahí una licencia, aprovechando también que Uruguay está en los países, que vol un clásico Sudamérica. Argentina-Uruguay en 16avos y también para la banda de Uruguay.
1: Se clasifica Uruguay.
2: Sí, se clasifica, claro. Y
1: que igual les toca jugar todavía contra Arabia Saudí.
2: Exacto, exacto.
1: Que Arabia Saudí le ganó a Argentina.
2: Exacto.
1: Pues empezamos aquí a hilar, no. La verdad es que estamos...
2: El grupo de España es uno de los que, vamos, te tot mesa obert. Sí que es de ver que España, por lo menos, te esa clasificación casi a la butxaca. Muy mal se te diría que donar y montes caramboles en la última jornada, pero lo que deien, si pases primer, el... posible rival de 16avos a falta de la última jornada es Austria. En octavos desparía Croacia, Portugal o Colombia. En semis, Estados Unidos o Bélgica, que por en Bélgica porque igual se va fuera del Mundial. Y en semis...
1: Bélgica está siendo bluff, ¿eh?
2: Bélgica está siguiendo un pufo.
1: A ver lo que hace Portugal en el segundo de los partidos, pero...
2: Está siguiendo un pufo. Ahora tiene que jugar contra la Nueva Zelanda de Tim Payne, Bélgica, ahora con Sedona. Team Payne a lo mejor aparece y fa un...
1: A priori Bélgica,
2: pero vamos,
1: tiene un grupo muy sencillo como para no complicarse, pero sí, luego lo que pasa que está teniendo hasta el momento
2: a ir contra Irán, ya no di per resultat, a ir contra Irán fa un partido catastrófico.
1: Mereció ganar Irán de todas.
2: Totalmente.
1: Si no llega a ser por Courtois.
2: Y sería también...
1: Aunque el portero de Irán hizo para mí la parada del torneo.
2: Sí, totalmente, totalmente. La verdad que va a ser espectacular. Tengo una historia muy bonita aquí, que busque per Google, porque la historia del portero de Irán es espectacular. Y ya per últim, el últim pas antes de la final, de una hipotética final, en semis, sería ara mateix França o Alemania. Si apleguen a Instagram Views. Bueno. Entonces, pues ese sería el camí.
1: A ver, para ser las semifinales ya tocaba un rival de entidad.
2: Es a dir, que ara mateix els que més probabilitats, el camí. 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
1: Bueno, paso a paso. De momento, lo importante lo cumplió ya la selección española, por cierto, con presencia, por ejemplo, de Ferran Torres en la segunda mitad sobre el terreno de juego, al que además le anularon un gol. Estaba en posición antirreglamentaria y, por lo tanto, no subió al marcador. Nosotros hacemos una pausita y venga, os hemos contado que esta semana arranca una nueva edición de la Academy World Cup, la quinta, y tenemos protagonista esperando a las puertas de este estudio, José Manuel Reina, aquí en la Ciudad Deportiva de Paterna.
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1: Continuamos aquí en el informativo, en la sintonía de la radio oficial del Valencia Club de Fútbol. Os habíamos contado en nuestra portada que arrancaba semana de la Academy World Cup, una nueva edición, y ya poco a poco van llegando por aquí los equipos preparándose para lo que luego va a ser a lo largo del fin de semana la competición en sí. Y hoy estamos encantados de saludar una temporada más, un año más, al responsable de la Academia del Valencia Club de Fútbol en Houston, que es Mauricio Mata. Hola Mauricio, ¿qué tal? Muy buenas.
7: Hola, hola, ¿cómo estás?
1: Bienvenido de nuevo.
7: Encantado de estar con ustedes y de estar en la casa de nosotros.
1: Estábamos hablando antes de comenzar la entrevista que es curioso, ¿eh? Vosotros aquí y el fútbol mundial en Estados Unidos.
7: Sí, la World Cup allá y nosotros acá, pero bueno, preferimos y venimos a vivir la experiencia aquí mejor.
1: Una temporada más, decía yo.
7: Sí, con estas cinco años que estamos presentes aquí con ustedes.
1: Uh-huh. ¿Qué tal? ¿Cuándo habéis llegado? ¿Este fin de semana?
7: Llegamos el día de ayer por la tarde, uh-huh. Y bueno, como siempre nos recibieron excelente y bueno, ya hoy tuvimos nuestro primer entrenamiento. Los chicos vivieron su primera experiencia entrenando y todo espectacular.
1: Estáis un poco como los jugadores, ¿no? En el Mundial, que llegan días antes para aclimatarse, para luego intentar tener el mejor rendimiento. Sí, vosotros sí, estáis, sí, digamos, en ese proceso, ¿no?
7: Esa era la idea también, uh-huh, que los chicos tuvieran ese, por el cambio de horario y demás, que se pudieran aclimatar correctamente.
1: Uh-huh. ¿Y cómo están ellos? ¿Bien?
7: Sí, contentos, emocionados, con muchas ganas. Te repito, ya hoy en la práctica ya estaban que se volvían locos por empezar a tocar el balón acá.
1: Uh-huh. Una temporada más para jugar una Academy World Cup que, oye, año a año va creciendo y aumenta la competitividad también, ¿eh?
7: Sí. Cada año ha sido diferente, cada año es más competitivo. Y bueno, nosotros siempre tratando de disfrutar primero que nada y de vivir esta gran experiencia que cada año la hacen cada día mejor.
1: ¿Venís para disfrutar y para ganar?
7: Sí, pero bueno, no nos podemos comprometer en ganar, pero sí me comprometo totalmente en disfrutarla al mil.
1: Eso es lo realmente importante, ¿no?
7: Sí, total, el aprendizaje que se tiene y que se obtiene después de cada World Cup es increíble. Los chicos se van fascinados y se la pasan hablando sobre la experiencia que tuvieron por acá.
1: Seguramente el acontecimiento que tiene lugar aquí esta semana en la Ciudad Deportiva del Valencia es uno de los grandes motivos por los cuales, entre otras cosas, forman parte de la Academia en Houston.
7: Sí, eso es, nos llama mucho la atención. Siempre lo he comentado en los cinco años, el acercamiento que se tiene el club con las academias es increíble. Y siempre para nosotros este es un evento que ofrecemos a la gente de allá, uh-huh, para que se conecten más.
1: ¿Cómo ha sido la temporada en la Academia en Houston?
7: Bueno, vamos al día a día. La verdad es que muy bien, vamos creciendo. Cada vez estamos más en ligas más competitivas. Obviamente tenemos que estar a tope allá por todo lo que se vive ahorita, la World Cup, la fiebre del fútbol, uh-huh, y bien, la verdad es que muy bien, muy contentos.
1: ¿Se ha notado eso? Ya no decirte quizá en este último año, sino en los anteriores incluso, el hecho de que se fuera a disputar el Mundial en Estados Unidos, la fiebre por el soccer que se dice allí ha aumentado.
7: Sí, total. Hemos recibido mucha gente que la Academia cuenta con su espacio formativo y espacio competitivo, uh-huh, y hemos recibido mucha gente formativa precisamente por interesados por la World Cup, que los chicos quieren empezar a tocar el balón, aprender a jugar fútbol y demás, y sí se ha notado mucho la diferencia, uh-huh, con la World Cup.
1: Vicente.
2: Claro, yo te quería preguntar por esto precisamente, cómo es hacerse hueco y apostar por un deporte como es el soccer, que decís allí, en el país del béisbol y del fútbol americano.
7: La verdad es que ha crecido bastante el fútbol en Estados Unidos. En Houston es una locura. Y bueno, siempre apostando por el fútbol.
2: Son, bueno, pues 6 años aquí en el Academy Program. Estáis aquí desde 2020 en este programa. Claro, también quería que pusiéramos en valor, siempre hablamos aquí del trabajo que se hace desde aquí, pero ¿cómo se ve desde allí? Porque también es un trabajo que aquí hay muchos profesionales que trabajan todo el año para siempre estar, como tú dices, atentos a vuestras necesidades o lo que sea. Claro, ¿cómo se ve desde allí el programa del Valencia Club de Fútbol?
7: Mira, para serte honesto y sincero, se ve como si estuvieras aquí. Te digo, el acercamiento que hay, el trabajo que tiene la gente que trabaja desde aquí es increíble, es incondicional. Lo he comentado en muchas ocasiones aquí en Estados Unidos. La academia te hace sentir parte de la familia y no se nota la distancia que se tiene.
2: Claro, porque aparte de estos programas, este trofeo anual, que es la quinta edición esta, también pues implementáis metodología de la que se trabaja aquí en Paterna y la lleváis allá a Estados Unidos.
7: Claro, 100%, 100% seguimos la metodología, estamos al día a día aprendiendo y mejorando y retroalimentándonos de la metodología de Valencia.
1: Uh-huh. ¿Houston Dynamo toma nota o roba jugadores o no? Que no me enteré yo, ¿eh?
7: Sí, ¿verdad? La verdad es que sí toman. Obviamente ellos tienen otras competiciones. Uh-huh. Si bien es cierto, ellos trabajan con la liga MLS Next. Sí. Nosotros estamos en la otra liga que es igual de competitiva, que se llama ICNL. Uh-huh. Entonces estamos ahí con ellos y bueno, siempre es competencia.
1: Uh-huh. El Valencia estuvo en una edición internacional de la MLS Next.
2: Bueno, estuvo en una edición internacional y en inferiores este año nuestro cadete fundación, que fue campeón de la MLS Next Cup.
7: Sí, sí, sí.
2: O sea que,
7: sí, sí, sí.
2: De hecho, no sé si estuvisteis por allí o...
7: No, pero lo seguimos muy de cerca, como claro. Siempre. Lo seguimos muy de cerca y sí, supe que campeonamos. Entonces... Ese fue para mí también un triunfo.
1: Los chavales que vienen, supongo que temporada tras temporada, edición tras edición, van cambiando y supongo que ellos estarán también con ganas, si tú les habrás contado, por ejemplo, de diferentes experiencias que van a vivir a lo largo de estos días.
7: Sí, sí, sí, sí. Nosotros tenemos entrenando con el equipo ya bastante tiempo y se les vive y se les dice las experiencias que van a vivir día a día. Pero a final de cuentas, me lo comentaban ahorita, profesor, coach, te quedaste corto con lo que nos comentaste. Esto es increíble. Uh-huh. Y los padres igual, están más que contentos y llevamos muy pocas horas aquí. Entonces imagínate cuando terminemos de vivir toda la experiencia completa.
1: Claro, es que no es solo, que es lo más importante, los jugadores, los integrantes, los entrenadores de la academia, sino también los acompañantes, ¿no? Los familiares que han venido también con ellos.
7: Sí, total, total.
1: Aquí todo el mundo aprovecha.
7: Todo el mundo aprovecha, todo el mundo está contento. Y bueno, a final de cuentas es un esfuerzo muy grande el que hace el padre de familia y la confianza que se tiene. Se los comentaba yo ayer, les agradecemos bastante por creer y seguir con nosotros en este sueño llamado Valencia. Y bueno, ellos felices y contentos de pertenecer a Valencia CF Houston y obviamente pertenecer a Valencia.
1: Y nosotros encantados además con la promoción que hace Mauricio a todos los niveles de lo que es el escudo del Valencia Club de Fútbol ahí en Houston.
2: Una particularidad para que la gente se dé cuenta de la presencia también del fútbol español allí en Houston es que, por ejemplo, hablamos con la gente de Seattle y de MES y claro, pues al final les costaba un poco entender el español, pero tú me has dicho que de los tuyos todos hablaban español y lo entendían.
7: Sí, sí, sí. Todos hablan español. Te estoy hablando del 90% de los jugadores. Todos hablan español y la gente que habla inglés les gusta también porque los chicos aprenden también otro idioma. Entonces... Es completo el desarrollo.
2: También es la parte formativa. Al final no solamente es competir en el campo, también aquí en el programa de Academy Program intentamos que también pues en nivel educativo pues simplemente en más cosas como los idiomas.
7: Sí, sí, sí.
2: Es positivo porque al final esta semana, bueno, vais a poder hablar sobre todo también los chicos con otros chicos de Asia, de Oceanía, de Europa. Imagino que tú que llevas ediciones aquí, no sé si suele haber mucha interacción entre ellos o cada uno en su equipo.
7: Sí. Mira, ahorita te comento eso. Hay jugadores que ya tienen 2 o 3 años viviendo esa experiencia porque Nosotros nos caracterizamos un poco entre jugadores de menor edad a los torneos, entonces les toca a ellos vivir varios años la experiencia. Por un lado es muy bueno porque quiere decir que están contentos y emocionados y cada año quieren estar con nosotros. Y te comento que siguen teniendo jugadores, amigos de que conocieron hace 2-3 años y siguen en contacto. Entonces, este acercamiento mundial es increíble, ¿no?
1: Solo por eso ya vale la pena, al final.
7: Con eso es más que suficiente.
1: Con la excusa del escudo del Valencia por medio, al final vale la pena. En este mundial se ha popularizado y mucho, sobre todo, por ejemplo, cuando le preguntan a jugadores de la selección española que hicieron una promesa si ganaban el torneo. Yo te he preguntado a ti por veníais aquí a ganar y también a divertiros, sobre todo a divertiros. Iba a comentarte, si ganáis el torneo, te tatúas, por ejemplo, el escudo de Valencia, pero es que ya lo llevas tatuado.
7: Sí, bueno, yo
1: ¿no? lo llevas no, en el brazo.
7: Lo tengo en el brazo y tengo un nuevo tatuaje que me hice en la pierna del escudo del Valencia.
1: Esto es espectacular. Sí, hay un segundo ya.
7: Sí, ya hay un segundo. Entonces ya la promesa, ya no sé, te podría decir.
1: Ya no quedan partes para sí, tatuar el escudo del Valencia. Quizá un murciélago aquí en la nuca. Algo de eso. Por cierto, Estados Unidos muy bien en el Mundial de momento.
7: Bueno, sí, claro. Van muy bien. Dos partidos ganados. Se les ve con mucha intensidad y bueno, esperemos.
1: Tanto Estados Unidos, México, papel,
2: bueno, las anfitrionas, la verdad que por ahora van como un tiro.
7: Sí, sí, sí, van muy bien y eso es, da alegría, ¿no? Que el Mundial esté allá y que los tres equipos estén haciendo las cosas bien.
1: Todo va encaminado además a que seguramente haya cruce con España.
2: Exacto. Es posible. Ahí no sé si tuvieras el corazón dividido o si realmente al final, lo entiendo también, tires para casa y USA a tope.
7: Sí, bueno, nos inclinamos un poquito para allá, pero bueno, al final de cuentas, mientras sea fútbol y el fútbol que se plantea en las canchas es increíble.
2: Bueno, por lo menos si cae eliminado Estados Unidos contra España, en caso de que se crucen, por lo menos apoyarás a España, aunque...
7: Correcto.
2: Que por cierto, un dato así extraño, en 2008 la selección española tenía 35 partidos invictos y si nos cruzáramos y perdió contra Estados Unidos, 0-2. Si nos cruzáramos en este mundial, sería el partido 35. Número 35 de España invicto. Y yo no soy muy de profecías, pero hay gente que sí. Entonces,
1: sí,
2: pero
1: sí, porque
2: no.
1: La gente está con que el mundial de Sudáfrica empezó con un México-Sudáfrica.
2: Exacto.
1: Sí. Y esta vez se ha repetido. En aquel año España fue campeón, esta vez también. En aquella ocasión no ganamos el primer partido. Esta vez tampoco.
2: Y luego también, una cosa que bueno, hemos tratado en el informativo. Depor, Málaga y Racing, el año 2010 fue el último año, el día del Mundial, en el que estuvieron en primera y este año volverán a estar.
1: Pues todo han encaminado a que en Nueva York nos volvemos a proclamar campeones del mundo.
2: Eso es, ojalá.
1: Mauricio, lo importante es que nos alegramos de verte por aquí, que vaya muy bien la preparación la semana y por supuesto el jueves estaremos ahí en esa inauguración y luego siguiendo todo el torneo a lo largo del fin de semana.
7: Muchísimas gracias siempre por la invitación, muchísimas gracias por recibirnos como siempre nos reciben, no nada más a nosotros sino a todas las academias. Y vuelvo y repito, gracias por hacernos parte de la familia Valencia.
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1: La presente semana en la ciudad deportiva del Valencia Club de Fútbol, con esa participación en una edición, la quinta, viniendo academias del Valencia Club de Fútbol de hasta 4 continentes.
2: Vamos, de América, de Asia, de Europa y Oceanía, pues diferentes países en el programa, tanto Chipre como Grecia, Países Bajos, Hungría, Australia... Estados Unidos, México, Canadá, tres anfitriones del Mundial. 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
1: Hoy hemos hablado con Mauricio Mata, el responsable de la Academia del Valencia Club de Fútbol en Houston. A lo largo de la semana vamos a ir hablando hablando con diferentes protagonistas que van a estar con nosotros. Y sobre todo, lo más importante, Vicente, hay que recordar a la gente que el próximo jueves el informativo va a ser muy especial, porque como todos los años sucede, vamos a estar ofreciendo en directo esa presentación de la edición de la Academy World Cup.
2: Ahí estaré, pero contaron el Antonio Puchades en ese opening, en esa ceremonia que se fará el próximo D-Shows. Pues bueno, será una ceremonia muy emotiva porque son se chunten, es también un poquete de chenemanor, ¿no? Se da una pues benvinguda a la cinquena edición de la VCF World Cup Academy. Será pues a la una comenzará esa ceremonia de inauguración el Puchades. Así que sí estaré para contarlo todo. 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
1: El Mundial de Fútbol que se juega en Estados Unidos, México y Canadá, y el particular Mundial del Valencia Club de Fútbol que se juega en estas instalaciones a partir del próximo jueves.
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1: Pues cosas positivas, más allá del fútbol, que tienen torneos como el que esta semana tiene lugar aquí en la Academia del Valencia Club de Fútbol. El próximo jueves, lo dicho, en directo estaremos, además de por nuestros cauces habituales, también por el canal de YouTube del Valencia Club de Fútbol.
2: Recordar que el D-Shows comenzará...

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8: Afrontamos la recta final de este informativo haciendo alusión al Valencia Club de Fútbol Femenino. Os contábamos el pasado viernes que se esperaban novedades en cuanto a confección de plantilla se refiere para inicios de esta semana. Bueno, pues hace tan solo unos minutos el club ya ha informado del adiós de tres de las nuestras, tres futbolistas que han participado en la última temporada, en el caso de Ferrato y de Monente, y durante más cursos en el caso de Marina Martí. Y es que ni las españolas ni la italiana van a formar parte del proyecto de la próxima campaña. El Valencia ha emitido un comunicado en el que decía: las futbolistas Claudia Ferrato, Marina Martí y Leire Monente, que finalizan su vinculación contractual con el Valencia Club de Fútbol Femenino el 30 de junio de 2026... no continuarán en el club la próxima temporada. Desde el Valencia Club de Fútbol Femenino queremos agradecer a todas ellas su dedicación y profesionalidad y les deseamos lo mejor en su futuro deportivo y personal. La implicación de las tres durante la temporada 25-26 ha sido muy importante para conseguir el ascenso a Liga F un año después. Ahora separamos nuestros caminos. Marina, lógicamente, se marcha del Valencia Club de Fútbol tras tres temporadas. Vino procedente de La Lama, ha participado en la 23-24, 24-25 en Liga F y fue una de esas jugadoras que se quedó para devolver el equipo a la élite del fútbol femenino. En total ha defendido nuestra camiseta en 82 ocasiones, 78 en encuentros de Liga y 4 en Copa, con 11 dianas en estas tres campañas vistiendo nuestros colores. En el caso de la italiana, Claudia Ferrato, incorporación de este pasado verano, 25 partidos en Liga con 3 dianas. Especial la alusión, por ejemplo, a la conseguida frente al Villarreal en el partido disputado en la Ciudad Deportiva del Submarino Amarillo. También ha jugado en Copa de la Reina en tres encuentros, donde ahí materializó otros dos tantos. Y por último, pues la jugadora que consiguió

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1: Fruto de las entrevistas que tengo con los jugadores, de ver cuáles son sus sensaciones, cómo se están encontrando, qué clínica manifiestan, junto con revisar las analíticas que periódicamente se hacen, pues al final diseñamos tanto una alimentación adecuada a cada uno como una suplementación que va dirigida a potenciar su rendimiento, siempre cuidando todos esos pilares que son fundamentales, como el descanso, como la salud intestinal. Aparte de ese trabajo más individualizado en función de la clínica de cada jugador, también antes de los entrenamientos más exigentes, especialmente de los partidos, en el descanso y al terminar los entrenamientos y los partidos, preparamos una serie de batidos dirigidos a favorecer ese rendimiento a altas intensidades y a favorecer la recuperación lo más pronto posible. Ahí nos ayudan las proteínas, los hidratos de diferente velocidad de absorción, la creatina, la betalanina, una serie de suplementos que sabemos que potencian el rendimiento y ayudan más rápidamente a la recuperación y que gracias a la variedad que nos ofrece Scientific también nos permiten adaptarnos un poco a los gustos de cada jugador. Por ejemplo, uno de los batidos que preparamos habitualmente es el que está compuesto por una dosis bastante elevada de proteína para ayudarnos con la reparación de los tejidos, para favorecer la síntesis de proteínas musculares, y al que le añadiremos también monohidrato de creatina y betalanina, que sabemos que son dos compuestos que nos ayudan a mejorar el rendimiento, especialmente en ejercicios de alta intensidad y de fuerza. Otro ejemplo de un batido que prepararíamos para antes de un partido es el que está compuesto por isotex, que son sales minerales y también tiene un último aporte de hidrato de carbono para acabar de rellenar los depósitos de glucógeno. Y otro de los compuestos que también le añadimos a ese batido por los efectos beneficiosos que se han visto de su uso sería la citrulina malato.
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1: 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Doctor, què tal?
2: Hola, buenas tardes, Robi. ¿Cómo estamos?
1: Pues molt bé. Bueno, pues el fred que ha vingut de repente.
2: Correcto. Llevamos
1: ya estem en hivern, pero bueno, ya tocaba, pero claro, es que fa no res, feia calor,
2: ara fred. Por supuesto, correcto. Hemos estado a 20 grados algunos días, pero llevamos desde la fin de semana pasado con temperaturas mucho más bajas y con viento, además, que también vamos a hablar de eso.
1: Bueno, pues anem allà amb les preguntes dels xiquets, dels pares de l'acadèmia que estan per ací i que bueno, bueno, volen preguntarte. Primera pregunta.
3: Hola, ¿cómo puedo abrigar a mi hijo para no pasar frío jugando al fútbol?
2: Muy bien, me gusta esa pregunta porque en invierno, como hemos hablado, las temperaturas bajan, hace frío y hay que evitar algunos problemas de salud, como los típicos constipados o resfriados. Incluso es muy importante, Robbie, que sepa la gente que el frío aumenta el riesgo de sufrir lesiones deportivas, ¿de acuerdo? Entonces es un factor fundamental a tener en cuenta. Entonces es muy importante que los jugadores de nuestra academia o de otros equipos se abriguen bien cuando vayan a entrenar o a jugar. Y para combatir el frío, pues es muy importante, por ejemplo, el uso de la camiseta térmica o de las mallas térmicas, ¿de acuerdo? Es muy porque absorben el sudor y te mantienen el cuerpo caliente. Entonces te aísla del frío y también sirve para evitar el viento, ¿de acuerdo? Entonces es muy importante lo de la camiseta térmica, lo de las mallas, y también, por ejemplo, para las manos y los pies, que son las extremidades donde la circulación puede llegar con mayor dificultad y puede haber más frío, usar guantes y calcetines gruesos o medias gruesas o incluso doble calcetín para no pasar frío en las manos y en los pies. Y luego también incluso gorro. Hoy la típica braga que se pone para proteger el cuello, ¿de acuerdo? Es muy importante. Y luego comentaros que para evitar la sequedad de la piel, de la cara, de los labios que se nos cortan, lo típico, pues usar protectores labiales, vaselina y luego para después cremas hidratantes en la cara para hidratarla bien.
1: El tema de la bebida, ojo, que también es importante.
3: ¿Qué puedo darle de beber a mi hijo para combatir el frío cuando juega al fútbol?
2: Muy bien. Si son adultos, si son jugadores adultos, pues el té caliente va muy bien, ¿de acuerdo? Es una bebida que te activa, porque la teína es similar a la cafeína y te activa, va muy bien, más que el café en este caso. Un té caliente puedes entrar en calor y va muy bien. Luego, que las bebidas tipo agua e isotónicas que tomen, que no estén frías, que sea la temperatura ambiental normal, ¿de acuerdo? Y luego incluso para después de entrenar o de jugar, los chavales podrían tomar chocolate caliente, ¿de acuerdo? Les pueden ir muy bien. Y para cenar o comer, las cremas calientes, sopas calientes, caldos, ¿de acuerdo? Calientes que les puede venir muy bien para entrar en calor.
1: Del menjar también es importante el tema del fred, y de eso va la tercera pregunta.
3: ¿Qué se puede comer para combatir las bajas temperaturas cuando se juega al fútbol?
2: Muy bien, pues fíjate, aconsejamos, porque es verdad que la comida es importantísima en los chavales que practican deporte, y en este caso el fútbol, que aumenten el consumo de las legumbres. Las legumbres son un alimento muy calórico, pero con bastantes proteínas y hidratos de carbono, que nos aportan mucha energía, y en las épocas de frío, viene muy bien un plato caliente de alubias, garbanzos, ¿de acuerdo? Lentejas, y vienen muy bien. Igual que las cremas de verduras, de patata, calentitas, las sopas de fideos, de
1: poca arroz. Poca grasa.
2: Correcto. Dejemos, eso tienes razón, Robi. Las alubias.
1: Les lentillas, el sigrón, fabuloso, pero poqueta grasa. Sí, sin mucho.
2: Sin el chorizo ni en la morcilla, pero podemos también comentarlo con un poquito de jamón, de pollo, que viene muy bien, son proteínas y no tienen grasa, y luego mezclarlo también las lentejas con arroz, los garbanzos con patata, son una combinación muy importante, pero es verdad quitarles la grasa, pero que tengan ese aporte de legumbres por lo menos dos veces a la semana. Dos o tres. Y luego las cremas de verduras, de patatas, los caldos. Y sí que es verdad que aconsejo que las legumbres no las tomen el día que compitan el partido.
1: Cuarta pregunta.
4: Hola, soy Borja y quiero saber cómo me puedo proteger si llueve cuando juego al fútbol.
2: Muy bien, pues lo más importante es usar un tipo de prenda que sea para viento. Las venden en las tiendas deportivas, que lo que hacen es, no te mantiene caliente, pero ni te abriga, pero te aísla del aire, ¿de acuerdo? Entonces es muy importante. Entonces, se pueden usar este tipo de protectores, de paravientos, pero aparte, si estamos en invierno y hace frío y aire, también aconsejo luego la camiseta térmica debajo. Pero usar este tipo de paraviento que sirve para aislarte del aire.
1: Abrigarse con diem es muy importante también para combatir el fred. Es una obviedad, pero bueno, pero ni a que fero. Y la última pregunta, la quinta.
5: Hola, soy Juanjo y quiero saber cómo me puedo proteger del aire cuando juego al fútbol.
2: Perfecto, pues lo más importante es usar una prenda impermeable, el típico chubasquero que tenemos también en... Para que sea ligero, cómodo, pero que pueda ser impermeable a la lluvia, y entonces de esa manera no te mojes. Y entonces es muy importante usarlo, y eso sí, cuando acabemos de entrenar, si estás mojado, es muy importante que no estén estirando en la zona que esté aún lloviendo, sino meterse dentro del vestuario a estirar o dentro del gimnasio a estirar para no quedarse con la ropa húmeda. Y luego, muy aconsejable, una duchita caliente en invierno, ¿eh? Normalmente, porque ya hemos hablado muchas veces que el frío para nivel muscular va muy bien, acabar con un poquito de agua fría en las piernas, por ejemplo. Pero en este caso, para entrar en calor, ducharse con agua caliente y secarse bien, usar ropa seca para cambiarte, y el pelo, secártelo muy bien con secador, para que no quede mojado y te puedas constipar.
1: Pues abrigarse bien y alimentarse bien, evidentemente, también es muy importante para combatir el fred. Doctor Álvaro Sala, muchas gracias y la semana que vemos.
2: De res, un placer. A cuidarse. Adeu.
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2: El acoso escolar afecta a uno de cada cuatro estudiantes en España y nadie debe mirar hacia otro lado. Por eso estás escuchando este podcast, porque es fundamental impulsar valores como el compañerismo, la empatía y la solidaridad. A través de proyectos como este, pero también de talleres educativos, acciones en estadios, contenidos en redes sociales, la Liga promueve la implicación activa de jóvenes, clubes y aficionados para construir entornos más seguros e inclusivos, entornos libres de odio. Este es el primero de tres episodios dentro del proyecto La Liga Versus, que buscan erradicar el odio tanto dentro como fuera de los estadios. Una pequeña muestra del esfuerzo que se hace desde la iniciativa La Liga Versus Bullying y algunas de las instituciones más importantes de la sociedad para erradicar esta lacra.
3: Según datos de la Asociación Española para la Prevención del Acoso Escolar, España ocupa el primer puesto a nivel mundial en acoso y ciberacoso escolar, con más de 300.000 casos registrados cada año, uno de cada cuatro alumnos. La Liga y proyectos como este quieren fomentar una sociedad respetuosa, inclusiva y libre de odio. Entornos seguros para la infancia y la juventud que apuesten por la convivencia. En este episodio hablaremos de acoso escolar, de fútbol, de las iniciativas de la Liga y de los clubes, de compañerismo, pero más importante, de cómo se puede combatir el bullying y qué hacer en caso de que suceda.
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3: ¿Qué hace el Valencia Club de Fútbol en su lucha contra el bullying? Acordamos una cita en la ciudad deportiva de Paterna, a las afueras de la capital. Allí nos encontramos con Pau Galindo, responsable del Departamento de Psicología de la Academia Valencia Club de Fútbol.
5: ¿Qué es el pensar para un nene de 13 años en llegar al fútbol profesional, el impacto emocional que tiene para esta persona de 13 años, para sus familias, para su entorno? Ya no solo el vivirlo, sino ya el hecho de pensarlo, las expectativas que se generan, la ansiedad o no que se pueda generar, cómo estoy yo educado para poder hacer frente a eso, en un contexto de rendimiento como este. ¿Qué pasa si estoy a un nivel, si no, cómo eso afecta a mi confianza, la relación con mis compañeros es buena, no es buena? Hay tantos factores que generan un impacto emocional grande que es importante tener la figura para acompañar primero y evidentemente generar bienestar, generar rendimiento y en el propio crecimiento del jugador.
3: Personas como Galindo son las primeras en comprender qué supone para un adolescente estar sometido a la exigencia de una academia de fútbol.
5: Con el deporte pasa algo muy bonito y a la vez también, pues, no peligroso, pero sí con lo que hay que tener en cuenta, que es que se despiertan muchas emociones. Muchas emociones también por un nivel de exigencia alto en este contexto de competencia. Que bueno, puede hacer un poco de que emerja, ¿no? Es un poco un caldo de cultivo casi perfecto para que emerjan ciertos tipos de compañeros. Tú eres mejor, yo soy mejor, y eso ir alimentándose de alguna manera, ¿no? Entonces, cuando aparecen, ¿qué podemos hacer? Aquí desde Valencia intentamos generar un clima muy basado en unos valores integrados que se ha identificado desde hace varias temporadas con el 30 aniversario de la Ciudad Deportiva de Valencia aquí. En los que los técnicos también hacen ver la importancia de generar un clima en cada equipo que haga referencia a estos valores. ¿Por qué es importante? Porque generamos un entorno seguro en el jugador, en el que el jugador se pueda expresar, pueda generar una buena relación con el compañero, que eso va a evitar todo este tipo de conflictos, ¿no?
3: Ante la presión por llegar a ser profesional, hay que pensar en el esfuerzo a nivel mental que puede ser para los jugadores de la cantera. El psicólogo reconoce que hay que generar un clima propicio que evite cualquier problema.
5: ¿Y qué intentamos hacer? Trabajar de manera preventiva, que es un poco hacia dónde va. Generar un clima, nosotros hablamos de la teoría, un clima motivacional, pero que engloba muchas partes desde el entrenador, en el que eso no se genera. Ahora, cuando se genere, atender y escuchar, ¿no? Cuando detectamos, no menospreciar, no minimizar algo, ¿no? Me parece importante también la persona que pueda sufrir bullying, el niño, ya sea la edad que sea, que se sienta escuchado por parte del entrenador, por parte del psicólogo, por parte de dirección deportiva, por parte de figuras de referencia, ¿no? Eso por un lado, y luego trabajar coordinadamente con su entorno, su familia, su colegio si es necesario, su casa, lo que sea, el contexto que cada persona vive.
3: En la academia viven a diario más de 50 chicos y chicas, más todos los que entrenan en los equipos de la cantera, y para los trabajadores del club es sencillo detectar cualquier anomalía.
5: Hay muchas que obviamente se te pueden pasar, ¿no? Pero sobre todo atiendes a cambios significativos en la conducta del nene, ¿no? Nosotros hablamos muy importante, sobre todo con los entrenadores de fútbol 8, de conocer al jugador, de conocerle en todas sus facetas, para entender cuando viene a las 5 de la tarde si es un chico que siempre, pues cuando viene un estado basal de felicidad muy alto. Pues va a ser fácil identificar cuando no esté. Pero ¿qué pasa con los chicos con un nivel basal más neutro? ¿Cómo diferencio? ¿Cómo no? Quizá debo estar más pendiente, quizá debo preguntar, ¿no? Y fijarnos mucho en la manera de identificar, es fijarnos mucho, es observar. ¿Qué otra manera tenemos? Abrir espacios de conservación, digo yo, se me ha ido a la mente de entrenador, de conversación, abrir espacios de conversación con los nenes, con el futbolista, de oye, está todo bien, chequear, ¿qué tal te sientes con el equipo? ¿Qué tal te sientes en tus objetivos? Si el chico es capaz de expresar, genial. Y sobre todo, y hay otra figura fundamental, que en ese ser ejemplar, ese ser jugador élite, escoger también chicos de referencia que desde dentro del vestuario ayuden, incentiven ese tipo de cuestiones, ¿no? Eso te va a ayudar a prevenir y a detectar.
3: Galindo cree que toda ayuda es poca y por eso, a su labor diaria trabajando los aspectos psicológicos de los jugadores, hay que sumarle todo tipo de iniciativas que visibilice el problema del bullying como se hace desde la liga.
5: Importancia total, pues lo has dicho tú, por visibilizarlo primero, porque quizá haya personas que evidentemente pues no hagan caso y se asume, pero habrá personas que no conozcan y quizá a través de una campaña de la Liga o de una acción del Valencia Club de Fútbol conoce, se siente identificada y emprende acción. Bueno, ya es suficiente, ya ha valido la pena, ¿no? Entonces siento que desde la concienciación y visibilización ya es mucho.
3: Antes del entreno de las 6, podemos charlar con el entrenador del cadete A, Vicent Amposta. Cuando recorres la ciudad deportiva de Paterna, hay varios carteles que recuerdan a las y los jugadores de la cantera valencianista los valores que allí se promueven.
6: Desde hace unos años, ¿vale?, se generó una identidad, ¿no? Se realizó un trabajo donde se buscó esa identidad del Valencia Club de Fútbol, donde se consiguió sacar o ser capaz de llevar a o de identificarse entre tres palabras que creo que son muy potentes, ¿vale?, que es sentiment valencianista, chermanor y valentía. Entonces muchas veces esas tres palabras que son muy potentes para el jugador, para el aficionado y para todos, creo que nos lleva a reconocernos dentro, a identificarnos como el Valencia Club de Fútbol.
3: El valor que más me llama la atención, chermanor.
6: Dentro de ahí del valor de chermanor, muchas veces hablamos de lealtad, ¿vale?, de ser leal, de ser una persona noble hacia el compañero, hacia el equipo, ¿vale? Y luego ser humilde.
3: Amposta destaca cómo con el paso de los años los entrenadores han ido mejorando su formación para detectar el bullying.
6: El conocimiento que va adquiriendo o la formación que se va adquiriendo desde los cuerpos técnicos y desde los entrenadores, que cada vez son más profesionales, creo que también nos está permitiendo identificar esos casos reales de bullying y de acoso hacia el futbolista o la futbolista, ya sea de la academia o dígase de otro club de la provincia.
3: En la cantera del Valencia apuestan por la cercanía para prevenir cualquier caso de bullying.
6: Creo que nosotros a día de hoy somos un cuerpo técnico y lo que hay en la academia son cuerpos técnicos muy cercanos al jugador, ¿vale? Que les preguntas, que tenemos de manera semanal entrevistas con todos los jugadores, ¿vale? Donde nosotros nos interesamos por su vida, por su familiar, por su bienestar dentro del equipo, ¿vale? Y creo que el jugador en ese caso sería capaz de comunicar su bienestar o cómo se siente dentro del equipo, ¿vale? Entonces, a partir de ahí, creo que nosotros ya deberíamos escoger unas estrategias que creo que en función de los casos y de las personas son totalmente diferentes y difieren de unas a otras, ¿vale? Y deberíamos ir a por el que está cometiendo el tipo de acoso.
3: Al final de una temporada son muchísimas las horas que pasan juntos, tanto jugadores, cuerpo técnico, psicólogos, y por eso hablar con franqueza y honestidad sobre los problemas es una gran forma de afrontarlos.
6: El jugador debe conocer que esto existe, ¿vale? Si el jugador conoce que estos casos de bullying existen, ¿vale? Creo que será... o que su aprendizaje será más significativo, ¿no? Porque al final no tener una vivencia sobre el bullying nos va a hacer respetar a un compañero, que sí, porque al final si yo lo vivo sabré cómo actuar ante este caso o me habrán ayudado a poder salir de este tipo de casos. Pero si nosotros como entrenadores, como formadores, como psicólogos, como educadores, hacemos ver que estas conductas hacia una víctima llevan más cosas negativas que positivas, quizás el jugador se esté educando a no cometer estos errores que podríamos cometer de acosar a un jugador de manera reiterativa hasta entrar a lo que estamos hablando de un caso bullying.
3: Quedan unos minutos para el entrenamiento del equipo de Vicent y por la puerta de los vestuarios aparece el capitán del equipo. Si eres de los que les gusta el fútbol, su nombre quizás te suene de algo.
7: Hola, soy David Albelda y juego en el cadete A del Valencia Club de Fútbol y tengo 15 años y me encanta el fútbol.
3: Sí, el hijo del David Albelda, que jugó 15 temporadas en el Valencia y 51 partidos con la selección española, juega en la cantera del conjunto Che. El Albelda que juega en el cadete A del Valencia es uno de esos jugadores que parece que tiene bien aprendida la importancia de actuar contra el bullying.
7: Hay que actuar de una manera, pues, castigando, pero de manera dura a los que lo hacen, porque yo creo que el bullying es que es algo que no entiendo qué piensan los que lo hacen. No sé si es porque les da igual o no les importa cómo se pueden sentir los demás.
3: Él no solo juega en el cadete A, también es su capitán. Esa figura que debe dar ejemplo y marcar el camino a sus compañeros.
7: Mira, yo hace 2 años... el vestuario, a ver, no era bullying, pero sí era algo pues que tal vez la gente más... O sea, más poderosa, por así decirlo, más grande, pues hacía a otros compañeros, no así tan fuerte, pero sí que alguna cosa que está implicada en el bullying. Y nada, tú como capitán que eras, tú le comentabas al entrenador y ya hablaban con dirección y ellos actuaban y así. Claro, y al final el capitán también tiene que dar un ejemplo a los demás jugadores de tu equipo, porque al fin y al cabo, si el capitán no sigue las normas, pues los otros compañeros se pueden fijar y tampoco las van a seguir. Y si el capitán hace todo lo que sigue las normas correctamente, pues los jugadores van a ver que das ejemplo y te van a seguir.
3: Para Albelda, que ha crecido viendo los partidos de su padre, que conoce lo que es vivir los encuentros desde la grada, sabe lo influyente que puede ser el fútbol y las campañas como las que realiza la Liga y los clubes para concienciar contra el bullying.
7: A mí me parece, la verdad, que algo muy bien hecho, porque al final el fútbol mueve mucha gente y así toda la gente se puede dar cuenta de que el bullying es algo que es algo realmente malo y que también así la gente se da cuenta de que tienen que parar ya estos casos.
3: Porque para acabar con el bullying hace falta ir todos a una.
7: Al final, un equipo si no está unido, el equipo va hacia abajo. El equipo tiene que estar al 100% con todos los jugadores y el cuerpo técnico, porque si no, el equipo no funciona.
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0: 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Primera pregunta.
2: Soy Gonzalo y quiero preguntarle al doctor por qué es necesario donar sangre.
1: Pues mira, es muy importante ya que es un acto solidario y de participación ciudadana y además beneficia a toda la sociedad. ¿Por qué? Porque la sangre no se puede fabricar. Entonces, la única manera de aportar sangre es mediante la donación altruista de la gente. Entonces, es muy importante ya que puede ayudar a personas que tengan que operarse, personas que hayan tenido un accidente, una enfermedad de cáncer, una enfermedad crónica, una leucemia y que requieren un trasplante. Es un acto sencillo, seguro, ¿de acuerdo?, que no es doloroso, está realizado por profesionales y que no conlleva ningún riesgo para nosotros, pero va a beneficiar a mucha gente, a muchos.
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4: Nacido totalmente para vivir y morir por el Valencia Club de Fútbol.
5: Un hombre de club es Españeta, ¿no? Un hombre en el que tiene esa pasión, tiene esa autoexigencia también, ese compromiso, esa inteligencia. Yo creo que tenía muchos valores que poder enseñarle a un niño.
6: Se desvivía por nosotros, trabajaba para el club. Si tenía que trabajar 20 horas del día, las trabajaba.
7: Españeta se salía de lo normal. Sí, porque estábamos hablando de un utillero.
8: Era una persona entrañable y yo creo que por sus venas corría sangre valenciana por todos los sitios, ¿no?
9: El Valencia lo llevaba tan dentro que para él, todos los que pertenecíamos al Valencia, pues para él éramos, pues eso, como familia para él.
10: Me parecía que era el santo y seña de lo que debía ser un equipo de fútbol.
11: Bernardo es que ha sido una persona tan carismática dentro del club, tan cariñoso en el trato con la gente.
12: Cualquiera que pasara por ahí lo saludaba y él siempre con una sonrisa, lo conociera o no, él siempre saludaba a todo el mundo, sonriendo, abrazando, y la verdad es que da un cariño especial. Lo recuerdo igual cuando subía de canterano que cuando estuve perteneciendo a la plantilla. Y bueno, pues como todo el mundo sabe, era un hombre muy entrañable, era magnífico, daba mucha alegría en el vestuario.
5: El primer recuerdo que tengo con él, yo creo que es cuando llegué a la ciudad deportiva a hacer mi primer entrenamiento, que no tenía botas. Y dice, no pasa nada, no tienes botas, yo te consigo unas botas, y me sacó unas botas que tenía perfectamente nuevas a estrenar. Me gustó mucho ese detalle porque al final podía haberme dado otras de viejas y me dio unas nuevas, ¿no? Y eso me gustó.
13: En el año 85, cuando debuto en el Valencia en Primera División, estaba entonces en aquel momento Ricardo la Virgen y estaba él, te vas dando cuenta de cómo lo tratan los veteranos, cómo es con el resto de la gente, y poco a poco vas haciéndote una idea de lo que era Españeta.
6: Los veteranos me gastaron una novatada lógica de siempre cuando llega un chaval jovencito, verle a él, ¿no?, su reacción, el decirle no le sacas caso, déjalo, tú tranquilo, no te preocupes, tú a toda la tuya y tal. Siempre muy correcto, siempre muy educado, con su habitual simpatía, su sonrisa. Yo creo que ni cuando descendimos se enfadó porque no era su papel.
7: Yo llegué con Roberto Gil aquí al estadio, se iba a hacer una presentación. Yo me acuerdo que me habían dejado la ropa y nada, y bajé por las escaleras con Roberto Gil, voy a subir al campo y dice Roberto, a ver, para un momento, dice que acá afuera ahí era pleno agosto, hay 35 grados. Y si vas con camiseta de manga larga. Digo, bueno, yo qué sé, yo no tengo problema. A ver, no, espera, le pega el grito, ¡Españeta! ¡Uy! Saco la camiseta, saco una tijera grande que traía, le pegó dos tijeretazos en las mangas, y dice, ya tiene la de manga corta. claro, yo y él se reía y a mí me daba nervios porque digo, ¿dónde estoy? ¿A dónde vine? Digo, no tienen una camiseta de manga corta, pero el optimismo que te transmitía él era como diciendo, tranquilo, que vas, guapísimo.
11: Dentro del vestuario, miles de anécdotas. Bueno, desde que yo estaba en el Mestalla y siempre intentaba saber si alguien te podía dar unas botas, te podía dar unos guantes a algún portero y tal. Y siempre, pues bueno, pues te cogía, tal, te daba cariño, tal. Venga, va, toma, esto para ti, tal. ¿Qué pie usas, tal? Venga, pues esto para ti, tal. Llevábamos a Mestalla, pues hacíamos una piña con él en el vestuario, le abrazábamos, prácticamente lo manteábamos, lo sacábamos al estadio, le pintábamos la cabeza, tal, salía al Mestalla, al estadio antes del partido, ahí, pues, con la cabeza vendada, con la cabeza pintada. Bueno, era un tío predispuesto a que el equipo, la gente, lo pasara bien y que esos momentos, a lo mejor, previos a un partido, que son momentos tensos, él hacía que, pues bueno, generara un ambiente un poco distendido, un poco diferente, para que se cortara eso y que el futbolista pues desconectara ese momento y luego salía al terreno de juego y ya estuviera centrado en el partido, en el juego, y él conseguía que eso se hiciera posible, ¿no?
13: Recuerdo cuando jugábamos contra equipos extranjeros que igual había alguien que en inglés estaba explicando alguna situación y bueno, y él estaba al lado de alguna forma pues imitándole, y bueno, al final los que estábamos un poco al otro lado pues nos teníamos que contener.
10: Yo usaba unas plantillas y entonces le digo yo, España, porfa, están mojadas, las quiero secas para mañana porque quería entrenar con ellas y tal. Me las recoge y al día siguiente llego y las plantillas estaban muy arrugadas. Y yo digo, Bernardo, ¿qué pasa? Y dice él, coño, las he puesto a secar. Y yo, ¿pero dónde las has puesto a secar? Y dice él, las he metido en la sauna. Y yo, eso es calor húmedo y tal. Y dice, lo siento. Y entonces se disgustó un poco así, que me dio muchísima pena, pero bueno, en el fondo él era top.
7: Él se hacía amigo del rival. Yo le decía, Pañeta, esos son los contrarios, oye, a eso no hay que mostrarle cara de perro. Digo, no podés estar riéndote con ellos. Sí, es que son todos mis amigos, dice. Y era verdad, lo veían a él y eran abrazos.
9: Cuando acababa el calentamiento, Kempes le tiraba siempre un balón desde una esquina a la otra y él lo bajaba y lo controlaba. Y entonces todo el campo le aplaudía, ¿no? Para nosotros eso siempre era el ritual de empezar los partidos aquí en casa.
6: Yo disfrutaba solamente viéndolos, primero porque actuaban como chiquillos y porque después eso a nosotros de alguna manera nos contagiaba, ¿no?
7: Le tirabas el balón raso y ahí él se ponía en posición, le pegaba así despacito, levantaba, le daba un toque y la agarraba con la mano y se giraba y se daba vuelta. Y hacía, además aparecía que hacía una como una Verónica, es decir, se daba cuando se giraba, ¿no? Y a todo el mundo le enseñaba el balón para que toda la gente le aplaudía.
9: Nosotros cuando íbamos de viaje, cuando sonaba el Viva España, le cantábamos todo el equipo refiriéndonos a él, el Viva España, ¿no? Y él siempre levantaba los brazos y siempre hacía dos o tres manoletinas y todos, ole, ole, ole. O sea, yo creo que era una alegría tener una persona así dentro del vestuario, ¿no? Siempre lo recuerdo también cuando él, por ejemplo, se metía en el medio del vestuario y empezábamos todos a golpearle, y para él eso era como un crío grande, ¿no?
5: Le escondimos un día la camiseta y no la encontraba. Venía a recogernos la ropa al vestuario en una cesta y la cesta pues no estaba. Entradas que le dábamos y luego volvía, nos decía, estas entradas no son de este partido, son de hace un mes, ¿no? Pues bueno, hay muchas anécdotas de esas que son muy graciosas.
6: En la fiesta del ascenso, que creo que estuvimos cenando en casa del vicepresidente del Valencia, que, bueno, acabamos todos en la piscina. Él no sabía nadar y tenía pánico a las piscinas, le tenía pánico. Y nos tuvimos que volver a tirar 5 o 6 con él para que estuviera tranquilo y viera que no se iba a ahogar, que hacía pie, que no era onda la piscina, ¿no? Nosotros nos reímos mucho, pero a él se lo hicimos pasar muy mal, la verdad.
14: Al final él era el centro de vamos a buscar a Pañeta, vamos a hacerle una broma. Y la verdad es que no lo pasamos muy bien, era muy divertido.
5: Estábamos en una presentación y cuando salió Romario, evidentemente todo el estadio se levantó para aplaudirle, ¿no? Pero cuando salió Españeta yo creo que había el doble de público, porque entonces Romario le dijo, me tienes que firmar un autógrafo al final porque te han aplaudido más a ti que a mí, ¿no? Pues bueno, es un poco eso, ¿no? Era un ídolo de masas, era querido y, en fin, era una persona que jamás olvidaremos.
14: Yo viví una presentación y yo lloraba de ver la inmensidad y del público, pero es verdad que cuando salía él la gente se volvía loca y se levantaba de la silla. Es inexplicable. Nadie jamás podrá entender que un utillero fuera tan, tan querido como el, la máxima figura del equipo.
9: Ha sido un símbolo para el Valencia, ha sido el estandarte, una persona irrepetible. O sea, para el valencianismo es un símbolo, yo creo que, de todas las épocas.
14: Todos los vestuarios siempre hay una figura para hacer piña, para cuando las cosas van mal, él siempre estaba sonriendo, siempre te animaba, porque sentía al futbolista como un hijo suyo. Y eso era muy bonito.
6: Era para dignificar, porque aguantar a 25 personas todo un santo año en viajes, en el vestuario, bueno, decía mucho en favor de su persona. Yo creo que Españeta nació para esto porque lo parieron para esto. Él hasta sin cobrar hubiera trabajado aquí en el Valencia.
5: Españeta es un trabajador nato, un trabajador por el Valencia que todo el mundo quisiera tener en su empresa, ¿no? Y yo creo que España refleja la fidelidad, la pasión por la que tenía por su trabajo.
8: Vivió su vida al lado del Valencia Club de Fútbol, que era lo que él deseaba.
10: Yo creo que ha sido uno de los mayores valencianistas que, de corazón, de verdad.
11: Me parece fenomenal, pues en el vestuario de Mestalla, poner su imagen en un sitio del vestuario, ¿no? Que en teoría está reservado para los futbolistas, que se lo ha ganado en vida, en su vida para el Valencia y para el valencianismo. Y yo creo que todo lo que está haciendo el club en ese sentido es para quitarse el sombrero, y hay que reconocerlo y tiene que ser así.
13: Una persona que ha estado 55 años en una entidad de 101 años, que ha estado más de la mitad de tiempo, con esto yo creo que está dicho todo.
8: Si dentro del escudo puede haber un sentimiento más cercano a Valencia, diría que se ha sido Españeta, ¿no?

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1: Hola, soy Martín Tejón, jugador 117 del Mural de Paterna a Mestalla.
2: ¿Cuándo llegaste a la academia?
1: Yo llegué en 2010, cuando era pre-Benjamín.
2: ¿Amigos en el vestuario?
1: He compartido vestuario con muchísimos jugadores. Muchos son amigos míos. Mario, Hugo González, Isma, Joselu. Nos llevamos muy bien con Viti, con Chato, que son unas risas constantes en el vestuario.
2: ¿El momento más especial?
1: Tengo las fotos en el móvil siempre guardadas del primer partido que hice de prueba. Es el momento más especial, la primera vez que me ponía la camiseta del Valencia.
2: ¿Tus referentes en la academia?
1: Carlos Soler, Isco también está. Son jugadores en los que me he fijado mucho y con los que, bueno, me puedo sentir identificado.
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1: Estaba en una época importante de mi carrera, después de jugar en segunda, subir a primera, no jugar, volver a segunda y luego volver a ascender con el Málaga a primera y siendo importante. Siempre en mi cabeza estaba la posibilidad de jugar en primera división. Y bueno, y creo que hice 2 años muy buenos y medios en Málaga, conseguí ser internacional y, bueno, y el Valencia en ese momento era quizá de los, con Barça y Madrid en esa época, de los 3 mejores equipos de España, indudablemente, posiblemente de los 5 mejores de Europa, ¿no? Y bueno, y debido a eso se pusieron en contacto con mi agente en esa época y luego conmigo y bueno, para mí era un orgullo como valenciano, siendo de Alicante, poder venir aquí, estar cerca de tu familia después de tanto tiempo, casi 7 años ya estando fuera de casa. Y bueno, fue un orgullo, el primero el interés y luego el poder venir a un club que venía de jugar 2 finales de Champions, poder jugar en un club grande de la Liga, poder jugar Champions League, pues era maravilloso. Sí que es verdad que fue un momento donde el club estaba muy convulso por la pérdida de las 2 finales y porque evidentemente la marcha de Gaizka a la Lazio era muy importante, o era un vacío muy importante. Yo, si algo estoy orgulloso, es que la primera pregunta fue si venía a sustituir a Mendieta, y yo le dije que no, que venía a ser Rufete, y creo que la historia lo confirmó, ¿no? Y como profesional eso es muy importante para un jugador de fútbol, ¿no? Yo siempre intenté como futbolista dar el máximo, lo he hecho en todos los equipos donde he estado, y en el Valencia sí que es verdad que la primera liga creo que fue una sorpresa mi rendimiento, la cantidad de goles que metí, sobre todo yo creo que el momento importante que todo el mundo recuerda dentro de esta historia de estos 100 años, que es el partido de Montjuïc, ¿no? Es decir, no es fácil formar parte de la historia de un club. Por lo tanto, es mucho más difícil formar parte de trocitos importantes dentro de esa historia, ¿no? Entonces yo, insisto, yo soy un privilegiado de formar parte de este club, de esos 100 años de historia y esos trocitos que uno ha podido conseguir para el club, ¿no? Para mí es orgullo, es decir, y ponemos un ejemplo donde más lo puede reflejar como profesional, siempre es un campo de fútbol, pero eso acaba. Es decir, el profesional de un campo de fútbol acaba y vienen otros que pueden generar, dan continuidad a la historia y pueden generar otra historia dentro de esa historia. Para mí, personalmente, lo más importante es ver que mis hijos, cuando vamos por Valencia o por cualquier otro sitio, pero sobre todo por Valencia, la gente se para a saludarte, a hacer una foto y a decir que bueno, que están orgullosos de esa historia y de lo que hicimos, ¿no? Yo creo que para mí lo más bonito, como futbolista ya me lo dieron, y ahora como persona, evidentemente, que la gente siga recordándote y que ahora, por ejemplo, ves tus hijos que te pueden decir, papá, cuánto te quiere la gente o qué cariño tiene por ti. Para mí es lo que más orgulloso estoy. Bueno, yo creo que el Valencia, dentro de mi trayectoria, hablo de lo personal, es como la culminación de cuando tienes una trayectoria, un jugador de fútbol tiene una subida, un pico grande y luego una bajada, en donde el profesional lo que intentamos es que bajar lo menos posible, ¿no? Yo creo que el pico grande de mi carrera y mi trayectoria ha sido el Valencia por lo que conseguí dar como profesional y lo que conseguí como grupo, como equipo, como club, conseguir. Al final el fútbol es colectividad, como vestuario, conseguimos tantos títulos que bueno, que sí que es verdad que tener el privilegio de ser el club más importante del mundo en la época 2003-2004, pues bueno, son privilegios que están unidos al club y que el club tiene, ¿no? Jugando con el Valencia me acuerdo sobre todo siempre de los goles, pero me acuerdo del partido de Montjuïc mucho porque es decir, estaba todo perdido. Cuando está todo perdido, bueno, de hecho mis goles son al primer palo, cuando yo tengo que llegar al segundo. Son situaciones de futbolista, ¿no? Y eso sí que es importante, ¿no? El planteamiento del entrenador hace muchas cosas y seguro que muy bien, pero a veces el futbolista tenemos que tomar decisiones propias y eso es lo que hace grande a los futbolistas, ¿no? Y lo otro, cuando volví aquí con el Hércules, de Alicante, en primera división, bueno, hay un vídeo de 20 segundos donde, o de 30 segundos, donde la gente corear tu nombre después de tanto tiempo, todo el estadio en otro, con otro club, y lo que decían, pues bueno, pues es un trocito de estos 100 años que como jugador me siento orgulloso de haberlo vivido cuando estaba y haberlo vivido cuando volví, ¿no? Bueno, yo tengo una grandísima relación con Marchena, porque la primera vez que llego al Valencia y nos vamos de pretemporada fue mi compañero de habitación, ¿no? Y cuando era jugador lo he explicado alguna vez, y desde entonces tengo una relación muy buena. Y bueno, con Vicente luego hicimos una buena relación, con Fabio, yo creo que con todos, con Amadeo, con toda la gente, pero sobre todo con Marchena, porque fue el primero con el que compartí mi tiempo. Y es verdad que tuvimos un crecimiento en el club, quizá yo un poquito antes, porque él era un poquito más joven, pero luego él también tuvo un crecimiento alto y fue muy importante también para el club. También trabajé como manager general del club, y entonces ya he sentido Mestalla lo que es estar dentro del campo y estar fuera. Y bueno, y hay cosas que yo, por ejemplo, cuando estaba fuera como manager general, pues muchas veces siempre llegaba una hora, hora y cuarto antes del campo, me gusta, y hablaba con el aficionado y le preguntaba sus sentimientos, su sensación del partido, de cómo veía el equipo. Y bueno, al final creo que es compartir y dar el máximo de lo que tenemos en favor de un club que al final es una empresa, sobre todo en el fútbol moderno, pero sobre todo va muy bien cuando no se le olvida el sentimiento, ¿no? Y empieza a ir muy mal cuando el sentimiento se olvida, ¿no? Entonces, yo lo que siempre pienso es que nosotros que hemos estado dentro y luego fuera, tenemos que, y como historia de este club, tenemos que trabajar como empresa, pero siempre tener ese sentimiento, ¿no? El modelo de vida de las personas se va creando conforme a tus experiencias, a tus objetivos y a tus logros, ¿no? Y también a tus fracasos. Yo personalmente siempre es dar el máximo. Lo hice como jugador, lo he hecho después cuando he vuelto al club, y yo creo que cuando das el máximo y además las cosas salen bien, pues la gente al final, el recuerdo se tiene. Para mí es un orgullo que la gente me quiera. Lo único, siempre, quizá no soy tan de estar en los medios como a lo mejor en ocasiones se debe de estar o se necesita estar, o incluso otros lo hacen como cualidad mejor que a lo mejor la que pueda tener yo, pero yo en ese caso me gusta mucho lo de dentro, lo interno, el trabajo, y que luego se vea el resultado, ¿no? Por lo tanto, estoy orgulloso de que todo lo que he hecho la gente lo haya recibido de la forma como me traslada el cariño. Quiere decir que entonces lo has hecho bien, ¿no?
2: Volver y llegar al hotel, o el trayecto de casa aquí, ya venía pensando en lo que hacía de jugador, ¿no? De cómo llegabas a la concentración, te concentrabas, valga la redundancia, para el partido, para competir. Y bueno, y la verdad que ya antes de llegar estaba reviviendo el plan de actuación que tenía como futbolista. Y cuando llegas aquí, pues bueno, felicidad, nostalgia, orgullo, felicidad porque ves gente que has compartido tanto tiempo, cosas buenas, cosas menos buenas, momentos tan importantes de la historia del club. Orgulloso porque formas parte de la historia de un club tan grande como el Valencia Club de Fútbol y cómo lo hicimos. Y evidentemente también feliz porque, bueno, al final es un privilegio el poder compartirlo y expresarlo a nuestra gente, y evidentemente que quede siempre en el recuerdo, ¿no?
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1: Siempre he estado muy, muy orgulloso de la figura de mi abuelo y quién fue. Y bueno, yo también muy valencianista que soy. Entonces, el tener el nombre de mi abuelo, pues es algo que a mí me llena de orgullo y que también representa un poco llevar el nombre de la familia, que siempre la han conocido como la familia Mundo.
2: Somos valencianistas de los que sufren todos los domingos, todos los sábados o cuando juegue. Mi marido no me habla si pierde el Valencia y todo cosas así. Somos muy valencianistas. Yo lo he visto jugar poco. Yo lo recuerdo más como entrenador, como futbolista. Ya ves eso que está por ahí, que soy pequeña. Pero como entrenador, muy responsable, muy mal genio, muy con los jugadores, muy recto y es una persona con mucho carácter, pero buena persona.
3: Tuve la suerte de tenerlo como entrenador durante mucho tiempo y sentirme realmente feliz y seguro al lado de una compañía con un carácter especial, pero con un carácter muy bueno. Contó siempre conmigo, o sea, yo siempre me sentí seguro jugando con él. Yo creo que fui más jugador de lo que he sido por digámoslo, por culpa de él.
4: Lo tuve de entrenador, cuando tenía 18 años. Entonces, yo he tenido trato con él, yo le llegué a conocer, llegué a tratarlo, ¿no? Y era una persona con muchísima personalidad, era algo increíble, ¿no? Era un tipo muy, muy llano, muy sencillote, era muy, muy, muy cercano, era muy claro.
1: Era un jugador que a lo mejor no tenía mucha técnica, pero sí que era un jugador, pues un delantero puro, ¿vale? Tenía mucha fuerza, tenía pues los chutes, los remates. Bueno, suelen decir por ahí que cuando remataba metía el balón y al jugador en la portería. Y bueno, metía casi una media de 2 goles por partido. Es un delantero de los que hoy en día se echarían de menos o se echan de menos porque la verdad es que era un jugador top, con mucho carisma. Formaron la delantera eléctrica tan famosa y marcaron una época. Ganaron 3 ligas, 2 copas, luego como entrenador también ganó otra copa.

0: una persona que lo ha sido todo en el Valencia y sin embargo que después era un tío humilde y sencillo, ¿no? Yo creo que era sus grandes virtudes.
1: Era una persona que allá donde iba lo conocían y caía muy bien.
2: Lo querían mucho, sí, la verdad es que sí. Sobre todo la gente mayor. La gente mayor sí que se acuerda mucho de él y lo respeta mucho.
1: Por ejemplo, yendo a la nieve, que lo paraban porque se quedaron atascados y los camioneros paraban para ayudarle. Él se retiró, pues, no sé, en el año 52-53, sí que se inauguró este bar donde estamos en 1953. Y bueno, desde entonces, pues aquí se reunían muchísimos jugadores del Valencia, o cuando él era vasco, buen comedor. Entonces, pues su ilusión fue montar un restaurante aquí en lo que era cerca del centro de Valencia, hoy más centro aún. Este año, coincidiendo también con el centenario del Valencia, pues hemos querido hacer un homenaje tanto al Valencia como a mi abuelo y a la época en la que jugó él, para rememorar un poco su figura.

0: era joven también, y venía continuamente, veníamos continuamente al bar. Siempre fue un bar especial, sobre todo especial, porque era un bar donde la gente sabía de quién era, y la gente pues siempre se encontraba con gente de fútbol.
1: Mi padre estaba en la puerta. Todo el mundo que pasaba por Don Juan de Austria, hola mundo, lo saludaba, todo el mundo. Conocía a todo el mundo y todo el mundo lo conocía a él. Venía mucha gente, sobre todo de los pueblos, lo conocía mucho y venían todos a ver a Mundo.
2: Hacía tiempo que no venía por aquí, la verdad es que me ha impresionado, lo habéis bordado, está precioso. Es un rincón de toda la vida de los valencianos, de paso siempre, que lo conocemos todos los valencianos, pero le habéis dado el toque nostálgico del fútbol, ¿no?
3: No creo que nadie alcance a su cifra, a la cifra de goles que tiene, que ojalá, porque sería bueno para el Valencia.
0: Difícil va a ser y que se supere eso. Estamos hablando de un mito. Ha sido una de las figuras más grandes que haya tenido este equipo. Por lo tanto, hay que considerarlo. Hay que quererlo, hay que tenerlo como algo especial, y así va a ser.
2: Ya con el paso de los años nos hemos ido dando cuenta de que bueno, los logros conseguidos por él han sido importantes, que siguen estando ahí y que lógicamente, además de que van a ser muy difíciles de superar, yo creo que bueno, él formó parte de una época muy importante en la historia del Valencia, los grandes primeros títulos, ¿no? Y eso desde luego no se olvida. Cada uno dejará su huequecito en la historia, pero el de él no es una huella, es un pisotón con todas las de la ley. Él marcó una época y fue el referente de la época más importante del Valencia.
1: Nosotros vivimos con el Valencia y estamos con el Valencia. Somos de Valencia, somos valencianos, falleros.
3: Nos alegramos mucho de que el Valencia se acuerde, igual que nosotros nos acordamos todos los fines de semana del Valencia.
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1: Ser futbolista es un privilegio, pues haber sido futbolista del Valencia Club de Fútbol muchísimo más. Yo llego al Valencia desde el Colegio Salgui a los 15 años de la mano de Vicente Guillot. Vicente Guillot estaba muy relacionado con aquel colegio. En aquella época, pues los Valencia, Levante, Don Bosco, Benimar, Colegio Salgui, yo creo que eran los clubes más importantes a nivel fútbol base. Y fuimos varios los jugadores que a lo largo de aquellos años llegamos a jugar en los juveniles o en el Mestalla. Y sí, fue en el 81 cuando Vicente Guillot decide incorporarme al División de Honor de Óscar Rubén Valdez desde los infantiles del Colegio Salgui. En mi casa, mis padres, sobre todo mi padre, siempre me inculcó la importancia de los estudios por delante del fútbol. Y el fútbol es un entretenimiento que poco a poco te va saliendo mejor, que vas dando pasos positivos y que, hombre, lógicamente después llegar al Valencia pues significaba el hecho de tener la oportunidad de seguir progresando, y nada menos que en el Valencia. Fue todo muy rápido, como digo yo. A los 15 años llegué al Valencia, que fue cuando empecé a ver asiduamente al primer equipo en Mestalla, y dos años después estaba abajo con ellos jugando. A veces piensas en qué jugador finalmente va a tirar ese número de partidos, pues piensas en los José Luis Gallá, piensas en los Carlos Soler, futbolistas que ahora mismo llevan ya muchos partidos, son jóvenes, son de aquí, subieron desde el Mestalla, y piensas que esos futbolistas son los que tienen más números, ¿no? Una probabilidad mayor de poder alcanzar ese número de partidos. Luego van pasando las temporadas y da la sensación de que se queda lejos, ¿no? Aparte que no sabemos si estos futbolistas estarán tantas temporadas en el club, pero yo creo que tendría que ser un jugador más o menos de ese estilo, que subiese desde la cantera, que llegase joven, que jugase muchos partidos y que finalmente pues pudiese alcanzar esa cifra. Lo que significa esta celebración, lo que significa jugar en Mestalla, y no tienes palabras para explicar lo que es. Simplemente les digo, pues fijaos un poquito en lo que puede sentir un chaval de San Marcelino, que está jugando prácticamente todos los días en la calle con cuatro piedras en los bancales que había alrededor de las fincas, que después pues hace una prueba con el Colegio Salgui y está 5 años, y 5 años después pues lo llevan al Valencia, ¿no? Ser de aquí, haber vivido en San Marcelino más de 20 años y jugar en el equipo de tu ciudad, en tu club, del que siempre has sido aficionado, pues realmente significa muchísimo. Y Mestalla ya es un poco, es el culmen del hecho de juegas para tu equipo ante tus aficionados, ¿no? En Mestalla. Ha habido momentos en los que, lógicamente, pues no hemos conseguido responder como la afición esperaba, y ellos han expresado su malestar, su descontento, pero me quedo con todo lo bueno y la cantidad de años en los que disfruté jugando en Mestalla para nuestros aficionados. Es decir, elegir un solo momento en el que poder quedarte. A nivel general y global, pues haber estado con tantos compañeros, con tantos entrenadores, con tantos amigos, con tantos aficionados y durante tantos años. Un momento concreto, pues sabes que somos un grupo de jugadores que jugamos para Valencia en una época en la que no se consiguió ningún título, ¿vale? Y yo lo nombro cada vez que me lo preguntan, no tengo ningún problema. Y quizá pues esas 2 semanas que vivimos entre el pase de semifinales a final de la Copa del 95, pues fueron las mejores, porque estábamos muy cerca de conseguir lo que ansiábamos, lo que queríamos, volver a ganar un título para la entidad, para el club. Y luego el momento más negativo, pues cuando perdimos aquella final, porque los 2 subcampeonatos de liga con Espárrago y con Luis Aragonés ya pues vas desarrollando un camino de muchas semanas, de muchos meses, y parecía que podía llegar, pero un solo partido y el hecho de poder ganar un título, yo creo que se hubiese completado, yo de verdad creo que hubiese completado mi carrera deportiva y mi trayectoria deportiva en el Valencia. Recuerdo muy bien la pretemporada del año 83, con Kempes, Subirats, Saura, Castellanos, Serrat, Botubot, Pablo, con Manzanedo, con Vermey, con no me quiero olvidar de ninguno, pero todos esos futbolistas fueron muy importantes porque en aquella época el Valencia necesitaba juventud y necesitaba cantera, y cómo fuimos acogidos nosotros y cómo nos ayudaron a crecer fue vital en nuestro proceso, en el progreso que después tuvimos. Y luego a lo largo de 15 años pues has estado con muchos jugadores con los que has congeniado, a nivel deportivo con muchos más, a nivel personal también con otros, pero bueno, los Álvaro Cervera, los Eloy Olaya, después el hecho de, bueno, no me quiero olvidar por supuesto a los Boro, Giner, Camara, Sanando, Quique, Arroyo, que prácticamente crecimos todos juntos, ¿no? Nando, todo este tipo de jugadores, y luego los que fueron viniendo, pues los José Ignacio, Poyatos, Romero, Sietes, Ferreira, Escurza, es que son tantos, Tomás, Otero, Engonga, es que hay una barbaridad, ¿no? Y con todos ellos tuve una relación magnífica y pasamos temporadas muy, muy, muy buenas, sufriendo y disfrutando. Yo creo que el entrenador que me completó como futbolista fue Óscar Rubén Valdez en mis 2 años con él en juveniles. Siempre recordaré una frase que él me comentó: centrocampistas hay millones, o te destacas por hacer muchos goles o te destacas por defender muy bien, si no serás uno más. Y yo, gracias a Dios, pues me destaqué por hacer muchos goles. Ya en aquella época en juveniles hice muchos goles. Y él me completó como futbolista, por lo menos con la intención de juego con la que debía entrar en un terreno de juego. Y después, pues tampoco te quieres olvidar de ninguno. Los del principio muy importantes: Paquito, Roberto Gil, Valdés y Estéfano. Espárrago llegó en un momento ideal para el club, con mucha gente joven, vuelta de segunda. Enseguida nos metió en Europa, subcampeonato de liga, muy bien, muy bien. Necesitábamos tener un entrenador que aplicara esa disciplina y nosotros supimos llevarla y supimos hacer consistente al equipo. Y después, recordar un poco a Husidin, que pues para mi estilo de juego era fantástico, creo que jugábamos muy bien, un equipo que competía muy bien. También se dice, no, es que no ganasteis nada con él, pero bueno, también hubiésemos jugado 2 Champions con él, si hubiese existido la Champions. O sea, que quedar tercero o cuarto con Husidin tampoco estuvo mal. Creo que cambió un poco el estilo también de ver el fútbol a nivel con Johan Cruyff en el Barça y con Leo Benacker en el Madrid, el fútbol holandés. Y no te puedes olvidar de Luis Aragonés. O sea, quizá hubiese empezado la respuesta por el último que he nombrado, por Luis Aragonés, pues por lo que significa en el fútbol español Luis Aragonés y lo que significa como entrenador. Porque como entrenador yo puedo decir que tengo el privilegio de haber sido entrenado por Luis Aragonés, pero en realidad muchos fueron importantes y no he querido dejar a los que considero que más influyeron en el equipo y en mi juego. Son 17 años de mi vida, pero lo más importante es que formas parte de una entidad que goza de tanto sentimiento y de tanto seguimiento. O sea, cuando formas parte activa de una entidad que ha sido tan, que ha sido, es y serás tan seguida por tantos aficionados, por tantos simpatizantes, por tantos medios de comunicación, que tendrá un número infinito al final de jugadores, de técnicos, de empleados. O sea, al final formas parte de lo que yo diría que la sociedad civil valenciana es la entidad más importante que existe, y por lo tanto pues ser futbolista es un privilegio, pues haber sido futbolista del Valencia Club de Fútbol muchísimo más.
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1: Son muchos años los que hemos pasado en el Valencia, teniendo la suerte de encontrar un buen grupo, un grupo competitivo, y afortunados, ¿no?, de que salieran las cosas como salieron. Entonces siempre, evidentemente, nuestra carrera deportiva, en este caso yo que soy de aquí, pues siempre muy marcado, ¿no?, por el nombre.

0: yo creo que en lo que hemos sido nosotros como jugadores, en el Valencia hemos vivido los mejores años de nuestra carrera deportiva, de nuestra vida, seguramente.
1: Bueno, tuvimos la suerte de encontrarnos en el camino. Rubén vino del Atlético de Madrid y de formar un buen tándem. Es verdad que aquel equipo, sobre nosotros se hablaba del doble pivote, además nos dio la opción de ir a la selección, pero yo creo que hay que ser justos y hay que hablar de todo el bloque, ¿no? Yo creo que era un bloque que se caracterizaba más por el bloque, más que por una pareja de mediocentros como es nuestro caso. Todos y cada uno de los que estuvieron ahí aportaron su granito y yo recuerdo que la característica principal de aquel equipo era el bloque. No teníamos grandes goleadores, no teníamos, pero como bloque éramos un gran equipo.
0: Sí, estoy de acuerdo. Yo creo que al final la gran diferencia de ese equipo, lo que marcó la diferencia, fue que la individualidad estaba al servicio del equipo. Entonces no había jugadores mega estrellas, ni había tampoco... Había muy buenos jugadores en todas las posiciones, y eso hacía que el equipo fuera muy competitivo. Incluso cuando había gente que entraba del banquillo o cuando había rotaciones, el equipo también mantenía el mismo nivel de exigencia y de compromiso con lo que el entrenador nos pedía. Y yo creo que ese al final fue el éxito, conseguir que todo el equipo pensara y lo hiciera como mismamente como un equipo. Y eso fue lo que nos hizo conseguir los éxitos que conseguimos. Nosotros éramos una parte del engranaje, pero en cada posición había un jugador de un gran nivel y todos juntos conseguimos pues ser un equipo muy, muy competitivo.
1: Bueno, fueron muchos años, pero evidentemente el fútbol lo principal son los resultados. Cuando los resultados son buenos, todo funciona bien, la gente está contenta con el equipo, pero lo recuerdas desde la distancia. Es verdad que conseguimos títulos, que nos acordamos de aquella época como maravillosa, ¿no? Pero es verdad que también pasamos momentos complicados, también tuvimos alguna temporada mala, tuvimos momentos difíciles, por recordar rápidamente la primera liga que ganamos, pues en diciembre en campo del Español, aquella remontada nos permitió después poder tener opciones de ganar la liga, pero hasta esa fecha el inicio fue complicado. Es verdad que lo vemos ahora desde la distancia, es todo bonito y maravilloso, ¿no? Pero cuando íbamos bien y cuando vimos entre todos que se podía conseguir la liga, el ambiente era maravilloso.
0: Bueno, Mestalla, yo creo que eso es lo que más se nos puede quedar en la retina, porque creo que la clave de las remontadas en las dos ligas fue ser muy sólidos en Mestalla, y yo creo que ahí la gente empujó mucho, nos ayudó mucho y conseguimos que Mestalla fuera un fortín, y eso creo que en una temporada larga pues te da la posibilidad de estar arriba y conseguimos algo que es muy importante para un club que quiere ganar títulos, que es que la afición y el equipo estén unidos, o sea que el equipo interprete en el campo lo que la afición quiere, y eso creo que es algo que consiguió esa generación de futbolistas y luego lógicamente pues muchos buenos resultados y los títulos, que al final es lo que queda, ¿no?
1: Yo el mayor recuerdo que tengo y lo que más viví con intensidad fue la consecución de la primera liga. No me digas por qué, tal vez porque no éramos un equipo de ganar títulos, es nuestra primera liga, la celebración, la gente. Ese es el momento que siempre recuerdo con mayor intensidad, por encima incluso de la UEFA, la otra liga.
0: Yo creo que la primera liga, además no solamente por nosotros, sino por lo que significaba después de 31 años de sequía con el título de liga, creo que conseguir esa liga fue algo muy sorprendente para todos, inesperado, porque había equipos que habían llegado a esa situación en la parte final del campeonato y no habían sido capaces de dar el salto ese de calidad para ganar la liga, ¿no? Y es, las ligas estaban hechas para Madrid y Barcelona y muy pocos equipos se podían meter como lo hicimos nosotros, ¿no? Y yo creo que eso nosotros lo vivimos con mucha emoción y con mucha ilusión, porque era algo que era muy difícil de conseguir, lo sabíamos. Entonces creo que la primera liga es un recuerdo diferente a la segunda, ¿no? Porque, y además las dos fueron muy difíciles y nos costó muchísimo porque íbamos siempre en desventaja y tuvimos que hacer grandes remontadas para poder conseguirlo. Y yo creo que la primera liga es el mejor recuerdo también.
1: Es un privilegio, primero, poder jugar en un club tan importante como el Valencia. Ha sido un privilegio. Y más privilegio cuando has tenido la suerte de conseguir grandes momentos, ¿no? Refrendados con los títulos. Yo creo que

0: cualquier futbolista puede soñar o sueña con esos momentos, porque hasta la fecha pues el Valencia era un club importante, era un club que de vez en cuando ganaba títulos, pero no con la asiduidad que nosotros tuvimos la suerte de conseguirlo, ¿no? Pero son momentos que cualquiera soñaría con repetir.
1: Un gran orgullo, ¿no? Yo creo que formar parte de la historia de este gran club es un orgullo, y nosotros, nuestro pedacito, digamos, en nuestros momentos, pues además hemos tenido la suerte de conseguir cosas, y eso es algo que pues es imborrable y es irrepetible en nuestra memoria. Entonces es algo que ya te llevas ya para siempre, y yo creo que también los aficionados lo recuerdan con gran cariño, pues quizás la última gran época, digamos, del valencianismo, y lo que sí esperamos es que en el futuro pues haya otros grandes momentos para poder vivir.
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2: 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Se si les dejan, entonces gana lo que quieras. Bueno, la afición siempre en Valencia fue de una bestia. Y con la Copa, bueno, puede ser. En la Copa todo es posible. Juanito y yo, el secreto hago yo, conocemos desde este 77 y teníamos un partido internacional, él fue el capitano en el Calderón y después encontrábamos nosotros en una discoteca y yo pregunté, oye tú, ¿tú eres de Valencia o jugaste en Valencia? Y dice que sí. Y digo, bueno, yo tengo una oferta de Valencia, ¿qué te parece? Y él dice, bueno, hay que marcharte a Valencia. Y desde entonces, y 2 años o 3 años después, fuimos colegas aquí en Valencia y disfrutamos la vida acá.
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1: Bueno, yo creo que eso era algo que se merecía desde hacía muchísimos años. Es algo de agradecer, pero sobre todo es muy meritorio para esta nueva directiva del Valencia, del grupo Meriton, el que tenga estos detalles, ¿no? Con mi abuelo, con más gente como él, que hizo posible que hoy sea lo que es el Valencia. La labor más importante que yo creo que hizo mi abuelo fue traer a su amigo don Luis Casanova, lo hizo presidente, y así estuvieron 15 años, cerca de 15 años, que fue la época que el Valencia ganó 3 ligas, me parece 2 copas, y fue la época de oro del Valencia. Yo, que ya no soy ningún chaval como se ve, algunos partidos incluso no vengo si son a veces el Barcelona o el Madrid. Ha habido alguno que no he venido porque padezco demasiado. Yo me lo noto y me da miedo. Me da miedo porque, ya te he dicho, yo vi a mi abuelo morir en este campo de un infarto. Ese sentimiento lo ha heredado ahora mi nieto, lo ha heredado igual, o a veces pienso que me pasa, me sobrepasa en afición. La pasión que hemos vivido y que vivo con el Valencia, pues es algo que se lleva dentro y se lleva en el corazón, y el Valencia es más que un club para los valencianos. Valencia es eso, es una pasión.
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1: Este suspiro dice muchas cosas. La verdad que para mí Valencia es como que fuese mi segunda casa. El volver a esta ciudad me llena de los mejores recuerdos que he vivido a nivel futbolístico. He pasado grandísimos momentos en lo deportivo, en lo personal. Por eso le tengo un recuerdo y un cariño especial. Yo llego en el año 98, temporada 98-99, estaba en Zaragoza primero, y bueno, era tan fuerte lo de Valencia, de la ciudad, no solamente del club, sino de la ciudad, que yo me venía de vacaciones de Zaragoza a Valencia. Y bueno, por cuestiones del destino y del fútbol me hizo que tenga la oportunidad de venir a este club. Y para mí fue el salto de calidad, o lo que uno siempre sueña como jugador, de ir progresando futbolísticamente hablando. Y bueno, y me encontré con una realidad que ya sabía cómo era, porque cada vez que venía a enfrentar al Valencia, Mestalla y estadio lleno, y los jugadores que había en el plantel en su momento cuando los enfrentaba, tener esa posibilidad era para mí el gran desafío. Y bueno, y lo tomé de esa manera, lo tomé como que el desafío más importante, y así lo asumí, con mucha responsabilidad, con muchas ganas. Y bueno, y gracias a Dios pude estar en una etapa, una de las mejores etapas que tiene este club en la historia, ¿no? ¿Qué tenía? Sabíamos cuáles eran nuestras herramientas, cuál era, que a lo mejor no eran muchas, pero eran donde se metía el corazón de por medio. Entonces, cada uno sabía qué función tenía que cumplir en el campo, cada uno asumía su responsabilidad, y era un grupo con mucha humildad, y saber lo principal era que, más allá de los nombres, que no éramos de tener un gran nombre a nivel no futbolístico, pero sabíamos que para ganar o igualar a los supuestamente mejores que nosotros, teníamos que estar al 100%, más que nunca, en todos los aspectos, de la actitud fundamentalmente, y después del juego, ¿no? Porque tampoco es que no teníamos jugadores con talento, al contrario. Y bueno, y eso hacía, y hoy más que nunca lo sigo confirmando, que cuando uno tiene actitud, tiene corazón, tiene coraje, rebeldía, equipara o a veces supera al talento. Entonces, eso era una de las herramientas clave para nosotros, ir a cualquier campo y ser protagonista. Yo creo que el club, la afición, te obligaban a ser protagonista, y bueno, y eso lo habíamos interpretado de la mejor manera. Yo, cuando vine, uno de los que más me recomendó, te voy a decir una palabra que para este club es un apellido y un nombre ilustre, como Mario Kempes. Yo he hablado mucho con él, me ha aconsejado, me ha hablado de lo que representaba el Valencia y la ciudad. Entonces, ya con ese nombre y con todos los grandes jugadores que han pasado durante todos estos 100 años que va a cumplir el club, ¿cómo uno va a decir que va a dar un salto a otro equipo? El que piensa de esa manera no tiene que estar en este club. Y para mí, esta camiseta, no todo el mundo está preparado, porque jugar ante 55.000 personas, cada partido que juegas en Mestalla, no todo el mundo lo puede hacer. Nosotros éramos como una gran familia, ¿no? Desde todos lados, desde la directiva, desde la gente, y más allá que tenías más afinidad con uno que con otro, era risas, era diversión, pero cuando llegaba la hora, sabía cuál era nuestro. Entonces, nombrarte uno en especial, a mí lo del encuentro de estar ahí con mis ex compañeros fue emocionante, fue piel de gallina en lo que uno sentía, de recordar anécdotas de lo que habíamos sufrido en momentos, de después la diversión que teníamos cuando ganábamos. Fuimos hombres. El momento que teníamos que ser hombres, fuimos hombres dentro de un campo. Y ser hombre dentro de un campo significa asimilar la responsabilidad que tenés estando en un club gigante como es el Valencia. Yo me quedo, hay muchísimos partidos, pero me quedo con el partido de la remontada aquí en Mestalla contra el Español, ¿no? Para mí ese, en la primer liga fue un partido atípico desde que arrancamos perdiendo con la expulsión de Carboni, con el Español, que era un rival que a nosotros siempre nos había complicado históricamente, y sabiendo que en ese momento el Madrid estaba perdiendo en Anoeta. En el entretiempo me acuerdo que nos empezamos a mirar y dijimos, esto no puede estar pasando, no podemos permitir y dejar pasar esta oportunidad ante nuestra gente, ante nuestra afición, de ganar un título con el Valencia después de tantos años. Entonces nos comprometimos más que nunca y sacamos esa rebeldía que tiene que tener cada jugador. Como dije antes, ¿no? Acá era un plantel joven, pero acá había mucha personalidad, gente que asumía su rol en beneficio de su compañero. Nadie era más importante que ninguno, al contrario. Y bueno, y ahí es cuando aparecen los resultados. Entonces ese fue el desafío que asumimos en ese partido, por eso me quedo. Yo creo que ahí fue donde la gente y nosotros mismos, en lo personal, yo sabía que esa liga era nuestra en ese partido cuando terminamos con el Español. Pero qué importa, lluvia, frío, pero ver a la gente, gente grande, generaciones, llorando, diciéndote gracias, ¿no? Que uno dice, uno es jugador de fútbol y gente que te dice gracias porque uno los representa dentro de un campo de juego. Entonces, fue extraordinario, fue cada vez que paso y la miro y uno desde el balcón miraba y no había un espacio donde no había gente. Y cantando y coreando los nombres de cada uno, y la lluvia caía y la gente no se movía, y pasaban las horas y la gente estaba ahí. Qué recuerdo, lo estoy viviendo, es increíble. Es increíble ser partícipe de esto y de ese momento tan especial para nosotros.
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0: ya tenía una visión previa del estadio. La gente me recogió de muy buena forma, me apoyó siempre muchísimo, y luego que tuvimos el fruto del trabajo durante el periodo que yo estuve, ¿no? Sin ninguna duda es el día que ascendemos. La gente, bueno, se volcó al campo disfrutando, y además siempre me acuerdo de una pancarta que decía: ha sido solo una pesadilla, ¿no? Veníamos con un cometido, en ese momento el grupo de jugadores teníamos una obligación, entre comillas, de volver al equipo a primera división, ¿no? Y realmente fue esa satisfacción de decir: hemos hecho los deberes, hemos cumplido con nuestro cometido, y la gente evidentemente no los agradeció muchísimo. Mi primera vez es eso de que ya cuando llegas con el autobús por fuera, ves el ambiente. Fue en un trofeo naranja en el año 83. Yo venía con el Peñarol de Montevideo. El entorno que había a la hora de entrar al campo, ese reconocimiento que se hace previo antes de los partidos, era muy, muy, muy, muy bonito. Lo veía yo todo de una forma espectacular. Nosotros veníamos de gira y el día anterior creo que habíamos jugado en San Siro. No había comparación. Es decir, es eso que llegas, entras y es un estadio que incluso como que te absorbía, ¿no? Y te sigue absorbiendo. Una sensación muy, muy especial. Veías prácticamente la cara de cada persona, porque la proximidad con el campo era algo espectacular. Hay dos cosas que son fundamentales, ¿no? Y una de ellas es esa cercanía del aficionado con el jugador. Fíjate que de aquí sacas de banda y el aficionado de primera, o desde donde estoy yo, de aquí a 10 filas, le puedo transmitir ese mensaje de ánimo, de fuerza, de trabajo. Esa proximidad es muy buena. Y luego, evidentemente, los que se sientan en estas butacas, ¿no? Son muy, muy especiales. Es decir, yo para mí son los mejores. El aficionado de Mestalla te empuja, te arrastra, te contagia, te lleva adelante. Son fundamentales en los momentos en los que el equipo a veces se apaga un poco, ¿no? Mi rincón, mi sitio favorito, sin ninguna duda que lo estoy viendo ahora, el túnel a la salida del campo, ¿no? Porque es el momento en que tú sales del vestuario concentrado, pero a partir de ahí, es decir, ya eres tú el que tenés que encarar con esa responsabilidad. Las ganas de demostrarle a la afición que estás por el equipo y que lo vas a dar todo, ¿no? Es emocionante, es tremendamente emocionante, porque además todo el estadio rompe a aplaudir, a gritar, te llena de orgullo y, como te decía antes, de responsabilidad y de ganas de que empiece el partido ya para poder soltar esas riendas, digamos. Yo me he reído mucho una vez con Arroyo. Me acuerdo que teníamos sobre esta portería detrás nuestra una falta a favor y estaba la barrera del equipo contrario. No me acuerdo si iba a chutar Fernando o si ya, no me acuerdo. Yo le llamo a Arroyo y le digo: ponte a continuación de la barrera para evitar visión. Y Arroyo me mira cuando estamos ahí y me dice: ¿y ahora qué hacemos? Digo: ¿cómo qué hacemos? Digo: cuando vaya a ayudar a nuestro compañero, tú te la aspiras, digo, no te vas a quedar aquí de barrera junto con los otros. Me puse a reír dentro del partido que me perdía, ¿no? Mestalla siempre tiene grandes días. Es una afición que sabe dar el tono, el toque en el momento apropiado. Cuando ve que estás en dificultades, es inclusive cuando más te empujan y más aplauden, ¿no? Y eso para un jugador representa mucho. Siempre hablamos de que los partidos duran 90 minutos, más el alargue, lo que sea, ¿no? Pero siempre hay momentos dentro del partido donde te apagas un poco o el rival toma la iniciativa, y ahí es cuando la afición se comporta de una forma fenomenal y inclusive a veces chillando. Pero eso son formas de involucrarte y de decirte: venga, que estás en el césped de Mestalla y hay que darlo todo. Y ahí es cuando el equipo reengancha.
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1: Era muy jovencito, me puse a hacer atletismo y me fichó el Valencia Club de Fútbol en diciembre del 66. Luego estuve 6 o 7 años haciendo deporte con el Valencia en las secciones de atletismo y desde el 1 de febrero del 75 al 12 de junio de 2015 estaba trabajando en el Valencia Club de Fútbol. Yo seguía haciendo atletismo, entrenando mañana y tarde. El Valencia me pagaba la nómina, me pagaba también aparte una beca, la Federación Española me daba otra beca, pues el atleta olímpico internacional A. Estuve en oficinas como 12-13 años trabajando en las oficinas, en la sección de contaduría. Anteriormente fui ordenanza y conserje de las oficinas, luego pasé dentro como oficial primero administrativo, luego oficial de primera allí, y luego me subieron 3 años a la Ciudad Deportiva de Paterna. Hacía de secretario del gerente que había entonces, que ya ha fallecido, Manuel Hernández Yuste, y a los 3 años me volvieron a recuperar, porque iban a jubilar al conserje que había aquí en el estadio, y entonces yo estuve como 13 o 14 años haciendo las funciones de conserje aquí en el estadio, y en el 2015 me jubilaron. Aquí pues hacía de todo, controlar las llaves, atender al personal, hacer los días de partido, revisar los vestuarios, revisar los aseos, las luces, las aguas y los días de partido. Hacía como 18 o 20 horas y hacía un horario de 8 a 2 de la tarde. Los sábados y domingos no trabajaba, me faltaban unas horas para cumplir las 8 horas diarias, pero como los días que había partido hacía más horas, pues me compensaba. Los días que había fútbol, yo venía de casa en chándal. Venía o bien en coche, o andando, o en bicicleta. La última hora me compré una bicicleta y la guardaba aquí en un cuarto. Hacía la faena por la mañana, entraba a las 8 de la mañana, había ya seguridad, pero yo pues estaba ahí para las llaves, control de llaves, revisar vestuarios, revisar las aguas, poner aguas en los vestuarios, poner papel higiénico, jabón, de todo. Y cuando ya tenía todo controlado, sobre las 2 o así, si jugábamos a las 5, pues yo me cambiaba de ropa en un vestuario, me cambiaba, me duchaba, me aseaba, salía a comer aquí enfrente, y 2 horas antes que empezara el partido ya estaba yo en mi despacho para atender a todo el personal y dar las llaves y control de todo. Y luego cuando terminaba el partido, pues a las 2 horas o así, yo cerraba el estadio porque tenía que revisar todas las luces, las aguas, apagar las luces de tribuna y todo. Cuando ya tenía controlado y se iba al último, entonces yo cerraba el estadio y me marchaba a casa. En la época que estaba yo habría sobre 280 llaves, más o menos las que hay ahora. Tenía todas las llaves con su etiqueta, donde dependía cada llave. Hoy me ha llevado una grata sorpresa porque he entrado a lo que era conserjería, donde estaban las llaves, y entonces he visto que hay una llave que dice cuarto de Antonio. Yo no tenía ningún cuarto. Y ahora he visto que han puesto un cuarto donde se cambia el orden de seguridad, lo cual me parece muy bien. Yo venía cambiado desde casa, luego me ponía un poquito más aseado para atender al personal. Pero en fin, está bien que tengan un cuarto los chicos donde se puedan cambiar. Cuarto de Antonio, son los que se acuerdan de mí.
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1: Saludos, ¿qué tal? Muy buenas tardes, bienvenidos al informativo en la radio oficial del Valencia Club de Fútbol. Aquí estamos una jornada más en este martes 23 de junio de 2026, día en el que hemos conocido todos los detalles de la pretemporada del Valencia Club de Fútbol. Ya de manera oficial conocemos las diferentes fechas señaladas en el calendario de aquí a que comience la competición para nuestro equipo, con los entrenamientos, pero sobre todo también con los partidos de carácter amistoso, los partidos de preparación que va a jugar el conjunto de Carlos Corberán en vistas a llegar de la mejor manera posible al inicio del curso 26-27 y esa primera fecha de la competición que está pautada para el fin de semana del 15-16 de agosto, con ese asterisco que ya sabéis, a causa de la disputa del Mundial. Quedaos con los primeros titulares, porque ahora enseguida vamos a desarrollar todo lo que tiene que ver con el trabajo que va a tener por delante la plantilla blanquinegra. En primer lugar, el próximo 2 de julio arrancan las pruebas médicas. Como es habitual, nuestros futbolistas por diferentes turnos irán pasando tanto por esta ciudad deportiva de Paterna como por las instalaciones del IMED para diferentes analíticas y pruebas de esfuerzo. Luego ya será el momento del campo, donde se alternará la ciudad deportiva de Paterna con dos stages de pretemporada. Sí, este curso el Valencia va a tener dos stages lejos de estas instalaciones. El primero de ellos en Girona, repitiendo, al igual que el verano pasado, nuestra presencia en las instalaciones del Royal Albert Training Center, en tierras catalanas, donde además ahí el Valencia disputará el primero de los compromisos de carácter amistoso. Posteriormente, de nuevo regreso a Paterna y segundo stage a continuación, que nos llevará directamente a tierras inglesas, en concreto al lugar de concentración de la selección inglesa, a las instalaciones de St. George's Park, donde además el Valencia, ahí en tierras inglesas, disputará dos encuentros más, para un total, y con esto cerramos titulares, de 5 partidos de preparación más el trofeo Taroncha. Primer partido de estos 5, lo dicho, el 18 de julio, y lo único que falta es confirmar el rival del trofeo Taroncha. El resto de equipos, encuentros de carácter internacional y otros de ámbito nacional que ahora enseguida vamos a desgranar, porque esa es la hoja de ruta que van a seguir los futbolistas de Carlos Corberán en el momento en el que pongan punto y final a sus vacaciones y se pongan manos a la obra de cara a lo que va a ser la siguiente temporada, la última, recuerden, ya saben, en el camp de Mestalla. Así que todavía los nuestros disfrutando del merecido descanso, pero en breves los tenemos ya de vuelta coincidiendo con el inicio del séptimo mes del año, coincidiendo con el mes de julio. Lógicamente con algún futbolista que, como ya os dijimos en la jornada de ayer, va a regresar más tarde al trabajo por el hecho de, por ejemplo, haber estado con sus respectivas selecciones, véase el caso de Stole Dimitrievski o de Javi Guerra. Pero bueno, ahora profundizamos, lo dicho, con las fechas, con los partidos, que sé que es lo que sobre todo la gente más andaba buscando y deseando conocer y saber para un poco organizarse. Oye, pues este partido igual, si nos pilla bien de vacaciones en el apartamento, es buena opción para verlo. Bueno, que sepáis ya de partida que nosotros vamos a estar acompañando al equipo, como es normal, en todos y cada uno de los compromisos, más allá de que alguno de los partidos pueda disputarse pues a puerta cerrada, a modo entrenamiento. Así que paciencia en ese sentido e iremos contando, pero aquí, como siempre, todos los veranos contando al detalle la preparación y la pretemporada de nuestro equipo. Todo en una jornada en la que, a nivel planificación deportiva, no tenemos mayores novedades que las contadas en la jornada de ayer. El club sigue trabajando en la planificación del siguiente curso, sin ningún nombre propio al cual hacer especial alusión, más allá de los que hemos tratado jornadas atrás, y en un día, el de hoy, en el que también, por supuesto, vamos a estar pendientes de otros aspectos, como es la Academy World Cup, que empieza este próximo jueves. Ayer estuvimos con la Academia del Valencia Club de Fútbol en Houston. Los Academy Programs del Valencia, ya sabéis, también llegaron hace unos años a Jordania y Arabia Saudí. Bueno, pues hoy vamos a conocer el trabajo que se hace en The Bridge, que tiene esa relación con el Valencia Club de Fútbol y que también está aquí presente ya durante estos días en la previa de la quinta edición de la Academy World Cup. Y por último, también haremos repaso al Valencia Club de Fútbol Femenino y a su planificación, porque ayer os contamos la despedida, el adiós de tres de nuestras jugadoras. Pero también tenemos que hablar, más allá de las renovaciones anunciadas, de las jugadoras, del bloque que se mantiene importante respecto al conjunto que logró el ascenso hace apenas un mes y que va a continuar en Liga F bajo las órdenes de Mikel Crespo. Así que ya veis, muchas cosas de las que hablar, como siempre, desde ahora y hasta las 2 de la tarde en este informativo que te acompaña de lunes a viernes y que puedes escuchar a través del 92.6 de la FM, a través de nuestras emisoras colaboradoras y también nos puedes ver en la app y en la web del Valencia Club de Fútbol. Misen Burguete, ¿qué tal? Buena vesprada, buenas tardes.
2: Buena vesprada, Víctor. ¿Cómo estén? ¿Cuánto es la calor? Espere que ve. Y espero que también la duen bé, o lo mejor posible, mejor dit, la gente que está escoltant el día de hoy.
1: Para eso está uno o trabajando, que en según qué tipo de trabajo, pues como por ejemplo nosotros aquí estamos fresquitos con el aire acondicionado puesto, el que no, pues oye, que se refresque y que tenga cuidado con las altas temperaturas, y el que esté de vacaciones, pues que en la piscinita o en la playa, que es gratis y ahí tiene acceso todo el mundo. Además estamos vísperas de San Juan, ¿no? Pues día para, ¿por qué no escucharnos desde la playa mientras uno se refresca y soporta el calor? Que por otra parte es habitual en estas fechas del año, si bien es cierto que estamos en unos días de calor extremo. Pero para eso estamos nosotros aquí, para refrescaros informativamente hablando en cuanto al Valencia se refiere. Y hoy es uno de esos días que seguro el aficionado del Valencia ha cogido papel y boli o ha cogido el calendario de su smartphone y ha dicho, vale, me señalo este y este día porque es cuando va a jugar el Valencia partido de pretemporada y, oye, si tengo la opción de seguirlo, pues la gente está con mono. Porque sí, porque hay Mundial, porque estamos muy pendientes de lo que haga la selección española, porque seguro que anoche más de uno se fue a la cama viendo cómo se suspendía de forma momentánea un partido entre Francia e Irak por la tormenta, pero al final la gente lo que quiere es ver al Valencia, por ejemplo, estrenar el home kit, que días atrás ya vio la luz.
2: Bueno, algún se fuere en el JIT y a tres esperaren hasta que se reanudara. De fet, empalmaren el France-Irak en una pantalla y el Noruega-Senegal en otra. No diré quién ha sido. La cosa es que...
1: Yo me acosté.
2: La cosa es que...
1: Sánchez Roca dice que también, sí.
2: El aficionats, pues han visto esta semana pasada el home kit, el... 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
1: The Batch Arrive Precision és el más cogido por el Valencia Club de Fútbol para esta pretemporada. Insisto, los tres principales titulares son arranca el trabajo el 2 de julio con pruebas médicas. Tenemos dos stages, uno en Girona y otro en Inglaterra, y cinco amistosos más el Taroncha. Primer partido el 18 de julio. Pero vamos a meternos a desgranar lo que es esa pretemporada, esa preparación que va a llevar a cabo el Valencia. Lo dicho, el 2 de julio, Vicent, arrancan esas primeras jornadas de pruebas médicas donde los nuestros, por diferentes grupos, acuden a las instalaciones del IMED y aquí a la Ciudad Deportiva de Paterna para someterse a las diferentes analíticas, pruebas de esfuerzo y demás.
2: Pues sí, se pasará llista a partir del 2 de julio, tendrán que estar todos los jugadores así, excepte Dimitrescu y Javi Guerra, que ya diguem que se incorporarán més tard per els seus compromisos durant l'estiu internacionals. 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
1: Són
2: temporales.
1: Vacaciones con trabajo de mantenimiento, sobre todo enfocado a los últimos días, que hay uno que aprieta porque ha cometido excesos.
2: Sí, al final, ya dije, meses pretemporales, estos niveles suelen ser pues pro dures, pro pues al final se tienen que entregar a tope, y es que se nota moltísimo cuando un jugador fa una buena pretemporada y cuando se incorpora después o cuando no va a FEDB, etcétera, y sino que el 2 de juliol en el IMED tienen que complir tots pues en lo que le ha estipulado el cos tècnic, y esos 10 la 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
1: Efectivamente, porque después de esas pruebas médicas, analíticas y también las pruebas de esfuerzo, el equipo pasará al trabajo de campo en una primera semana que se va a completar en estas instalaciones de la ciudad deportiva de Paterna. Como decía Vicent, trabajo del 6 al 12 de julio en estas instalaciones habituales donde el Valencia a lo largo del curso prepara todas y cada una de las jornadas, todos y cada uno de los partidos que disputa nuestro equipo, para a partir de ahí ya, después de esa primera semana de toma de contacto con el verde, entrar en la primera semana fuerte, podemos decir, de pretemporada, que va a llevar Vicent al Valencia de nuevo a tierras catalanas.
2: Pues sí, diguem que del 6 al 8 de juliol estaran així en Paterna, en el Antonio Puchades i així en les instal·lacions exercitant-se, i el dia 13 viatgen a Girona, a les instal·lacions del Royal 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
1: Ara nos metemos en detalle al respecto de los rivales, pero para los que lo estéis siguiendo a través de la app y de la web del Valencia de Fútbol, por ejemplo, ahí nuestro realizador David Ábalos nos está poniendo imágenes de lo que fue el stage que ya llevó a cabo el Valencia el pasado curso, precisamente en esas instalaciones en tierras gerundenses, en unas instalaciones que además conocimos en detalle del Royal Bird Training Center, donde pues muchos equipos aprovechan para en esta época del año acudir, y rodeado de mucha naturaleza, el equipo pensar única y exclusivamente en esa preparación, en ese trabajo, que al final es el periodo importante donde uno puede establecer las bases de lo que luego será el curso competitivo. Y por ello, al igual que el pasado curso, el Valencia estuvo en estas instalaciones en Girona, también va a repetir el conjunto dirigido por Carlos Corberán, donde efectivamente ahí va a tener lugar el primer partido del verano frente al Petro de Luanda, previsto para el 18 de julio. A partir de ahí, y una vez completado ese primer stage, ese primer punto fuerte de la pretemporada, el equipo regresará de nuevo a la ciudad deportiva de Paterna. Volverá a estas instalaciones, donde ahí, Vicent, tendremos durante esa semana dos nuevos partidos.
2: Además, dos partidos frente a veïns de la Comunidad Valenciana, de la Liga Hypermotion, porque el Eldense ha pujat a segona divisió. 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Sinó que el 22 de juliol, el 22, los dos partidos jugaran así en Paterna, en Antonio Puchades, serem anfitrions després de East States, com tu has dit, en Girona, esa primera toma de contacte, i tres dies després, el 25 de juliol, jugarem contra el Castelló, equip que ha estat molt proper de pujar a primera divisió. 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Així que, bueno, un Castelló que també aprofita, bueno, aprofita no, acostuma a ser quasi ja habitual en pretemporades.
1: Pues sí, porque hemos jugado contra ellos en las últimas pretemporadas. Ahora, insisto, vamos a analizar uno a uno los rivales del Valencia, pero esa semana posterior al stage en Girona va a llevar la oportunidad de ver actuar a los nuestros aquí en el Antonio Puchades de la Ciudad Deportiva Paterna con esos encuentros. Al respecto de detalles que tienen que ver con horarios y la posibilidad de asistencia de público o no a estos diferentes encuentros, ya iremos informando, iremos dando detalle y merecida cuenta conforme vayan aproximándose las fechas, pero ahí está. Al igual que en las últimas pretemporadas ha sucedido, el Valencia también va a jugar encuentros aquí, en estas instalaciones habituales de trabajo, en el campo principal de la ciudad deportiva de Paterna.
2: Sí, están estos partidos así en Paterna, porque sobre todo es una... Bueno, no tengo una bola de cristal para decir el futuro, pero si me base en lo que es normal, se le da una mesa oportunidad a jugadores que a lo mejor el Kostenik pues volvore, que no son titulares durante toda la temporada, que no son tan habituales, también algunos que vienen del filial, sino que claro, jugar, venir de la academia en el Puchades, en el primer equipo y contra un equipo de la zona, pues al final sí que es de veres que ayuda más a esa adaptación de los jugadores que vienen per darrere, el valor que le dan a la academia, después pararem d'això, pero pues dos partidos contra el Dense y el Castelló que serán muy importantes de cara a las sensaciones y sobre todo a agafar ritme, que ya digo, pero que siga de primera o segunda y son pretemporadas más independientes, lo que importa es la preparación y el ritme de competición y de choque.
1: Y plasmar en partidos lo que el cuerpo técnico trabaja con nuestros futbolistas y efectivamente en esas primeras oportunidades de medirte a un rival en pretemporada suele haber un reparto de minutos que lleva a la presencia también de jugadores de la academia a los que el cuerpo técnico quiere ver en directo. Pasada esta semana con doble compromiso en el Puchades, el Valencia realizará el segundo stage que va a llevar a cabo en este verano. Y ahí ya aumentará de nuevo la intensidad en cuanto al trabajo se refiere y aumentará también el nivel de los rivales, puesto que el Valencia se va a medir a dos conjuntos ingleses, no de la máxima categoría, pero sabemos cómo se las gastan en el fútbol inglés y ahí ya entras en esa recta final de preparación donde van acumulando jugadores importantes mayor cantidad de minutos y donde la cosa pues se va poniendo seria. Y es que el Valencia, Vicent, a partir del 27 de julio se va a marchar hasta tierras inglesas para tomar el cuartel general de la selección inglesa.
2: 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Durant esa estadía pues se medirán al Derby County y al Stoke City,
1: que serán el cuarto y quinto rival de pretemporada de un Valencia que va a estar nada más ni nada menos que en la que es habitualmente la casa de la selección inglesa, como estamos diciendo. Por lo tanto, unas instalaciones de vanguardia, unas instalaciones que cuentan con todo tipo de detalle y de lujos para llevar a cabo la mejor preparación posible por parte de nuestro equipo. Ya decimos, el Valencia va a estar en St. George's Park del 27 de julio al 1 de agosto, en esa segunda concentración, en ese segundo stage de pretemporada, en este caso en tierras inglesas, donde nos enfrentaremos en primer lugar el próximo día 28, este partido es a puerta cerrada frente al Derby County, en las propias instalaciones de St. George's Park, y luego el 1 de agosto frente al Stoke City en Stoke-on-Trent, el campo habitual del conjunto inglés. Y a partir de ahí ya, una vez concluido el trabajo en Inglaterra y estos dos choques, el equipo lo que hará es regresar a las instalaciones de la Ciutat Esportiva de Paterna para encarar la recta final de pretemporada. Una última fase en la cual estamos pendientes, por supuesto, de lo que va a ser el sorteo del calendario el próximo día 30 de junio y a partir de ahí saber si el Valencia efectivamente el fin de semana del 15-16 de agosto va a disputar esa primera jornada o si su encuentro es uno de los que se va a disputar a finales de agosto en función del rival al que le toque medirse al conjunto de Carlos Corberán.
2: 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Yo, honestamente, creo que una pretemporada como esta, que es un mix, el Betis probé.
1: A ver, hay una realidad, y es que uno va buscando diferentes situaciones para encontrar el trabajo que necesita en cada periodo. Y en este caso, pues la concentración primera que va a llevar a cabo el Valencia en tierras gerundenses está en una ubicación en la que a nivel temperatura pues es diferente a la que se pueda encontrar el equipo trabajando aquí en la Ciudad Deportiva de Paterna. O qué decir, en tierras inglesas, y además aprovecha si te mides a rivales de nivel internacional. Con todo ello, bueno, al final lo importante es que se vayan cumpliendo los objetivos que se marcan en las diferentes semanas de trabajo por parte del cuerpo técnico del Valencia, y con todo ello luego ya la recta final de preparación, como decimos aquí, de nuevo en la Ciudad Deportiva de Paterna, antes de afrontar el Trofeo Taroncha, que por cierto, en cuanto a lo que es sin duda alguna el partido más especial de la preparación de cada curso, a lo largo de esta semana yo creo que ya vamos a conocer ese último rival que falta por confirmarse y que será el conjunto al que nos enfrentemos en ese último partido de preparación, que habitualmente sirve como puesta a punto o prueba, ¿no?, ya de cara a la primera jornada liguera, que como decimos estamos pendientes de lo que va a ser el sorteo del calendario, que se llevará a cabo el próximo 30 de junio. Decíamos, confirmamos 5 rivales, Vicent, de diferente perfil, desde luego. El primero de ellos, equipo africano, que seguramente, y sin él seguramente va a ser el más desconocido por todos nosotros. No sé si te ha dado tiempo a indagar y a conocer un poco del primer rival al que se va a enfrentar el conjunto de Carlos Corberán. Lo digo por si quieres incluso pasarle detalles al míster, aunque ahí lo tendrán seguro que ya hasta machacado.
2: Eso tendrán estudiado y requiere estudiar. Yo vi que es de Eurofest desde casa, y te va a decir una cosa, es un equipo desconegut, pero... Y ya un conegut en el equipo, pero al valencianisme.
1: ¿Y es?
2: 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Aixina que, bueno, sí que es de veres que, si veus la plantilla, els aficionats generalmente no conocen a ningú, pero el del Costa, por lo menos, sí que saben el seu nom así en Valencia.
1: Y a banda, en calidad de cedido procedente del Leeds United.
2: Exacto, exacto. O sea que todo es conexión Petro de Luanda, Valencia, Inglaterra. Esta pretemporada todo queda ahí en esa triangulación que te va a hacer el del Costa. 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
1: Bueno, pues ahí está el Petro de Luanda, 18 de julio en las instalaciones del Royal Bert Training Center, será esa primera prueba para el Valencia Club de Fútbol. Luego decíamos los dos partidos siguientes frente al Dense y Club Deportivo Castellón, que van a tener lugar en la Ciudad Deportiva de Paterna. Y ahí es cierto que, por ejemplo, el Castellón ha sido rival del Valencia en las últimas pretemporadas. Nos hemos enfrentado al cuadro Orellut, tanto aquí en Paterna como en el Estadio de Castalia. Y el Dense ha sido rival, por ejemplo, en Copa del Rey del Valencia también recientemente.
2: Sí, va a ser pues rival del Valencia en Copa del Rey. Y recuerden que también está Àlex Serradell, que es va a venir al Eldenc desde el Valencia a Mestalla, Borja Calvo y Hamza Berari. Esta temporada cedit allí en el conjunt d'Elda, que ha pujat a Hypermotion después de arrasar en la última, sobre todo en la última part de primera ref. Ese equipo de Hypermotion torna a segunda división, a ver si se pueden mantindre, pero pues una segunda toma de contacto de veras de Corberán frente a un Eldenc, un eldense que ya estem més acostumats a jugar contra ells, y que es de veres, ya sigue en pretemporada o en Copa del Rey. Aixina que es un rival que este sí, el coneguem de sobra, y a ver cómo afronta el equipo el segon partit, teniendo en cuenta que 4-3 días después juega contra el conjunto albinegre, que ha fet, vamos, un any espectacular.
1: Qué lástima,
2: Pablo Hernández.
1: Ascenso,
2: Una lástima, la verdad que a mí me hubiera encantado.
1: Ese partido de Almería, ahí se les escapó.
2: Sí, damunt en els moments finals, la verdad que me hubiera encantado pues voy al Castelló en primera división, no solamente enfrentarme contra ellos en la pretemporada, pero bueno, a ver si a esas alturas el any que ve podem dir que és un partit contra el Castelló de primera divisió, que per cert, ara quan anem a l'Stock City te donaré un detall.
1: Pues el Dens y Castellón, lo dicho, 22 y 25 de julio y la última parte de la preparación antes del Taroncha será en tierras inglesas con esos choques frente al Derby County y el Stoke City. El Stoke City, rival al que se ha enfrentado el Valencia Club de Fútbol.
2: Exacte, el Stoke City, rival que s'ha enfrontat, cara, això
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1: Pues ahí están los 5 partidos confirmados por el momento del Valencia Club de Fútbol en esta pretemporada. Petro de Luanda, el Dense, Castellón, Derby County y Stoke City. Y tan solo falta por confirmar lo que sería el rival del Trofeo Taroncha, que ya digo, en próximas fechas, en próximos días, vamos a conocer el rival al que se va a medir el conjunto de Carlos Corberán en lo que será el último partido de pretemporada. Así que esta es la preparación que va a llevar a cabo el Valencia Club de Fútbol a partir del próximo día 2 de julio para llegar al 100% a ese arranque de la competición. Os hemos comentado ya, pendientes por supuesto del sorteo del calendario de liga del próximo día 30, y algunos de estos futbolistas a los que hacíamos alusión anteriormente, como es el caso de Dimitrescu y de Javi Guerra, que iniciarán unos días después que el resto de sus compañeros la pretemporada, teniendo en cuenta que una vez finalizó la competición ellos estuvieron con sus respectivas selecciones, con Macedonia del Norte y con la selección española en el caso de Javi Guerra. Así que a partir de ahí, todos los detalles los tienes también en la página web del Valencia Club de Fútbol, por si queréis ir recordando y todavía no habéis apuntado las fechas de los partidos de nuestro equipo, que cuando salen uno siempre dice, vale, pues a ver, este día perfecto, me reservo estas dos horitas y siempre tenemos ganas de ver en acción a los nuestros, aunque sean compromisos de carácter amistoso. Es la principal carta que teníamos hoy encima de la mesa en cuanto a información del Valencia se refiere, el saber cuáles son los pasos que iban a dar nuestros futbolistas hasta que comience la competición. A partir de ahí, a nivel de club, por supuesto, el Valencia sigue trabajando en esa planificación deportiva, a la espera en próximos días también de anunciar novedades en cuanto a incorporaciones se refiere, y pendientes de la evolución del mercado y de las necesidades que existen encima de la mesa, con posiciones a cubrir, como pueda ser el lateral derecho, la posición de banda o el centro del campo, con algún nombre propio que ha sonado por ahí y con otros futbolistas que pues se desconoce su identidad, pero que aquí conforme vaya avanzando la situación iremos comentando, como hacemos habitualmente cada verano, en un momento donde aparecen muchos nombres y al final unos acaban siendo realidad y otros se quedan en eso, en opciones que han estado ahí pero que no se han concretado. Y por supuesto también el de Valencia trabajando en el apartado de las salidas, todo para confeccionar el mejor plantel posible pensando en el siguiente curso, en esa temporada 26-27. Para cerrar portada, simplemente repaso al Mundial, lo que fue la jornada de ayer, una nueva exhibición de Leo Messi. el primer partido suspendido por tormenta eléctrica, el choque de Francia, y tenemos ya selecciones eliminadas, como es en este caso la de Jordania.
2: Jordania y Turquía también están eliminadas del Mundial, son los dos primeros en cabre. Borem, si durante el día de hoy alguna se queda también fuera.
1: Lo de Turquía, alguno de estos que sabe mucho de fútbol, la daba como selección revelación y a las primeras de cambio, pam, para fuera, no le ha hecho falta ni jugar tres partidos.
2: Bueno, arguments he de decir que tenía, ¿eh? Tenía a Arda Güler, a Kenan Yildiz, el último Mundial también de Saranoglu, pero al final...
1: Los rivales de Turquía tampoco es que hayan sido grandes potencias mundiales y
2: no
1: han estado.
2: O sea, la verdad que además el choc, no es que la pelota no se entra, es que además el choc ha sido muy malo, un desastre. Ya Bambore a Arda Güler, la figura seguramente está seleccionada a pesar de la segunda juventud.
1: Es que ha ido ante Australia y Paraguay, ¿eh?
2: Sí, no, la verdad que ha sido...
1: Paraguay a nosotros no lo puso difícil, bueno, pero, hace unos años,
2: pero
1: sí,
2: una Paraguay,
1: no era la Paraguay de hoy en día.
2: Una Paraguay que tampoco está teniendo una actuación brutal en este Mundial, así que es de ver es que en esos tres puntos que va a sumar pues el último partido frente a Turquía, pues al final sí que es de ver es que el IFAN estar ahí, pero como dije, Turquía y Jordania están eliminadas de ese Mundial, a ver si el día de hoy dice alguna que otra. Y también ya en sorpresas, porque mira Cabo Verde, que al final parecía que era la cenicienta del grupo de España, pero es que ahora matéis Cabo Verde te vamos, matemáticamente más probabilidades de avanzar como a segón que Uruguay y que Arabia Saudí, que bueno va a decir.
1: Bueno, vamos a ver cómo evoluciona la jornada de hoy, donde Portugal, al igual que reaccionó España, también tiene que reaccionar. Juega frente a Uzbekistán, ¿no? Es el partido de las 7 de la tarde, así que vamos a ver qué sucede con una de las candidatas también a alzarse con el título mundial en este verano, donde el fútbol está poniendo el foco en Estados Unidos, México y Canadá.
2: Per cert, que me habéis dicho lo de Messi, se había quedado ahí en el tintero, una selección de Lionel Andrés Messi... que te, como uno de los artífices, un ex valencianista, el payasito Aymar, que está ahí en la banqueta de Federa, el ídolo del máximo golechador de historias mundiales. Sino como apunten antes de hacer la pausa.
1: Todo lo que hace Messi es gracias a Pablo Aymar y a lo que en su día vio.
2: Desde
1: luego referencia para muchos de nosotros. El pibe, el 21 del Valencia en su día, Pablito Aymar. Nosotros, pausa después de contar la información y ahora vamos a hablar de la Academy World Cup que arranca este jueves. Ayer estuvimos con la Academia de Houston, ahora vamos a hablar con los amigos de The Bridge, que traen futbolistas desde Jordania y Arabia durante estos próximos días, desde ya están aquí en estas instalaciones.
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1: Continuamos en el informativo y os decíamos que hoy vamos a charlar con otra de las academias que está aquí presente para esta gran semana en la ciudad deportiva de Paterna. Este jueves, recordad, especial informativo con lo que va a ser la gala de apertura de la quinta edición de la Academy World Cup. Ayer hablábamos con la Academia del Valencia Club de Fútbol en Houston y hoy vamos a hablar con los amigos de The Bridge, que vuelven a estar una edición más aquí presentes. ¿Qué tal? Saludos, muy buenas, ¿cómo estamos?
11: Muy buenas, ¿qué tal?
1: ¿Todo bien?
11: Buenas tardes. Todo muy bien.
1: Bueno, bienvenidos de nuevo.
11: Sí, es lo que repetimos todos los años. Un placer estar aquí esta semana con vosotros.
1: Uh-huh. Llegasteis el domingo y estáis ya uh-huh. en esos días previos, ¿no? Al torneo.
11: Sí, llegamos el domingo por la tarde y directamente el lunes por la mañana ya comenzamos con las actividades aquí y bueno, preparando a los equipos para el torneo, tanto en Valencia como lo que viene la semana de después para los chicos más mayores.
1: Uh-huh. Por recordar, Iván, a la gente desde The Bridge, el convenio que tenéis con el Valencia, vosotros lleváis a cabo actividades en diferentes lugares del mundo, como son en este caso vinculadas con el club, Jordania y Arabia.
11: Eso es. Llevamos trabajando desde 2021 en Jordania. Firmamos la colaboración en 2023 y extendimos esa colaboración en el momento en que abrimos la sede en Riad en 2024.
1: Uh-huh. Y a partir de ahí, presencia, bueno, primero con equipos presentes de Jordania y ahora a esta edición, ¿cómo llegáis?
11: Pues llegamos, yo creo que en el mejor año de todos los que hemos venido. Hemos conseguido traer todas las categorías de chicos con las que trabajamos en ambas sedes. Cada año venimos con un número mayor de jugadores. El nivel también es cada año un poquito mejor y sobre todo lo que vemos es que hay una mejoría en cuanto a lo que los chicos entienden que vienen a hacer aquí. Entonces, este año venimos con mucha ilusión, la verdad.
1: Prestaciones que van en aumento, en clara mejoría, y al final de eso se trata, ¿no? De puntos en los que os encontréis trabajando a lo largo del año, luego llegar a momentos como este, donde los chavales tienen la oportunidad de demostrar su crecimiento y su evolución.
11: Sí, eso es. Para nosotros estas dos semanas son, no voy a decir las más importantes, porque al final el trabajo diario es lo principal, pero sí son las más emocionantes porque es cuando los chicos pueden poner, vamos a decir, en práctica todo lo que trabajamos durante el año y bueno, esta oportunidad yo creo que es única para ellos.
1: Decíamos,
12: con chavales de Jordania, pero sobre todo de Arabia, habéis venido uh-huh. para esta edición. Y bueno, ahora profundizamos un poco más, porque no solo la Academy World Cup, sino también en otros aspectos en los que también vais a trabajar durante estas fechas.
11: Este año contamos con muchos chicos, principalmente de la sede de Riyadh. Completamos los equipos con chicos de la sede de Amán, de Jordania, y también con algunos chicos de Escoles, del proyecto Escoles de Valencia.
12: Uh-huh. Llegabais el domingo, justo me decías antes, cuando empezaba el partido España-Arabia, no sé yo cómo lo siguieron.
11: Bueno, por suerte para, en este caso, los entrenadores, lo seguimos con mucha alegría. Para los chicos, la mayoría de ellos, pues bueno, un poco peor, pero confiamos en que Arabia Saudí gane el último partido y España también. Y
12: ¿cómo está el grupo?
11: Sí, está interesante, especialmente después de la primera jornada. Nah, esperemos que los dos que clasifiquen sean España y Arabia Saudí, todos contentos y perfecto.
12: El que lo ha podido ser es Jordania.
11: Jordania, bueno, era su primera participación y nos hubiese gustado que por lo menos en el partido de hoy hubiesen tenido un poquito más de suerte. Una victoria en un Mundial hubiese sido muy bonito, pero estar en el Mundial ya de por sí ha sido un premio muy grande para Jordania, así que bueno.
12: Pensando en grande y a futuro, quizá, ¿no? Que alguno de los chavales que están en The Bridge el día de mañana tengan la oportunidad de representar a Jordania en un Mundial, ¿no?
11: Bueno, sería precioso que tanto Jordania, Arabia Saudí, o tenemos chicos de muchísimas nacionalidades, que algún día podamos decir, mira, este chico ha pasado por The Bridge y poder verlo por la tele. Sería muy bonito.
2: Vicente. Bueno, yo te quería hacer primero una pregunta, porque vuestra historia es un tanto peculiar, no es a lo que estamos acostumbrados. ¿Cómo acaba gente de Navarra allí creando un proyecto de fútbol?
11: Pues lo primero empieza con la intención de querer dedicarnos al fútbol a nivel profesional. Surge la oportunidad de movernos a Jordania y una vez estando allá y conociendo un poquito el contexto, vemos que existe o que hay espacio como para poder trabajar en un programa como el que nosotros teníamos en mente. Y a partir de ahí las cosas han ido creciendo, por suerte de una manera muy positiva, y al final es, lo dicho, ir adaptándose a lo que viene en el día a día e intentar hacerlo las cosas lo mejor posible.
2: Eso es lo que hacéis, pero para la gente que no lo sepa o que no lo haya escuchado otros años, ¿qué es The Bridge en sí? Aparte del programa participativo, nuestro programa de Academy Programs, ahora hablamos de eso, pero ¿qué es The Bridge primero?
11: The Bridge, nosotros consideramos The Bridge una academia de alto rendimiento, donde los chicos que son seleccionados para formar parte de los programas tienen la intención o de acabar jugando a nivel profesional o de obtener algo después del camino que recorren en el fútbol. Trabajamos en programas de becas universitarias, trabajamos en este caso en colaboración con Valencia en la posibilidad de que los chicos vengan a jugar y a estudiar a España en el momento en el que terminan el instituto lo que queremos es que la gente que esté con nosotros viva el fútbol de la manera más profesional posible.
2: Hablábamos hace unos minutos del Mundial. Claro, Jordania sí que es verdad que pues se ha quedado en ese camino en su primer Mundial, que aún así está muy bien estar en la máxima competición, pero Arabia Saudí ya lo vimos en el Mundial pasado, ganó Argentina, este año pues se ha empatado Uruguay, veremos cómo le va la última jornada y si clasifica a la siguiente ronda. Parece que la materia prima está y al final solo hace falta, entre comillas, pues que profesionales de fútbol como tú, como tu hermano y como la gente de Bridge vaya a esos países, ¿no? ¿Qué le dirías a la gente del fútbol de esos países, de la materia que viene por detrás?
11: Bueno, yo considero que el talento existe en cualquier sitio del mundo. Al final es trabajar ese talento, dirigir ese talento. Nosotros estamos muy contentos de poder aportar nuestro granito de arena, de poder intentar hacer que Arabia Saudí siga creciendo. Creo que ahora mismo es muy conocido que está habiendo una apuesta muy fuerte por el fútbol y que nosotros podamos ser parte de ese crecimiento, de disfrutar de en este caso, la evolución que está sufriendo el fútbol allá, pues es la verdad que es muy bonito para nosotros y a la vez pues un reto.
2: Bueno, para la gente también que no lo conozca, nuestro programa de Academy Programs, que trabaja aparte de esta semana durante todo el año, tú has dicho una frase que me parece muy interesante, y es que piensas que el talento está por todo el mundo. Aquí en la Valencia también lo pensamos, por eso este programa internacional. Pero claro, más allá de semana, ¿Cómo lo ves el programa durante todo el año? Ese apoyo que brinda el Valencia, que ayer nos comentaba Mauricio de Houston, que siempre que hacía falta estaba ahí. ¿Cuál es tu experiencia?
11: Bueno, el contar con la posibilidad de trabajar con un club profesional, obviamente, primero, nos da herramientas para poder trabajar con nuestros chicos, nos da una muy buena vara de medir para saber si el talento que tenemos en la academia se ajusta a los estándares de lo que sería un jugador talentoso en España, y además de eso, pues el trato que tenemos a nivel personal con todo el staff de Valencia, la posibilidad de venir a este tipo de experiencias, esa cercanía es lo que hace que el fútbol profesional en España se pueda transferir a lo que nosotros estamos intentando hacer en Riad. Entonces, bueno, consideramos una de las claves la colaboración que tenemos con Valencia, el crecimiento que estamos teniendo en nuestros programas en este caso.
12: Y lo más importante, los chavales y las chavalas, ¿qué sensaciones primeras os han dado desde que llegasteis el pasado domingo hasta hoy, por ejemplo, que es martes, y que está lo mejor también todavía por venir?
11: Uh-huh. Bueno, pues lo primero, lo que puedo decir es que están encantados con todo lo que están viviendo aquí, que es lo principal. Lo que queremos es que disfruten de la experiencia desde un punto de vista lo más competitivo posible. Los equipos están trabajando bien, los chicos están disfrutando. Creo que al final son los dos objetivos principales, se están cumpliendo por ahora y espero que al final de la experiencia pues podamos decir que ha seguido así durante toda la semana.
12: ¿Cuánta gente formáis la expedición que habéis venido para estas dos semanas que vais a estar por aquí?
11: Pues este año estamos viajando con 72 jugadores y 10 u 11 miembros de staff.
12: Uh-huh. Un grupo muy amplio, porque antes decíamos, estáis para entrenar a jugar en la Academy World Cup, pero también para participar de otros programas. Destacar, por ejemplo, y yo creo que esto es algo también muy importante, que ya recuerdo en el momento en el que el Valencia fue a jugar la Supercopa Arabia, la relevancia que se le otorgó al fútbol femenino y a la oportunidad que por ahí se le brinda a las mujeres, en este caso a las niñas.
11: Sí, pues ese es uno de los objetivos que teníamos marcados en rojo para esta temporada, que era poder viajar a Valencia con un equipo femenino. Uh-huh. Al final ha sido un trabajo de toda la temporada. Hemos conseguido tener un equipo sub-15 aquí, teniendo presencia en la Training Experience, y después van a tener la oportunidad de competir en un torneo la siguiente semana. Y como objetivo también tenemos que, si este año ha sido un equipo, pues el año que viene tener la posibilidad de que por lo menos sean dos los que estén aquí con nosotros.
12: Al final se trata de lo que comentábamos un poco antes, ¿no? Crecer, evolucionar y ver que se van dando esos pasos, que es fruto del trabajo y la consolidación que tenéis bajo el nombre de Bridge, que está más que consolidado con toda la labor que estáis realizando durante todas estas temporadas. Participáis en una nueva edición de la Academy World Cup, las chicas Training Experience, también estamos con Campus de Élite, Vicent, y la próxima semana ellas, por ejemplo, también participarán en otro torneo.
11: Sí, eso. Tenemos chicos repartidos por todos los programas que ofrece Valencia, en este caso. Como mencionas, yo creo que es la tercera edición que participamos en World Cup. También la tercera edición que participamos en Training Experience. Y estamos muy contentos porque este año tenemos mucha representación en los programas de Elite Camp y de Draft, con 8 jugadores que fueron seleccionados para esos programas y que están disfrutando de esta primera semana de ese programa Elite, que creo que es algo súper interesante para ellos.
2: Yo quería preguntar, hablando del fútbol femenino, gracias al trabajo que se está haciendo en este país, el fútbol femenino en España cada vez es más grande, lo vimos también, de hecho, en el último partido, Víctor, cuando el Valencia femenino subió a primera división, estaba el estadio a rebosar, cada vez la apuesta tanto de clubes como de profesionales como de los aficionados y aficionadas es más fuerte por el fútbol femenino, y me llama la atención que a lo mejor pues es una zona del mundo en el que sí que está menos desarrollada esa faceta, y pues al final la importancia de The Bridge allí desarrollando el fútbol femenino, entiendo también que es un reto.
11: Es un reto, pero a su vez, como comentaba antes, es muy bonito el poder formar parte de un entorno que está apostando no solo por el fútbol masculino, que obviamente lo es, pero también por el fútbol femenino. Sí que es verdad que las oportunidades que tienen las chicas en Arabia Saudí ahora no son las mismas como las que hay en España, y es precisamente eso lo que nosotros queremos aportar.
12: Pues Iván Veloiz, una edición más, encantados de teneros por aquí, que además nos cuentes que las cosas van muy bien y que nada, que a lo largo de la semana disfrutéis de todos y cada uno de los puntos que van a ser de atención, sobre todo en el verde, en ese torneo, en esa Academy World Cup, empezando por el jueves en la gala inaugural, y no sé, al final esa noche del viernes al sábado, cómo la vais a vivir, claro, con el partido de España y también Arabia por ahí, bueno, llegarán cansados a la jornada del sábado, pero bueno, si al final clasifica España y clasifica Arabia, bien merecerá la pena, desde luego. Lo dicho, muchas gracias y que vaya muy bien la semana.
11: Muy bien, gracias a vosotros y espero volver a veros el año que viene.
12: Pues suerte para ellos también, claro que sí, como no puede ser de otra forma, al igual que para todos los equipos. Estábamos hablando con Iván Vicent de lo que es, pues eso, el saber que están aquí con chavales de Jordania, de Arabia, que están también participando en el Mundial, y de eso se habla también en estas instalaciones entre los diferentes equipos que están por aquí presentes.
2: Hombre, y tanto que es parla, porque al final...
12: No pues... son los únicos lugares que, por cierto, tienen selecciones. Iremos conociendo durante estos próximos días.
2: Exacto, anirem con el durante esta semana, la verdad que es una experiencia brutal, la que pues imagínate, chavales que vienen desde Jordania o desde Arabia Saudí, como explicaba ahora Iván, pues al final tienen la oportunidad de venir así a España, a Valencia, a un equipo de una buena estructura, que en MySap, que como explicaba él, si algún tiene un talento oculto, bueno, cool no, que se está desenvolupando, pues España y Valencia sobre todo es una buena, un buen escenario para explotarlo. Así que este es el papel un poquito también del Academy Program, fomentar también el fútbol desde el Valencia, en el emblema que es el valencianisme en las diferentes parts del món. 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
12: I nuestro recordatorio que el próximo jueves a la una l'informatiu serà especial gala d'apertura de la quinta edició de l'Academy World Cup. Pausa y vamos a la recta final de este informativo, donde todavía tenemos que hablar del Valencia Mestalla y del Valencia Club de Fútbol Femenino.
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1: Continuamos hablando de la academia porque os decíamos pendientes también del Valencia-Mestalla. Os contábamos novedades y continuidades y renovaciones, cosas que tienen que ver con planificación de cara al próximo curso. Hoy no anticipamos nada, pero sí que os podemos contar que a lo largo de esta semana y más pronto que tarde vamos a tener más novedades, pero hasta ahí podemos leer en cuanto a confección de plantilla para el conjunto de Óscar Sánchez. Vicente.
2: Pues sí, el filial valencianista, que recuerden que el día 6 pues comienza ya esa pretemporada así en Paterna, estarán de tornado el jugadores que no han estado en dinámica de primer equipo, porque ellos tendrán que pues estar a las pruebas médicas el 2 de julio en el IMED, así que bueno, con les marcha el jugador del filial. Pero sí que es de ver es que demà tenim el grup definitiu del València-Mestalla per a la temporada 26-27. Jo vaig estar molt atent, encara que demà és festiu així la Comunitat Valenciana, però vamos, jo estaré atent, no, atentíssim, perquè tinc moltes ganes de veure si hi ha un canvi de format, s'han canviat els...
1: Exacto, a la gent hay que decirle que al final les federacions mandan, las territoriales en este caso, a la española, el deseo y el voto, por lo que ellos entenderían que es la mejor...

0: Sport aplega este no cambio de formato, pero pues bueno, ya digo, el equipo de los Cruzantes del Valencia Mestalla, recuerden que el equipo así de la terreta de la Comunidad Valenciana baixaren el Castelló B y el Torrent y han pujat el la Nucía y el Castellonense, el así de Castelló, equipo de Vicente Abril, el uh-huh. guardameta así de
1: Castelló de la Ribera.
0: De la Ribera también, poble de Vicent Gilabert, de la lista del juvenil, ahí sina que pues es retomaré menéis en segunda federación, a ver si en este grupo lo más, vamos, lo viable 99.9% sí.
1: 100%. Hay que decir que en cuanto a la confección de grupos se refiere, lo que aporta la valenciana, en este caso a la española, como principal novedad respecto a otras temporadas es el hecho de evitar en nuestro grupo los equipos baleares. No sé hasta qué punto eso va a ser posible. Si
0: bueno, ya veremos cómo es, pero bueno, sí que es de ver es que yo, vais la mejor experiencia, te de dir que se fa promes llevadero, algún viatge a Balears que alguno, sí. Pero así en autobús durant 8 hores, ¿eh, Víctor? También tenéis que ir.
1: Al final en avión, pues a Baleares llegas en media horita, menos
0: sí,
1: de una hora.
0: Al final o sea, es que... esa...
1: Y en autobús tienes trayectos de
0: 3-4 horas. Sí, por ejemplo, ya en trayectos más duros, por ejemplo, a Olot, que es el... pues el equipo que más junto está de Valencia, que finalmente sí que tendrás que afrontarte en ahí, porque se salvaron de la categoría en esa última jornada frente a la Valencia Mestalla precisamente.
1: Bueno, pues mañana es ese momento en el que conoceremos los diferentes grupos de la segunda federación, conoceremos los rivales del Valencia Mestalla. El 30 de junio será también cuando conozcamos el calendario, porque se va a sortear absolutamente todo, también por ejemplo la Liga F. Y así aprovechamos si hablamos de nuestras chicas en esta recta final. Ayer os contábamos el adiós de tres jugadoras que han sido piezas importantes en el ascenso del equipo, como es en el caso de Marina Martín, no solo el curso pasado, sino las dos anteriores campañas también vistiendo la camiseta del Valencia, la salida de Ferrato y la de Monente, la autora de ese gol en el minuto 99 que supuso el ascenso del equipo de Miquel Crespo a la Liga F. Os hemos contado las renovaciones de Esther y de Mascarell, pero es que durante estos días os hablábamos de una confección de plantilla en la cual el grupo importante, el núcleo de jugadoras que lograron el ascenso recientemente, van a formar parte de esa plantilla que va a competir en Liga F. Están capitanas como Pauleta, como Yasmín, como Tamarit. Hay jugadoras con contrato en vigor, ya anunciados en su momento, esas situaciones de firmar por dos temporadas, o en este caso con un más uno opcional en caso de subir de categoría, como afortunadamente así ha sido. Por lo tanto, encontramos a las guardametas Marina y Hanna, también a jugadoras como Celia, Lena, Gemma Climent, Rebeca Elo, Mbadi, Tere, Marcano, Andrea Recio, que está recuperándose de esa lesión, al igual que Hanna. Bueno, pues todas ellas son jugadoras de las cuales va a disponer Miquel Crespo. Y a partir de ahí, el club está trabajando en anunciar incorporaciones. Vamos a ver si por tiempos nos vamos a inicios del mes de julio o en estos últimos días de junio ya se puede anunciar alguna novedad de forma oficial en cuanto a la confección de la plantilla para Miquel Crespo de cara al regreso a la Liga F se refiere. Así que vamos a estar muy pendientes, al igual que antes os decía, pendientes estos días del Valencia Mestalla y demás novedades que va a dar a conocer la Academia del Valencia Club de Fútbol, al igual que hoy hemos conocido al completo la pretemporada de los de Carlos Corberán. El día 2 de julio están de vuelta con analíticas. A inicios de la semana siguiente trabajo en Paterna, primer stage en Girona con el primero de los partidos, ya sabéis, un total de 5 más el Taroncha, y todo lo contaremos aquí en la sintonía de la radio oficial del Valencia Club de Fútbol, por supuesto también acompañando no solo en tierras catalanas sino en ese segundo stage en Inglaterra al equipo valencianista, para no perder detalle y conocer al dedillo todo lo que va siendo la evolución de esa preparación de los nuestros de cara a la 26-27. Nosotros nos marchamos. Mañana tenemos día festivo, así que el jueves estaremos de vuelta en ese informativo especial con la gala de inauguración de la quinta edición de la Academy World Cup aquí en la Ciudad Deportiva de Paterna.

0: Yo llego al Valencia desde el Colegio Salgui a los 15 años de la mano de Vicente Guillot. Vicente Guillot estaba muy relacionado con aquel colegio. En aquella época, pues los Valencia, Levante, Don Bosco, Benimar, Colegio Salgui, yo creo que eran los clubes más importantes a nivel fútbol base. Y fuimos varios los jugadores que a lo largo de aquellos años llegamos a jugar en los juveniles o en el Mestalla. Y sí, fue en el 81 cuando Vicente Guillot decide incorporarme al División de Honor de Óscar Rubén Valdez desde los infantiles del Colegio Salgui. En mi casa, mis padres, sobre todo mi padre, siempre me inculcó la importancia de los estudios por delante del fútbol. Y el fútbol es un entretenimiento que poco a poco te va saliendo mejor, que vas dando pasos positivos y que, hombre, lógicamente después llegar al Valencia pues significaba el hecho de tener la oportunidad de seguir progresando, y nada menos que en el Valencia. Fue todo muy rápido, como digo yo. A los 15 años llegué al Valencia, que fue cuando empecé a ver asiduamente al primer equipo en Mestalla, y 2 años después estaba abajo con ellos jugando. A veces piensas en qué jugador finalmente va a tirar ese número de partidos, pues piensas en los José Luis Gallá, piensas en los Carlos Soler, futbolistas que ahora mismo llevan ya muchos partidos, son jóvenes, son de aquí, subieron desde el Mestalla, y piensas que esos futbolistas son los que tienen más números, ¿no? Una probabilidad mayor de poder alcanzar ese número de partidos. Luego van pasando las temporadas y da la sensación de que se queda lejos, ¿no? Aparte que no sabemos si estos futbolistas estarán tantas temporadas en el club, pero yo creo que tendría que ser un jugador más o menos de ese estilo, que subiese desde la cantera, que llegase joven, que jugase muchos partidos y que finalmente pues pudiese alcanzar esa cifra. Lo que significa esta celebración, lo que significa jugar en Mestalla, y no tienes palabras para explicar lo que es. Simplemente les digo, pues fijaos un poquito en lo que puede sentir un chaval de San Marcelino, que está jugando prácticamente todos los días en la calle con 4 piedras en los bancales que había alrededor de las fincas, que después pues hace una prueba con el Colegio Salgui y está 5 años, y 5 años después pues lo llevan al Valencia, ¿no? Ser de aquí, haber vivido en San Marcelino más de 20 años y jugar en el equipo de tu ciudad, en tu club, del que siempre has sido aficionado, pues realmente significa muchísimo. Y Mestalla ya es un poco, es el culmen del hecho de juegas para tu equipo ante tus aficionados, ¿no? En Mestalla. Ha habido momentos en los que, lógicamente, pues no hemos conseguido responder como la afición esperaba, y ellos han expresado su malestar, su descontento, pero me quedo con todo lo bueno y la cantidad de años en los que disfruté jugando en Mestalla para nuestros aficionados. Es decir, elegir un solo momento en el que poder quedarte. A nivel general y global, pues haber estado con tantos compañeros, con tantos entrenadores, con tantos amigos, con tantos aficionados y durante tantos años. Un momento concreto, pues sabes que somos un grupo de jugadores que jugamos para Valencia en una época en la que no se consiguió ningún título, ¿vale? Y yo lo nombro cada vez que me lo preguntan, no tengo ningún problema. Y quizá pues esas 2 semanas que vivimos entre el pase de semifinales a final de la Copa del 95 pues fueron las mejores, porque estábamos muy cerca de conseguir lo que ansiábamos, lo que queríamos, volver a ganar un título para la entidad, para el club. Y luego el momento más negativo, pues cuando perdimos aquella final, porque los 2 subcampeonatos de liga con Espárrago y con Luis Aragonés ya pues vas desarrollando un camino de muchas semanas, de muchos meses, y parecía que podía llegar, pero un solo partido y el hecho de poder ganar un título, yo creo que se hubiese completado, yo de verdad creo que hubiese completado mi carrera deportiva y mi trayectoria deportiva en el Valencia. Recuerdo muy bien la pretemporada del año 83, con Kempes, Subirats, Saura, Castellanos, Serrat, Botubot, Pablo, con Manzanedo, con Vermey, con... No me quiero olvidar de ninguno, pero todos esos futbolistas fueron muy importantes, porque en aquella época el Valencia necesitaba juventud y necesitaba cantera, y cómo fuimos acogidos nosotros y cómo nos ayudaron a crecer fue vital en nuestro proceso, en el progreso que después tuvimos. Y luego a lo largo de 15 años pues has estado con muchos jugadores con los que has congeniado, A nivel deportivo con muchos más, a nivel personal también con otros, pero bueno, los Álvaro Cervera, los Eloy Olaya, después el hecho de, bueno, no me quiero olvidar, por supuesto, a los Boro, Giner, Camarasa, Nando, Quique, Arroyo, que prácticamente crecimos todos juntos, ¿no? Nando, todo este tipo de jugadores, y luego los que fueron viniendo, pues los José Ignacio, Poyatos, Romero, Sietes, Ferreira, Escurza, es que son tantos, Tomás, Otero, Engonga, es que hay una barbaridad, ¿no? Y con todos ellos tuve una relación magnífica y pasamos temporadas muy, muy, muy buenas, sufriendo y disfrutando. Yo creo que el entrenador que me completó como futbolista fue Óscar Rubén Valdez en mis 2 años con él en juveniles. Siempre recordaré una frase que él me comentó: centrocampistas hay millones, o te destacas por hacer muchos goles o te destacas por defender muy bien. Si no, serás uno más. Y yo, gracias a Dios, pues me destaqué por hacer muchos goles. Ya en aquella época en juveniles hice muchos goles. Y él me completó como futbolista, por lo menos con la intención de juego con la que debía entrar en un terreno de juego. Y después, pues tampoco te quieres olvidar de ninguno. Los del principio muy importantes: Paquito, Roberto Gil, Valdez y Estéfano. Espárrago llegó en un momento ideal para el club, con mucha gente joven, vuelta de segunda. Enseguida nos metió en Europa, subcampeonato de liga, muy bien, muy bien. Necesitábamos tener un entrenador que aplicara esa disciplina y nosotros supimos llevarla y supimos hacer consistente al equipo. Y después, pues recordar un poco a Husidin, que pues para mi estilo de juego era fantástico, creo que jugábamos muy bien, un equipo que competía muy bien. También se dice, no, es que no ganasteis nada con él, pero bueno, también hubiésemos jugado 2 Champions con él, si hubiese existido la Champions. O sea, que quedar tercero o cuarto con Husidin tampoco estuvo mal. Creo que cambió un poco el estilo también de ver el fútbol a nivel con Johan Cruyff en el Barça y con Leo Benacker en el Madrid, el fútbol holandés. Y no te puedes olvidar de Luis Aragonés. O sea, quizá hubiese empezado la respuesta por el último que he nombrado, por Luis Aragonés, pues por lo que significa en el fútbol español Luis Aragonés y lo que significa como entrenador. Porque como entrenador yo puedo decir que tengo el privilegio de haber sido entrenado por Luis Aragonés, pero en realidad muchos fueron importantes y no he querido dejar a los que considero que más influyeron en el equipo y en mi juego. Son 17 años de mi vida, pero lo más importante es que formas parte de una entidad que goza de tanto sentimiento y de tanto seguimiento. O sea, cuando formas parte activa de una entidad que ha sido, es y serás tan seguida por tantos aficionados, por tantos simpatizantes, por tantos medios de comunicación, que tendrá un número infinito al final de jugadores, de técnicos, de empleados. Pues al final formas parte de lo que yo diría que la sociedad civil valenciana es la entidad más importante que existe, y por lo tanto, pues ser futbolista es un privilegio, pues haber sido futbolista del Valencia Club de Fútbol muchísimo más.
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1: Espanyeta va néixer per a viure i per a morir pel València.
2: Nacido totalmente para vivir y morir por el Valencia Club de Fútbol.
3: Un hombre de club es Espanyeta, ¿no? Un hombre en el que tiene esa pasión, tiene esa autoexigencia también, ese compromiso, esa inteligencia. Yo creo que tenía muchos valores que poder enseñarle a un niño.
4: El Valencia lo llevaba tan dentro que para él, todos los que pertenecíamos al Valencia, pues para él éramos, pues eso, como familia para él.
5: Me parecía que era el santo y seña de lo que debía ser un equipo de fútbol.
6: Bernardo es que ha sido una persona tan carismática dentro del club, tan cariñoso en el trato con la gente.
7: Cualquiera que pasara por ahí lo saludaba y él siempre con una sonrisa, lo conociera o no, él siempre saludaba a todo el mundo, sonriendo, abrazando, y la verdad es que da un cariño especial. Como todo el mundo sabe, era un hombre muy entrañable, era magnífico, daba mucha alegría en el vestuario.
3: El primer recuerdo que tengo con él, yo creo que es cuando llegué a la Ciudad Deportiva a hacer mi primer entrenamiento, que no tenía botas. Y dice, no pasa nada, no tienes botas, yo te consigo unas botas, y me sacó unas botas que tenía perfectamente nuevas a estrenar. Me gustó mucho ese detalle porque al final podía haberme dado otras de viejas y me dio unas nuevas, ¿no? Y eso me gustó.
6: Siempre intentaba saber si alguien te podía dar unas botas, te podía dar unos guantes, algún portero y tal. Y siempre, pues bueno, pues te cogía, tal, te daba cariño, tal. Venga, va, toma, esto para ti, tal. ¿Qué pie usas, tal? Venga, pues esto para ti. Llevábamos a Mestalla, pues hacíamos una piña con él en el vestuario.
8: Recuerdo cuando jugábamos contra equipos extranjeros, que igual había alguien que en inglés estaba explicando alguna situación y bueno, y él estaba al lado de alguna forma pues imitándole, y bueno, al final los que estábamos un poco al otro lado pues nos teníamos que contener.
5: Yo usaba unas plantillas y entonces le digo yo, España, porfa, están mojadas, las quiero secas para mañana porque quería entrenar con ellas y tal. Me las recoge y al día siguiente llego y las plantillas estaban muy arrugadas. Y yo digo, Bernardo, ¿qué pasa? Y dice él, coño, las he puesto a secar. Y yo, ¿pero dónde las has puesto a secar? Y dice él, las he metido en la sauna. Y yo, eso es calor húmedo y tal. Y dice, lo siento.
7: Yo viví una presentación y yo lloraba de ver la inmensidad y del público, pero es verdad que cuando salía él, la gente se volvía loca y se levantaba de la silla. Es inexplicable. Nadie jamás podrá entender que un utillero fuera tan, tan querido como la máxima figura del equipo.
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3: Uno de los grandes valores del nuevo estadio será la cubierta translúcida que tamizará la luz mediterránea, protegiendo del sol y la lluvia la totalidad de los asientos, ampliando el efecto acústico desde la grada al campo y sobre la que se implementará una instalación fotovoltaica. Los espectadores disfrutarán de una experiencia cómoda y protegida, sin importar las condiciones meteorológicas. 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
2: 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La simetría del estadio garantiza una visión óptima desde cada una de las butacas, asegurando que todos los aficionados disfruten del partido con la mejor perspectiva posible y con el máximo confort y seguridad.
3: El nou Mestalla tendrá más de 6.500 asientos de hospitality. Estas localidades suponen casi un 10% de la capacidad total del estadio, a la altura de los grandes estadios europeos. Existen 9 tipologías diferentes de hospitality, confeccionadas para adaptarse a todos los gustos y necesidades.
2: La explanada de más de 6.000 metros cuadrados, situada junto a la rotonda de la Dama Ibérica, albergará todo tipo de acontecimientos y animación en los prolegómenos de los encuentros. 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
3: El nou Mestalla abrirá la posibilidad de disfrutar no solo del fútbol. 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
1: Llego al València por haber parado en una pizzería. Se había terminado de concretar mi traspaso al Junior de Barranquilla. Faltaba firmar unos documentos y a la vuelta me detengo en una pizzería a comprar pizza justamente de un amigo y me dice, oye, dice, he visto por la televisión que te vas al Junior. Dice, si hubieses hablado con un compadre que tengo, dice, hubiese hablado por ti en Valencia. Dice, y entonces me contó que era el mismo representante que había llevado a Fernando Morena. Inmediatamente dice, ¿quieres que lo pregunte? Dice, sí, pregúntale, le digo. Y nada, ahí lo preguntó. En ese momento se trasladó a mi casa el representante, Sergio Araquelian. Habló con Alberto Toldrá, Alberto Toldrá habló con Roberto Gil y no tuvieron la menor duda en esa misma noche en llegar a, en que todos llegásemos a un acuerdo. Yo conocía los dos sitios, es decir, tanto había jugado en Barranquilla como había venido aquí dos veces en un trofeo naranja y en la despedida de Saura. Y Valencia siempre para mí tuvo algo muy especial, al margen de que el equipo en aquel momento había descendido. Me guié por un instinto de corazonada, de que iba a salir todo bien. Tuve muy plena fe y confianza en la gente que se puso en aquel momento al cargo de todo eso y cuando llegué aquí, terminé de firmar mi contrato y vi lo que había, vi la maquinaria cómo estaba estructurada y me encantó. Fue uno de los mejores años. Yo siempre digo, tengo la suerte de haber ganado muchos títulos como Copa Libertadores de América, la Copa América con la selección absoluta, ligas en Uruguay. Pero el año del ascenso es que fue muy especial. Éramos prácticamente una familia que una parte se dedicaba a tratar todo el tema económico, otros el tema deportivo. Al principio veías el estadio un poco vacío en los primeros partidos, pero poco a poco ves cómo se iba llenando, ves cómo te iban implicando y al final teníamos prácticamente estadio lleno casi todos los partidos, ¿no? El ascenso era, digamos, la culminación, lógicamente, a todo el esfuerzo que se había hecho y a todas las ganas de querer estar ahí, ¿no? La gente nos volcaba, nos tiraba, nos empujaba hacia adelante, ¿no? Y entonces el año del ascenso fue algo espectacular, donde disfrutábamos todo. Disfrutábamos del juego, disfrutábamos de la afición, disfrutábamos de todas las circunstancias que se estaban viviendo y sí que nos sentíamos con la sensación de haber cumplido con el deber que habíamos iniciado desde principio de temporada, ¿no? Que era volver al equipo a donde debería lógicamente pertenecer, a primera división. La temporada siguiente, en primera, arrancamos bien, se hicieron buenas cosas, pero el problema es que a lo largo del tiempo las lesiones fueron castigando. Hubieron varias bajas y el equipo quizás no tenía esa estructura como para solventar una serie de desajustes, ¿no? Y entonces se pasó un poquito mal, pero luego a final de temporada, digamos que se recuperó un poco y salió adelante. Que esa fue cuando, bueno, destituyeron a Di Stéfano y luego Roberto Gil fue quien cogió el equipo de cara al final de temporada. Luego ya a la siguiente vino Espárrago, que el equipo además se estructuró con una serie de fichajes que se notaron que nos hacían falta del año anterior para tener esa solidez de cara a todo a lo largo de la temporada y la verdad que las cosas rodaron muy bien. Y bueno, en un año salimos terceros y al siguiente año salimos segundos, ¿no? Éramos un equipo muy regular, ¿sí? No éramos un equipo que arrollase, pero éramos un equipo regular donde igual en casa ganábamos 1-0, 2-0, 2-1, pero fuera conseguíamos muchísimos puntos también porque éramos de una dinámica muy buena y las ideas estaban claras, ¿no? Con Di Stéfano había mucha complicidad en todos los aspectos, ¿no? Y además, como él nos daba la libertad de poder agarrar y poder resolver nuestras situaciones, es decir, jamás entrábamos en una alineación, pero evidentemente sí que hablábamos que a una media parte estamos fallando en esto, aquello, lo otro, es decir, te daba la posibilidad de hablar, ¿no? Y entonces él sacaba sus conjeturas, hacía su estructura y eso nos ayudaba muchísimo. Por ejemplo, yo al segundo partido hablé con Di Stéfano. Hablé con Di Stéfano para preguntarle a Alfredo cómo marcamos en los corners, cómo nos en el medio de la cancha. Creo que nos estamos molestando porque jugábamos en un 4-4-2. Digo, ¿por qué no pasamos a un rombo y yo por detrás, Arroyo derecha y subiré a izquierda y Fernando media punta? Digo, y nos vamos a sentir más cómodos. Dice, nene, decía él, yo los pongo. Y a partir de ahí, ustedes hagan lo que quieran. Dice, ¿vos te crees que a mí me decía alguien dónde tenía yo que jugar? Digo, bueno, ¿y en los corners? Digo, ¿qué hacemos? ¿Marcamos en zona al hombre, mixta? ¿Cómo? Dice, a ver, ¿quién salta a rematar con el contrario? ¿Salto yo? Me decía él. ¿O saltas tú? Digo, ¿salto yo? Dice, pues, marcalo como quieras, pero que no remate de cabeza, decía. En aquel momento yo tenía 26 años cuando llegué aquí. Y con Subirat, con Arias, Kiner era más joven, Fernando era más joven. Es decir, había una línea de, digamos, de más veteranos que también entraba Sempere, por ejemplo. Y entonces ahí mantuvimos una muy buena relación. Y ahí con Ricardo quizás el que más, porque yo a Ricardo le sacaba mucho jugo. Yo le decía a él que él eran mis ojos en mi nuca. Entonces, cosa que se ha perdido un poco hoy en el fútbol, así como yo reubicaba un poquito a los de adelante, los de atrás me reubicaban a mí, ¿no? Y entonces, por eso con Ricardo muchas veces, digamos que nos relacionábamos más, ¿no? Yo soy una pieza más dentro de ese puzzle, ¿no? Y me siento súper orgulloso de todo lo que ha hecho el Valencia, no solo del periodo que he estado yo, sino de una vez vas conociendo la historia. Tú cuando escuchas en muchos equipos es un sentimiento, aquí lo vives. Aquí lo vives y lo sientes. Y ver a la afición dentro de este campo yo creo que es una de las cosas más bonitas, ¿no? Sigo ahora mismo cuando entraba aquí para la entrevista, entras y te llena de emociones, ¿no? Y cada fin de semana que lo veo ahora con 40,000+ personas, me llena de orgullo, me llena de recuerdos, como te decía, pero sobre todo una cosa, es decir, lo que más me gusta es ver a la afición. Cuando entra con esa ilusión a ver al campo, entra con esa ilusión de alentar, de sacar al equipo adelante, de empujarnos como nos empujaron a nosotros en su momento, hace años atrás. Y yo creo que esa herencia se sigue manteniendo, ¿no?
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1: De nuevo, señores, desde el estadio de Mestalla. Mucho tiempo ha pasado desde aquel 3 de noviembre de 1971, cuando el Valencia jugó frente a los húngaros de Lúzpet Dosta su primer y su último encuentro en la máxima competición continental. Aquí está el Valencia de nuevo en la Liga de Campeones, en su debut en la Copa de Europa, ya con su nuevo formato, enfrentándose al campeón escocés, a los Rangers de Glasgow, un equipo que domina la Liga Escocesa. Se ha ido al final, ahí viene la Sánchez. ¡Gol! Tenemos a Mendieta, se había incorporado Kili González, que es el que recibe, que viene a tocar la pelota. Kili González, el disparo dentro. ¡Gol! Gol del Valencia, marcado Kili González, el segundo gol a los 28 minutos de juego.
2: 15 de septiembre de 1999 es el inicio del camino, la primera noche estelar de Mestalla en Europa después de muchos años. El día 1 de una hazaña, el comienzo de un trayecto que nos iba a llevar a París, que nos iba a llevar hacia las lágrimas, pero que nos iba a ir dejando algunos de los mejores recuerdos como valencianistas. Este día nadie podía calcular ni por aproximación la dimensión de la proeza que el Valencia estaba emprendiendo. Había expectación por saber cómo iba a reaccionar el equipo después de tanto tiempo, casi 30 años alejado de la máxima competición continental. El conjunto de Cooper había pasado con solvencia la eliminatoria previa ante el Hapoel Haifa, pero la situación no era buena. El Valencia no arrancaba en liga, el técnico argentino empezaba a estar discutido y ese triunfo ante el Rangers normalizó la situación para empezar a crecer desde ese momento y empezar a construir uno de los mejores Valencias de la historia. Y es que a veces la paciencia es la clave de los éxitos. ¿Quién iba a decir en ese momento que el Valencia podía llegar a la final? A pesar de la euforia post-Cartuja, la marcha de Ranieri y los malos resultados en liga no hacían presagiar ni por asomo nada parecido. Pero sí, hoy en día este primer partido de la fase de grupos con Mestalla como protagonista tiene un valor sin duda incalculable, porque estaba empezando a escribirse la primera página de un episodio que está con letras de oro en la historia del club. Un gol de Moore en propia meta y otro de Kili González ya en la segunda parte noquearon al equipo escocés y dieron la primera de tantas noches alegres e inolvidables a la grada blanquinegra. Hoy retrocedemos 18 años para situarnos en un partido que es la primera pincelada de una obra eterna. A pesar de París, el primer paso de un recorrido triunfal. Retrocedemos de nuevo al 15 de septiembre de 1999. Es el sonido que hoy nos acompaña como telón de fondo. Es el primer partido de aquella Liga de Campeones 99-2000 de la fase de grupos del Valencia Club de Fútbol de Héctor Cooper. En ese momento, por la cabeza de nadie podía pasar que ese Valencia iba a llegar a la final de la competición. Recuperamos el sonido de Televisión Española de la 1 con la narración de Juan Carlos Rivero y Andoni Zubizarreta.
1: De nuevo, señores, desde el estadio de Mestalla. Mucho tiempo ha pasado desde aquel 3 de noviembre de 1971, cuando el Valencia jugó frente a los húngaros de Lúzpet Dosta su primer y su último encuentro en la máxima competición continental. Aquí está el Valencia de nuevo en la Liga de Campeones, en su debut en la Copa de Europa, ya con su nuevo formato, enfrentándose al campeón escocés, a los Rangers de Glasgow, un equipo que domina la Liga Escocesa a partes iguales o con superioridad sobre el otro gran equipo del país, que es el Celtic. El Rangers será el rival hoy del Valencia, aunque ya ha dicho Héctor Cooper antes del partido que el gran rival del Valencia para este encuentro será el propio Valencia. Andoni Zubizarreta, de nuevo saludos.
3: Buenas noches.
1: ¿Tiene razón Cooper que el gran rival del Valencia hoy será el propio Valencia?
3: Sí, seguramente es el primer rival que tiene el Valencia hoy, porque tres malos resultados como los que han obtenido, más dos de ellos en casa, pues te crean dudas y esas son las primeras dudas que tiene que resolver el Valencia para poder ganar al Glasgow Rangers. Lo que pasa es que creo que el ambiente y la actitud del público les va a ayudar muchísimo desde el principio.
1: Y las formaciones, que ya no las anticipaba hace algunos instantes, sobre todo la del Valencia, nuestro compañero Iñaki Cano. El Valencia que jugará con Cañizares en la portería, Angloma, Jorklund, Pellegrino y Carboni, Mendieta, Albelda, Gerard y Kili González, con Claudio López y Juan Sánchez como delanteros.
2: Vamos a situarnos de nuevo en ese 15 de septiembre de 1999 para seguir escuchando cómo fue el debut del Valencia Club de Fútbol de Héctor Cooper en la Liga de Campeones 99-2000, después de haber superado la fase previa, primer partido en casa ante el Glasgow Rangers, venció el Valencia 2-0, ese Valencia que después, con el paso de los meses, se iba a plantar nada más y nada menos que en la final de París. Sonido en Televisión Española de Juan Carlos Rivero y Andoni Zubizarreta.
1: Ahora vuelve a animarse el público en Mestalla, tal y como va el partido cuando juega Gerard. Es Mendieta. Mendieta con Bismar, Claudio López. Se ha ido al final, ahí viene la Sánchez.
4: ¡Gol! ¡Gol! ¡Gol! ¡Gol! ¡Gol! ¡Gol! ¡Gol!
1: ¡Gol del Valencia! La jugada de Sánchez por el lado derecho. Kili González se ha metido ahí al final del pie. Y el Valencia que se adelanta en el marcador a los 11 minutos de juego de este segundo tiempo.
5: Sí, a lo que le pedíamos un poquito al partido, ese punto de fortuna, ese punto de... Bueno, que en el fútbol a veces marca la diferencia, y la verdad es que le ha acompañado al Valencia en esta jugada y seguramente le va a venir muy bien para afrontar lo que queda de segunda parte.
1: Bueno, pues la acción de Sánchez por el lado derecho, Kili González, ahí vemos cómo centra Sánchez, Murcia hace un lío y al final no logra despejar. Yo creo que la pelota ya había entrado, ¿eh?
5: Ya la sensación.
1: Yo creo que cuando despeja Murcia, el balón ya está dentro. Así que el gol es en propia puerta de Moore.
4: Y ahora sí que es una fiesta este estadio, que no ha dejado de animar ni en un solo momento al Valencia, a pesar de no llenarse.
1: Atención, que buena oportunidad, se va Sánchez. Ahí está Sánchez, tira Mendieta en el punto de penalti, remate fuera. Qué pena, qué lástima, porque era una oportunidad de gol clarísima para Mendieta.
5: Cuadra muy buena, el espacio muy bueno, y ahora en estos momentos yo creo que el Valencia puede aprovechar, porque el Rangers ha perdido un poco el sitio, ha perdido el espacio y puede ser momento para poder tener un mucho muy mejor resultado.
2: Último fragmento de aquel debut del Valencia en la Champions 99-2000 ante el Rangers, 2-0.
1: Ahí tenemos a Mendieta, se había incorporado Kili González, que es el que recibe, que viene a tocar la pelota, Kili González, el disparo adentro. ¡Gol! Gol del Valencia, marcado Kili González, el segundo gol a los 28 minutos de juego. Qué bonito el disparo con la izquierda. Valencia 2, Rangers 0.
5: Gran gol del Kili, muy buena la jugada, el tiempo, la pared, y ha definido el disparo extraordinario.
1: Tenemos a Kili González, uno de los fichajes del Valencia para este año, el jugador que estuvo en el Real Zaragoza. La combinación, ahí vemos con Sánchez, golpea a Kili González y con la zurda, con su pierna, el balón adentro. 2-0, fenomenal resultado para el Valencia. Amato y Anglomá. Despejó Anglomá y se acabó. Con ese despeje de Anglomá hemos llegado al final del partido en Mestalla. El Valencia, que ha ganado por 2-0.
6: Es otra historia lo de Europa, y es verdad, pero qué bonita esta historia, ¿verdad?
7: Sí, la verdad que bueno, veníamos de tres partidos consecutivos perdidos en la Liga y teníamos un partido muy importante con muchas obligaciones, y yo creo que el equipo mostró su personalidad, sus ganas de ganar, y por momentos jugó muy bien al fútbol, ¿no?
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1: Y yo llego al Valencia después del verano del 96, de haber jugado las Olimpiadas en Atlanta, en Estados Unidos. Fue una larga negociación de enero a ese junio. Y a medida que fueron pasando los meses, se fue concretando y se fue haciendo más grande hasta que al final se terminó de dar antes de las Olimpiadas. Yo tenía definido que en el futuro, en algún momento, si tenía la oportunidad de emigrar, de ir a Europa, lo tenía seguro que lo quería hacer. Y que iba a ser una experiencia dura, nueva, pero lo quería hacer. Tenía ese reto para poder hacerlo. Siempre creo que fue la decisión más acertada, luchar y tratar de progresar aquí. Al principio fue muy duro, me costó muchísimo. Más que nada el adaptarme al fútbol de aquí. Pero después ya, una vez que empezó a rodar todo para bien, fue mucho más accesible todo. Fue el momento idóneo para varios de los que estábamos aquí. No solamente para mí, sino también para muchos jugadores que también venían en la misma sintonía que yo, que nos faltaba el toque final.

0: ha hecho tanto y ha dado tanto para recibir tanto cariño. Creo que eso es muchas de las veces. Pues muchas veces uno, por lo menos a mí, me pone un poco vergonzoso de tanto cariño, recibir tanto. Y bueno, ¿no? En el momento que uno está ahora, que ya dejó de jugar y todo, no puede retribuirlo desde dentro del campo, ¿no? Pero bueno, significa que hemos hecho las cosas bien, que hemos dado todo al 100 para poder lograrlo, y bueno, algo muy bueno quedó. Para mí la afición pasó de ser afición a ser un poco más familia. Creo que el club en sí es como una familia. Tuve que, por ejemplo, el otro día en la marcha, todas las generaciones juntas y todos conocen a todos. Le van contando la historia a los que vienen. Y ese cariño por la bandera y el estar presente el otro día y el cariño que te demuestran por la calle y todo, creo que ya pasa a ser algo como familia, ¿no? El estar tan apegado a algo y estar tan interesado y demostrarle tanto amor. Al final fueron 4 temporadas que tú dices fueron pocas temporadas. Para todo el cariño y todo lo que se generó, podrían haber sido muchas más, pero bueno, cada momento de esas 4 temporadas, las finales, la llegada al estadio, la salida del estadio, la llegada a los entrenamientos, la salida, la cantidad de gente por la liga, los domingos, era todo una fiesta. Era todo lindo de mirar. Uno cuando empieza a pasar el tiempo y empieza a recordar, eran momentos inolvidables. El partido de la final de Copa, cuando lo vuelvo a ver en algunos pasajes, en algunos videos así que... O que mi hijo viene y me muestra y me dice... La verdad que se te vienen un montón de imágenes y de emociones a la cabeza, ¿no? Lo que fue entrar al estadio y ver la cantidad de gente que había en el estadio, el festejo final, increíble, un momento inolvidable. De mis compañeros, los que me ayudaron muchísimo al principio, Paco Camaraza, Javi Navarro, Gaisca, siempre fueron muy cercanos a mí, desde el primer día, no desde cuando empezaron a salir las cosas bien, sino desde el primer día que llegué a Valencia. Lógicamente que después llegaron otros compañeros como Cañete, bueno, toda la generación esa que ganamos la Copa y la Supercopa, que perdimos la final de la Champions, esa generación la vivimos muy intensamente, éramos muy unidos por el hecho de que todos sabíamos el motivo por el cual luchábamos y por el cual estábamos tan unidos. Ese equipo tenía muy presente que era lo que tenía que hacer. Trabajaba muchísimo, luchaba muchísimo por ello. No nos dábamos nunca por vencido. Y sabíamos que nuestro juego era el que era ese. No nos podíamos correr mucho de ahí. Lógicamente que uno cuando empiezan a ir bien las cosas, empiezan a llegar a algunos resultados, uno se empieza a agrandar y le empiezan a salir otras cosas por el simple hecho de venir bien y venir en buena forma. Pero siempre sabíamos y nos entendíamos entre nosotros qué era lo que teníamos que hacer. Creo que ese fue el gran secreto. Pues cuando vuelvo, pues la verdad que me emociona muchísimo entrar aquí. Me emociona muchísimo, me hace recordar días muy felices de mi vida, cosas inolvidables.
1: Van a escuchar una reemisión del informativo.

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1: Saludos, ¿qué tal? Muy buenas tardes, bienvenidos al informativo en la radio oficial del Valencia Club de Fútbol. Aquí estamos una jornada más en este martes 23 de junio de 2026, día en el que hemos conocido todos los detalles de la pretemporada del Valencia Club de Fútbol. Ya de manera oficial conocemos las diferentes fechas señaladas en el calendario de aquí a que comience la competición para nuestro equipo, con los entrenamientos

0: pero sobre todo también con los partidos de carácter amistoso, los partidos de preparación que va a jugar el conjunto de Carlos Corberán en vistas a llegar de la mejor manera posible al inicio del curso 26-27 y esa primera fecha de la competición que está pautada para el fin de semana del 15-16 de agosto con ese asterisco que ya sabéis a causa de la disputa del Mundial. Quedaos con los primeros titulares porque ahora enseguida vamos a desarrollar todo lo que tiene que ver con el trabajo que va a tener por delante la plantilla blanquinegra. En primer lugar, el próximo 2 de julio arrancan las pruebas médicas. Como es habitual, nuestros futbolistas por diferentes turnos irán pasando tanto por esta ciudad deportiva de Paterna como por las instalaciones del IMED para diferentes analíticas y pruebas de esfuerzo. Luego ya será el momento del campo, donde se alternará la ciudad deportiva de Paterna con dos stages de pretemporada. Sí, este curso, el Valencia, va a tener dos stages lejos de estas instalaciones. El primero de ellos en Girona, repitiendo, al igual que el verano pasado, nuestra presencia en las instalaciones del Royal Albert Training Center, en tierras catalanas, donde además ahí el Valencia disputará el primero de los compromisos de carácter amistoso. Posteriormente, de nuevo regreso a Paterna y segundo stage a continuación, que nos llevará directamente a tierras inglesas, en concreto al lugar de concentración de la selección inglesa, a las instalaciones de St. George's Park, donde además el Valencia, ahí en tierras inglesas, disputará dos encuentros más, para un total, y con esto cerramos titulares, de 5 partidos de preparación más el trofeo Taroncha. Primer partido de estos 5, lo dicho, el 18 de julio y lo único que falta es confirmar el rival del trofeo Taroncha. El resto de equipos, encuentros de carácter internacional y otros de ámbito nacional que ahora enseguida vamos a desgranar. Porque esa es la hoja de ruta que van a seguir los futbolistas de Carlos Corberán en el momento en el que pongan punto y final a sus vacaciones y se pongan manos a la obra de cara a lo que va a ser la siguiente temporada, la última, recuerden, ya saben, en el camp de Mestalla. Así que todavía los nuestros disfrutando del merecido descanso, pero en breves los tenemos ya de vuelta coincidiendo con el inicio del séptimo mes del año, coincidiendo con el mes de julio. Lógicamente con algún futbolista que, como ya os dijimos en la jornada de ayer, va a regresar más tarde al trabajo por el hecho de, por ejemplo, haber estado con sus respectivas selecciones, véase el caso de Stole Dimitrievski o de Javi Guerra. Pero bueno, ahora profundizamos, lo dicho, con las fechas, con los partidos, que sé que es lo que sobre todo la gente más andaba buscando y deseando conocer y saber para un poco organizarse. Oye, pues este partido igual, si nos pilla bien de vacaciones en el apartamento, es buena opción para verlo. Bueno, que sepáis ya de partida que nosotros vamos a estar acompañando al equipo, como es normal, en todos y cada uno de los compromisos, más allá de que alguno de los partidos pueda disputarse pues a puerta cerrada, a modo entrenamiento. Así que paciencia en ese sentido e iremos contando, pero aquí, como siempre, todos los veranos contando al detalle la preparación y la pretemporada de nuestro equipo. Todo en una jornada en la que, a nivel planificación deportiva, no tenemos mayores novedades que las contadas en la jornada de ayer. El club sigue trabajando en la planificación del siguiente curso, sin ningún nombre propio al cual hacer especial alusión, más allá de los que hemos tratado jornadas atrás, y en un día, el de hoy, en el que también, por supuesto, vamos a estar pendientes de otros aspectos, como es la Academy World Cup, que empieza este próximo jueves. Ayer estuvimos con la Academia del Valencia Club de Fútbol en Houston. Los Academy Programs del Valencia, ya sabéis, también llegaron hace unos años a Jordania y Arabia Saudí. Bueno, pues hoy vamos a conocer el trabajo que se hace en The Bridge, que tiene esa relación con el Valencia Club de Fútbol y que también está aquí presente ya durante estos días en la previa de la quinta edición de la Academy World Cup. Y por último, también haremos repaso al Valencia Club de Fútbol Femenino y a su planificación, porque ayer os contamos la despedida, el adiós de tres de nuestras jugadoras. Pero también tenemos que hablar, más allá de las renovaciones anunciadas, de las jugadoras del bloque que se mantiene importante respecto al conjunto que logró el ascenso hace apenas un mes y que va a continuar en Liga F bajo las órdenes de Miquel Crespo. Así que ya veis, muchas cosas de las que hablar, como siempre, desde ahora y hasta las 2 de la tarde en este informativo que te acompaña de lunes a viernes y que puedes escuchar a través del 92.6 de la FM, a través de nuestras emisoras colaboradoras y también nos puedes ver en la app y en la web del Valencia Club de Fútbol. Michel Murguete, ¿qué tal? Buena desplada, buenas tardes.
1: Buena desplada, Víctor. ¿Cómo estén? ¿Cuándo es la calor? Espere que ve. Y espero que también la UMB, o lo mejor posible, mejor dit, la gente que está escoltando el día de hoy.
0: Para eso, estar uno o trabajando, que en según qué tipo de trabajo, pues como por ejemplo nosotros aquí estamos fresquitos con el aire acondicionado puesto, el que no, pues oye, que se refresque y que tenga cuidado con las altas temperaturas, y el que esté de vacaciones, pues que en la piscinita o en la playa, que es gratis y ahí tiene acceso todo el mundo. Además estamos vísperas de San Juan, ¿no? Pues día para, ¿por qué no escucharnos desde la playa mientras uno se refresca y soporta el calor? Que por otra parte es habitual en estas fechas del año, si bien es cierto que estamos en unos días de calor extremo. Pero para eso estamos nosotros aquí, para refrescaros informativamente hablando en cuanto al Valencia se refiere. Y hoy es uno de esos días que seguro el aficionado del Valencia ha cogido papel y boli o ha cogido el calendario de su smartphone y ha dicho, vale, me señalo este y este día porque es cuando va a jugar el Valencia partido de pretemporada y, oye, si tengo la opción de seguirlo, pues la gente está con mono. Porque sí, porque hay Mundial, porque estamos muy pendientes de lo que haga la selección española, porque seguro que anoche más de uno se fue a la cama viendo cómo se suspendía de forma momentánea un partido entre Francia e Irak por la tormenta, pero al final la gente lo que quiere es ver al Valencia, por ejemplo, estrenar el home kit, que días atrás ya vio la luz.
1: Bueno, algún se fueren al JIT y a tres esperaren hasta que se reanudara, de fet, empalmaren el Francia-Irak en una pantalla y el Noruega-Senegal en otra. 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La cosa es que...
0: Yo me acosté.
1: La cosa es que...
0: Sánchez Roca dice que también, sí.
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0: De Batxa Rife, Precision és el lema escogido por el Valencia Club de Fútbol para esta pretemporada. Insisto, los tres principales titulares son arranca el trabajo el 2 de julio con pruebas médicas. Tenemos dos stages, uno en Girona y otro en Inglaterra, y 5 amistosos más el Taroncha. Primer partido el 18 de julio. Pero vamos a meternos a desgranar lo que es esa pretemporada, esa preparación que va a llevar a cabo el Valencia. Lo dicho, el 2 de julio, Vicent, arrancan esas primeras jornadas de pruebas médicas donde los nuestros, por diferentes grupos, acuden a las instalaciones del IMED y aquí en la Ciudad Deportiva de Paterna para someterse a las diferentes analíticas, pruebas de esfuerzo y demás.
1: Pues sí, se pasará allí a partir del 2 de julio, tendrán que estar todos los jugadores así, excepto Dimitrisky y Javi Guerra, que ya diguem que se incorporarán más tarde, pero sus compromisos durante el estiu internacionals, así que el 2 de julio le estará esperando Corberán y el seu cos tècnic, esperant en la llista, a veure qui ha complit i qui no el treball de pretemporada, que ja sabeu 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
0: Son vacaciones con trabajo de mantenimiento, sobre todo enfocado a los últimos días, que haya uno que aprieta porque ha cometido excesos.
1: Sí, al final, ya diguem, estos pretemporadas, estos niveles suelen ser pues prou dures, prou, pues al final se tienen que entregar a tope y es que se nota moltísimo cuando un jugador fa una buena pretemporada y cuando se incorpora después o cuando no ha fet bé, etcétera, y sino que el 2 de julio en el IMED tienen que cumplir tots pues en lo que le ha estipulat el cos tècnic i eixos dies, la 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
0: 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Como decía, decía Vicent, trabajo del 6 al 12 de julio en estas instalaciones habituales donde el Valencia a lo largo del curso prepara todas y cada una de las jornadas, todos y cada uno de los partidos que disputa nuestro equipo. Para, a partir de ahí ya, después de esa primera semana de toma de contacto con el verde, entrar en la primera semana fuerte, podemos decir, de pretemporada, que va a llevar Vicente al Valencia de nuevo a tierras catalanas.
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0: Ara nos metemos en detalle al respecto de los rivales, pero para los que lo estéis siguiendo a través de la API de la web del Valencia Web de Fútbol, por ejemplo, ahí nuestro realizador David Ábalos nos está poniendo imágenes de lo que fue el stage que ya llevó a cabo el Valencia el pasado curso, precisamente en esas instalaciones en tierras gerundenses, en unas instalaciones que además conocimos en detalle del Royal Bird Training Center, donde pues muchos equipos aprovechan para en esta época del año acudir y rodeado de mucha naturaleza, el equipo pensar única y exclusivamente en esa preparación, en ese trabajo, que al final es el periodo importante donde uno puede establecer las bases de lo que luego será el curso competitivo. Y por ello, al igual que el pasado curso, el Valencia estuvo en estas instalaciones en Girona, también va a repetir el conjunto dirigido por Carlos Corberán, donde efectivamente ahí va a tener lugar el primer partido del verano frente al Petro de Luanda, previsto para el 18 de julio. A partir de ahí, y una vez completado ese primer stage, ese primer punto fuerte de la pretemporada, el equipo regresará de nuevo a la ciudad deportiva de Paterna. Volverá a estas instalaciones, donde ahí, Vicent, tendremos durante esa semana dos nuevos partidos.
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0: Pues sí, porque hemos jugado contra ellos en las últimas pretemporadas. Ahora, insisto, vamos a analizar uno a uno los rivales del Valencia, pero esa semana posterior al stage en Girona va a llevar la oportunidad de ver actuar a los nuestros aquí en el Antonio Puigades de la Ciudad Deportiva Paterna con esos encuentros. Al respecto de detalles que tienen que ver con horarios y la posibilidad de asistencia de público o no a estos diferentes encuentros, ya iremos informando, iremos dando detalle y merecida cuenta conforme vayan aproximándose las fechas, pero ahí está, al igual que en las últimas pretemporadas ha sucedido, el Valencia también va a jugar encuentros aquí, en estas instalaciones habituales de trabajo, en el campo principal de la Ciudad Deportiva de Paterna.
1: Sí, están estos partidos así en Paterna, porque sobre todo, es una, bueno, no tengo una bola de cristal para decir el futuro, pero si me base en lo que es normal, se le da una más oportunidad a jugadores que a lo mejor el Kostenik pues volvore, que no son titulares durante toda la temporada, que no son tan habituales, también algunos que vienen del filial, si que claro, jugar, venir de la academia en el Puigades, en el primer equip i contra un equip de la zona, pues al final sí que es de veres que ajuda més a esa adaptació dels jugadors que venen per darrere, el valor que li donem a 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
0: I plasmar en partidos lo que el cuerpo técnico trabaja con nuestros futbolistas. Y efectivamente, en esas primeras oportunidades de medirte a un rival en pretemporada, suele haber un reparto de minutos que lleva a la presencia también de jugadores de la academia a los que el cuerpo técnico quiere ver en directo. Pasada esta semana con doble compromiso en el Puchades, el Valencia realizará el segundo stage que va a llevar a cabo en este verano. Y ahí ya aumentará de nuevo la intensidad en cuanto al trabajo se refiere y aumentará también el nivel de los rivales, puesto que el Valencia se va a medir a dos conjuntos ingleses, no de la máxima categoría, pero sabemos cómo se las gastan en el fútbol inglés, y ahí ya entras en esa recta final de preparación donde van acumulando jugadores importantes mayor cantidad de minutos y donde la cosa pues se va poniendo seria. Y es que el Valencia, Vicent, a partir del 27 de julio se va a marchar hasta tierras inglesas para tomar el cuartel general de la selección inglesa.
1: 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Durant esa estadía, pues es medirán al Derby County y al Stoke City,
0: que serán el cuarto y quinto rival de pretemporada de un Valencia que va a estar nada más ni nada menos que en la que es habitualmente la casa de la selección inglesa, como estamos diciendo. Por lo tanto, unas instalaciones de vanguardia, unas instalaciones que cuentan con todo tipo de detalle y de lujos para llevar a cabo la mejor preparación posible por parte de nuestro equipo. Ya decimos, el Valencia va a estar en St. George's Park del 27 de julio al 1 de agosto, en esa segunda concentración, en ese segundo stage de pretemporada, en este caso en tierras inglesas, donde nos enfrentaremos en primer lugar el próximo día 28, este partido es a puerta cerrada frente al Derby County, en las propias instalaciones de St. George's Park, y luego el 1 de agosto frente al Stoke City en Stoke-on-Trent, el campo habitual del conjunto inglés. Y a partir de ahí ya, una vez concluido el trabajo en Inglaterra y estos dos choques, el equipo lo que hará es regresar a las instalaciones de la Ciudad Esportiva de Paterna para encarar la recta final de pretemporada. Una última fase en la cual estamos pendientes, por supuesto, de lo que va a ser el sorteo del calendario el próximo día 30 de junio y a partir de ahí saber si el Valencia efectivamente el fin de semana del 15-16 de agosto va a disputar esa primera jornada o si su encuentro es uno de los que se va a disputar a finales de agosto en función del rival al que le toque medirse al conjunto de Carlos Corberán.
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0: A ver, hay una realidad, y es que uno va buscando diferentes situaciones para encontrar el trabajo que necesita en cada periodo, y en este caso, pues la concentración primera que va a llevar a cabo el Valencia en tierras gerundenses está en una ubicación en la que a nivel temperatura pues es diferente a la que se pueda encontrar el equipo trabajando aquí en la Ciudad Deportiva de Paterna, o qué decir, en tierras inglesas, y además aprovechas si te mides a rivales de nivel internacional. Con todo ello, bueno, al final lo importante es que se vayan cumpliendo los objetivos que se marcan en las diferentes semanas de trabajo por parte del cuerpo técnico del Valencia. Y con todo ello, luego ya la recta final de preparación, como decimos aquí, de nuevo en la ciudad deportiva de Paterna, antes de afrontar el Trofeu Taronja, que por cierto, en cuanto a lo que es sin duda alguna el partido más especial de la preparación de cada curso, a lo largo de esta semana yo creo que ya vamos a conocer ese último rival que falta por confirmarse y que será el conjunto al que nos enfrentemos en ese último partido de preparación, que habitualmente sirve como puesta a punto o prueba, ¿no?, ya de cara a la primera jornada liguera, que como decimos estamos pendientes de lo que va a ser el sorteo del calendario que se llevará a cabo el próximo 30 de junio. Decíamos, confirmados 5 rivales, Vicent, de diferente perfil, desde luego. El primero de ellos, equipo africano, que seguramente, y sin el seguramente, va a ser el más desconocido por todos nosotros. No sé si te ha dado tiempo a indagar y a conocer un poco del primer rival que se va a enfrentar el conjunto de Carlos Corberán. Lo digo por si quieres incluso pasarle detalles al míster, aunque ahí lo tendrán seguro que ya hasta machacado.
1: Eso tendrán estudiado y requiere estudiar. Yo vi que es de Eurofest desde casa. Y te va a decir una cosa, es un equipo desconegut, pero... Y ya un conegut en el equipo, pero al valencianisme.
0: ¿Y es?
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0: Bueno, pues ahí está, el Petro de Luanda, 18 de julio, en las instalaciones del Royal Bert Training Center, será esa primera prueba para el Valencia Club de Fútbol. Luego decíamos, los dos partidos siguientes frente al Dense y Club Deportivo Castellón, que van a tener lugar en la ciudad deportiva de Paterna. Y ahí es cierto que, por ejemplo, el Castellón ha sido rival del Valencia en las últimas pretemporadas. Nos hemos enfrentado al cuadro orellut, tanto aquí en Paterna como en el Estadio de Castalia. Y el Eldense ha sido rival, por ejemplo, en Copa del Rey del Valencia también recientemente.
1: Sí, va a ser pues rival del Valencia en Copa del Rey. Y recuerden que también está Àlex Serradell, que es, va a venir al Eldenc desde el Valencia a Mestalla, Borja Calvo y Hamza Berari. Esta temporada cedit allí en el Conchun d'Elda, que ha puchat a Hypermotion después de arrasar en la última, sobre todo en la última part de primera ref. Ese equipo de Hypermotion torna a segunda división, a ver si se pueden mantener, pero pues una segunda toma de contacto de veras de Corberán frente a un Eldenc, un Eldense que ya estén más acostumbrados a jugar contra ellos y que es de veres, ya siga pretemporada o en Copa del Rey. 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
0: Qué lástima, Pablo Hernández.
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0: Ese partit de Almeria, ahí se les escapó.
1: Sí, damunt en els moments finals, la veritat que m'hauria encantat pues Bori al Castelló en primera división, no solamente enfrentarme contra ellos en la pretemporada, pero bueno, a Bori sí a esas alturas. El año que ve, pueden decir que es un partido contra el Castelló de primera división. Que, per cert, ahora cuando anem en el Stock City, te daré un detalle.
0: Pues el Dense y Castellón, lo dicho, 22 y 25 de julio. Y la última parte de la preparación antes del Taronja será en tierras inglesas, con esos choques frente al Derby County y el Stoke City. El Stoke City, rival al que se ha enfrentado el Valencia Club de Fútbol.
1: Exacte, el Stoke City, rival
0: años
1: que s'ha enfrontat, cara, això
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0: Pues ahí están los 5 partidos confirmados por el momento del Valencia Club de Fútbol en esta pretemporada: Petro de Luanda, Eldense, Castellón, Derby County y Stoke City. Y tan solo falta por confirmar lo que sería el rival del Trofeo Taronja, que ya digo, en próximas fechas, en próximos días, vamos a conocer el rival al que se va a medir el conjunto de Carlos Corberán en lo que será el último partido de pretemporada. Así que esta es la preparación que va a llevar a cabo el Valencia Club de Fútbol a partir del próximo día 2 de julio para llegar al 100% a ese arranque de la competición. Os hemos comentado ya, pendientes por supuesto del sorteo del calendario de liga del próximo día 30, y algunos de estos futbolistas a los que hacíamos alusión anteriormente, como es el caso de Dimitrescu y de Javi Guerra, que iniciarán unos días después que el resto de sus compañeros la pretemporada, teniendo en cuenta que una vez finalizó la competición ellos estuvieron con sus respectivas selecciones, con Macedonia del Norte y con la selección española en el caso de Javi Guerra. Así que a partir de ahí, todos los detalles los tienes también en la página web del Valencia Club de Fútbol, por si queréis ir recordando y todavía no habéis apuntado las fechas de los partidos de nuestro equipo, que cuando salen uno siempre dice, vale, pues a ver, este día, perfecto, me reservo estas 2 horitas y siempre tenemos ganas de ver en acción a los nuestros, aunque sean compromisos de carácter amistoso. Es la principal carta que teníamos hoy encima de la mesa en cuanto a información del Valencia se refiere, el saber cuáles son los pasos que iban a dar nuestros futbolistas hasta que comience la competición. A partir de ahí, a nivel de club, por supuesto, el Valencia sigue trabajando en esa planificación deportiva, a la espera en próximos días también de anunciar novedades en cuanto a incorporaciones se refiere, y pendientes de la evolución del mercado y de las necesidades que existen encima de la mesa, con posiciones a cubrir, como pueda ser el lateral derecho, la posición de banda o el centro del campo, con algún nombre propio que ha sonado por ahí y con otros futbolistas que pues se desconoce su identidad, pero que aquí, conforme vaya avanzando la situación, iremos comentando, como hacemos habitualmente cada verano, en un momento donde aparecen muchos nombres y al final unos acaban siendo realidad y otros se quedan en eso, en opciones que han estado ahí pero que no se han concretado. Y por supuesto también el de Valencia trabajando en el apartado de las salidas, todo para confeccionar el mejor plantel posible pensando en el siguiente curso, en esa temporada 26-27. Para cerrar portada, simplemente repaso al Mundial, lo que fue la jornada de ayer, una nueva exhibición de Leo Messi. El primer partido suspendido por tormenta eléctrica, el choque de Francia, y tenemos ya selecciones eliminadas, como es en este caso la de Jordania.
1: Jordania y Turquía también están eliminadas del Mundial, son las 2 primeras en caure. 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
0: Lo de Turquía, alguno de estos que sabe mucho de fútbol la daba como selección revelación y a las primeras de cambio, pam, pa' fuera, no le ha hecho falta ni jugar 3 partidos.
1: Bueno, arguments he de decir que tenía, ¿eh? Tenía a Arda Güler, a Kenan Yildiz, el último Mundial también de Saranoglu, pero al
0: sí,
1: final
0: pero los rivales de Turquía tampoco es que hayan sido grandes potencias mundiales y no han estado.
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0: Paraguay a nosotros lo puso difícil, bueno, pero, hace unos años, pero una Paraguay, no la Paraguay de hoy en día.
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0: Bueno, vamos a ver cómo evoluciona la jornada de hoy, donde Portugal, al igual que reaccionó España, también tiene que reaccionar. Juega frente a Uzbekistán, ¿no? Es el partido de las 7 de la tarde, así que vamos a ver qué sucede con una de las candidatas también a alzarse con el título mundial en este verano, donde el fútbol está poniendo el foco en Estados Unidos, México y Canadá.
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0: Todo lo que hace Messi es gracias a Pablo Aymar y a lo que en su día vio. Desde luego referencia para muchos de nosotros. El pibe, el 21 del Valencia en su día, Pablito Aymar. Nosotros, pausa después de contar la información y ahora vamos a hablar de la Academy World Cup que arranca este jueves. Ayer estuvimos con la Academia de Houston, ahora vamos a hablar con los amigos de The Bridge, que traen futbolistas desde Jordania y Arabia durante estos próximos días, desde ya están aquí en estas instalaciones.
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0: Continuamos en el informativo y os decíamos que hoy vamos a charlar con otra de las academias que está aquí presente para esta gran semana en la Ciudad Deportiva de Paterna. Este jueves, recordad, especial informativo con lo que va a ser la gala de apertura de la quinta edición de la Academy World Cup. Ayer hablábamos con la Academia del Valencia Club de Fútbol en Houston y hoy vamos a hablar con los amigos de The Bridge que vuelven a estar una edición más aquí presentes. ¿Qué tal? Saludos, muy buenas, ¿cómo estamos?
12: Muy buenas, bueno, ¿qué tal?
0: ¿Todo buenas bien? Tardes.
12: Todo muy bien.
0: Bueno, bienvenidos de nuevo.
12: Sí, es lo que repetimos todos los años. Un placer estar aquí esta semana con vosotros.
0: Uh-huh. Llegasteis el domingo y estáis ya uh-huh. en esos días previos, ¿no? Al torneo.
12: Sí, llegamos el domingo por la tarde y directamente el lunes por la mañana ya comenzamos con las actividades aquí y bueno, preparando a los equipos para el torneo, tanto en Valencia como lo que viene la semana de después para los chicos más mayores.
0: Uh-huh. Por recordar, Iván, a la gente desde The Bridge, el convenio que tenéis con el Valencia, vosotros lleváis a cabo actividades en diferentes lugares del mundo, como son en este caso vinculadas con el club, Jordania y Arabia.
12: Eso es. Llevamos trabajando desde 2021 en Jordania. Firmamos la colaboración en 2023 y extendimos esa colaboración en el momento en que abrimos la sede en Riad en 2024.
0: Uh-huh. Y a partir de ahí, presencia, bueno, primero con equipos presentes de Jordania y ahora a esta edición, ¿cómo llegáis?
12: Pues llegamos, yo creo que en el mejor año de todos los que hemos venido. Hemos conseguido traer todas las categorías de chicos con las que trabajamos en ambas sedes. Cada año venimos con un número mayor de jugadores. El nivel también es cada año un poquito mejor y sobre todo lo que vemos es que hay una mejoría en cuanto a lo que los chicos entienden que vienen a hacer aquí. Entonces, este año venimos con mucha ilusión, la verdad.
0: Prestaciones que van en aumento, en clara mejoría, y al final de eso se trata, ¿no? De puntos en los que os encontréis trabajando a lo largo del año, luego llegar a momentos como este, donde los chavales tienen la oportunidad de demostrar su crecimiento y su evolución.
12: Sí, eso es. Para nosotros estas dos semanas son, no voy a decir las más importantes, porque al final el trabajo diario es lo principal, pero sí son las más emocionantes porque es cuando los chicos pueden poner, vamos a decir, en práctica todo lo que trabajamos durante el año y bueno, esta oportunidad yo creo que es única para ellos.
0: Decíamos... con chavales de Jordania, pero sobre todo de Arabia, habéis venido uh-huh. para esta edición. Y bueno, ahora profundizamos un poco más, porque no solo la Academy World Cup, sino también en otros aspectos en los que también vais a trabajar durante estas fechas.
12: Este año contamos con muchos chicos, principalmente de la sede de Riad. Completamos los equipos con chicos de la sede de Amán, de Jordania, y también con algunos chicos de Escoles, del proyecto Escoles de Valencia.
0: Uh-huh. Llegabais el domingo, justo me decías antes, cuando empezaba el partido España-Arabia, no sé yo cómo lo siguieron.
12: Bueno, por suerte para, en este caso, los entrenadores, lo seguimos con mucha alegría. Para los chicos, la mayoría de ellos, pues bueno, un poco peor, pero... confiamos en que Arabia Saudí gane el último partido y España también. Y
0: ¿cómo está el grupo, eh?
12: Sí, está interesante, especialmente después de la primera jornada. Uh-huh. Esperemos que los dos que clasifiquen sean España y Arabia Saudí, todos contentos y perfecto.
0: ¿Qué ha podido ser Jordania?
12: Jordania, bueno, era su primera participación. Y nos hubiese gustado que por lo menos en el partido de hoy hubiesen tenido un poquito más de suerte. Una victoria en un mundial hubiese sido muy bonito, pero estar en el mundial ya de por sí ha sido un premio muy grande para Jordania, así que bueno.
0: Pensando en grande y a futuro, quizá, ¿no? Que alguno de los chavales que están en The Bridge el día de mañana tengan la oportunidad de representar a Jordania en un mundial, ¿no?
12: Bueno, sería precioso que tanto Jordania, Arabia Saudí, o tenemos chicos de muchísimas nacionalidades, que algún día pues podamos decir, mira, este chico ha pasado por The Bridge y poder verlo por la tele. Sería muy bonito.
1: Vicente. Bueno, yo te quería hacer primero una pregunta, porque vuestra historia es un tanto peculiar, no es a lo que estamos acostumbrados. ¿Cómo acaba gente de Navarra allí creando un proyecto de fútbol?
12: Pues lo primero empieza con la intención de querer dedicarnos al fútbol a nivel profesional. Surge la oportunidad de movernos a Jordania y una vez estando allá y conociendo un poquito el contexto, vemos que existe o que hay espacio como para poder trabajar en un programa como el que nosotros teníamos en mente. Y a partir de ahí las cosas han ido creciendo, por suerte de una manera muy positiva, y al final es, lo dicho, ir adaptándose a lo que viene en el día a día, intentar hacerlo las cosas lo mejor posible.
1: Eso es lo que hacéis, pero para la gente que no lo sepa o que no lo haya escuchado otros años, ¿qué es The Bridge en sí? Aparte del programa participativo, nuestro programa de Academy Programs, ahora hablamos de eso, pero ¿qué es The Bridge primero?
12: The Bridge, nosotros consideramos The Bridge una academia de alto rendimiento, donde los chicos que son seleccionados para formar parte de los programas tienen la intención o de acabar jugando a nivel profesional o de obtener algo después del camino que recorren en el fútbol. Trabajamos en programas de becas universitarias, trabajamos en este caso en colaboración con Valencia en la posibilidad de que los chicos vengan a jugar y a estudiar a España en el momento en el que terminan el instituto lo que queremos es que la gente que esté con nosotros viva el fútbol de la manera más profesional posible.
1: Hablábamos hace unos minutos del Mundial. Claro, Jordania sí que es verdad que pues se ha quedado en ese camino en su primer Mundial, que aún así está muy bien estar en la máxima competición, pero Arabia Saudí ya lo vimos en el Mundial pasado, ganó Argentina, este año pues ha empatado Uruguay, veremos cómo le va la última jornada y si clasifica a la siguiente ronda. Parece que la materia prima está y al final solo hace falta, entre comillas, pues que profesionales de fútbol como tú, como tu hermano y como la gente de Bridge vayan a sus países, ¿no? ¿Qué le dirías a la gente del fútbol de sus países, de la materia que viene por detrás?
12: Bueno, yo considero que el talento existe en cualquier sitio del mundo. Al final es trabajar ese talento, dirigir ese talento. Nosotros estamos muy contentos de poder aportar nuestro granito de arena, de poder intentar hacer que Arabia Saudí siga creciendo. Creo que ahora mismo es muy conocido que está habiendo una apuesta muy fuerte por el fútbol, y que nosotros podamos ser parte de ese crecimiento, de disfrutar de en este caso la evolución que está sufriendo el fútbol allá, pues es la verdad que es muy bonito para nosotros y a la vez pues un reto.
1: Bueno, para la gente también que no lo conozca, nuestro programa de Academy Programs, que trabaja aparte de esta semana durante todo el año, tú has dicho una frase que me parece muy interesante, y es que piensas que el talento está por todo el mundo. Aquí en la Valencia también lo pensamos, por eso este programa internacional. Pero claro, más allá de semana, ¿cómo lo ves el programa durante todo el año? Ese apoyo que brinda el Valencia, que ayer nos comentaba Mauricio de Houston, que siempre que hacía falta estaba ahí. ¿Cuál es tu experiencia?
12: Bueno, el contar con la posibilidad de trabajar con un club profesional, obviamente, primero, nos da herramientas para poder trabajar con nuestros chicos, nos da una muy buena vara de medir para saber si el talento que tenemos en la academia se ajusta a los estándares de lo que sería un jugador talentoso en España, y además de eso, pues el trato que tenemos a nivel personal con todo el staff de Valencia, la posibilidad de venir a este tipo de experiencias, esa cercanía es lo que hace que el fútbol profesional profesional en España se pueda transferir a lo que nosotros estamos intentando hacer en Riad. Entonces, bueno, consideramos una de las claves la colaboración que tenemos con Valencia, el crecimiento que estamos teniendo en nuestros programas en este caso.
0: Y lo más importante, los chavales y las chavalas, ¿qué sensaciones primeras os han dado desde que llegasteis el pasado domingo hasta hoy, por ejemplo, que es martes, y que está lo mejor también todavía por venir?
12: Bueno, pues lo primero, lo que puedo decir es que están encantados con todo lo que están viviendo aquí, que es lo principal. Lo que queremos es que disfruten de la experiencia desde un punto de vista lo más competitivo posible. Los equipos están trabajando bien, los chicos están disfrutando. Creo que al final son los dos objetivos principales, se están cumpliendo por ahora y espero que al final de la experiencia pues podamos decir que ha seguido así durante toda la semana.
0: ¿Cuánta gente formáis la expedición que habéis venido para estas dos semanas que vais a estar por aquí?
12: Pues este año estamos viajando con 72 jugadores y 10 u 11 miembros de staff.
0: Un grupo muy amplio, porque antes decíamos, estáis para entrenar, jugar en la Academy World Cup, pero también para participar de otros programas. Destacar, por ejemplo, y yo creo que esto es algo también muy importante, que ya recuerdo en el momento en el que el Valencia fue a jugar la Supercopa Arabia, la relevancia que se le otorgó al fútbol femenino y a la oportunidad que por ahí se le brinda a las mujeres, en este caso a las niñas.
12: Sí, pues ese es uno de los objetivos que teníamos marcados en rojo para esta temporada, que era poder viajar a Valencia con un equipo femenino. Uh-huh. Al final ha sido un trabajo de toda la temporada. Hemos conseguido tener un equipo sub-15 aquí, teniendo presencia en la Training Experience, y después van a tener la oportunidad de competir en un torneo la siguiente semana. Y como objetivo también tenemos que, si este año ha sido un equipo, pues el año que viene tener la posibilidad de que por lo menos sean dos los que estén aquí con nosotros.
0: Al final se trata de lo que comentábamos un poco antes, ¿no? Crecer, evolucionar y ver que se van dando esos pasos, que es fruto del trabajo y la consolidación que tenéis bajo el nombre de Bridge, que está más que consolidado con toda la labor que estáis realizando durante todas estas temporadas. Participáis en una nueva edición de la Academy World Cup, las chicas Training Experience, también estamos con Campus de Élite, Vicente, y la próxima semana ellas, por ejemplo, también participarán en otro torneo.
12: Sí, eso. Tenemos chicos repartidos por todos los programas que ofrece Valencia en este caso. Como mencionas, yo creo que es la tercera edición que participamos en World Cup. Sí, también la tercera edición que participamos en Training Experience. Y estamos muy contentos porque este año tenemos mucha representación en los programas de Elite Camp y de Draft, con 8 jugadores que fueron seleccionados para esos programas y que están disfrutando de esta primera semana de ese programa Elite, que creo que es algo súper interesante para ellos.
1: Yo quería preguntar, hablando del fútbol femenino, gracias al trabajo que se está haciendo en este país, el fútbol femenino en España cada vez es más grande, lo vimos también, de hecho, en el último partido, Víctor, cuando el Valencia femenino subió a primera división, estaba el estadio a rebosar, cada vez la apuesta tanto de clubes como de profesionales como de los aficionados y aficionadas es más fuerte por el fútbol femenino, y me llama la atención que a lo mejor pues es una zona del mundo en el que sí que está menos desarrollada esa faceta, y pues al final la importancia de The Bridge allí desarrollando el fútbol femenino, entiendo también que es un reto.
12: Es un reto, pero a su vez, como comentaba antes, es muy bonito el poder formar parte de un entorno que está apostando no solo por el fútbol masculino, que obviamente lo es, pero también por el fútbol femenino. Sí que es verdad que las oportunidades que tienen las chicas en Arabia Saudí ahora no son las mismas como las que hay en España, y es precisamente eso lo que nosotros queremos aportar.
0: Pues Iván Veloiz, una edición más, encantados de teneros por aquí, que además nos cuentes que las cosas van muy bien y que nada, que a lo largo de la semana disfrutéis de todos y cada uno de los puntos que van a ser de atención, sobre todo en el verde, en ese torneo, en esa Academy World Cup, empezando por el jueves en la gala inaugural, y no sé al final esa noche del viernes al sábado cómo la vais a vivir, claro, con el partido de España y también Arabia por ahí, bueno, llegarán cansados a la jornada del sábado, pero bueno, si al final clasifica España y clasifica Arabia, bien merecerá la pena, desde luego. Lo dicho, muchas gracias y que vaya muy bien la semana.
12: Muy bien, gracias a vosotros y espero volver a veros el año que viene.
0: Pues suerte para ellos también, claro que sí, como no puede ser de otra forma, al igual que para todos los equipos. Estábamos hablando con Iván Vicent de lo que es, pues eso, el saber que están aquí con chavales de Jordania, de Arabia, que están también participando en el Mundial, y de eso se habla también en estas instalaciones entre los diferentes equipos que están por aquí presentes.
1: Hombre, y tanto que es parla, porque al final...
0: No pues... son los únicos lugares que, por cierto, tienen selecciones. Iremos conociendo durante estos próximos días.
1: Exacto, Anirem con el durante esta semana. La verdad que es una experiencia brutal, la que, pues imagínate, chavales que vienen desde Jordania o desde Arabia Saudí, como explicaba ahora Iván, pues al final tienen la oportunidad de venir así a España, a Valencia, a un equipo de una buena estructura, que en MySap, que como explicaba él, si algún tiene un talento oculto, bueno, oculto no, que se está desenvolupando, pues España y Valencia sobre todo es una buena, un buen escenario para explotarlo. Así que este es el papel un poquito también del Academy Program, fomentar también el fútbol desde el Valencia, en el emblema que es el valencianisme, en les diferents parts del món. 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
0: I nuestro recordatorio, que el próximo jueves a la una, l'informatiu serà especial, gala de apertura de la quinta edició de l'Academy World Cup. Pausa y vamos a la recta final de este informativo, donde todavía tenemos que hablar del Valencia Mestalla y del Valencia Club de Fútbol Femenino.
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0: Continuamos hablando de la Academia, porque os decíamos, pendientes también del Valencia Mestalla, os contábamos novedades y continuidades y renovaciones, cosas que tienen que ver con planificación de cara al próximo curso. Hoy no anticipamos nada, pero sí que os podemos contar que a lo largo de esta semana, y más pronto que tarde, vamos a tener más novedades. Pero hasta ahí podemos leer en cuanto a confección de plantilla para el conjunto de Óscar Sánchez. Vicente.
1: Pues sí, el filial valencianista, que recorden que el día 6 pues comienza ya esa pretemporada así en Paterna. Estarán de torno del jugadores que no han estado en dinámica de primer equipo, porque ellos tendrán que pues estar a las pruebas médicas el 2 de julio en el IMED. Así que, bueno, como les marcha el jugador del filial, pero sí que es de ver es que demà tenim el grup definitiu del València-Mestalla per a la temporada 26-27. 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
0: Exacto, a la gent hay que decirle que al final les federacions mandan las territoriales, en este caso a la española, el deseo y el voto, por lo que ellos entenderían que es la mejor confección posible de los grupos, en este caso en segunda federación.
1: Sí, el que se fa así es de previo consens, pues els equips de cada federació lis manen pues paren en la federació. 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
1: 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Vamos, lo viable 99,9% sí. 100%.
0: Hay que decir que en cuanto a la confección de grupos se refiere, lo que aporta la valenciana, en este caso a la española, como principal novedad respecto a otras temporadas es el hecho de

0: Conoceremos los diferentes grupos de la segunda federación, conoceremos los rivales del Valencia-Mestalla. El 30 de junio será también cuando conozcamos el calendario, porque se va a sortear absolutamente todo. También, por ejemplo, la Liga F. Y así aprovechamos si hablamos de nuestras chicas en esta recta final. Ayer os contábamos el adiós de tres jugadoras que han sido piezas importantes en el ascenso del equipo, como es en el caso de Marina Martín, no solo el curso pasado, sino las dos anteriores campañas también vistiendo la camiseta del Valencia. La salida de Ferrato y la de Monente, la autora de ese gol en el minuto 99 que supuso el ascenso del equipo de Miquel Crespo a la Liga F. Os hemos contado las renovaciones de Esther y de Mascarell, pero es que durante estos días os hablábamos de una confección de plantilla en la cual el grupo importante, el núcleo de jugadoras que lograron el ascenso recientemente, van a formar parte de esa plantilla que va a competir en Liga F. Están capitanas como Pauleta, como Yasmín, como Tamarit. Hay jugadoras con contrato en vigor, ya anunciados en su momento, esas situaciones de firmar por dos temporadas, o en este caso con un más uno opcional en caso de subir de categoría, como afortunadamente así ha sido. Por lo tanto, encontramos a las guardametas Marina y Hanna, también a jugadoras como Celia, Lena, Gemma Climent, Rebeca Elo, Mbadi, Tere, Marcano, Andrea Recio, que está recuperándose de esa lesión, al igual que Hanna. Bueno, pues todas ellas son jugadoras de las cuales va a disponer Miquel Crespo. Y a partir de ahí, el club está trabajando en anunciar incorporaciones. Vamos a ver si por tiempos nos vamos a inicios del mes de julio o en estos últimos días de junio ya se puede anunciar alguna novedad de forma oficial en cuanto a la confección de la plantilla para Miquel Crespo de cara al regreso a la Liga F se refiere. Así que vamos a estar muy pendientes, al igual que antes os decía, pendientes estos días del Valencia-Mestalla y demás novedades que va a dar a conocer la Academia del Valencia Club de Fútbol, al igual que hoy hemos conocido al completo la pretemporada de los de Carlos Corberán. El día 2 de julio están de vuelta con analíticas. A inicios de la semana siguiente trabajo en Paterna, primer stage en Girona con el primero de los partidos, ya sabéis, un total de 5 más el de Taroncha, y todo lo contaremos aquí en la sintonía de la radio oficial del Valencia Club de Fútbol, por supuesto también acompañando no solo en tierras catalanas sino en ese segundo stage en Inglaterra al equipo valencianista, para no perder detalle y conocer al dedillo todo lo que va siendo la evolución de esa preparación de los nuestros de cara a la 26-27. Nosotros nos marchamos. Mañana tenemos día festivo, así que el jueves estaremos de vuelta en ese informativo especial con la gala de inauguración de la quinta edición de la Academy World Cup aquí en la Ciudad Deportiva de Paterna.
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4: Pues vamos a ver, vamos a añadir una dificultad más, que es la lluvia. Pero bueno, todo depende de la actitud del equipo, que cuando llueve dicen, oh, es que ellos saben jugar más con lluvia. Bueno, eso era antes. Vamos a ver cómo inicia el segundo tiempo el equipo, que no se meta muy atrás, y vamos a ver, porque ahora la Real va a sacar toda la artillería que tiene, o sea que...
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4: Cuidado con los primeros
3: César
4: minutos.
3: César Tàrrega.
4: Que no nos sorprendan. Cuidado con los primeros ahí minutos.
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1: Saludos, ¿qué tal? Muy buenas tardes, bienvenidos al informativo en la radio oficial del Valencia Club de Fútbol. Aquí estamos una jornada más en este martes 23 de junio de 2026, día en el que hemos conocido todos los detalles de la pretemporada del Valencia Club de Fútbol. Ya de manera oficial conocemos las diferentes fechas señaladas en el calendario de aquí a que comience la competición para nuestro equipo, con los entrenamientos, pero sobre todo también con los partidos de carácter amistoso, los partidos de preparación que va a jugar el conjunto de Carlos Corberán en vistas a llegar de la mejor manera posible al inicio del curso 26-27 y esa primera fecha de la competición que está pautada para el fin de semana del 15-16 de agosto, con ese asterisco que ya sabéis, a causa de la disputa del Mundial. Quedaos con los primeros titulares, porque ahora enseguida vamos a desarrollar todo lo que tiene que ver con el trabajo que va a tener por delante la plantilla blanquinegra. En primer lugar, el próximo 2 de julio arrancan las pruebas médicas. Como es habitual, nuestros futbolistas por diferentes turnos irán pasando tanto por esta ciudad deportiva de Paterna como por las instalaciones del IMED para diferentes analíticas y pruebas de esfuerzo. Luego ya será el momento del campo, donde se alternará la ciudad deportiva de Paterna con dos stages de pretemporada. Sí, este curso, el Valencia, va a tener dos stages lejos de estas instalaciones. El primero de ellos en Girona, repitiendo, al igual que el verano pasado, nuestra presencia en las instalaciones del Royal Albert Training Center, en tierras catalanas, donde además ahí el Valencia disputará el primero de los compromisos de carácter amistoso. Posteriormente, de nuevo regreso a Paterna y segundo stage a continuación, que nos llevará directamente a tierras inglesas, en concreto al lugar de concentración de la selección inglesa, a las instalaciones de St. George's Park, donde además el Valencia, ahí en tierras inglesas, disputará dos encuentros más, para un total, y con esto cerramos titulares, de 5 partidos de preparación más el trofeo Taroncha. Primer partido de estos 5, lo dicho, el 18 de julio y lo único que falta es confirmar el rival del trofeo Taroncha. El resto de equipos,

0: encuentros de carácter internacional y otros de ámbito nacional que ahora enseguida vamos a desgranar, porque esa es la hoja de ruta que van a seguir los futbolistas de Carlos Corberán en el momento en el que pongan punto y final a sus vacaciones y se pongan manos a la obra de cara a lo que va a ser la siguiente temporada, la última, recuerden, ya saben, en el Camp de Mestalla. Así que todavía los nuestros disfrutando del merecido descanso, pero en breves los tenemos ya de vuelta coincidiendo con el inicio del séptimo mes del año, coincidiendo con el mes de julio. Lógicamente con algún futbolista que, como ya os dijimos en la jornada de ayer, va a regresar más tarde al trabajo por el hecho de, por ejemplo, haber estado con sus respectivas selecciones, véase el caso de Stole Dimitrievski o de Javi Guerra. Pero bueno, ahora profundizamos, lo dicho, con las fechas, con los partidos, que sé que es lo que sobre todo la gente más andaba buscando y deseando conocer y saber para un poco organizarse. Oye, pues este partido igual, si nos pilla bien de vacaciones en el apartamento, es buena opción para verlo. Bueno, que sepáis ya de partida que nosotros vamos a estar acompañando al equipo, como es normal, en todos y cada uno de los compromisos, más allá de que alguno de los partidos pueda disputarse a puerta cerrada a modo entrenamiento. Así que paciencia en ese sentido e iremos contando, pero aquí, como siempre, todos los veranos contando al detalle la preparación y la pretemporada de nuestro equipo. Todo en una jornada en la que, a nivel planificación deportiva, no tenemos mayores novedades que las contadas en la jornada de ayer. El club sigue trabajando en la planificación del siguiente curso, sin ningún nombre propio al cual hacer especial alusión, más allá de los que hemos tratado jornadas atrás, y en un día, el de hoy, en el que también, por supuesto, vamos a estar pendientes de otros aspectos, como es la Academy World Cup, que empieza este próximo jueves. Ayer estuvimos con la Academia del Valencia Club de Fútbol en Houston. Los Academy Programs del Valencia, ya sabéis, también llegaron hace unos años a Jordania y Arabia Saudí. Bueno, pues hoy vamos a conocer el trabajo que se hace en The Bridge, que tiene esa relación con el Valencia Club de Fútbol y que también está aquí presente ya durante estos días en la previa de la quinta edición de la Academy World Cup. Y por último, también haremos repaso al Valencia Club de Fútbol Femenino y a su planificación, porque ayer os contamos la despedida, el adiós de tres de nuestras jugadoras, pero también tenemos que hablar, más allá de las renovaciones anunciadas, de las jugadoras del bloque que se mantiene importante respecto al conjunto que logró el ascenso hace apenas un mes y que va a continuar en Liga F bajo las órdenes de Miquel Crespo. Así que ya veis, muchas cosas de las que hablar, como siempre, desde ahora y hasta las 2 de la tarde en este informativo que te acompaña de lunes a viernes y que puedes escuchar a través del 92.6 de la FM, a través de nuestras emisoras colaboradoras y también nos puedes ver en la app y en la web del Valencia Club de Fútbol. Misael Murguete, ¿qué tal? Buena vesprada, buenas tardes.
1: Buena vesprada, Víctor. ¿Cómo estén? ¿Cómo es la calor? Espere que ve. Y espero que también la UMB, o lo mejor posible, mejor dit, la gente que está escoltando el día de hoy.
0: Para eso, estar uno o trabajando, que en según qué tipo de trabajo, pues como por ejemplo nosotros aquí estamos fresquitos con el aire acondicionado puesto, el que no, pues oye, que se refresque y que tenga cuidado con las altas temperaturas, y el que esté de vacaciones, pues que en la piscinita o en la playa, que es gratis y ahí tiene acceso todo el mundo. Además estamos en vísperas de San Juan, ¿no? Pues día para, ¿por qué no escucharnos desde la playa mientras uno se refresca y soporta el calor? Que por otra parte es habitual en estas fechas del año, si bien es cierto que estamos en unos días de calor extremo. Pero para eso estamos nosotros aquí, para refrescaros informativamente hablando en cuanto al Valencia se refiere. Y hoy es uno de esos días que seguro el aficionado del Valencia ha cogido papel y boli o ha cogido el calendario de su smartphone y ha dicho, vale, me señalo este y este día, porque es cuando va a jugar el Valencia partido de pretemporada. Y oye, si tengo la opción de seguirlo, pues la gente está con mono. Porque sí, porque hay mundial, porque estamos muy pendientes de lo que haga la selección española, porque seguro que anoche más de uno se fue a la cama viendo cómo se suspendía de forma momentánea un partido entre Francia e Irak por la tormenta, pero al final la gente lo que quiere es ver al Valencia, por ejemplo, estrenar el Home Kit, que días atrás ya vio la luz.
1: Bueno, algún se fuere en el JIT y a tres esperaren hasta que se reanudara. De fet, empalmaren el France-Irak en una pantalla y el Noruega-Senegal en otra. 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
0: yo me acosté.
1: La cosa es que el...
0: Sánchez Roca dice que también, sí.
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0: The Batch Arrive, Precision, és el lema escogido por el Valencia Club de Fútbol para esta pretemporada. Insisto, los tres principales titulares son arranca el trabajo el 2 de julio con pruebas médicas. Tenemos dos stages, uno en Girona y otro en Inglaterra, y cinco amistosos más el Taroncha. Primer partido el 18 de julio. Pero vamos a meternos a desgranar lo que es esa pretemporada, esa preparación que va a llevar a cabo el Valencia. Lo dicho, el 2 de julio, Vicent, arrancan esas primeras jornadas de pruebas médicas donde los nuestros, por diferentes grupos, acuden a las instalaciones del IMED y aquí a la Ciudad Deportiva de Paterna para someterse a las diferentes analíticas, pruebas de esfuerzo y demás.
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0: Son vacaciones con trabajo de mantenimiento, sobre todo enfocado a los últimos días, que hay alguno que aprieta porque ha cometido excesos.
1: Sí, al final, ya diguem, estos pretemporadas, estos niveles suelen ser pues prou dures, prou, pues al final se tienen que entregar a tope y es que se nota moltíssim quan un jugador fa una bona 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
0: 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Como decía Vicent, trabajo del 6 al 12 de julio en estas instalaciones habituales donde el Valencia a lo largo del curso prepara todas y cada una de las jornadas, todos y cada uno de los partidos que disputa nuestro equipo. Para, a partir de ahí ya, después de esa primera semana de toma de contacto con el verde, entrar en la primera semana fuerte, podemos decir, de pretemporada, que va a llevar Vicent al Valencia de nuevo a tierras catalanas.
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0: Ara nos metemos en detall al respecto de los rivales, pero para los que lo estéis siguiendo a través de la app y de la web del Valencia Club de Fútbol, por ejemplo, ahí nuestro realizador David Ábalos nos está poniendo imágenes de lo que fue el stage que ya llevó a cabo el Valencia el pasado curso precisamente en esas instalaciones en tierras gerundenses, en unas instalaciones que además conocimos en detalle del Royal Bert Training Center, donde pues muchos equipos aprovechan para en esta época del año acudir y rodeado de mucha naturaleza el equipo pensar única y exclusivamente en esa preparación, en ese trabajo que al final es el periodo importante donde uno puede establecer las bases de lo que luego será el curso competitivo y por ello, al igual que el pasado curso, el Valencia estuvo en estas instalaciones en Girona, también va a repetir el conjunto dirigido por Carlos Corberán, donde efectivamente ahí va a tener lugar el primer partido del verano frente al Petro de Luanda, previsto para el 18 de julio. A partir de ahí, y una vez completado ese primer stage, ese primer punto fuerte de la pretemporada, el equipo regresará de nuevo a la ciudad deportiva de Paterna. Volverá a estas instalaciones, donde ahí, Vicente, tendremos durante esa semana dos nuevos partidos.
1: Además, dos partidos frente a Baines de la Comunidad Valenciana, de la Liga Hypermotion, porque el Eldense ha pujat a segona divisió. 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
0: Pues sí, porque hemos jugado contra ellos en las últimas pretemporadas. Ahora, insisto, vamos a analizar uno a uno los rivales del Valencia, pero esa semana posterior al stage en Girona va a llevar la oportunidad de ver actuar a los nuestros aquí en el Antonio Puchades de la Ciudad Deportiva Paterna con esos encuentros. Al respecto de detalles que tienen que ver con horarios y la posibilidad de asistencia de público o no a estos diferentes encuentros, ya iremos informando. Iremos dando detalle y merecida cuenta conforme vayan aproximándose las fechas, pero ahí está, al igual que en las últimas pretemporadas ha sucedido, el Valencia también va a jugar encuentros aquí, en estas instalaciones habituales de trabajo, en el campo principal de la Ciudad Deportiva de Paterna.
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0: I plasmar en partidos lo que el cuerpo técnico trabaja con nuestros futbolistas. Y efectivamente, en esas primeras oportunidades de medirte a un rival en pretemporada, suele haber un reparto de minutos que lleva a la presencia también de jugadores de la academia a los que el cuerpo técnico quiere ver en directo. Pasada esta semana con doble compromiso en el Puigdades, el Valencia realizará el segundo stage que va a llevar a cabo en este verano. Y ahí ya aumentará de nuevo la intensidad en cuanto al trabajo se refiere y aumentará también el nivel de los rivales, puesto que el Valencia se va a medir a dos conjuntos ingleses, no de la máxima categoría, pero sabemos cómo se las gastan en el fútbol inglés, y ahí ya entras en esa recta final de preparación donde van acumulando jugadores importantes mayor cantidad de minutos y donde la cosa pues se va poniendo seria. Y es que el Valencia, Vicent, a partir del 27 de julio se va a marchar hasta tierras inglesas para tomar el cuartel general de la selección inglesa.
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0: que seran el cuarto i quinto rival de pretemporada de un Valencia que va a estar nada más ni nada menos que en la que es habitualmente la casa de la selección inglesa, como estamos diciendo. Por lo tanto, unas instalaciones de vanguardia, unas instalaciones que cuentan con todo tipo de detalle y de lujos para llevar a cabo la mejor preparación posible por parte de nuestro equipo. Ya decimos, el Palencia va a estar en St. George Park del 27 de julio al 1 de agosto, en esa segunda concentración, en ese segundo stage de pretemporada, en este caso en tierras inglesas, donde nos enfrentaremos en primer lugar el próximo día 28. Este partido es a puerta cerrada frente al Derby County, en las propias instalaciones de St. George Park, y luego el 1 de agosto frente al Stoke City en Stoke-on-Trent, el campo habitual del conjunto inglés. Y a partir de ahí ya, una vez concluido el trabajo en Inglaterra y estos dos choques, el equipo lo que hará es regresar a las instalaciones de la Ciudad Esportiva de Paterna para encarar la recta final de pretemporada. Una última fase en la cual estamos pendientes, por supuesto, de lo que va a ser el sorteo del calendario el próximo día 30 de junio y a partir de ahí saber si el Valencia efectivamente el fin de semana del 15-16 de agosto va a disputar esa primera jornada o si su encuentro es uno de los que se va a disputar a finales de agosto en función del rival al que le toque medirse al conjunto de Carlos Corberán.
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0: A ver, hay una realidad, y es que uno va buscando diferentes situaciones para encontrar el trabajo que necesita en cada periodo, y en este caso, pues la concentración primera que va a llevar a cabo el Valencia en tierras gerundenses está en una ubicación en la que a nivel temperatura pues es diferente a la que se pueda encontrar el equipo trabajando aquí en la Ciudad Deportiva de Paterna, o qué decir, en tierras inglesas, y además aprovecha si te mides a rivales de nivel internacional. Con todo ello, bueno, al final lo importante es que se vayan cumpliendo los objetivos que se marcan en las diferentes semanas de trabajo por parte del cuerpo técnico del Valencia. Y con todo ello, luego ya la recta final de preparación, como decimos aquí, de nuevo en la Ciudad Deportiva de Paterna, antes de afrontar el trofeo Taronja, que por cierto, en cuanto a lo que es sin duda alguna el partido más especial de la preparación de cada curso, a lo largo de esta semana yo creo que ya vamos a conocer ese último rival que falta por confirmarse y que será el conjunto al que nos enfrentemos en ese último partido de preparación que habitualmente sirve como puesta a punto o prueba, ¿no?, ya de cara a la primera jornada liguera, que como decimos estamos pendientes de lo que va a ser el sorteo del calendario que se llevará a cabo el próximo 30 de junio. Decíamos, confirmados 5 rivales, Vicent, de diferente perfil, desde luego. El primero de ellos, equipo africano, que seguramente, y sin el seguramente, va a ser el más desconocido por todos nosotros. No sé si te ha dado tiempo a indagar y a conocer un poco del primer rival al que se va a enfrentar el conjunto de Carlos Corberán. Lo digo por si quieres incluso pasarle detalles al míster, aunque ahí lo tendrán seguro que ya hasta machacado.
1: Eso tendrán estudiat y requeto estudiat. Yo vi que es de Eurofes desde casa. Y te va a decir una cosa, es un equipo desconegut, pero... 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
0: I todo en calidad de cedido procedente del Leeds United.
1: Exacte. O sea que tot és connexió Petro de Luanda, València, Anglaterra. Esta pretemporada, tot queda ahí en esa triangulación que te va a hacer el del Costa, un Petro Londa que du 7 campeonas de liga consecutivos en la liga de Angola, que bueno, sí que es de ver, es que es una liga obviamente molt més desconeguda y molt més descompensada, ya sabemos lo que suele pasar, pero bueno, 7 títols de liga consecutivos el Petro de Luanda.
0: Bueno, pues ahí está el Petro de Luanda, 18 de julio en las instalaciones del Royal Bear Training Center, será esa primera prueba para el Palencia Club de Fútbol. Luego decíamos los dos partidos siguientes frente al Dense y Club Deportivo Castellón, que van a tener lugar en la Ciudad Deportiva de Paterna. Y ahí es cierto que, por ejemplo, el Castellón ha sido rival del Valencia en las últimas pretemporadas. Nos hemos enfrentado al cuadro Orellut, tanto aquí en Paterna como en el Estadio de Castalia. Y el Dense ha sido rival, por ejemplo, en Copa del Rey del Valencia también recientemente.
1: Sí, va a ser pues rival del Valencia en Copa del Rey. Y recuerden que también está Àlex Serradell, que es va a vindre al Elenc desde el Valencia a Mestalla, Borja Calvo y Hamza Berari. Esta temporada cedit allí en el conjunt d'Elda, que ha pujat a Hypermotion després de arrasar en la última, sobretot en la última part de primera ref. 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
0: Es que llàstima, Pablo Hernández. Ascenso, ¿eh?
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1: Sí, damunt en els moments finals, la veritat que m'hagués encantat pues voy al Castelló en primera división, no solamente enfrentarme contra ellos en la pretemporada, pero bueno, a ver si a esas alturas el año que ve pueden decir que es un partido contra el Castelló de primera división, que per cert, ahora cuando anem a l'Stock City te donaré un detalle.
0: Pues el Dense Castellón, lo dicho, 22 y 25 de julio, y la última parte de la preparación antes del Taroncha será en tierras inglesas, con esos choques frente al Derby County y el Stoke City. El Stoke City, rival al que se ha enfrentado el Valencia Club de Fútbol.
1: Exacto, el Stoke City, rival
0: años
1: que
0: atrás,
1: se ha enfrentado. Cara, eso
0: en condición europea.
1: Si yo te digo Stoke City Valencia, a tú no sé qué se te ve al cap, pero antes, fuera de micros, me lo has dicho. Y es que en 2012 el Valencia va a ganar esa eliminatoria de 16avos de final, Stoke City Valencia. Algunos recordarán un auténtico golaz de Mehmet Topal. Y una curiosidad que te volía decir yo, enllaçant en altre partit de la pretemporada, es que estaba Pablo, Pablo Hernández, el míster del Castelló, estaba en la plantilla del Valencia, sabe lo que es ganar al Stoke City y avanzar de ronda en esa Europa League de 2012. 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
0: Pues ahí están los 5 partidos confirmados por el momento del Valencia Club de Fútbol en esta pretemporada. Petro de Luanda, el Dense, Castellón, Derby County y Stoke City. Y tan solo falta por confirmar lo que sería el rival del Trofeo Taroncha, que ya digo, en próximas fechas, en próximos días, vamos a conocer el rival al que se va a medir el conjunto de Carlos Corberán en lo que será el último partido de pretemporada. Así que esta es la preparación que va a llevar a cabo el Valencia Club de Fútbol a partir del próximo día 2 de julio para llegar al 100% a ese arranque de la competición. Os hemos comentado ya, pendientes por supuesto del sorteo del calendario de liga del próximo día 30, y algunos de estos futbolistas a los que hacíamos alusión anteriormente, como es el caso de Dimitrescu y de Javi Guerra, que iniciarán unos días después que el resto de sus compañeros la pretemporada, teniendo en cuenta que una vez finalizó la competición ellos estuvieron con sus respectivas selecciones, con Macedonia del Norte y con la selección española en el caso de Javi Guerra. Así que A partir de ahí, todos los detalles los tienes también en la página web del Valencia Club de Fútbol, por si queréis ir recordando y todavía no habéis apuntado las fechas de los partidos de nuestro equipo, que cuando salen uno siempre dice, vale, pues a ver, este día perfecto, me reservo estas dos horitas y siempre tenemos ganas de ver en acción a los nuestros, aunque sean compromisos de carácter amistoso. Es la principal carta que teníamos hoy encima de la mesa en cuanto a información del Valencia se refiere, el saber cuáles son los pasos que iban a dar nuestros futbolistas hasta que comience la competición. A partir de ahí, a nivel de club, por supuesto, el Valencia sigue trabajando en esa planificación deportiva, a la espera en próximos días también de anunciar novedades en cuanto a incorporaciones se refiere, y pendientes de la evolución del mercado y de las necesidades que existen encima de la mesa, con posiciones a cubrir, como pueda ser el lateral derecho, la posición de banda o el centro del campo, con algún nombre propio que ha sonado por ahí y con otros futbolistas que pues se desconoce su identidad, pero que aquí, conforme vaya avanzando la situación, iremos comentando, como hacemos habitualmente cada verano, en un momento donde aparecen muchos nombres y al final unos acaban siendo realidad y otros se quedan en eso, en opciones que han estado ahí pero que no se han concretado. Y por supuesto también el de Valencia trabajando en el apartado de las salidas, todo para confeccionar el mejor plantel posible pensando en el siguiente curso, en esa temporada 26-27. Para cerrar portada, simplemente repaso al Mundial, lo que fue la jornada de ayer, una nueva exhibición de Leo Messi. El primer partido suspendido por tormenta eléctrica, el choque de Francia, y tenemos ya selecciones eliminadas, como es en este caso la de Jordania.
1: Jordania y Turquía también están eliminadas del Mundial, son las dos primeras en cabre. Veremos si durante el día de hoy alguna se queda también fuera.
0: Lo de Turquía, alguno de estos que sabe mucho de fútbol la daba como selección revelación y a las primeras de cambio, pam, pa' fuera, no le ha hecho falta ni jugar tres partidos.
1: Bueno, arguments he de decir que tenía, ¿eh? Tenía a Arda Güler, a Kenan Yildiz, el último Mundial también de Saranoglu, pero al final
0: los rivales de Turquía tampoco es que hayan sido grandes potencias mundiales y
1: no
0: han estado.
1: O sea, la verdad que además el choc no es que la pelota no se entra, es que además el choc ha sido muy malo, un desastre. Ya van por Arda Güler, la figura seguramente está selección a pesar de la segunda juventud.
0: Es que ha ido ante Australia y Paraguay, ¿eh?
1: Sí, no, la verdad que ha sido...
0: Paraguay a nosotros lo puso difícil, bueno, pero hace unos años,
1: pero
0: una Paraguay, no la Paraguay de hoy en día.
1: Una Paraguay que tampoco está teniendo una actuación brutal en este Mundial, así que es de ver es que en esos tres puntos que va a sumar pues el último partido frente a Turquía, pues al final sí que es de ver es que Lifan estará ahí, pero como dije, Turquía y Jordania están eliminadas de ese Mundial. A ver si el día de hoy dice alguna que otra. Y también ya en sorpresas, porque mira Cabo Verde, ¿eh? Que al final parecía que era la cenicienta del grupo de España, pero es que ahora matéis Cabo Verde te vamos, matemáticamente más probabilidades de avanzar como a segón que Uruguay y que Arabia Saudí, que bueno va a decir.
0: Bueno, vamos a ver cómo evoluciona la jornada de hoy, donde Portugal, al igual que reaccionó España, también tiene que reaccionar. Juega frente a Uzbekistán, ¿no? Es el partido de las 7 de la tarde, así que vamos a ver qué sucede con una de las candidatas también a alzarse con el título mundial en este verano, donde el fútbol está poniendo el foco en Estados Unidos, México y Canadá.
1: Per certe, que me habéis dicho lo de Messi, se había quedado ahí en el tintero, una selección de Lionel Andrés Messi, que te, como uno de los artífices, a un ex valencianista, el payasito Aymar, que está ahí en la banqueta de Federa, el ídolo del máximo golechador de historias mundiales. Sino como apunten antes de hacer la pausa.
0: Todo lo que hace Messi es gracias a Pablo Aymar y a lo que en su día vio. Desde luego referencia para muchos de nosotros. El pibe, el 21 del Valencia en su día, Pablito Aymar. Nosotros, pausa después de contar la información y ahora vamos a hablar de la Academy World Cup que arranca este jueves. Ayer estuvimos con la Academia de Houston, ahora vamos a hablar con los amigos de The Bridge, que traen futbolistas desde Jordania y Arabia durante estos próximos días, desde ya están aquí en estas instalaciones.
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0: Continuamos en el informativo y os decíamos que hoy vamos a charlar con otra de las academias que está aquí presente para esta gran semana en la ciudad deportiva de Paterna. Este jueves, recordad, especial informativo con lo que va a ser la gala de apertura de la quinta edición de la Academy World Cup. Ayer hablábamos con la Academia del Valencia Club de Fútbol en Houston y hoy vamos a hablar con los amigos de The Bridge, que vuelven a estar una edición más aquí presentes. ¿Qué tal? Saludos, muy buenas, ¿cómo estamos?
11: Muy buenas, bueno, ¿qué tal?
0: ¿Todo
11: buenas
0: bien? Tardes.
11: Todo muy bien.
0: Bueno, bienvenidos de nuevo.
11: Sí, es lo que repetimos todos los años. Un placer estar aquí esta semana con vosotros.
0: Uh-huh. Llegasteis el domingo y estáis ya uh-huh. en esos días previos, ¿no? Al torneo.
11: Sí, llegamos el domingo por la tarde y directamente el lunes por la mañana ya comenzamos con las actividades aquí y bueno, preparando a los equipos para el torneo, tanto en Valencia como lo que viene la semana de después para los chicos más mayores.
0: Uh-huh. Por recordar, Iván, a la gente desde The Bridge, el convenio que tenéis con el Valencia, vosotros lleváis a cabo actividades en diferentes lugares del mundo, como son en este caso vinculadas con el club, Jordania y Arabia.
11: Eso es. Tenemos, o sea, llevamos trabajando desde 2021 en Jordania. Firmamos la colaboración en 2023 y extendimos esa colaboración en el momento en que abrimos la sede en Riad en 2024.
0: Uh-huh. Y a partir de ahí, presencia, bueno, primero con equipos presentes de Jordania y ahora a esta edición, ¿cómo llegáis?
11: Pues llegamos, yo creo que en el mejor año de todos los que hemos venido. Hemos conseguido traer todas las categorías de chicos con las que trabajamos en ambas sedes. Cada año venimos con un número mayor de jugadores. El nivel también es cada año un poquito mejor y sobre todo lo que vemos es que hay una mejoría en cuanto a lo que los chicos entienden que vienen a hacer aquí. Entonces, este año venimos con mucha ilusión, la verdad.
0: Prestaciones que van en aumento, en clara mejoría, y al final de eso se trata, ¿no? De puntos en los que os encontréis trabajando a lo largo del año, luego llegar a momentos como este, donde los chavales tienen la oportunidad de demostrar su crecimiento y su evolución.
11: Sí, eso es. Para nosotros estas dos semanas son, no voy a decir las más importantes, porque al final el trabajo diario es lo principal, pero sí son las más emocionantes porque es cuando los chicos pueden poner, vamos a decir, en práctica todo lo que trabajamos durante el año y bueno, esta oportunidad yo creo que es única para ellos.
0: Decíamos, con chavales de Jordania, pero sobre todo de Arabia, habéis venido para esta edición. Y bueno, ahora profundizamos un poco más, porque no solo la Academy World Cup, sino también en otros aspectos en los que también vais a trabajar durante estas fechas.
11: Este año contamos con muchos chicos, principalmente de la sede de Riad. Completamos los equipos con chicos de la sede de Amán, de Jordania, y también con algunos chicos de Escoles, del proyecto Escoles de Valencia.
0: Llegabais el domingo, justo me decías antes, cuando empezaba el partido España-Arabia, no sé yo cómo lo siguieron.
11: Bueno, por suerte para, en este caso, los entrenadores, lo seguimos con mucha alegría. Para los chicos, la mayoría de ellos, pues bueno, un poco peor, pero confiamos en que Arabia Saudí gane el último partido y España también. Y
0: ¿cómo está el grupo?
11: Sí, está interesante, especialmente después de la primera jornada. Esperemos que los dos que clasifiquen sean España y Arabia Saudí, todos contentos y perfecto.
0: ¿Y qué lo ha podido ser Jordania?
11: Jordania, bueno, era su primera participación y nos hubiese gustado que por lo menos en el partido de hoy hubiesen tenido un poquito más de suerte. Una victoria en un Mundial hubiese sido muy bonito, pero estar en el Mundial ya de por sí ha sido un premio muy grande para Jordania, así que bueno.
0: Pensando en grande y a futuro, quizá, ¿no? Que alguno de los chavales que están en The Bridge el día de mañana tengan la oportunidad de representar a Jordania en un Mundial, ¿no?
11: Bueno, sería precioso que tanto Jordania, Arabia Saudí, o tenemos chicos de muchísimas nacionalidades, que algún día pues podamos decir, mira, este chico ha pasado por The Bridge y poder verlo por la tele. Sería muy bonito.
1: Vicente. Bueno, yo te quería hacer primero una pregunta, porque vuestra historia es un tanto peculiar, no es a lo que estamos acostumbrados. ¿Cómo acaba gente de Navarra allí creando un proyecto de fútbol?
11: Pues lo primero empieza con la intención de querer dedicarnos al fútbol a nivel profesional. Surge la oportunidad de movernos a Jordania y una vez estando allá y conociendo un poquito el contexto, vemos que existe o que hay espacio como para poder trabajar en un programa como el que nosotros teníamos en mente. Y a partir de ahí las cosas han ido creciendo, por suerte de una manera muy positiva, y al final es, os lo he dicho, ir adaptándose a lo que viene en el día a día e intentar hacerlo las cosas lo mejor posible.
1: Eso es lo que hacéis, pero para la gente que no lo sepa o que no lo haya escuchado otros años, ¿qué es The Bridge en sí? Aparte del programa participativo, nuestro programa de Academy Programs, ahora hablamos de eso, pero ¿qué es The Bridge primero?
11: The Bridge, nosotros consideramos The Bridge una academia de alto rendimiento, donde los chicos que son seleccionados para formar parte de los programas tienen la intención o de acabar jugando a nivel profesional o de obtener algo después del camino que recorren en el fútbol. Trabajamos en programas de becas universitarias, trabajamos en este caso en colaboración con Valencia en la posibilidad de que los chicos vengan a jugar y a estudiar a España en el momento en el que terminan el instituto y bueno, lo que queremos es que la gente que esté con nosotros viva el fútbol de la manera más profesional posible.
1: Hablábamos hace unos minutos del Mundial. Claro, Jordania sí que es verdad que pues se ha quedado en ese camino en su primer Mundial, que aún así está muy bien estar en la máxima competición, pero Arabia Saudí ya lo vimos en el Mundial pasado, ganó Argentina, este año pues se ha empatado Uruguay, veremos cómo le va la última jornada y si clasifica a la siguiente ronda. Parece que la materia prima está y al final solo hace falta, entre comillas, pues que profesionales de fútbol como tú, como tu hermano y como la gente de Bridge vaya a esos países, ¿no? ¿Qué le dirías a la gente del fútbol de esos países, de la materia que viene por detrás?
11: Bueno, yo considero que el talento existe en cualquier sitio del mundo. Al final es trabajar ese talento, dirigir ese talento. Nosotros estamos muy contentos de poder aportar nuestro granito de arena, de poder intentar hacer que Arabia Saudí siga creciendo. Creo que ahora mismo es muy conocido que está habiendo una apuesta muy fuerte por el fútbol y que nosotros podamos ser parte de ese crecimiento, de disfrutar de en este caso la evolución que está sufriendo el fútbol allá, pues es la verdad que es muy bonito para nosotros y a la vez pues un reto.
1: Bueno, para la gente también que no lo conozca, nuestro programa de Academy Programs, que trabaja aparte de esta semana durante todo el año, tú has dicho una frase que me parece muy interesante. Y es que piensas que el talento está por todo el mundo, aquí en el Valencia también lo pensamos, por eso este programa internacional, pero claro, más allá de semana, ¿cómo lo ves el programa durante todo el año? Ese apoyo que brinda el Valencia, que ayer nos comentaba Mauricio de Houston, que siempre que hacía falta estaba ahí, ¿cuál es tu experiencia?
11: Bueno, el contar con la posibilidad de trabajar con un club profesional, obviamente, primero, nos da herramientas para poder trabajar con nuestros chicos, nos da una muy buena vara de medir para saber si el talento que tenemos en la academia se ajusta a los estándares de lo que sería un jugador talentoso en España, y además de eso, pues el trato que tenemos a nivel personal con todo el staff de Valencia, la posibilidad de venir a este tipo de experiencias, esa cercanía es lo que hace que el fútbol profesional en España se pueda transferir a lo que nosotros estamos intentando hacer en Riyadh. Entonces, bueno, consideramos una de las claves la colaboración que tenemos con Valencia, el crecimiento que estamos teniendo en nuestros programas en este caso.
0: Y lo más importante, los chavales y las chavalas, ¿qué sensaciones primeras os han dado desde que llegasteis el pasado domingo hasta hoy, por ejemplo, que es martes, y que está lo mejor también todavía por venir?
11: Bueno, pues lo primero, lo que puedo decir es que están encantados con todo lo que están viviendo aquí, que es lo principal. Lo que queremos es que disfruten de la experiencia desde un punto de vista lo más competitivo posible. Los equipos están trabajando bien, los chicos están disfrutando. Creo que al final son los dos objetivos principales, se están cumpliendo por ahora y espero que al final de la experiencia pues podamos decir que ha seguido así durante toda la semana.
0: ¿Cuánta gente formáis la expedición que habéis venido para estas dos semanas que vais a estar por aquí?
11: Pues este año estamos viajando con 72 jugadores y 10 o 11 miembros de staff.
0: Un grupo muy amplio, porque antes decíamos, estáis para entrenar a jugar en la Academy World Cup, pero también para participar de otros programas. Destacar, por ejemplo, y yo creo que esto es algo también muy importante, que ya recuerdo en el momento en el que el Valencia fue a jugar la Supercopa Arabia, la relevancia que se le otorgó al fútbol femenino y a la oportunidad que por ahí se le brinda a las mujeres, en este caso a las niñas.
11: Sí, pues ese es uno de los objetivos que teníamos marcados en rojo para esta temporada, que era poder viajar a Valencia con un equipo femenino. Uh-huh. Al final ha sido un trabajo de toda la temporada. Hemos conseguido tener un equipo sub-15 aquí, teniendo presencia en la Training Experience, y después van a tener la oportunidad de competir en un torneo la siguiente semana. Y como objetivo también tenemos que, si este año ha sido un equipo, pues el año que viene tener la posibilidad de que por lo menos sean dos los que estén aquí con nosotros.
0: Al final se trata de lo que comentábamos un poco antes, ¿no? Crecer, evolucionar y ver que se van dando esos pasos, que es fruto del trabajo y la consolidación que tenéis bajo el nombre de Bridge, que está más que consolidado con toda la labor que estáis realizando durante todas estas temporadas. Participáis en una nueva edición de la Academy World Cup, las chicas Training Experience, también estamos con Campus de Élite, Vicente, y la próxima semana ellas, por ejemplo, también participarán en otro torneo.
11: Sí, eso. Tenemos chicos repartidos por todos los programas que ofrece Valencia, en este caso. Como mencionas, yo creo que es ya la tercera edición que participamos en World Cup. Sí, también la tercera edición que participamos en Training Experience. Y estamos muy contentos porque este año tenemos mucha representación en los programas de Elite Camp y de Draft, con 8 jugadores que fueron seleccionados para esos programas y que están disfrutando de esta primera semana de ese programa Elite, que creo que es algo súper interesante para ellos.
1: Yo quería preguntar, hablando del fútbol femenino, gracias al trabajo que se está haciendo en este país, el fútbol femenino en España cada vez es más grande. Lo vimos también, de hecho, en el último partido, Víctor, cuando el Valencia femenino subió a primera división, estaba el estadio a rebosar. Cada vez la apuesta tanto de clubes como de profesionales como de los aficionados y aficionadas es más fuerte por el fútbol femenino, y me llama la atención que a lo mejor pues es una zona del mundo en el que sí que está menos desarrollada esa faceta, y pues al final la importancia de The Bridge allí desarrollando fútbol femenino, entiendo también que es un reto.
11: Es un reto, pero a su vez, como comentaba antes, es muy bonito el poder formar parte de un entorno que está apostando no solo por el fútbol masculino, que obviamente lo es, pero también por el fútbol femenino. Sí que es verdad que las oportunidades que tienen las chicas en Arabia Saudí ahora no son las mismas como las que hay en España, y es precisamente eso lo que nosotros queremos aportar.
0: Pues Iván Eloiz, una edición más, encantados de teneros por aquí, que además nos cuentes que las cosas van muy bien y que nada, que a lo largo de la semana disfrutéis de todos y cada uno de los puntos que van a ser de atención, sobre todo en el verde, en ese torneo, en esa Academy World Cup, empezando por el jueves en la gala inaugural, y no sé al final esa noche del viernes al sábado cómo la vais a vivir, claro, con el partido de España y también Arabia por ahí, bueno... Llegarán cansados a la jornada del sábado, pero bueno, si al final clasifica España y clasifica Arabia, bien merecerá la pena, desde luego. Lo dicho, muchas gracias y que vaya muy bien la semana.
11: Muy bien, gracias a vosotros y espero volver a veros el año que viene.
0: Pues suerte para ellos también, claro que sí, como no puede ser de otra forma, al igual que para todos los equipos. Estábamos hablando con Iván Vicent de lo que es, pues eso, el saber que están aquí con chavales de Jordania, de Arabia, que están también participando en el Mundial, y de eso se habla también en estas instalaciones entre los diferentes equipos que están por aquí presentes.
1: Hombre, y tanto que es parla, porque al final...
0: No pues... son los únicos lugares que, por cierto, tienen selecciones. Iremos conociendo durante estos próximos días.
1: Exacto, anirem con el durante esta semana. La verdad que es una experiencia brutal la que, pues imagínate, chavales que vienen desde Jordania o desde Arabia Saudí, como explicaba ahora Iván, pues al final tienen la oportunidad de venir así a España, a Valencia, a un equipo de una buena estructura, que en Maisab, que como explicaba él, si algún tiene un talento oculto, bueno, oculto no, que se está desenvolupando, pues España y Valencia sobre todo es una buena, un buen escenario para explotarlo. Así que este es el papel un poco también del Academy Program, fomentar también el fútbol desde el Valencia, en el emblema que es el valencianisme, en les diferents parts del món. 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
0: I nuestro recordatorio que el próximo jueves a la 1 l'informatiu serà especial gala de apertura de la quinta edició de la Academy World Cup. Pausa y vamos a la recta final de este informatiu, donde todavía tenemos que hablar del Valencia Mestalla y del Valencia Club de Fútbol Femenino.
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0: Continuamos hablando de la academia porque os decíamos, pendientes también del Valencia-Mestalla, os contábamos novedades y continuidades y renovaciones, cosas que tienen que ver con planificación de cara al próximo curso. Hoy no anticipamos nada, pero sí que os podemos contar que a lo largo de esta semana, y más pronto que tarde, vamos a tener más novedades. Pero hasta ahí podemos leer en cuanto a confección de plantilla para el conjunto de Óscar Sánchez. Vicente.
1: Pues sí, el filial valencianista, que recuerden que el día 6 pues comienza ya esa pretemporada así en Paterna. Estarán de tornado el jugadores que no han estado en dinámica de primer equipo, porque ellos tendrán que pues estar a las pruebas médicas el 2 de julio en el IMED. Así que, bueno, con les marcha el jugador del filial, pero sí que es de ver es que demà tenim el grup definitiu del València-Mestalla per a la temporada 26-27. Jo vaig estar molt atent, encara que demà és festiu així la Comunitat Valenciana, però vamos, jo estaré atentíssim perquè tinc moltes ganes de veure si hi ha un canvi de format, s'han canviat...
0: Exacto, a la gente hay que decirle que al final las federaciones mandan las territoriales, en este caso a la española, el deseo y el voto por lo que ellos entenderían que es la mejor confección posible de los grupos, en este caso en Segunda Federación.
1: Sí, el que se fa así es de, bueno, de previo consens, pues el suos del el suos no, els equips de cada federació lismanen pues paren en la federació és la que dona el seu voto definitiu i a partir d'ahí pues ja se aplega a acords o a veure com hi sent aquests clubs de Segona Federació. 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
0: Hay que decir que en cuanto a la confección de grupos se refiere, lo que aporta la valenciana, en este caso a la española, como principal novedad respecto a otras temporadas, es el hecho de evitar en nuestro grupo los equipos baleares. No sé hasta qué punto eso va a ser posible, sinceramente.
1: Bueno, ya veremos cómo es, pero bueno, sí que es de ver, es que yo, vais la mala experiencia, te he de decir que se fa promes llevadero, algún viatge a Balears que alguno, sí. Pero así en autobús durant 8 hores, Víctor, també t'he dit que...
0: Al final en avión pues a Balears llegas en media horita, a menos
1: sí,
0: de una hora.
1: Al final o sea, es
0: y en autobús tienes trayectos de
1: 3-4
0: horas.
1: Sí, per exemple hi ha trayectos més durs, per exemple a Olot, que és el pues el equip que més junt està de València, que finalment sí que tindràs que afrontar-te en ell perquè se salvaren de la categoria en esa última jornada frontal a València, Mestalla precisamente.
0: Bueno, pues mañana es ese momento en el que conoceremos los diferentes grupos de la Segunda Federación, conoceremos los rivales del Valencia-Mestalla. El 30 de junio será también cuando conozcamos el calendario, porque se va a sortear absolutamente todo. También, por ejemplo, la Liga F. Y así aprovechamos si hablamos de nuestras chicas en esta recta final. Ayer os contábamos el adiós de tres jugadoras que han sido piezas importantes en el ascenso del equipo, como es en el caso de Marina Martín, no solo el curso pasado, sino las dos anteriores campañas también, vistiendo la camiseta del Valencia, la salida de Ferrato y la de Monente, la autora de ese gol en el minuto 99 que supuso el ascenso del equipo de Miquel Crespo a la Liga F. Os hemos contado las renovaciones de Esther y de Mascarell, pero es que durante estos días os hablábamos de una confección de plantilla en la cual el grupo importante, el núcleo de jugadoras que lograron el ascenso recientemente, van a formar parte de esa plantilla que va a competir en Liga F. Están capitanas como Pauleta, como Yasmín, como Tamarit. Hay jugadoras con contrato en vigor, ya anunciados en su momento, esas situaciones de firmar por dos temporadas, o en este caso con un más uno opcional en caso de subir de categoría, como afortunadamente así ha sido. Por lo tanto, encontramos a las guardametas a Marina y Hanna, también a jugadoras como Celia, Lena,

0: antes estos días del Valencia-Mestalla y demás novedades que va a dar a conocer la Academia del Valencia Club de Fútbol, al igual que hoy hemos conocido al completo la pretemporada de los de Carlos Corberán. El día 2 de julio están de vuelta con analíticas. A inicios de la semana siguiente trabajo en Paterna, primer stage en Girona con el primero de los partidos, ya sabéis, un total de 5 más el de Taroncha, y todo lo contaremos aquí en la sintonía de la radio oficial del Valencia Club de Fútbol, por supuesto también acompañando no solo en tierras catalanas sino en ese segundo stage en Inglaterra al equipo valencianista, para no perder detalle y conocer al dedillo todo lo que va siendo la evolución de esa preparación de los nuestros de cara a la 26-27. Nosotros nos marchamos. Mañana tenemos día festivo, así que el jueves estaremos de vuelta en ese informativo especial con la gala de inauguración de la quinta edición de la Academy World Cup aquí en la Ciudad Deportiva de Paterna.
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1: Sigue con la pelota el Valencia, que ha recuperado el balón para Miñato y Fernando, que tira el desmarque hacia él, va la pelota, puede llegar Fernando. Buena pelota. Fernando había decepcionado la defensa del Real Madrid entrando entre los dos centrales y consiguiendo el segundo gol del partido. El balón para Arroyo, ahora el contraataque es del Valencia, es un 4 para 3, 4 para 4 ya, va a abrir para Arroyo, Arroyo en buena posición, dispara Arroyo.
2: Contragolpe, es que el Real Madrid tiene que hacer esto, tiene que ir para ese gol de empate, no le queda más remedio para hacer esto, y que es el peligro.
1: Exactamente. Ahí recibe Michel. Michel hace una bicicleta, se acaba perseguido por 7, consigue cambiar para Quique Flores. Quique Flores la deja la otro que lo va a volver a intentar. Mete el balón para Raúl, deja pasar Raúl, perfecto para Michel, Michel que dispara. Casi acabado. Vamos a ver lo que descuenta el colegiado Andrada Sasurmendi. Qué gloria de encuentro el que estamos viendo. 46 minutos.
2: Qué gloria sensacional. Sensacional entre dos equipos muy señores.
3: Hola, ¿qué tal? Buenas tardes. 4 de octubre de 1995 es el preludio de una sensacional temporada que entonces estaba empezando, pero que nos iba a tener en vilo hasta prácticamente el último minuto. El Valencia venía de un gran golpe, del que supuso la final del agua, el gol de Alfredo que nos heló el corazón y que provocó la reconstrucción de un proyecto, el de Paco Roig, que en su primera apuesta no acabó de cuajar. Llegó Luis Aragonés, un veterano de los banquillos, un hombre con carácter, un estilo diferente al de Parreira, un conocedor absoluto de la liga que poco a poco iba a diseñar un equipo a su imagen y semejanza. Todo empezó a vislumbrarse esta tarde de domingo. Partidazo de tú a tú ante el Real Madrid, encuentro precioso para el espectador, 3-0 llegó a ir ganando el conjunto valencianista. Fue una de esas grandes noches de Mestalla, a pesar de llegar en los inicios de aquella liga.

0: Aragonés empezaba a encontrar la que sería su columna vertebral. Ferreira, que sería expulsado en ese partido, Mendieta, Maciño, Engonda y sobre todo un Mijatovic estelar que empezaba a completar entonces la que probablemente sería la mejor temporada de su carrera deportiva. La afición disfrutó aquella tarde como hacía tiempo. Olé, olé, se escuchaba en cada pase del Valencia, que estaba llamado a pelear aquella liga hasta el final, dejando por el camino grandes momentos. Hoy retrocedemos casi 22 años para situarnos en los albores del Valencia de Luis Aragonés, en el inicio de una magnífica temporada en la que el Valencia plantó cara a los más grandes y nos regaló auténticos partidazos. Bienvenidos a Cuánto Sabes del Valencia, bienvenidos al gran concurso de la afición valencianista. Son las 7 y 4 minutos en directo en VCF Radio, en la radio oficial del Valencia Club de Fútbol, en la radio del Sentiment, en este lunes 13 de febrero de 2017. Estamos en los últimos programas de los 16avos de final de la competición. Nos quedan tres, el de hoy, el de mañana y el del miércoles. Y el jueves arrancan los octavos. Atención a todos los participantes porque el miércoles los sonidos históricos van a ser sustituidos por el gran sorteo de octavos de final que vamos a ir realizando al mismo tiempo que dilucidamos quién es el último clasificado para esa siguiente eliminatoria, para esa ronda de octavos del concurso. Abrimos Twitter como cada tarde, @cuantosabesvcf, @cuantosabesvcf. Ahí esperamos vuestros comentarios, por ejemplo, alrededor de los recuerdos que tengáis de este sonido que hoy nos acompaña, del 4-3 al Real Madrid de esa temporada 95-96. Ya llegan algunos mensajes, por ejemplo el de Sergio Comas, campeón de la primera edición, que dice: siempre es un lujo y un placer escuchar a José Manuel, uno de nuestros concursantes, enseguida lo presentamos, en Cuánto Sabes del Valencia. Suerte, crack. Estamos, como siempre, leyendo vuestras opiniones y vuestros comentarios. Os invitamos a que juguéis, a que participéis con nosotros, intentando acertar las preguntas a las que se van a someter nuestros dos participantes, que ya están listos, preparados aquí en el Media Center de la Ciudad Deportiva de Paterna, desde donde cada tarde emitimos este concurso, ya sabéis, a través del 101.5 de la frecuencia modulada, si estáis en Valencia, para todo el mundo, a través de valenciacf.com. Hola, José Manuel Jiménez, 45 años Valencia, 46 ya, has cumplido 46 años Valencia, buenas tardes.
1: Hola, buenas tardes, Mary.
0: Bienvenido de nuevo al gran concurso de la afición valencianista. Has llegado hasta aquí después de programas épicos, después de dejarnos también grandes tardes como las que nos regaló el Valencia de aquella 95-96, que seguro recuerdas bien. ¿Qué te viene a la cabeza cuando lo escuchas?
1: Bueno, este partido lo recuerdo además muy bien porque no estaba en mi posición habitual en Mestalla.
0: Sí.
1: Me fui con unos amigos, bueno, con un amigo que tenía el pase por aquí entonces en el sector 6. Yo lo tenía siempre en silla al gol y lo vi desde una posición diferente. Concretamente el gol de Arroyo lo vi en la portería donde lo marcó, en el fondo
0: es que,
1: norte.
0: Creo que
1: lo marca,
0: claro.
1: Marcaba... Yo estaba en el fondo sur y yo veía los goles más en el fondo sur.
0: Es que estos pequeños detalles, estos pequeños detalles de dónde ves un partido, con quién estabas, tal, marcan mucho al final. José Manuel, que tengas mucha suerte.
1: Muchas
0: en el programa
1: gracias,
0: de
1: María.
0: Hoy, saludo a José Francisco Quili, 62 años Valencia. José Francisco, buenas tardes.
2: Buenas tardes, Darío.
0: Bienvenido de nuevo al gran concurso de la afición valencianista en una recta final que promete ser vibrante, con el objetivo, siempre lo digo, de disfrutar, sobre
2: de
0: todo por
2: bien.
0: Encima de los resultados, de pasarlo bien. José Francisco tiene recuerdos más antiguos que los que tiene José Manuel, porque hoy hay cerca de 20, no llega a 20, pero sí cerca de 16 años de diferencia.
2: Creo
0: entre
2: que
0: los
2: soy
0: dos
2: el más veterano de los que quedamos.
0: Eres el más veterano, efectivamente. No sé, José Francisco, ¿qué recuerdas tú de, por ejemplo, esa temporada que hoy estamos recordando, de la 95-96?
2: Recuerdo que el Valencia jugaba bastante bien al fútbol, Luis Aragonés me gustaba mucho de entrenador y se veían muy buenos partidos. La verdad es que fue una temporada bonita.
0: Hoy vamos a rescatar esos documentos. José Francisco, que tengas mucha suerte en el programa de hoy. 46 años José Manuel, 62 años José Francisco. Mañana tenemos otra vez otro choque desnivelado. Os recuerdo que las preguntas están adaptadas en esta edición del concurso a la edad de cada uno. Es decir, José Manuel, que tiene 46 años, tiene las preguntas adaptadas a su edad. José Francisco, adaptadas a su edad, es decir, le pueden tocar las mismas que las de José Manuel, del mismo periodo de tiempo. En el caso de que, por ejemplo, y se va a dar la circunstancia mañana, tengamos un concursante que roce los 20 años contra uno que sobrepase los 40, el concursante de 20 años tendrá las preguntas adaptadas a su edad, pero el concursante de alrededor de los 40 las tendrá adaptadas a su edad. Esas son las normas de esta de esta temporada en el gran concurso de la afición valencianista. Estamos a punto de empezar, son las 7 y 8. Lo primero que hacemos es retroceder en el tiempo. Nos situamos de nuevo en aquel 4 de octubre de 1995. Estaban haciendo un Valencia ilusionante. Estaban haciendo un gran equipo y en ese partido ante el Real Madrid, el conjunto de Luis Aragonés iba a dejar claro que tenía la intención de luchar por cosas importantes en aquel campeonato. Es la retransmisión de Canal Plus de ese apasionante, intenso hasta el final, Valencia 4, Real Madrid 3.
3: Atención a Fernando, que intentaba ir de Sánchez, no lo consigue, la pelota para Lasa, toca a Fernando, el rechace para Gálvez, en buena posición, Gálvez.
4: Que vale un dedo, el dedo de Fernando interceptando el pase. Vamos a verlo otra vez, un pase sencillo, el dedo gordo tocó balón para Calvez y con sangre fría colocó el balón.
3: Sigue con la pelota el Valencia, que ha recuperado el balón para Mijatovic. Fernando le tira el desmarque hacia él, va la pelota, puede llegar Fernando, buena pelota. Se veía venir, Fernando había diseccionado la defensa del Real Madrid entrando entre los dos centrales y consiguiendo el segundo gol del partido.
4: Y la verdad es que Valencia está desnudando un poco al Real Madrid. Una vez roba el balón en su propia cancha, esa arrancada desde atrás está pillando el Real Madrid. Es un gol precioso, un tanto precioso.
3: Engonga iba a presionarle a Zamorano. El pelotazo largo de Engonga buscando a Gálvez. Ha cortado de cabeza Lasa, pero le entrega la pelota a Fernando. Fernando para Gálvez, no hay fuera de juego. Gálvez para... Tercero del Valencia y de nuevo error de la defensa del Real Madrid.
4: Banio, sí, ya te voy a decir que el Valencia está maltratando al Real Madrid en el campo. Es que el rechace está Fernando más solo que la una para montar esta jugada. Es de que el Madrid... no está en el campo, no está en el campo.
3: Lasa tocó de cabeza enviándole la pelota a Fernando. Desde ahí se inició el contraataque.
4: El balón en largo, vemos un balón en largo que caiga a Fernando. Fernando introduce el balón porque no hay fuera de juego. Mijatovic por detrás de Gálvez para marcar el tercer gol.
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0: Son las 7 y 13 minutos, en directo en la radio oficial del Valencia. A mi izquierda está José Manuel Jiménez, 46 años, Valencia Capital. A mi derecha José Francisco Quili, 62 años, Valencia Capital. Comienza el concurso.
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0: Bueno, José Manuel, ¿cómo se te dio esta última vez, en tu anterior participación, esta prueba de 11 inicial?
1: Bueno, he pasado por aquí ya dos veces y, hombre, se me ha dado bastante bien, de pleno las dos veces.
0: ¿Sí?
1: A ver si podemos seguir con la racha.
0: ¿Qué nivel tenemos ya en estos programas últimos de 16avos? Repito que el jueves arrancamos con los octavos de final. José Manuel Jiménez, ¿estás preparado? Recuerdo, 65 segundos por delante para contestar a 11 preguntas tipo test. Tienes que decantarte entre dos opciones. Atención... tiempo. Marco o González es el segundo apellido de Boro.
1: El segundo.
0: Sí. Marco González es el segundo apellido de Boro.
1: Segundo, sí.
0: El segundo. González. Repito. Hostia, Marco o González es el segundo apellido
1: Marco
0: de Boro.
1: El segundo. Es Marco.
0: Según las imágenes de televisión, los penaltis decisivos ante Las Palmas en el 97 se lanzan en la portería de la izquierda o de la derecha.
1: De la izquierda.
0: Sí, con pantalón blanco o negro marcó Mijatovic a Lopetegui su gol desde el centro del campo.
1: Pantalón blanco.
0: Sí, ¿coincidieron o no en el primer equipo del Valencia los hermanos Ferrando?
1: No.
0: Sí, nombre del portero Bermey, ¿Juan Francisco o José Ramón?
1: Juan Francisco.
0: No, entre Di Stéfano y Espárrago entrena al Valencia Paquito o Roberto Gil.
1: Roberto Gil.
0: Sí, a la valla de tribuna o a la de grada central se fue Roberto a celebrar su gol de la remontada ante el Real Madrid.
1: A la de tribuna.
0: Sí, Petzela o Sanabria hizo unas claras manos en el último partido.
1: Petzela.
0: Sí, en la primera o en la segunda parte aquí nos quedamos, José Manuel. Siento mucho lo que ha sucedido porque creo que no entendías la pregunta, ¿no?
1: No entendías la pregunta. No entendía, no.
0: Es una auténtica pena, la verdad, porque...
1: ya, he venido todo torcido ya a partir
0: sí,
1: de ahí.
0: Sí, la pregunta ha sido Marco o González es el segundo apellido de Boro. No sé cómo interpretaste la pregunta, pero me decía segundo.
1: Ya, y, más o menos.
0: Y no nos hemos. Bueno, pues a veces pasan estas cosas en el concurso. Es una auténtica pena, pero no hemos acabado de conectar ahí. La pregunta decía: ¿Marco o González es el segundo apellido de Boro? Y tú entendías otra cosa.
1: Yo entendía otra cosa. El Marco, no sé también por dónde lo cogía. Madre mía, un desastre.
0: Bueno, has hecho al final a toda
1: lo que, prisa,
0: lo que has podido han sido 7 puntos, si no me equivoco. Vamos a
1: esto es por la vez que hice pleno.
0: llegaste a confirmar la última, que era la de Petzela, la del último partido. Hasta ahí habías hecho 8 preguntas, habías fallado una, por lo tanto efectivamente sí, 7 puntos en este 11 inicial de cuánto sabes del Valencia para José Manuel Jiménez, que tuvo un momento ahí de duda. Yo la verdad es que tampoco sabía cómo resolverlo. Normalmente no repetimos nunca estas preguntas, pero claro, en vistas de que no la entendías, creo que era lo más sensato.
1: Estaba dándote una respuesta incoherente, o sea que...
0: Claro, y no entendía la respuesta, aunque, en fin, son cosas que pasan. En el concurso, 7 puntos para José Manuel Jiménez, rocambolesco inicio. No pasa nada porque vamos a ver lo que hace José Francisco, bueno. Y aún queda mucho programa por delante. José Francisco, ¿estás preparado?
2: Preparado.
0: Pues vamos allá. Atención, tiempo. Pasieguito o Di Stéfano gana la final de Copa del 79 ante el Real Madrid como entrenador.
2: Pasieguito.
0: Sí, era más joven Pereira o Manzanedo cuando coincidieron en el Valencia.
2: Más joven Manzanedo.
0: Sí, Castellanos, nacido en Granada o en Ciudad Real.
2: Granada.
0: No, según las imágenes de televisión, el golazo de Mendieta en la final de la Cartuja se produce en la portería de la derecha o de la izquierda.
2: La derecha.
0: Sí, 0-0 o empate a 1. Empataron Atlético y Barça para darle al Valencia la Liga del 71.
2: 1-1.
0: Sí, capitán que levantó la primera Supercopa de Europa, Carrete o Saura.
2: Saura.
0: Sí, jugó o no jugó previa al Valencia de Cooper para su primera Champions.
2: No.
0: Sí, la respuesta era sí. Kempes jugó en el Autocares Luz o en Autocares Domingo.
2: Autocares Luz.
0: Sí, Luis Aragonés jugó la UEFA o ninguna competición europea con el Valencia.
2: La UEFA.
0: Sí, fue titular en el último partido ante el Betis, Zaza o Santi Mina.
2: Santi Mina.
0: Sí, Ortega o el Piojo marcó 2 goles en la remontada del Camp Nou.
2: De Piojo.
0: Sí, señor. José Francisco Quilis ha fallado 2, si no me equivoco. Espectacular también su participación. Fallaste la tercera, la de Castellanos. Fallaste otra que fue la de la previa de la Champions, si no me equivoco.
2: Sí.
0: La de la previa de la Champions de Cooper en su primera temporada. Magnífico, José Francisco, porque ha conseguido 9 puntos y suma el primero de la tarde en el gran concurso de la afición valencianista, que hoy ha tenido ese toque, bueno, pues diferente. En el caso de José Manuel Jiménez, nos hemos atascado en esa pregunta. Y bueno, probablemente José Manuel podía haber conseguido más puntos, pero bueno, no ha podido ser y hay que tomárselo con deportividad. Estas cosas suceden. 7 y 18. De momento, José Francisco suma el primer punto y 1-0 en el marcador para esta tarde de lunes, en el antepenúltimo programa de... esta ronda de 16avos en el gran concurso de la afición valencianista. Estamos pendientes de vuestros comentarios en @cuantosabesvcf. Vamos con las segundas preguntas. En este caso le toca a José Manuel Jiménez. Segunda pregunta, que va precedida de un sonido histórico. Rescatamos en este caso el partido del Trofeo Naranja del verano de 1991 que disputó el Valencia Club de Fútbol y que empató a 1 ante la Unión Soviética. Retransmisión de Miquel Ángel Picornell en Canal Nou.
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0: Bueno, pues José Manuel, que va a intentar sumar su primer punto. después de, bueno, pues este momento curioso, ¿no?, que hemos tenido en el programa y que José Manuel se toma con humor, como hay que tomárselo, por supuesto. Bueno, atención, más o menos en esta época nos situamos. Vestido de naranja en el Tartiere, uno de estos defensas marcó tras un córner. Sirvió al Valencia para empatar a 2 en el minuto 89 del partido en la 91-92. Te repito la pregunta. Vestido de naranja en el Tartiere, uno de estos defensas del Valencia marcó tras un córner. Le sirvió al equipo para empatar a 2 en el minuto 89 del encuentro, en el último suspiro de la temporada 91-92, de ese partido de la temporada 91-92. José Manuel, te voy a dar 4 opciones y son estas. Opción A, Quique. Opción B, Camarasa. Opción C, Boro. Opción D, Giner. Quique, Camarasa, Boro o Giner. ¿La tienes claro o te repito?
1: No, tengo claro lo que voy a responder. No estoy 100% seguro, creo que fue Boro.
0: ¿Crees que es Boro?
1: Sí.
0: La opción C. ¿Te suena?
1: Me suena.
0: Esa jugada, hombre, es un partido que no es trascendente, no es... Bueno, tiene la historia que se marca prácticamente en el último minuto, sí, no es un partido recordado en general por la afición. ¿Tú crees que es Boro?
1: Creo que fue Boro, sí. Creo que el Valencia iba 2-0 perdiendo y ¿sí? Me suena que acabó empatando Boro.
0: Contra el Oviedo, en el Tartiere.
1: Sí.
0: Mítico escenario. Veremos si pronto vuelve a estar en la máxima categoría del fútbol español.
1: Ahí están poniendo dinero, a ver qué tal.
0: Bueno, pues José Francisco, por si hay rebote, ¿tú crees que la sabes? ¿Te suena algo?
2: Tengo mis dudas.
0: Con dudas. José Manuel Jiménez, en su segunda pregunta, va a marcar la opción C, Boro. ¿Fue Boro el autor de ese gol tras un córner vestido de naranja en el Tartiere ante el Oviedo para empatar a 2 en el minuto 89 el partido de la 91-92? Sí, señor. Primer punto para José Manuel Jiménez. En Twitter, @cuantosabesvcf, se acordaban de este partido Rafa Béjar y Nacho Soler, ambos concursantes. Enhorabuena a los dos. Bueno, pues empata el programa José Manuel. José Francisco, eso sí, tiene una pregunta menos. Es esta, es su segunda, precedida de este sonido histórico. Recuperamos ese documental de Televisión Española, que hace poco rescató también Conexión Vintage, hace unos años, en el que se conmemoraba el 50 aniversario del Valencia Club de Fútbol, en este caso, con el final de ese documental, que se hizo en su momento en 1969, añadiendo lo que pasó algunos años después con acontecimientos como la Liga del 71 o la muerte de Vicente Peris, de la cual, por cierto, hoy se cumplen 45 años.
9: Alfredo Di Stéfano, que desde hace 2 temporadas es el entrenador del club, ha confirmado sus éxitos que alcanzara como preparador del Boca Juniors. Di Stéfano es un técnico en la medida lógica que correspondía a su reciente historia como jugador excepcional. 1972 ha sido un año luctuoso para el Valencia. Vicente Peris, hombre ligado al club desde la infancia, con una extraordinaria capacidad de organización y por tanto uno de los valores directivos del fútbol español, fallecía repentinamente el día de San José, cuando toda Valencia celebraba la fiesta de sus fallas. Pero la vida sigue. El Valencia ha de continuar su historia. A Valencia le correspondería el cierre de la temporada oficial con la final de la Copa del Generalísimo en Madrid. Pero los valencianos dieron su fe de vida con la animación ofrecida por 25.000 espectadores, portadores de banderas y pancartas del club. Merecedores de mejor suerte y orgullosos, al menos, de que su equipo fuera capaz de jugar una gran final.
0: @cuantosabesvcf nos dice Rafa Béjar, gran artículo de José Ricardo Marc hoy en Las Provincias sobre Vicente Peris. Sí señor, lo recomendamos, por supuesto, de nuestro compañero José Ricardo. Vamos con la segunda pregunta, José Francisco. Hoy va todo de José, José Manuel, José Francisco. En este caso vamos con nuestro participante de mayor edad, 62 años. Atención, José Francisco. Solo uno de ellos no llegó al Valencia en la misma temporada que los otros tres. El resto llegan al primer equipo del Valencia en la etapa de Ramos Costa. Solo uno de ellos no llegó al Valencia en la misma temporada que los otros tres. Lo hacen llegando al primer equipo en la etapa de Ramos Costa. Te voy a dar 4 nombres. Solo uno de ellos no llega al mismo tiempo que los otros tres. Atención. Opción A, Adorno. Opción B, Kurt Jara. Opción C, Cerveró. Opción D, Salif Keita. Adorno, Kurjara, Cerveró, Salif Keita. Tres llegan a la vez al Valencia con Ramos Costa. Uno de ellos no. Adorno, Kurjara, Cerveró, Salif Keita. José Francisco, ¿la sabes?
2: Tres llegan a la misma vez y uno no.
0: Ajá. Las opciones, te repito, para que puedas pensar con tranquilidad, son Adorno, Kurjara, Cerveró, Salif Keita. Solo uno de ellos no llega al mismo tiempo que los otros tres al Valencia Club de Fútbol.
2: Me voy a decantar...
0: Súbete un poquito al micro, José, que te escucho.
2: Me voy a decantar por la opción de Kurjara.
0: La opción B de Kurjara.
2: Sí.
0: Adorno, Kurjara, Cerveró, Salif Keita. ¿Crees que puede ser Kurjara la opción B? ¿Con dudas, por lo que veo, José?
2: Sí, alguna duda, pero...
0: ¿Crees que puede encajar, no? Que él llegara en otra época, no sé si antes o después. Eso ya no te lo pide la pregunta. Solo te pide que elijamos al que está fuera, ¿no? Del momento en el que llegan los otros tres. Adorno, Kurjara, Cerveró, Salif Keita. Salif Keita. Muy bien, por si hay rebote, José Manuel, ¿crees saberla?
1: Tengo una respuesta en la cabeza, pero no sé si es.
0: Ajá. Muy bien, pues José Francisco Quilis, con dudas, pero por lo que veo quiere guardar el comodín. Para más adelante va a marcar la opción B, Kurjara. Y comprobamos. No, José Manuel, te quedan Adorno, Cerveró y Salif Keita.
1: Yo diría Keita.
0: Keita, marcamos la D, Keita, y comprobamos. No, la respuesta correcta era Adorno, que llega antes, dos años antes que los demás, en la 71-72, resto 73-74. Han pasado años de esto, José Francisco, han pasado años.
2: Yo que he interpretado la pregunta como que no que llegara antes, sino que llegara después, por eso claro. No, Adorno no le he contado con ello.
0: Ha habido un momento en el que digo, no hace falta decir si es antes o después, sino que bueno, pues que no llegó en el mismo momento. De eso la pregunta dice, no llegó en la misma temporada.
2: Sabéis que ahorita, pero digo, no, Kurjara, pero no he pensado en el de antes.
0: Pues al final, efectivamente, Miguel Ángel Adorno fue el que llegó antes al Valencia Club de Fútbol. Claro. Bueno, pues empate a uno en el marcador, en directo, en cuanto sabes del Valencia, 7-27. Enseguida vamos con las terceras preguntas. Son las preguntas más antiguas, las que ellos no han vivido. José Manuel y José Francisco, por edad, antes de todo eso... Seguimos escuchando el sonido que hoy nos acompaña como telón de fondo, aquel 4-3 apasionante ante el Real Madrid de la temporada 95-96. Ese duelo que nos dejaron valencianistas y madridistas en el recinto de la Avenida de Suecia, empezando la temporada aquel 4 de octubre de 1995 y que contaban así en Canal Plus, Carlos Martínez y Michael Robinson.
3: Ha caído Zamorano, penalti.
10: No.
3: Sí, ha parado el juego, penalti. Ha parado el juego ahí... Y ha señalado cartulina amarilla ahora para Arturo Izarreta. Aunque sí que va a lanzar Laudrup, que está preparado Laudrup para lanzar. Lanza Laudrup. A punto estuvo de llegar Arturo Izarreta, pero a punto no vale porque el tanto ha subido al marcador y es 3-1. Y ahora sí ya va a poner la pelota en movimiento en la Real Madrid. La mediación de Amavisca. El centro Amavisca, a punto de penalti. El remate. El remate de Sanchís, el segundo gol del Real Madrid.
10: Oye, ¿cómo se ha puesto esto?
3: Remató de cabeza Manolo Sanchís, el rechace debajo de los palos lo recogió el Corta, lo vamos a ver repetido. Debajo de los palos sacó la pelota Mendieta y según venía, al Corta estableció el 3-2.
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0: Vamos con las terceras preguntas. De momento, empate a uno, buscando un hueco en los octavos de final. José Manuel Jiménez y José Francisco Quilis, por cierto, acertaron la de Adorno. Enhorabuena, Rafa Béjar. Alguien más por aquí, Chimo Viñes. Atención, José Manuel, tercera pregunta para ti. El Deportivo Español, estructura de la que bebe el Valencia en su nacimiento, desaparece a principios de 1919 tras un duro golpe, la muerte de uno de sus jugadores, tras romperse el peroné en Elche en un amistoso y complicarse la situación hasta su muerte tres días después. ¿Quién? Te repito la pregunta, es larga, pero al final buscamos una definición corta y se puede resumir. El Deportivo Español, estructura de la que bebe el Valencia en su nacimiento, desaparece a principios del 19 tras un duro golpe, la muerte de uno de sus jugadores tras romperse el peroné en Elche en un amistoso y complicarse la situación, desgraciadamente, hasta su muerte tres días después. ¿Quién fue ese futbolista? Opción A, Medina. Opción B, Conde. Opción C, Melenchón. Opción D, Bonora, Medina, Conde, Melenchón o Bonora. Repito, Medina, Conde, Melenchón o Bonora. Su trágica muerte provocó la desaparición del Deportivo Español, germen en muchos aspectos del Valencia Club de Fútbol. Te repito, Medina, Conde, Melenchón, Bonora. Tu cara me desconcierta, José Manuel, porque no sé si la sabes, si no la sabes.
1: No, me suena la historia.
0: ¿Sí?
1: Sí, de haberla leído.
0: Pero no te acuerdas el nombre, ¿no?
1: A ver, descartaría dos, porque me suenan de otra cosa, que pueden ser perfectamente, porque no lo tengo nada claro. No voy a usar el comodín.
0: Ajá.
1: Y entre los dos que tengo en la cabeza, voy a decantar por Bonora.
0: Te vas a decantar por la opción de Bonora. Te la juegas a la D. Muy bien, está entre dos. José Manuel Jiménez va a decantarse por esa opción, va a apostar por la D y va a guardarse el comodín. José Francisco, ¿crees saberla por si hay rebote? No.
2: Ni idea.
0: José Manuel Jiménez. Me gusta porque José Francisco es sincero. Cuando no la sabe, dice, no la sé. Sin más rodeos. José Manuel Jiménez, en su tercera pregunta, marca la opción D, Bonora, y comprobamos. Es correcto, sí señor, sí señor. Aplaude al otro lado de la mesa José Francisco Quilis. Pregunta complicada que le ha acertado José Manuel.
1: Dos descartes, que eran Melenchón y Conde. Ajá. Porque estuvieron en el equipo que asciende, si no recuerdo mal, a Primera División.
0: Ajá, sí señor.
1: Y el otro era Medina, no me sonaba. Me sonaba de algo Bonora y por eso he dicho Bonora.
0: Pues enhorabuena, José Manuel, porque ahora mismo te pones por delante. Eso sí, aunque José Francisco tiene una pregunta menos. Estamos 2-1. Emoción en el gran concurso de la afición valencianista. Vamos con la tercera para José Francisco. Atención. Marcó 5 goles en el primer partido internacional de la historia del Valencia ante el Set francés, escrito CETTE, ante el Set francés, disputado en Algirós en el 22. Te voy a repetir, José Francisco. Marcó 5 goles en el primer partido internacional de la historia del Valencia, primer partido internacional de la historia del Valencia, ante el Set francés, escrito C de casa, E de España, T de Tarragona, E de España. Disputado en Algirós en 1922. José Francisco, te voy a dar 4 opciones, son estas. A, Amorós. B, Montes. C, Cubéis. D, Pasarín. Amorós, Montes, Cubéis o Pasarín. Suelen ser las más complicadas. José Francisco, ¿te suena de algo esto?
2: No me suena mucho, ¿no?
0: ¿No te suena? En Twitter, mientras piensas, arroba cuánto sabes VCF, acertaban la de Bonora el propio Rafa Béjar y también Chimo Viñes. José Francisco buscando una respuesta. No sé si valora llamar o no al comodín, pero buscamos.
2: No, porque
0: no.
2: Mi mujer se volverá loca.
0: ¿Es tu mujer el comodín?
2: Sí.
0: Bueno.
2: Y de fútbol tiene poca idea.
0: Ya.
2: Repíteme los 4 nombres.
0: Te repito, Amorós, Montes, Cubéis, Pasarín. Uno de ellos marcó 5 goles en el primer partido internacional ante un equipo extranjero del Valencia en su historia ante el Set francés disputado en Algirós en 1922. Por si llamabas al comodín, yo he anticipado ya cómo se escribía el equipo, que podía ser una pista. Así que, José Francisco, es tu decisión. Amorós, Montes, Cubéis o Pasarín. No gastas el comodín, ¿qué hacemos?
2: Va a decantarnos por Cubéis.
0: Por Cubéis, por la opción C. ¿Has hecho algún descarte por curiosidad? O ni siquiera eso, ¿no? Pues la pregunta, pues, es de alto nivel, por supuesto. José Manuel, ¿crees saberla?
1: No tengo ni idea.
0: No. José Francisco Quilis arriesga a la opción C. Cubéis marcó Cubéis esos 5 goles en el primer partido internacional de la historia del Valencia ante el Set francés en Algirós en 1922. No rebote, José Manuel. Puedes gastar el comodín si quieres.
1: Ya. No.
0: Te quedan como opciones Amorós, Montes y Pasarín. ¿Qué hacemos?
1: Voy a decir el menos habitual, va, Amorós.
0: Amorós,
1: sí.
0: Comprobamos. No, la respuesta correcta era uno habitual. Era Montes,
1: vamos,
0: efectivamente.
1: No quería
0: era
1: decir,
0: Montes.
1: No quiero decirlo porque es, vamos, demasiado evidente y resulta que era Montes.
0: Pues efectivamente, era Montes. A veces lo evidente es lo acertado. Segunda pregunta, en este caso para José Manuel Jiménez. Segundo punto, quiero decir, 2 puntos que acumula en lo que llevamos de tarde. Un punto para José Francisco Quilis. El programa está apretado, pero quedan las preguntas directas. Queda lo más emocionante y, ojo, los comodines están sin gastar. José Manuel o José Francisco estarán el jueves, en este caso el miércoles ya, en el sorteo, en el bombo de los octavos de final de la competición. Antes de las preguntas directas, último fragmento de ese 4-3 al Real Madrid de la 95-96.
3: El balón para Arroyo, ahora el contraataque es del Valencia, es un 4 para 3, 4 para 4 ya, va a abrir para Arroyo, Arroyo en buena posición, dispara Arroyo.
4: Contragolpe, es que el Real Madrid tiene que hacer esto, tiene que ir para ese gol de empate, no le queda más remedio para hacer esto, y que es el peligro, exactamente eso.
3: Ahí recibe Michel, Michel hace una bicicleta, la ha perseguido por 7, consigue cambiar para Quique Flores la deja la otra que lo va a volver a intentar, mete el balón para Raúl, deja pasar Raúl, perfecto para Michel, Michel que dispara. Casi acabado. Vamos a ver lo que descuenta el colegiado Andrada Sasurmendi. Qué gloria de encuentro el que estamos viendo. 46 minutos.
4: Qué gloria. Sensacional. Sensacional entre dos equipos muy señores.
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0: 20 minutos para alcanzar las 8, a esa hora la última hora del Valencia Club de Fútbol y de su academia con todo el equipo de VCF Radio. Vamos con las últimas preguntas, las directas, las que van a decidir quién se clasifica. José Manuel Jiménez, cuarta pregunta para ti, comodines sin gastar. Atención. El nombre más breve que ha llevado el Valencia en la camiseta como sponsor solo llevó dos letras. El nombre más breve que ha llevado el Valencia en la camiseta como sponsor en su historia solo tenía dos letras. Dos letras. ¿Cuál?
1: Bueno, creo recordar que es K. K. La K y la A. K.
0: La K y la A. K. ¿Sí? ¿Te suena esa...?
1: El Ford K. Pues K.
0: El K. Referido a un modelo de coche, ¿no? Sí, por lo que estás diciendo. ¿Crees que es K?
1: Que por cierto, no sé si se venderían muchos, no sé si aún estará por ahí.
0: Eso ya lo desconozco.
1: No me suena verlos por ahí.
0: ¿Crees que es K? La K y la A. Dos letras, como sí. Te pedía la pregunta, ¿y crees que ese ha sido el patrocinio, el sponsor más corto que ha llevado el Valencia en cuanto a letras en su camiseta en la historia? Muy bien. En Twitter, @ cuánto sabes VCF, acierta Nacho Soler y Rafa Béjar. Contestamos K y comprobamos. Sí, señor José Manuel, es correcto, tercer punto para ti. 3-1 en el marcador, eso sí, José Francisco Quilis tiene una pregunta menos. 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Vamos a ver si José Francisco acierta esta cuarta pregunta y vuelve a apretar el programa. José Francisco, atención. Comodines, recuerdo, sin gastar. ¿De qué color en su camiseta, con qué color en su camiseta, paró González el famoso penalti de Jukić? Pregunta de memoria visual. ¿Con qué color en su camiseta paró González el famoso penalti de Jukić? Es la cuarta pregunta para José Francisco Quilis. ¿Qué color llevaba González en la camiseta cuando le paró el penalti a Jukić? ¿Tienes tiempo para pensar, José Francisco?
2: No, sí, lo tengo ya claro. Si no me falla la memoria, era rojo, más bien granate. Si no me falla la memoria.
0: Ajá. Rojo tirando a granate.
2: Exacto. No voy a pensar más porque es la
0: primera. Te viene esa imagen a la cabeza, te viene ese flash. Rojo, granate, rojo, puede valer. Granate, en fin.
2: Más bien color a granate más que rojo.
0: Rojo tirando a granate, muy bien. 7:44. Por si hay rebote, José Manuel, ¿quieres saberla?
1: Creo que sí.
0: ¿Crees que la sabes? Pues José Francisco Quilis, en su cuarta pregunta, contesta rojo tirando a granate, lució González ese color cuando le paró el histórico penalti a Jukic. Es correcto, José Francisco, sí señor.
2: Aún me dura la memoria.
0: Y me hace mucha gracia porque en el guión que tenemos en el programa y que por supuesto tiene nuestro técnico Charlie Roca, hemos puesto rojo, válido granate, para que no haya ninguna duda, entre paréntesis, válido granate.
2: Muy rojo, pero muy rojo apagado, más
0: sí,
2: bien granate.
0: Tirando un poquito a granate, sí.
2: Aún me funciona la memoria, poquito.
0: Sí, pero... señor, eso es una buena noticia. Bueno, pues 3-2, todo se va a decidir en las últimas preguntas. Comodines sin gastar, José Manuel Jiménez, última pregunta para ti. Completamente de blanco, otra pregunta de memoria visual. Completamente de blanco, el Valencia ganó un partido como local en la Champions 99-2000. ¿Ante qué equipo? Completamente de blanco, el Valencia ganó un partido como local en la Champions 99-2000. ¿Ante qué equipo? Completamente de blanco. Pensando José Manuel Jiménez en su última pregunta. De momento está por delante, está 3-2. Tiene ahora mismo más opciones de clasificarse, pero todo puede suceder aún. Los comodines intactos. La pregunta dice, completamente de blanco, el Valencia ganó un partido como local en la Champions 99-2000. ¿Ante qué equipo, José Manuel?
1: Pues ahora mismo la verdad es que no me viene a la cabeza. Estoy repasando los rivales de esa Champions.
0: Ajá. Tienes algunos segundos todavía.
1: No,
0: y tienes el comodín, te recuerdo, José Manuel, disponible. Si lo quieres utilizar,
1: sí,
0: habrá que...
1: Lo voy a tener que usar porque ¿sí? es la última ya. Y
0: lo usamos.
1: Y lo que pasa es que no es fácil de encontrar.
0: Vale.
1: Esta es difícil.
0: ¿Lo usamos?
1: Sí, sí.
0: Rápidamente, Charlie Roca, a los mandos técnicos del programa, se va a poner en contacto con el comodín de José Manuel Jiménez. En la quinta pregunta, ¿a quién vamos a llamar, José Manuel?
1: A Tino.
0: ¿A Tino quién es?
1: Un amigo mío.
0: Amigo valencianista, sí.
1: Valencianista de Segovia.
0: Valencianista de Segovia. Creo sí, que sí. Fue comodín tuyo en otra ocasión.
1: Sí, pero no he llegado a ponerme en contacto con él nunca.
0: No lo llegaste a llamar. Es la primera vez que sí. lo llamamos. Entonces, a Tino, ¿dónde está?
1: Pues en su casa.
0: En su casa. Hola, Tino, buenas tardes.
11: Hola, ¿qué hay?
0: ¿En Valencia?
1: Sí, sí.
0: Tino, por favor, lo primero que te pido es que bajes la radio. Necesito
11: sí,
0: que me escuches solamente a través del auricular del teléfono, ¿de acuerdo?
11: Vale.
0: Bajamos la radio completamente y te repito la pregunta a ver si puedes ayudar a José Manuel.
11: Sí.
0: Completamente de blanco, el Valencia ganó un partido como local en la Champions 99-2000. ¿Ante qué equipo podéis hablar?
1: Tino.
11: Sí.
1: Hola, buenas. ¿Qué? ¿Has podido ver algo? Porque esta es complicada, ¿eh?
11: Pues sí.
1: Sí, que sí que has podido ver algo o que es complicada.
11: Tengo dudas de si fue. De si fue. Al Barcelona.
1: Al Barcelona.
11: O al Lazio. Yo tengo
1: dudas. ¿No te sale ahí nada más?
11: No.
1: Hombre, al Barcelona. Me extraña. Con el Lazio iba de amarillo. Quiero recordar.
11: No te puedo decir más porque no lo
1: no.
11: sé.
1: Es que al Barcelona de blanco, vamos. Entre las dos que me has dicho, me decantaría por el Lazio. Pero la verdad es que no recuerdo. Pues nada, voy a decidir.
0: Está tecleando,
11: vale.
0: Tino.
1: Sí, sí.
0: Oímos el teclado.
1: No pasa nada, Tino. No, esta no era fácil. No quería llamar por eso porque. No era fácil.
0: Tino, no te retires. José Manuel,
1: sí.
0: ¿Qué contestamos?
1: Vamos a decir Lazio.
0: Contestamos Lazio y comprobamos. No rebote, José Francisco, la sabes. Puede gastar el comodín si quieres.
2: Pero el comodín también es lo que dice el compañero. Es muy difícil de buscar.
0: Sí.
2: Y más mi. Pues nada, diremos la que queda y ya está. No va a ser, pero a Barcelona.
0: Barcelona, comprobamos. No, la respuesta correcta era el Girondins. ¿Qué le decimos a Tino?
1: Nada, hombre, gracias, que no era nada fácil.
11: No salía nada más.
1: Nada, hombre, tranquilo, no pasa nada.
0: Lo has intentado, Tino, gracias y un abrazo.
11: Vale.
1: Gracias, Tino.
0: Bueno, pues, señoras y señores, vaya programón. Llegamos al momento decisivo. Última pregunta, José Francisco, te lo digo claro. Si aciertas, te clasificas. Si aciertas, te clasificas porque tendrías una pregunta directa más que José Manuel Jiménez. Esa es la emoción. Vamos a escuchar los latidos del murciélago en directo en el gran concurso de la afición valencianista. 7:48, a mi izquierda está José Manuel Jiménez, sufriendo en un programa que ha tenido de todo, emoción hasta el final, hasta el último suspiro, sufriendo también José Francisco por buscar la clasificación para la siguiente ronda, para esos octavos de final de la competición. José Francisco, ¿hay nervios?
2: No, estoy tranquilo. Bueno, se oye un poquillo acoplado, ¿no?
0: Parece que tenemos algún problema de sonido aquí desde el Media Center, a ver si lo podemos resolver rápidamente, porque ahora sí.
1: Estamos teniendo
0: hemos
1: todo,
0: rápido, hemos estado veloces. Pero por un momento parecíamos que estábamos en una nave espacial y sí, no en el Media Center. José Francisco, última pregunta para ti. Si aciertas, te clasificas. Un gol en la prórroga le dio la clasificación al Valencia ante el Barcelona durante la Copa 78-79. ¿Un gol de quién?
2: En la Copa.
0: Un gol en la prórroga le dio la clasificación al Valencia. Un gol suyo en la prórroga le dio la clasificación al Valencia durante la Copa 78-79. Añade la pregunta. Temporada Copa en la que el Valencia alcanza la final del Calderón. Pero, ¿un gol de quién? José Francisco, si aciertas te clasificas, si fallas, pase lo que pase, se clasifica José Manuel. Otro día de tensión.
2: Bueno, vamos a llamar al comodín.
0: Lo llamamos.
2: A ver si nos puede ayudar para algo.
0: Rápidamente, Charlie Roca se pone en contacto con el comodín de José Francisco Quilis. ¿A quién vamos a llamar, José Francisco?
2: A Mari Carmen,
0: mi
2: mujer.
0: A Mari Carmen, que es tu mujer.
2: Sí.
0: ¿Está pendiente de la llamada?
2: Supongo que sí.
0: ¿Delante de un ordenador? ¿Le has dicho que
2: sí,
0: intente estar delante del ordenador?
2: Exacto.
0: Estamos llamando a Mari Carmen en directo en Cuanto Sabes del Valencia. Vamos a buscar esa comunicación. Es la quinta y última pregunta para José Francisco Quilis. Buscamos esa conexión, buscamos esa llamada con Mari Carmen. A ver si puede ayudar a su marido, a José Francisco Quilis, en la quinta, en la definitiva, en la que se juega la clasificación. No sé si tenemos ya a Mari Carmen. Todavía no. Buscando esa llamada. Qué nervios. 7:51 en directo en el gran concurso de la afición valencianista. Llamando a Mari Carmen. Ahora sí. Hola, Mari Carmen. Buenas tardes.
12: Hola, buenas tardes.
0: Tu marido te va a poner en un aprieto. Te repito la pregunta.
12: Menudo embolado. Vale.
0: Un gol suyo ante el Barcelona durante la Copa 78-79 le dio, en la prórroga, la clasificación al Valencia en esa campaña, en esa Copa en la que el conjunto valencianista alcanza la final del Calderón. ¿Podéis hablar?
2: Busca, pon semifinal Copa del Rey.
12: Ya, lo estoy buscando.
2: ¿Qué año es?
12: 78-79,
0: dice la pregunta.
2: Busca eso, semifinal Copa del Rey, 78-79, y ahí seguramente te saldrán los goleadores o la
0: pregunta no habla de semifinal, ¿eh? Lo quiero recalcar, porque la pregunta habla de, dice concretamente, durante la Copa.
2: Durante
0: lo
2: la
0: cual
2: Copa.
0: No descarta la semifinal, pero
2: vale.
0: Remarco ese dato.
2: Mira, a ver si te sale algo por ahí. Un partido que hubo prórroga. Y que un jugador del Valencia marcó en la prórroga.
0: José Francisco buscando la clasificación. Si acierta está en los octavos. Si no, pase lo que pase, se meterá José Manuel Jiménez.
12: No me sale nada, ¿eh?
0: Vaya presión para Mari Carmen, José Francisco.
12: Sí.
0: Vaya presión.
2: Tranquila, que sabes que no venía con ningún ánimo de pasar. O sea que tranquila. Si encuentras,
12: no me sale nada.
2: Pues tranquila.
0: Ningún nombre, Mari Carmen, ningún.
12: Nada.
0: Detalle, nada. No te sale ningún nombre. Siempre le queda a José Francisco jugársela a un nombre, ¿eh? Ojo.
2: ¿Alineación o algo te sale?
12: No.
2: ¿De ese partido, la alineación, los jugadores?
12: No.
2: No te sale. Y el año es el Copa del
0: 78-79.
12: Mira, juégatela porque no me...
0: Sí, se acaba el tiempo, José Francisco. Nada. Tenemos que decir un nombre, si quieres, o directamente al rebote. Supongo que querrás intentar un nombre.
12: Sí. Nada.
2: 78-79. 78-79. Vamos a comer la prórroga.
0: Contra el Barça.
2: Contra el Barça, la prórroga. Bueno, va, voy a decir uno y ya está. No va a ser, pero... Feldman.
0: Feldman. Contestas Feldman. Te viene ese nombre a la cabeza. Mari Carmen, no te retires,
12: vale,
0: ¿de acuerdo?
12: Vale.
0: Son las 7:53 en el gran concurso de la afición valencianista. No la sabe José Francisco, su mujer no ha podido ayudarle, le queda decir un nombre y que pase lo que tenga que pasar.
2: Exacto.
0: Por si hay rebote, José Manuel Jiménez, ¿crees saberla?
1: Sí.
0: Pase lo que pase, pase lo que pase. El programa es para enmarcar, y lo sabéis. Enhorabuena a los dos. José Francisco Quilis, 62 años, Valencia. Contesta Feldman. Fue Feldman el autor de ese gol que eliminó al Barcelona durante la Copa 78-79 en esa competición y en la prórroga. Comprobamos. Es correcto, sí señor, es correcto. Impresionante.
2: Y no quería seguir,
0: José Francisco Quilis.
2: Y no quería seguir.
0: Impresionante, José Francisco Quilis, que acaba de tumbar a José Manuel Jiménez y que acaba de conseguir la clasificación en un final de infarto. Yo no sé cómo calificar esto. Lo primero de todo, José Francisco, ¿qué le decimos a tu mujer?
2: Gracias, cariño, por ayudarme. Me has hecho pensar y me he acordado.
12: Un beso.
2: Venga,
12: vale.
0: Gracias y gracias por intentarlo. Hasta la próxima. Adiós, gracias, Mari Carmen.
12: Adiós,
0: bueno,
12: adiós.
0: Pues ha sido un final apoteósico. José Manuel Jiménez, tengo que decirlo, aunque no he querido desvelarlo mientras sonaba esa música de emoción, le ha dado la mano a José Francisco porque, José Manuel, sí la sabías.
1: La tenía clarísima.
0: La tenías clarísima. Sí. Sabías que era un gol de Fermán.
2: Cuando he dicho Fermán, te sabrás. Cuando he dicho Fermán.
1: ¿Qué final? Con los jugadores que hay, digo, ¿sabes lo que pasa? Fermán hizo muchos goles así también. Marcó en Valladolid en la semifinal de Copa. Hizo muchos goles importantes. Digo,
2: sí, creo que ese partido que lo estaba yo, estaba en el Mestalla.
1: Pues sí, fue Fermán.
0: Ha sido un final pletórico. Hombre, desde luego no ha sido feliz para José Manuel el final, porque la sabía y estaba esperando ese rebote. De repente, ¿cómo se te ha ocurrido, Fermán, José Francisco?
2: Pues porque recuerdo un partido del Barcelona, y que no sé si será ese, y que Fermán marcó 2 o 3 goles, y a lo mejor 2, y Fermán 1 o 2, y ganamos a Barcelona. Pues si sería eso o no sería eso, se me ha ocurrido Fermán y he dicho Fermán.
0: Bueno, lo primero que tengo que decir es que ha habido empate en el programa y eso que vaya por delante. Ha habido empate, solo resuelven las preguntas directas, solo ese condicionante está a favor de José Francisco Quilis. Además, con la historia que sucedió al principio con José Manuel, que le ha amargado un poco ese inicio al no comprender bien una de las preguntas del test. Ha sido un programa que ha tenido de todo. En fin, le damos la enhorabuena a José Francisco, que estará con nosotros el miércoles en el bombo y a partir del jueves en esos octavos de final. Enseguida estoy contigo, José Francisco. Antes, José Manuel Jiménez, como digo, pues un programa de estos que diría yo de un toma y daca tremendo, como pasa muchas veces en el fútbol.
1: Ha salido torcido desde el principio.
0: Que ha tenido de todo para ti, pero bueno, como siempre, aquí tienes los micrófonos de VCF Radio, bueno. José Manuel, para decir lo que quieras y para dedicar tu participación, que, como siempre, una vez más ha sido excelente.
1: Bueno, en primer lugar, felicitar a mi rival otra vez.
0: Porque, la mano.
1: Y me alegro mucho que haya sido una persona veterana la que haya acabado conmigo, porque, bueno, la experiencia es un grado y seguro que tiene mucho que dar en el programa. Quiero dedicar mi participación a mi familia, a mis amigos, a mis comodines, que han hecho lo que han podido. Quiero dedicar el programa especialmente a una amiga que va a pasar por una pequeña intervención o importante intervención quirúrgica, a Loli, y quiero desearle todo el ánimo del mundo.
0: Ajá.
1: Y también le quiero dedicar el programa a un tal Darío Muela.
0: Sí, gracias, hombre.
1: No, sí, te lo dedico más que nada porque estás haciendo una gran labor, me parece a mí. En los tiempos que vive el valencianismo es muy importante que haya programas como este, y solo tú sabes, y quizás también los concursantes sabemos, lo mucho que tú tienes que currar para llevar esto adelante, y más ahora que viene una peor época de ajustes, como hemos estado hablando antes fuera de micrófonos. Se ha hecho lo que se ha podido, no he estado especialmente lúcido y hasta la próxima, no puedo decir más.
0: Te lo agradezco mucho, José Manuel, y solo puedo decir que concursantes como tú hacen más grande este programa.
1: Gracias.
0: Y que es un auténtico privilegio contar contigo. Gracias, José Manuel, y hasta la próxima. José Francisco, ¿a quién le dedicas la clasificación?
2: Hombre, no dedicárselo, pero sí que tengo que reconocer que José Manuel sabe más de historia de Valencia que yo. Yo solo tiro de memoria, pero él sabe mucho más. Seguro que si hubieran salido preguntas de resultados o de eliminatorias, me hubiera ganado por diferencia.
0: Ajá.
2: Yo lo único que tiro de memoria, te lo he dicho siempre, tiro de memoria, no he cogido un libro, ni he cogido historia, de memoria, si me acuerdo bien, si no, y si fallo, mala suerte. Reconozco que sabe mucho más que yo de historia de Valencia, pero de aquí a Lima lo reconozco.
0: Bueno,
2: y dedicarle, pues nada, sobre todo a mí, como dicen, mi pobre mujer, que la habrá pasado canutas,
0: sí.
2: Pero bueno, me alegro. Y mi antiguo comedy, que no sé si me oirá, está en Londres, y a mi hijo y a mi cuñada María del Mar.
0: Gracias, José Francisco, pendientes de ese sorteo el próximo miércoles. Y tengo que decir una cosa, la grandeza también de este programa, y lo comentamos de vez en cuando, es que valencianistas como vosotros os conozcáis también aquí en el concurso, además de diferentes generaciones, y yo creo que es de verdad una de las cosas grandes que ha conseguido este programa. Aquí lo vamos a dejar. José Francisco Quilis se clasifica para los octavos de final. Mañana se enfrentan Pepe Rueda y Pepe Benlloc. Otro programón mañana martes. Estaremos a las 7. Ahora que nadie se vaya, continúa la programación VCF Radio en directo con la última hora del Valencia Club de Fútbol y de su academia, con Josep Rovira y todo el equipo. Mañana más. Gracias por estar ahí. Saludos y muy buenas tardes.
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1: Retrocedemos, en este caso, en el tiempo. Vamos a escuchar un partido entre el Valencia y el Atlético de Madrid de la temporada 92-93 que resuelve Lugo Penef con un gol. 1-0 vence el conjunto valencianista. Así lo contaba Jordi Carrascosa en Minuto a Minuto de Canal Nou.
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3: Sí, bueno, él me estaba comentando que dejara de tirarse, ¿no? Lo que pasa es que yo lo he comentado que el marcador que tenía también es fuerte y muchas de las entradas que le hacían pues sí que eran falta, ¿no?
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5: 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Es muy difícil y le ha salido perfecto y creo que el gol ha sido precioso.
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1: Mucha gente cree que jugar a fútbol y llegar a primera división es tener suerte y que todo te rueda bien, pero hay que trabajar mucho, esforzarse, dejar de lado muchas cosas y a mí el Valencia me lo ha dado todo. Yo llego al Valencia con 12 años, estaba en el Aldaya jugando y Vicente Guillot, que es de Aldaya también, fue allí a por mí. La verdad es que ese fue el inicio y a partir de ahí pues fui subiendo por todas las categorías hasta que en la temporada 92-93 estuve en el primer equipo. En la temporada 91-92 en el Mestalla meto 38 goles y entonces subo al primer equipo con Gus Hiddink. Y esa temporada, bueno, estoy en el primer equipo y alterno primer equipo y filial. Y luego a la temporada siguiente me voy cedido al Mallorca. Vuelvo de la cesión, tenía 3 años de contrato y el Valencia decide que me tengo que ir al Celta. Los 3 años que tenía aquí me voy al Celta 3 años. Entonces luego estoy allí 5 años. Y en el 99 vuelvo al Valencia, que es lo que yo estaba deseando. Gus Hiddink siempre será esa persona que te ayudó. Esa persona que te dio el empujón y que confió en ti cuando eras joven. Rafa Benítez, creo que por más que hayas jugado más, menos, que hayas tenido algún problema, creo que al final nos demostró que es un gran entrenador, muy preparado y que sacó de todos nosotros lo mejor. Porque para poder ganar títulos, ganar una liga no es fácil, ¿no? Entonces tienes que saber manejar muy bien un grupo. Gus Hiddink, que era el entrenador en el Valencia, hubo un día que hizo pues un comentario que dijo que tanto Romario pues como yo teníamos el olfato de gol parecido, y eso pues fue una anécdota que él contó. Y José Luis Chiclana, entonces estaba en la cadena SER en deportes, pues empezó con eso y ahí se quedó. Cuando yo vuelvo aquí en el 99, el día de la presentación del equipo, cuando estábamos todos haciendo la típica foto y la presentación, pues bueno, cuando todo el mundo corea tu nombre, yo lloré ese día. Entonces, para mí ese es el día más importante. Partido me quedo con el del debut, que fue contra el Barcelona, y el de los 2 goles contra el Leeds, que fue un partido pues soñado, como antes he dicho, para un niño jugar en el Valencia. Pero yo siempre he soñado con hacer goles aquí en Mestalla para que mi familia disfrutara, mis amigos, todo el mundo. Y yo creo que es una noche que siempre quedará ahí, ¿no? Recuerdo que el primer gol fue allí, en aquella portería, centro de Mendieta, con la derecha fuerte, y yo llego forzado, pero llego y es lo que todo el mundo dice, que lo meto con la mano, pero bueno, creo que lo meto con todo, con el hombro. Pero quizás el segundo es el que exploto un poco más, porque es el que te da un poquito más de tranquilidad. Y es aquí, justo en esta portería. Chuto con la izquierda y hago el gol y veo que toda la tribuna y todo el anfiteatro se levanta. Pues fue una imagen que la tengo grabada ahí, que fue una pasada. La verdad que fue el momento de mi carrera en el Valencia en cuanto a goles, en cuanto a sensación, impresionante. Todos sabemos que es muy complicado poder jugar una final de Champions y el equipo creo que no era un equipo llamado a jugar ese tipo de finales, pero como he comentado antes, teníamos una plantilla muy fuerte mentalmente, una plantilla compensada. La Supercopa de España, justo cuando llego yo ese verano, pues imagínate, es el primer título que yo gané y pues contra el Barcelona, pues súper contento. Ganar ligas, todos sabemos que es muy difícil. Yo creo que no entraba en la cabeza que el Valencia podía ganar una liga. Entonces, siendo de la casa, pues es algo, bueno, sabes que puedes ganar algún título, una Copa del Rey, una Supercopa, pero una liga es dificilísimo. Él siempre nos dijo que teníamos opciones de ganar la liga, que teníamos que estar ahí preparados por si fallaban Madrid y Barça, y nosotros muchas veces lo mirábamos y decíamos, este está loco. Todos los días nos decía que podíamos ganar la liga, todos los días. Poco a poco el equipo se fue convenciendo de que podía ser y llegó esa liga y esa celebración que yo no he vivido otra cosa igual. Tengo recuerdo cuando estábamos en Málaga festejándolo, pues bueno, en el campo todo el mundo nos quitaba la ropa. Cuando llegamos a Manises, desde Manises hasta aquí, bueno, pasar por toda la avenida del Cid y por todo el centro de la ciudad. Uno cuando es pequeño lo que quiere es jugar al fútbol y, bueno, quieres jugar en el Valencia, pero no piensas que puedes ganar títulos o que puedes ganar ligas, que puedes ganar UEFA, que puedes ganar Supercopa de España, que puedes jugar a finales de Champions. Tú lo que quieres es disfrutar, pero luego cuando te haces mayor y te das cuenta de todo esto, pues te sientes afortunado porque no es fácil, ¿no? Poder primero jugar en el Valencia y luego poder ganar todo esto, ¿no? Entonces, pues al final tienes que dar gracias a todo el mundo, a tu familia, a la afición, a tus compañeros, entrenadores, directiva, periodistas, a todo el mundo, ¿no? Porque yo creo que es un sueño hecho realidad.
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1: Adelante.
2: Gracias.
1: ¿Estás en tu casa?
2: Ah, venga, como siempre.
1: Rainer suele venir a Valencia 3 o 4 veces al año. O sea que...
2: Por lo menos.
1: Por lo menos,
2: sí. Sí, sí, sí.
1: Siempre le ha gustado esto y además lo demuestra, ¿no? Porque es normal, cuando a alguien le gusta un sitio, pues es normal que él venga tanto.
2: Sí, no, es decir que yo tenía una época aquí bastante bien. Disfrutamos un poco con las copas. Este cabo, una botella.
1: Teníamos que haber ganado
2: una
1: más.
2: Una botella de champán.
1: Teníamos que haber ganado más. ¿A que sí?
2: Sí, y entonces, claro, tengo amigos aquí y ellos no vienen a Alemania porque Alemania no tiene tanto de sol y playas y
1: tal. Ni paella.
2: Y paellas tampoco. Salvador Gomar vine a Yugoslavia en el 76 y querían firmarme. Pero antes de Copa Europa, entonces firmaba por el Borussia. Y yo dije a Ramos, oye, en 2 años, llámame. Y exactamente 2 años después, me llamaba uno que hablaba alemán, Fernando Stratzmann.
1: Ajá.
2: ¿Tú te acuerdas el nombre?
1: Sí,
2: sí. Y dice, yo estoy aquí al lado con Ramos Costa y con Salvador Gomar, que queremos hablar contigo. Y digo, bueno, ¿por qué no vienes a Mönchengladbach? Y vinieron y dentro de una semanita estaba todo hecho.
1: Yo era muy joven y lo había visto en el Mundial de Alemania, lo había visto jugar. Yo no estaba ni en el Valencia todavía.
2: No, yo...
1: Y me acuerdo que cuando llegó, a mí me impresionó, primero por la profesionalidad que tenía, ¿no? Siempre era un tío súper profesional, ¿no? Se tomaba muy en serio su trabajo. De hecho, muchas veces nosotros acabábamos de entrenar y nos íbamos a casa con el coche y él estaba dando vueltas al campo. En Paterna decía, es que aquí entrenáis muy poco.
2: Había una época que, con un montón de cambios, también en mi cabeza. Y también comprar cosas para la casa o comer y tal, eso fue al principio muy complicado.
1: Pero tú te amoldaste muy rápido.
2: Y sí.
1: Pero te acoplaste muy rápido.
2: Yo decía a mí mismo y a mi mujer también, tengo que hablar español lo más rápido que posible. Entonces, en el noviembre, yo me llegué en el segundo de julio o algo así. Y en noviembre me entro en el estadio y digo, señores, ten cuidado, ahora mismo entiendo todo. Yo me acuerdo el día San José, cuando ganamos la Copa contra Barcelona. Perdimos en Barcelona 4-1, creo. Y aquí ganamos.
1: 4-1, y aquí 4-0.
2: Y 4-0 ganamos en la prórroga. ¡Poh! Una afición impresionante. No nos dejan salir del campo.
1: Y después el mismo día San José, pero el año siguiente también jugamos con el Barça.
2: Sí.
1: En la Recopa. Que allí habíamos ganado 0-1 y aquí ganamos 4-3. Impresionante también.
2: Bueno, y la gente disfrutaba con nosotros, pero igual nosotros jugamos bastante bien. Jugamos aquí.
1: La verdad que teníamos un equipazo.
2: Teníamos unos partidos aquí en casa, no sé. Me acuerdo de Barcelona, de Madrid, aquí también, o el campo en Calderón,
1: Era la Copa del Rey.
2: La Copa, ¡poh! Ganamos 2 títulos en 2 años y 2 veces cuarto en la tabla, creo.
1: Donde iba el Valencia estaban todos, tenían un miedo horroroso.
2: Y Mario con su zurdo, fenomenal. 2 veces enseguida hice pichichi, Mario.
1: Es lógico que se hablara de Mario porque desde el 78 Mario indiscutiblemente fue una figura mundial del fútbol. Mario siempre ha reconocido y ha dicho que que a su alrededor tenía 10 jugadores que lo que le daban la tranquilidad de poder jugar como él jugaba. Él participaba más, jugaba en el mediocampo también, tiraba las faltas y los corners, además lo lanzaba con la izquierda, ¿no? Con la izquierda no le pegaba.
2: Menos, ¿no? Es mentira, pegaba, pero menos.
1: Es una de las cosas que a mí me impresionó de Rainer, porque cuando le metía la rosca decía, madre mía, me acabo de acordar ahora. Porque cuando íbamos a empezar un partido, tú ibas hasta afuera, el banquillo, a Españeta, ¿y qué le dabas a Españeta?
2: Bueno, mi cadena.
1: Ah, la cadena, vale. Es que siempre digo, ¿este qué le da?
2: Y también lo que pasó, yo estaba un poco asustado en la manera como hacen el calentamiento. Entonces teníamos una sala de lucha, no sé qué, y hicimos pelota con la bola, sí, para calentarnos. Sí,
1: verdad, sí. Es que claro, el vestuario.
2: Y
1: es diferente.
2: Yo dije a Mister, a mí no, yo me voy afuera y hace mi calentamiento fuera. Y dice, no puedes, es que no permiten y tal. Y yo digo, bueno, es que...
1: Es verdad, sí, no sí, calentábamos en
2: pero después de 2 o 3 partidos calentamos todo fuera.
1: El campeón del mundo, Mario, el campeón del mundo, la mayoría internacionales. Y la gente aquí venía, yo me acuerdo que yo una vez vi un reportaje en la televisión y les y preguntaban y todos decían lo mismo. ¿Cuántos vamos a meter hoy? Esa era la respuesta de... Esa era la respuesta de la gente en Valencia. La anécdota que más... Él sí se acuerda, bueno, lo más que se hace el loco. Fue en la Recopa, en Bruselas, cuando llega... Acabamos la primera tanda de penaltis, que empatamos. Y se va a iniciar la segunda. Y claro, los jugadores que quedábamos, todos... Yo también, yo incluido, yo estaba cagado de miedo, yo estaba asustado. Y me fui a Alfredo yo y le dije, mister, yo lo tiro. Ahí, con un par de narices. Y dice, vale. Y cuando me voy hacia el medio campo, me viene Rainer y me dice, ¿dónde vas? Y digo, a tirar el penalti. Y me dice, no, tú no. Tú no lo tires. Y digo, que sí, que lo tiro yo, hombre. Lo tiro yo. Pero me acordaré toda la vida. Además me lo dijo convencido. No, tú no.
2: Dios. Bueno, pero los demás...
1: Es que claro, están... la jerarquía es normal. A mí, Rainer para mí era...
2: Baja, tranquilo.
1: No, pero es verdad.
2: La verdad es que tú tienes o teníamos un equipo, ahí habían dos... A lo mejor un poco más famoso o mejor que los demás, pero no juega solo en el campo.
1: Está claro.
2: Eso es lo más importante. Cuando empezamos con las penaltis, cada uno tenía algo que hacer. El otro está con la chaqueta, el otro con los zapatos, y no sé, y nadie quería jugar.
1: ¿Tú piensas como yo que es la peor tanda de penaltis que ha tirado un equipo de fútbol?
2: Por esto digo, no, tú no.
1: Es la peor tanda de penaltis que yo he visto lanzar a un equipo de fútbol. En la final.
2: Los ingleses.
1: Uno le pegaba por aquí, el otro le pegaba al palo, se metía. Mario la falló. Fíjate, qué cosa rara.
2: Diga la situación de Pereira cuando paraba y nosotros ganamos.
1: Ah, que no lo sabía, claro.
2: Él no sabía. Que él estaba en la portería así. ¿Qué hago ahora?
1: Él se dio cuenta cuando se giró así y nos vio a todos correr así con las manos así y dice, hostia, nos hemos ganado.
2: Sí. Y la vuelta fue exorbitante. No dormimos ni ninguna horita. En el vuelo dormimos un poco y en Barcelona, en el aeropuerto también. Y luego con el autobús acá.
1: En el autobús, es que el autobús fue increíble. Fue increíble. Pasamos por todos los pueblos, desde Puzol hasta La Virgen.
2: Hasta La Virgen, 3 horas.
1: Tres o cuatro horas.
2: 4 horas, sí. Yo estaba llorando.
1: Yo te vi...
2: Entramos aquí en el campo y no sabíamos que hay tanta gente, pero el campo estaba lleno y hicimos la vuelta de honor.
1: Yo sí me acuerdo. ¡Buah! Sí me acuerdo de Rainer, que lo vi y hostia, este lleva aquí apenas un año y medio y lo siente, la verdad es que lo siente. Cuando ganamos la Recopa, creo que tú ya habías firmado con el Colonia, ¿no? ¿O estabas...?
2: Sí.
1: ¿Estabas...?
2: No, todavía no. Ellos estaban en Bruselas y querían que yo firmo y digo, ahora no, semana que viene. Y entonces hablaban conmigo y querían que yo firmo el contrato delante del partido. Y digo, es una...
1: ¿Y te arrepentiste de irte o...?
2: No, es decir, yo tenía un sueño. Yo quería jugar 3 mundiales. Yo quería jugar el mundial en España, 82. Claro. Y en Alemania había un ley en la federación que dice aquellos que juegan en el extranjero, entonces no están a gusto jugar para la selección. Y eso fue el sueño mío, jugando 3 mundiales, por fin me metí en la selección otra vez, en el 81, y entonces tenía un lío con el míster y no me...
1: ¿Usted llamó?
2: No me llama.
1: En nuestra época había mucho jugador español, pero también había mucho jugador valenciano, y a la vez había mucho jugador argentino, o sea... Yo creo que uno de los éxitos fue que entre todos nos llevábamos muy bien. Entre todos, más o menos nos llevábamos bien. ¿Pero tú con quién? Sí.
2: Bueno, yo...
1: ¿Con los españoles? No, ¿con los valencianos? ¿Con los argentinos?
2: No, yo no.
1: Yo creo que tú te llevabas mejor con nosotros.
2: Eso es verdad.
1: Con los valencianos.
2: Los valencianos y españoles.
1: Y los españoles.
2: Yo tenía, por ejemplo... Yo tenía una... Oye, todavía tengo con Botubó y contigo. Y Tendi también.
1: Saura.
2: Una época para mí que yo me disfrutaba muchísimo. Y ahora mismo vamos a hacerlo una prórroga. Porque Borussia Mönchengladbach viene 125 años. Y encima vamos a hacerlo un partido...
1: En agosto,
2: el 2 de agosto, en campo nuestro, en Mönchengladbach. Y me alegro mucho que Valencia viene, porque fue un deseo mío.
1: ¿Eres presidente de honor o presidente?
2: Presidente.
1: Presidente, a ese caso. O sea, ¿que tiene voz y mando en el Borussia?
2: Dicen.
1: Joder.
2: Pero siempre es igual, como el equipo. Ahí necesitas un equipo también.
1: ¿Y te gusta?
2: Bueno, es igual como tú, es mi vida. Borussia es mi vida y como Valencia tuya.
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1: Seguimos escuchando los primeros momentos, los albores, el nacimiento, los primeros años del Valencia Club de Fútbol en este documental de Televisión Española que se emitió para conmemorar el 50 aniversario de la entidad.
2: Algunos años después, en 1919, algunos exjugadores agrupados por don Gonzalo Medina, muchos de los cuales del Deportivo Español que acababa de disolverse, decidieron revivir el fútbol, crear un campo de juego y formar un club que llevase el nombre de la ciudad. De ello nos hablan los señores Milego, que fue el primer presidente, Fernández, jugador fundador, y Llorca, directivo fundador.
3: Reuníamos antiguos jugadores de los equipos desaparecidos en Valencia en un bar de la calle de Lojada de San Francisco. Y hablando, dijimos, vamos a hacer otra vez un club para reunirnos, ya que nos reunimos aquí, para reunirnos y formar un nuevo club que lleve el nombre del Valencia Club de Fútbol. Y efectivamente, así se hizo.
4: No olvidéis que con ello habíamos conseguido solo nuestro primer anhelo, pero faltaba lo fundamental, el campo de juego. Y gracias a Gonzalo Medina, espíritu generoso, que había conseguido unos ahorros para casarse, los vertió todos para la realización del campo. Este campo de Algirós fue no solamente disfrute del Valencia, sino que el Valencia, alrededor de él, los clubes modestos que ya habíamos hablado que desde el año 14, acabada la pista de exposición, vivían una vida o de colegiales o callejera, tuvieron en el campo de Algirós su acogida.
3: Se inauguró el campo el 8 de diciembre de 1919.
2: Durante 4 años, el campo de Algirós fue el primer eslabón importante en el fútbol valenciano. En él se jugaron campeonatos regionales que empezaron a interesar al público. Además, en el recién nacido Valencia destacaban valores como el delantero centro Montes. En 1923, el club local quedó campeón regional y participó por primera vez en la Copa de España. Montes nos habla de ello.
5: En la temporada 22-23 quedamos campeones de toda la región y tuvimos que eliminar la eliminatoria con el Sporting de Gijón, y nos correspondió el primer partido aquí en Algirós. Ese día precisamente tenía yo 39 de calentura y tuvieron que darme una cafespirina, la primera que tomaba en mi vida. Menos mal que tuve la suerte de que fui yo el que metí el gol de la victoria.
1: Vamos a recuperar ese documental de Televisión Española que se realizó en el 69 con motivo de los 50 años del Valencia Club de Fútbol. Repasaba lo que había sido el inicio del conjunto valencianista, los inicios del club, la creación del Valencia. En este caso, en el programa de hoy, vamos a rescatar el fragmento que corresponde hasta el momento del ascenso del Valencia a la máxima categoría del fútbol español. Documental de Televisión Española en 1969, recuperado hace unos años por el programa Conexión Vintage.
2: Este año de 1969.

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1: Saludos, ¿qué tal? Muy buenas tardes, bienvenidos al informativo en la radio oficial del Valencia Club de Fútbol. Aquí estamos una jornada más en este martes 23 de junio de 2026, día en el que hemos conocido todos los detalles de la pretemporada del Valencia Club de Fútbol. Ya de manera oficial conocemos las diferentes fechas señaladas en el calendario de aquí a que comience la competición para nuestro equipo, con los entrenamientos, pero sobre todo también con los partidos de carácter amistoso, los partidos de preparación que va a jugar el conjunto de Carlos Corberán en vistas a llegar de la mejor manera posible al inicio del curso 26-27 y esa primera fecha de la competición que está pautada para el fin de semana del 15-16 de agosto, con ese asterisco que ya sabéis, a causa de la disputa del Mundial. Quedaos con los primeros titulares, porque ahora enseguida vamos a desarrollar todo lo que tiene que ver con el trabajo que va a tener por delante la plantilla blanquinegra. En primer lugar, el próximo 2 de julio arrancan las pruebas médicas. Como es habitual, nuestros futbolistas por diferentes turnos irán pasando tanto por esta ciudad deportiva de Paterna como por las instalaciones del IMED para diferentes analíticas y pruebas de esfuerzo. Luego ya será el momento del campo, donde se alternará la ciudad deportiva de Paterna con dos stages de pretemporada. Sí, este curso el Valencia va a tener dos stages lejos de estas instalaciones. El primero de ellos en Girona, repitiendo, al igual que el verano pasado, nuestra presencia en las instalaciones del Royal Albert Training Center, en tierras catalanas, donde además ahí el Valencia disputará el primero de los compromisos de carácter amistoso. Posteriormente, de nuevo regreso a Paterna y segundo stage a continuación, que nos llevará directamente a tierras inglesas, en concreto al lugar de concentración de la selección inglesa, a las instalaciones de St. George's Park, donde además el Valencia, ahí en tierras inglesas, disputará dos encuentros más, para un total, y con esto cerramos titulares, de 5 partidos de preparación más el trofeo Taroncha. Primer partido de estos 5, lo dicho, el 18 de julio, y lo único que falta es confirmar el rival del trofeo Taroncha. El resto de equipos, encuentros de carácter internacional y otros de ámbito nacional que ahora enseguida vamos a desgranar, porque esa es la hoja de ruta que van a seguir los futbolistas de Carlos Corberán en el momento en el que pongan punto y final a sus vacaciones y se pongan manos a la obra de cara a lo que va a ser la siguiente temporada, la última, recuerden, ya saben, en el camp de Mestalla. Así que todavía los nuestros disfrutando del merecido descanso, pero en breves los tenemos ya de vuelta coincidiendo con el inicio del séptimo mes del año, coincidiendo con el mes de julio. Lógicamente con algún futbolista que, como ya os dijimos en la jornada de ayer, va a regresar más tarde al trabajo por el hecho de, por ejemplo, haber estado con sus respectivas selecciones, véase el caso de Stole Dimitrievski o de Javi Guerra. Pero bueno, ahora profundizamos, lo dicho, con las fechas, con los partidos, que sé que es lo que sobre todo la gente más andaba buscando y deseando conocer y saber para un poco organizarse. Oye, pues este partido igual, si nos pilla bien de vacaciones en el apartamento, es buena opción para verlo. Bueno, que sepáis ya de partida que nosotros vamos a estar acompañando al equipo, como es normal, en todos y cada uno de los compromisos, más allá de que alguno de los partidos pueda disputarse pues a puerta cerrada, a modo entrenamiento. Así que paciencia en ese sentido e iremos contando, pero aquí, como siempre, todos los veranos contando al detalle la preparación y la pretemporada de nuestro equipo. Todo en una jornada en la que, a nivel planificación deportiva, no tenemos mayores novedades que las contadas en la jornada de ayer. El club sigue trabajando en la planificación del siguiente curso, sin ningún nombre propio al cual hacer especial alusión, más allá de los que hemos tratado jornadas atrás, y en un

0: día, el de hoy, en el que también, por supuesto, vamos a estar pendientes de otros aspectos, como es la Academy World Cup, que empieza este próximo jueves. Ayer estuvimos con la Academia del Valencia Club de Fútbol en Houston. Los Academy Programs del Valencia, ya sabéis, también llegaron hace unos años a Jordania y Arabia Saudí. Bueno, pues hoy vamos a conocer el trabajo que se hace en The Bridge, que tiene esa relación con el Valencia Club de Fútbol y que también está aquí presente ya durante estos días en la previa de la quinta edición de la Academy World Cup. Y por último, también haremos repaso al Valencia Club de Fútbol Femenino y a su planificación, porque ayer os contamos la despedida, el adiós de tres de nuestras jugadoras, pero también tenemos que hablar, más allá de las renovaciones anunciadas, de las jugadoras del bloque que se mantiene importante respecto al conjunto que logró el ascenso hace apenas un mes y que va a continuar en Liga F bajo las órdenes de Miquel Crespo. Así que ya veis, muchas cosas de las que hablar, como siempre, desde ahora y hasta las 2 de la tarde en este informativo que te acompaña de lunes a viernes y que puedes escuchar a través del 92.6 de la FM, a través de nuestras emisoras colaboradoras y también nos puedes ver en la app y en la web del Valencia Club de Fútbol. Michel Murguete, ¿qué tal? Buena vesprada, buenas tardes.
1: Buena vesprada, Víctor. ¿Cómo estén? ¿Cuándo es la calor? Espere que ve. Y espero que también la UMB, o lo mejor posible, mejor dit, la gente que está escoltando el día de hoy.
0: Para eso estar uno o trabajando, que en según qué tipo de trabajo, pues como por ejemplo nosotros aquí estamos fresquitos con el aire acondicionado puesto, el que no, pues oye, que se refresque y que tenga cuidado con las altas temperaturas, y el que esté de vacaciones, pues que en la piscinita o en la playa, que es gratis y ahí tiene acceso todo el mundo. Además estamos vísperas de San Juan, ¿no? Pues día para, ¿por qué no escucharnos desde la playa mientras uno se refresca y soporta el calor? Que por otra parte es habitual en estas fechas del año, si bien es cierto que estamos en unos días de calor extremo. Pero para eso estamos nosotros aquí, para refrescaros informativamente hablando en cuanto al Valencia se refiere. Y hoy es uno de esos días que, seguro, el aficionado del Valencia ha cogido papel y boli o ha cogido el calendario de su smartphone y ha dicho: vale, me señalo este y este día, porque es cuando va a jugar el Valencia partido de pretemporada. Y oye, si tengo la opción de seguirlo, pues la gente está con mono, porque sí, porque hay mundial, porque estamos muy pendientes de lo que haga la selección española, porque seguro que anoche más de uno se fue a la cama viendo cómo se suspendía de forma momentánea un partido entre Francia e Irak por la tormenta, pero al final la gente lo que quiere es ver al Valencia, por ejemplo, estrenar el home kit, que días atrás ya vio la luz.
1: Bueno, algún se foren al JIT y a tres esperaren hasta que se reanudara. De fet, empalmaren el Francia-Irak en una pantalla y el Noruega-Senegal en otra. No diré qui ha sigut. La cosa es que...
0: Yo me acosté.
1: La cosa es que... El
0: Sánchez Roca dice que también, sí.
1: Els aficionats pues han vist esta setmana passada el home kit, pues bueno, la primera equipació del València, en la que podran veure com lluís en els 5 partits de pretemporada, que ara anirem a ampliar els rivals, un poquet d'anàlisi, sobretot els rivals que coneixem més, que són d'ací més propet, almenys d'Europa, perquè hi ha un destacat, el que donarà eixida a esta pretemporada en Girona, en les instal·lacions del Royal Albert, que serà contra el Petro de Luanda, equip de la Lliga d'Angola, però si vols serà el comentem, Víctor.
0: The Bats Arrive, Precision, és el lema escogido por el Valencia Club de Fútbol para esta pretemporada. Insisto, los tres principales titulares son: arranca el trabajo el 2 de julio con pruebas médicas. Tenemos dos stages, uno en Girona y otro en Inglaterra, y 5 amistosos más el Taroncha. Primer partido el 18 de julio. Pero vamos a meternos a desgranar lo que es esa pretemporada, esa preparación que va a llevar a cabo el Valencia. Lo dicho, el 2 de julio, Vicent, arrancan esas primeras jornadas de pruebas médicas, donde los nuestros, por diferentes grupos, acuden a las instalaciones del IMED y aquí en la Ciudad Deportiva de Paterna para someterse a las diferentes analíticas, pruebas de esfuerzo y demás.
1: Pues sí, se pasará llista a partir del 2 de julio. 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
0: vacaciones con trabajo de mantenimiento, sobre todo enfocado a los últimos días, que haya uno que aprieta porque ha cometido excesos.
1: Sí, al final, ya dije, meses preto por estos niveles suelen ser pues pro dures, pro pues al final se tienen que entregar a tope, y es que se nota moltíssim quan un jugador fa una bona pretemporada 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
0: Efectivamente, perquè després d'aquestes proves mèdiques, analíticas y también las pruebas de esfuerzo, el equipo pasará al trabajo de campo en una primera semana que se va a completar en estas instalaciones de la Ciudad Deportiva de Paterna. Como decía Vicent, trabajo del 6 al 12 de julio en estas instalaciones habituales donde el Valencia a lo largo del curso prepara todas y cada una de las jornadas, todos y cada uno de los partidos que disputa nuestro equipo. Para, a partir de ahí ya, después de esa primera semana de toma de contacto con el verde, entrar en la primera semana fuerte, podemos decir, de pretemporada, que va a llevar Vicente al Valencia de nuevo a tierras catalanas.
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0: Ara nos metemos en detall al respecto de los rivales, pero para los que lo estéis siguiendo a través de la API de la web del Valencia Web de Fútbol, por ejemplo, ahí nuestro realizador David Ábalos nos está poniendo imágenes de lo que fue el stage que ya llevó a cabo el Valencia el pasado curso, precisamente en esas instalaciones en tierras gerundenses, en unas instalaciones que además conocimos en detalle del Royal Bird Training Center, donde pues muchos equipos aprovechan para en esta época del año acudir, y rodeado de mucha naturaleza, el equipo pensar única y exclusivamente en esa preparación, en ese trabajo, que al final es el periodo importante donde uno puede establecer las bases de lo que luego será el curso competitivo. Y por ello, al igual que el pasado curso, el Valencia estuvo en estas instalaciones en Girona, también va a repetir el conjunto dirigido por Carlos Corberán, donde efectivamente ahí va a tener lugar el primer partido del verano frente al Petro de Luanda, previsto para el 18 de julio. A partir de ahí, y una vez completado ese primer stage, ese primer punto fuerte de la pretemporada, el equipo regresará de nuevo a la Ciudad Deportiva de Paterna. Volverá a estas instalaciones, donde ahí, Vicente, tendremos durante esa semana dos nuevos partidos.
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0: Pues sí, porque hemos jugado contra ellos en las últimas pretemporadas. Ahora, insisto, vamos a analizar uno a uno los rivales del Valencia, pero esa semana posterior al stage en Girona va a llevar la oportunidad de ver actuar a los nuestros aquí en el Antonio Puchades de la Ciudad Deportiva Paterna con esos encuentros. Al respecto de detalles que tienen que ver con horarios y la posibilidad de asistencia de público o no a estos diferentes encuentros, ya iremos informando, iremos dando detalle y merecida cuenta conforme vayan aproximándose las fechas, pero Ahí está, al igual que en las últimas pretemporadas ha sucedido, el Valencia también va a jugar encuentros aquí, en estas instalaciones habituales de trabajo, en el campo principal de la Ciudad Deportiva de Paterna.
1: 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después pararem d'això, pero pues dos partidos contra el Dense y el Castelló que serán muy importantes de cara a las sensaciones y sobre todo agafar ritme, que ya diguem, per molt que siga de primera o segunda, eso en pretemporada es más independiente, lo que importa es la preparación y el ritme de competición y de choc.
0: Y plasmar en partidos lo que el cuerpo técnico trabaja con nuestros futbolistas. Y efectivamente, en esas primeras oportunidades de medirte a un rival en pretemporada, suele haber un reparto de minutos que lleva a la presencia también de jugadores de la academia a los que el cuerpo técnico quiere ver en directo. Pasada esta semana con doble compromiso en el Puchades, el Valencia realizará el segundo stage que va a llevar a cabo en este verano. Y ahí ya aumentará de nuevo la intensidad en cuanto al trabajo se refiere y aumentará también el nivel de los rivales, puesto que el Valencia se va a medir a dos conjuntos ingleses, no de la máxima categoría, pero sabemos cómo se las gastan en el fútbol inglés, y ahí ya entras en esa recta final de preparación donde van acumulando jugadores importantes mayor cantidad de minutos y donde la cosa pues se va poniendo seria. Y es que el Valencia, Vicent, a partir del 27 de julio se va a marchar hasta tierras inglesas para tomar el cuartel general de la selección inglesa.
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0: que seran el quarto i quinto rival de pretemporada de un Valencia que va a estar nada más ni nada menos que en la que es habitualmente la casa de la selección inglesa, como estamos diciendo. Por lo tanto, unas instalaciones de vanguardia, unas instalaciones que cuentan con todo tipo de detalle y de lujos para llevar a cabo la mejor preparación posible por parte de nuestro equipo. Ya decimos, el Valencia va a estar en St. George's Park del 27 de julio al 1 de agosto, en esa segunda concentración, en ese segundo stage de pretemporada, en este caso en tierras inglesas, donde nos enfrentaremos en primer lugar el próximo día 28, este partido es a puerta cerrada frente al Derby County, en las propias instalaciones de St. George's Park, y luego el 1 de agosto frente al Stoke City en Stoke-on-Trent, el campo habitual del conjunto inglés. Y a partir de ahí ya, una vez concluido el trabajo en Inglaterra y estos dos choques, el equipo lo que hará es regresar a las instalaciones de la Ciudad Esportiva de Paterna para encarar la recta final de pretemporada. Una última fase en la cual estamos pendientes, por supuesto, de lo que va a ser el sorteo del calendario el próximo día 30 de junio y a partir de ahí saber si el Valencia efectivamente el fin de semana del 15-16 de agosto va a disputar esa primera jornada o si su encuentro es uno de los que se va a disputar a finales de agosto en función del rival al que le toque medirse al conjunto de Carlos Corberán.
1: 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Yo, honestamente, creo que una pretemporada como esta, que es un mix, el Bet se provee.
0: A ver, hay una realidad, y es que uno va buscando diferentes situaciones para encontrar el trabajo que necesita en cada periodo. Y en este caso, pues la concentración primera que va a llevar a cabo el Valencia en tierras gerundenses está en una ubicación en la que a nivel temperatura pues es diferente a la que se pueda encontrar el equipo trabajando aquí en la ciudad deportiva de Paterna, o qué decir, en tierras inglesas, y además aprovechas si te mides a rivales de nivel internacional. Con todo ello, bueno, al final lo importante es que se vayan cumpliendo los objetivos que se marcan en las diferentes semanas de trabajo por parte del cuerpo técnico del Valencia. Y con todo ello, luego ya la recta final de preparación, como decimos aquí, de nuevo en la ciudad deportiva de Paterna, antes de afrontar el Trofeu Taronja, que por cierto, en cuanto a lo que es sin duda alguna el partido más especial de la preparación de cada curso, a lo largo de esta semana yo creo que ya vamos a conocer ese último rival que falta por confirmarse y que será el conjunto al que nos enfrentemos en ese último partido de preparación, que habitualmente sirve como puesta a punto o prueba, ¿no?, ya de cara a la primera jornada liguera, que como decimos estamos pendientes de lo que va a ser el sorteo del calendario que se llevará a cabo el próximo 30 de junio. Decíamos, confirmados 5 rivales, Vicent, de diferente perfil, desde luego. El primero de ellos, equipo africano, que seguramente, y seguramente va a ser el más desconocido por todos nosotros. Segurísimo. No sé si te ha dado tiempo a indagar y a conocer un poco del primer rival al que se va a enfrentar el conjunto de Carlos Corberán. Lo digo por si quieres incluso pasarle detalles al míster, aunque ahí lo tendrán seguro que ya hasta machacado.
1: Eso tendrán estudiat y requeto estudiat. 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
0: Bueno, pues ahí está, el Petro de Luanda, 18 de julio, en las instalaciones del Royal Bert Training Center, será esa primera prueba para el Valencia Club de Fútbol. Luego decíamos, los dos partidos siguientes, frente a Eldense y Club Deportivo Castellón, que van a tener lugar en la ciudad deportiva de Paterna. Y ahí es cierto que, por ejemplo, el Castellón ha sido rival del Valencia en las últimas pretemporadas. Nos hemos enfrentado al cuadro orellut, tanto aquí en Paterna como en el Estadio de Castalia. Y el Eldense ha sido rival, por ejemplo, en Copa del Rey del Valencia también, recientemente.
1: Sí, va a ser pues rival del Valencia en Copa del Rey. Y recuerden que también está Àlex Serradell, que es va a vindre al Eldenc desde el Valencia a Mestalla, Borja Calvo y Hamza Berari. 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
0: Es que lástima, Pablo Hernández. Ascenso, ¿eh?
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0: Pues el Dens y Castellón, lo dicho, 22 y 25 de julio, y la última parte de la preparación antes del Taroncha será en tierras inglesas, con esos choques frente al Derby County y el Stoke City. El Stoke City, rival al que se ha enfrentado el Valencia Club de Fútbol.
1: Exacte, el Stoke City, rival al que
0: atrás,
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0: Pues ahí están los 5 partidos confirmados por el momento del Valencia Club de Fútbol en esta pretemporada. Petro de Luanda, El Dense, Castellón, Derby County y Stoke City. Y tan solo falta por confirmar lo que sería el rival del Trofeo Taronja, que ya digo, en próximas fechas, en próximos días, vamos a conocer el rival al que se va a medir el conjunto de Carlos Corberán en lo que será el último partido de pretemporada. Así que esta es la preparación que va a llevar a cabo el Valencia Club de Fútbol a partir del próximo día 2 de julio para llegar al 100% a ese arranque de la competición. Os hemos comentado ya, pendientes por supuesto del sorteo del calendario de liga del próximo día 30, y algunos de estos futbolistas a los que hacíamos alusión anteriormente, como es el caso de Dimitrescu y de Javi Guerra, que iniciarán unos días después que el resto de sus compañeros la pretemporada, teniendo en cuenta que una vez finalizó la competición ellos estuvieron con sus respectivas selecciones, con Macedonia del Norte y con la selección española en el caso de Javi Guerra. Así que a partir de ahí, todos los detalles los tienes también en la página web del Valencia Club de Fútbol, por si queréis ir recordando y todavía no habéis apuntado las fechas de los partidos de nuestro equipo, que cuando salen uno siempre dice, vale, pues a ver, este día perfecto, me reservo estas dos horitas y siempre tenemos ganas de ver en acción a los nuestros, aunque sean compromisos de carácter amistoso. Es la principal carta que teníamos hoy encima de la mesa en cuanto a información del Valencia se refiere, el saber cuáles son los pasos que iban a dar nuestros futbolistas hasta que comience la competición. A partir de ahí, a nivel de club, por supuesto, el Valencia sigue trabajando en esa planificación deportiva, a la espera en próximos días también de anunciar novedades en cuanto a incorporaciones se refiere, y pendientes de la evolución del mercado y de las necesidades que existen encima de la mesa, con posiciones a cubrir, como pueda ser el lateral derecho, la posición de banda o el centro del campo, con algún nombre propio que ha sonado por ahí y con otros futbolistas que pues se desconoce su identidad, pero que aquí, conforme vaya avanzando la situación, iremos comentando, como hacemos habitualmente cada verano, en un momento donde aparecen muchos nombres y al final unos acaban siendo realidad y otros se quedan en eso, en opciones que han estado ahí pero que no se han concretado. Y por supuesto también el de Valencia trabajando en el apartado de las salidas, todo para confeccionar el mejor plantel posible pensando en el siguiente curso, en esa temporada 26-27. Para cerrar portada, simplemente repaso al Mundial, lo que fue la jornada de ayer, una nueva exhibición de Leo Messi, El primer partido suspendido por tormenta eléctrica, el choque de Francia, y tenemos ya selecciones eliminadas, como es en este caso la de Jordania.
1: Jordania y Turquía también están eliminadas del Mundial, son los dos primeros en cabre. Borem, si durante el día de hoy alguna se queda también fuera.
0: Lo de Turquía, alguno de estos que sabe mucho de fútbol, la daba como selección revelación y a las primeras de cambio, pam, pa' fuera, no le ha hecho falta ni jugar tres partidos.
1: Bueno, arguments he de decir que tenía, ¿eh? Tenía a Arda Güler, a Kenan Yildiz, el último Mundial también de Saranoglu, pero al final
0: los rivales de Turquía tampoco es que hayan sido grandes potencias mundiales y
1: no
0: han estado.
1: O sea, la verdad que además el choc no es que la pelota no se entra, es que además el choc ha sido muy malo, un desastre. Ya Bambore a Arda Güler, la figura seguramente está seleccionada a pesar de la segunda juventud.
0: Es que ha caído ante Australia y Paraguay, ¿eh?
1: Sí, no, la verdad que ha sido
0: Paraguay a nosotros lo puso difícil.
1: Bueno, pero
0: hace unos años,
1: pero
0: una Paraguay, no la Paraguay de hoy en día.
1: Una Paraguay que tampoco está teniendo una actuación brutal en este mundial, así que es de ver es que en esos tres puntos que va a sumar pues el último partido frente a Turquía, pues al final sí que es de ver es que el IFAN estará ahí, pero como dije, Turquía y Jordania están eliminadas de ese mundial. A ver si el día de hoy dice alguna que otra. Y también ya sorpresas, porque mira Cabo Verde, que al final parecía que era la cenicienta del grupo de España, pero es que ahora matéis Cabo Verde te vamos, matemáticamente más probabilidades de avanzar como a segón que Uruguay y que Arabia Saudí, que bueno va a decir.
0: Bueno, vamos a ver cómo evoluciona la jornada de hoy, donde Portugal, al igual que reaccionó España, también tiene que reaccionar. Juega frente a Uzbekistán, ¿no? Es el partido de las 7 de la tarde, así que vamos a ver qué sucede con una de las candidatas también a alzarse con el título mundial en este verano, donde el fútbol está poniendo el foco en Estados Unidos, México y Canadá.
1: Per cert, que me habéis dicho lo de Messi, se había quedado ahí en el tintero una selección de Lionel Andrés Messi, que te, como uno de los artífices, a un ex valencianista, el payasito Aymar, que está ahí en la banqueta de Federa, el ídolo del máxim golechador de historias mundiales. Sino como apunten antes de hacer la pausa.
0: Todo lo que hace Messi es gracias a Pablo Aymar y a lo que en su día vio. Desde luego referencia para muchos de nosotros. Pibe, el 21 del Valencia en su día, Pablito Aymar. Nosotros, pausa después de contar la información y ahora vamos a hablar de la Academy World Cup que arranca este jueves. Ayer estuvimos con la Academia de Houston, ahora vamos a hablar con los amigos de The Bridge, que traen futbolistas desde Jordania y Arabia durante estos próximos días, desde ya están aquí en estas instalaciones.
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0: Continuamos en el informativo y os decíamos que hoy vamos a charlar con otra de las academias que está aquí presente para esta gran semana en la ciudad deportiva de Paterna. Este jueves, recordad, especial informativo con lo que va a ser la gala de apertura de la quinta edición de la Academy World Cup. Ayer hablábamos con la Academia del Valencia Club de Fútbol en Houston y hoy vamos a hablar con los amigos de The Bridge, que vuelven a estar una edición más aquí presentes. ¿Qué tal? Saludos, muy buenas, ¿cómo estamos?
10: Muy buenas, bueno, ¿qué tal?
0: ¿Todo bien? Buenas
10: tardes. Todo muy bien.
0: Bueno, bienvenidos de nuevo.
10: Sí, es lo que repetimos todos los años. Un placer estar aquí esta semana con vosotros.
0: Uh-huh. Llegasteis el domingo y estáis ya uh-huh. en esos días previos, ¿no? Al torneo.
10: Sí, llegamos el domingo por la tarde y directamente el lunes por la mañana ya comenzamos con las actividades aquí y bueno, preparando a los equipos para el torneo, tanto en Valencia como lo que viene la semana de después para los chicos más mayores.
0: Uh-huh. Por recordar, Iván, a la gente desde The Bridge, el convenio que tenéis con el Valencia, vosotros lleváis a cabo actividades en diferentes lugares del mundo, como son en este caso vinculadas con el club, Jordania y Arabia.
10: Eso es. Llevamos trabajando desde 2021 en Jordania. Firmamos la colaboración en 2023 y extendimos esa colaboración en el momento en que abrimos la sede en Riad en 2024.
0: Uh-huh. Y a partir de ahí, presencia, bueno, primero con equipos presentes de Jordania y ahora a esta edición, ¿cómo llegáis?
10: Pues llegamos, yo creo que en el mejor año de todos los que hemos venido. Hemos conseguido traer todas las categorías de chicos con las que trabajamos en ambas sedes. Cada año venimos con un número mayor de jugadores. El nivel también es cada año un poquito mejor y sobre todo lo que vemos es que hay una mejoría en cuanto a lo que los chicos entienden que vienen a hacer aquí. Entonces, este año venimos con mucha ilusión, la verdad.
0: Prestaciones que van en aumento, en clara mejoría, y al final de eso se trata, ¿no? De puntos en los que os encontréis trabajando a lo largo del año, luego llegar a momentos como este, donde los chavales tienen la oportunidad de demostrar su crecimiento y su evolución.
10: Sí, eso es. Para nosotros estas dos semanas son, no voy a decir las más importantes, porque al final el trabajo diario es lo principal, pero sí son las más emocionantes porque es cuando los chicos pueden poner, vamos a decir, en práctica todo lo que trabajamos durante el año y bueno, esta oportunidad yo creo que es única para ellos.
0: Decíamos,
11: con chavales de Jordania, pero sobre todo de Arabia, habéis venido uh-huh. para esta edición. Y bueno, ahora profundizamos un poco más, porque no solo la Academy World Cup, sino también en otros aspectos en los que también vais a trabajar durante estas fechas.
10: Este año contamos con muchos chicos, principalmente de la sede de Riyadh. Completamos los equipos con chicos de la sede de Amán, de Jordania, y también con algunos chicos de Escoles, del proyecto Escoles de Valencia.
11: Uh-huh. Llegabais el domingo, justo me decías antes, cuando empezaba el partido España-Arabia, no sé yo cómo lo siguieron.
10: Bueno, por suerte para, en este caso, los entrenadores, lo seguimos con mucha alegría. Para los chicos, la mayoría de ellos, pues bueno, un poco peor, pero confiamos en que Arabia Saudí gane el último partido y España también. Y
11: ¿cómo está el grupo?
10: Sí, está interesante, especialmente después de la primera jornada. Esperemos que los dos que clasifiquen sean España y Arabia Saudí, todos contentos y perfecto.
11: ¿Y qué lo ha podido ser es Jordania?
10: Jordania, bueno, era su primera participación y nos hubiese gustado que por lo menos en el partido de hoy hubiesen tenido un poquito más de suerte, una victoria en un Mundial hubiese sido muy bonito, pero estar en el Mundial ya de por sí ha sido un premio muy grande para Jordania, así que bueno.
11: Pensando en grande y a futuro, quizá, ¿no? Que alguno de los chavales que están en The Bridge el día de mañana tengan la oportunidad de representar a Jordania en un Mundial, ¿no?
10: Bueno, sería precioso que tanto Jordania, Arabia Saudí, o tenemos chicos de muchísimas nacionalidades, que algún día podamos decir, mira, este chico ha pasado por The Bridge y poder verlo por la tele. Sería muy bonito.
1: Vicente. Bueno, yo te quería hacer primero una pregunta, porque vuestra historia es un tanto peculiar, no es a lo que estamos acostumbrados. ¿Cómo acaba gente de Navarra allí creando un proyecto de fútbol?
10: Pues lo primero empieza con la intención de querer dedicarnos al fútbol a nivel profesional. Surge la oportunidad de movernos a Jordania y una vez estando allá y conociendo un poquito el contexto, vemos que existe o que hay espacio como para poder trabajar en un programa como el que nosotros teníamos en mente. Y a partir de ahí las cosas han ido creciendo, por suerte de una manera muy positiva, y al final es, pues lo dicho, ir adaptándose a lo que viene en el día a día, intentar hacerlo las cosas lo mejor posible.
1: Eso es lo que hacéis, pero para la gente que no lo sepa o que no lo haya escuchado otros años, ¿qué es The Bridge en sí? Aparte del programa participativo, nuestro programa de Academy Programs, ahora hablamos de eso, pero ¿qué es The Bridge primero?
10: The Bridge, nosotros consideramos The Bridge una academia de alto rendimiento, donde los chicos que son seleccionados para formar parte de los programas tienen la intención o de acabar jugando a nivel profesional o de obtener algo después del camino que recorren en el fútbol. Trabajamos en programas de becas universitarias, trabajamos en este caso en colaboración con Valencia en la posibilidad de que los chicos vengan a jugar y a estudiar a España en el momento en el que terminan el instituto lo que queremos es que la gente que esté con nosotros viva el fútbol de la manera más profesional posible.
1: Hablábamos hace unos minutos del Mundial. Claro, Jordania sí que es verdad que pues se ha quedado en ese camino en su primer Mundial, que aún así está muy bien estar en la máxima competición, pero Arabia Saudí ya lo vimos en el Mundial pasado, ganó Argentina, este año pues se ha empatado Uruguay, veremos cómo le va la última jornada y si clasifica a la siguiente ronda. Parece que la materia prima está y al final solo hace falta, entre comillas, pues que profesionales de fútbol como tú, como tu hermano y como la gente de Bridge vayan a sus países, ¿no? ¿Qué le dirías a la gente del fútbol de sus países, de la materia que viene por detrás?
10: Bueno, yo considero que el talento existe en cualquier sitio del mundo. Al final es trabajar ese talento, dirigir ese talento. Nosotros estamos muy contentos de poder aportar nuestro granito de arena, de poder intentar hacer que Arabia Saudí siga creciendo. Creo que ahora mismo es muy conocido que está habiendo una apuesta muy fuerte por el fútbol y que nosotros podamos ser parte de ese crecimiento, de disfrutar de en este caso, la evolución que está sufriendo el fútbol allá, pues es la verdad que es muy bonito para nosotros y a la vez pues un reto.
1: Bueno, para la gente también que no lo conozca, nuestro programa de Academy Programs, que trabaja aparte de semana durante todo el año, tú has dicho una frase que me parece muy interesante Y es que piensas que el talento está por todo el mundo. Aquí en el Valencia también lo pensamos, por eso este programa internacional. Pero claro, más allá de semana, ¿qué, cómo lo ves el programa durante todo el año? Ese apoyo que brinda el Valencia, que ayer nos comentaba Mauricio de Houston, que siempre que hacía falta estaba ahí. ¿Cuál es tu experiencia?
10: Bueno, el contar con la posibilidad de trabajar con un club profesional, obviamente, primero, nos da herramientas para poder trabajar con nuestros chicos, nos da una muy buena vara de medir para saber si el talento que tenemos en la academia se ajusta a los estándares de lo que sería un jugador talentoso en España, y además de eso, pues el trato que tenemos a nivel personal con todo el staff de Valencia, la posibilidad de venir a este tipo de experiencias, esa cercanía es lo que hace que el fútbol profesional en España se pueda transferir a lo que nosotros estamos intentando hacer en Riad. Entonces, bueno, consideramos una de las claves la colaboración que tenemos con Valencia, el crecimiento que estamos teniendo en nuestros programas en este caso.
0: Y lo más importante, los chavales y las chavalas, ¿qué sensaciones primeras os han dado desde que llegasteis el pasado domingo hasta hoy, por ejemplo, que es martes, y que está lo mejor también todavía por venir?
10: Uh-huh. Bueno, pues lo primero, lo que puedo decir es que están encantados con todo lo que están viviendo aquí, que es lo principal. Lo que queremos es que disfruten de la experiencia desde un punto de vista lo más competitivo posible. Los equipos están trabajando bien, los chicos están disfrutando. Creo que al final son los dos objetivos principales, se están cumpliendo por ahora y espero que al final de la experiencia pues podamos decir que ha seguido así durante toda la semana.
0: ¿Cuánta gente formáis la expedición que habéis venido para estas dos semanas que vais a estar por aquí?
10: Pues este año estamos viajando con 72 jugadores y 10 o 11 miembros de staff.
0: Uh-huh. Un grupo muy amplio, porque antes decíamos, estáis para entrenar a jugar en la Academy World Cup, pero también para participar de otros programas. Destacar, por ejemplo, y yo creo que esto es algo también muy importante, que ya recuerdo en el momento en el que el Valencia fue a jugar la Supercopa Arabia, la relevancia que se le otorgó al fútbol femenino y a la oportunidad que por ahí se le brinda a las mujeres, en este caso a las niñas.
10: Sí, pues ese es uno de los objetivos que teníamos marcados en rojo para esta temporada, que era poder viajar a Valencia con un equipo femenino. Uh-huh. Al final ha sido un trabajo de toda la temporada. Hemos conseguido tener un equipo sub-15 aquí, teniendo presencia en la Training Experience, y después van a tener la oportunidad de competir en un torneo la siguiente semana. Y como objetivo también tenemos que, si este año ha sido un equipo, pues el año que viene tener la posibilidad de que por lo menos sean dos los que estén aquí con nosotros.
0: Al final se trata de lo que comentábamos un poco antes, ¿no? Crecer, evolucionar y ver que se van dando esos pasos, que es fruto del trabajo y la consolidación que tenéis bajo el nombre de Bridge, que está más que consolidado con toda la labor que estáis realizando durante todas estas temporadas. Participáis en una nueva edición de la Academy World Cup, las chicas Training Experience, también estamos con Campus de Élite, Vicente, y la próxima semana ellas, por ejemplo, también participarán en otro torneo.
10: Sí, eso. Tenemos chicos repartidos por todos los programas que ofrece Valencia en este caso. Como mencionas, yo creo que es la tercera edición que participamos en World Cup. También la tercera edición que participamos en Training Experience. Y estamos muy contentos porque este año tenemos mucha representación en los programas de Elite Camp y de Draft, con 8 jugadores que fueron seleccionados para esos programas y que están disfrutando de esta primera semana de ese programa Elite, que creo que es algo súper interesante para ellos.
1: Uh-huh. Yo quería preguntar, hablando del fútbol femenino, gracias al trabajo que se está haciendo en este país, el fútbol femenino en España cada vez es más grande. Lo vimos también, de hecho, en el último partido, Víctor, cuando el Valencia femenino subió a primera división, estaba el estadio a rebosar. Cada vez la apuesta tanto de clubes como de profesionales como de los aficionados y aficionadas es más fuerte por el fútbol femenino, y me llama la atención que a lo mejor pues es una zona del mundo en el que sí que está menos desarrollada esa faceta, y pues al final la importancia de The Bridge allí desarrollando el fútbol femenino, entiendo también que es un reto.
10: Es un reto, pero a su vez, como comentaba antes, es muy bonito el poder formar parte de un entorno que está apostando no solo por el fútbol masculino, que obviamente lo es, pero también por el fútbol femenino. Sí que es verdad que las oportunidades que tienen las chicas en Arabia Saudí ahora no son las mismas como las que hay en España, y es precisamente eso lo que nosotros queremos aportar.
0: Pues Iván Eloiz, una edición más, encantados de teneros por aquí, que además nos cuentes que las cosas van muy bien y que nada, que a lo largo de la semana disfrutéis de todos y cada uno de los puntos que van a ser de atención, sobre todo en el verde, en ese torneo, en esa Academy World Cup, empezando por el jueves en la gala inaugural, y no sé al final esa noche del viernes al sábado cómo la vais a vivir, claro, con el partido de España y también Arabia por ahí, bueno... llegarán cansados a la jornada del sábado, pero bueno, si al final clasifica España y clasifica Arabia, bien merecerá la pena, desde luego. Lo dicho, muchas gracias y que vaya muy bien la semana.
10: Muy bien, gracias a vosotros y espero volver a veros el año que viene.
0: Pues suerte para ellos también, claro que sí, como no puede ser de otra forma, al igual que para todos los equipos. Estábamos hablando con Iván Vicent de lo que es, pues eso, el saber que están aquí con chavales de Jordania, de Arabia, que están también participando en el Mundial, y de eso se habla también en estas instalaciones entre los diferentes equipos que están por aquí presentes.
1: Hombre, y tan que es parla, porque al final...
0: No son los únicos lugares que, por cierto, tienen selecciones. Iremos conociendo durante estos próximos días.
1: Exacto, anirem con el durante esta semana, la verdad que es una experiencia brutal, la que, pues imagínate, chavales que vienen desde Jordania o desde Arabia Saudí, como explicaba ahora Iván, pues al final tienen la oportunidad de venir así a España, a Valencia, a un equipo de una buena estructura, que en MySap, que como explicaba él, si algún tiene un talento oculto, bueno, oculto no, que se está desenvolupando, pues España y Valencia sobre todo es una buena, un buen escenario para explotarlo. Así que este es el papel un poquito también del Academy Program, fomentar también el fútbol desde el Valencia, en el emblema que es el valencianisme, en les diferents parts del món. 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
0: Y nuestro recordatorio, que el próximo jueves a la una, el informatiu será especial, gala de apertura de la quinta edición de la Academy World Cup. Pausa y vamos a la recta final de este informatiu, donde todavía tenemos que hablar del Valencia Mestalla y del Valencia Club de Fútbol Femenino.
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0: Continuamos hablando de la Academia porque os decíamos, pendientes también del Valencia-Mestalla, os contábamos novedades y continuidades y renovaciones, cosas que tienen que ver con planificación de cara al próximo curso. Hoy no anticipamos nada, pero sí que os podemos contar que a lo largo de esta semana, y más pronto que tarde, vamos a tener más novedades. Pero hasta ahí podemos leer en cuanto a confección de plantilla para el conjunto de Óscar Sánchez. Vicente.
1: Pues sí, el filial valencianista, que recuerden que el día 6 pues comienza ya esa pretemporada así en Paterna. Estarán de tornado el jugadores que no han estado en dinámica de primer equipo, porque ellos tendrán que pues estar a las pruebas médicas el 2 de julio en el IMED. Ahí sí que, bueno, con les marcha el jugador del filial, pero sí que es de ver es que demà tenim el grup definitiu del València-Mestalla per a la temporada 26-27. 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
0: Exacto, a la gent hay que decirle que al final les federacions mandan las territoriales, en este caso a la española, el deseo y el voto, por lo que ellos entenderían que es la mejor confección posible de los grupos, en este caso en Segunda Federación.
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0: 100%. Hay que decir que en cuanto a la confección de grupos se refiere, lo que aporta la valenciana, en este caso a la española, como principal novedad respecto a otras temporadas, es el hecho de evitar en nuestro grupo los equipos baleares. No sé hasta qué punto eso va a ser posible.
1: Bueno, ya veremos cómo es, pero bueno, sí que es de ver, es que yo, vais la mala experiencia, te he de decir que se fa promes llevadero, algún viatge a Balears que alguno, sí. Pero así en autobús durant 8 hores, ese Víctor también tiene que ir.
0: Al final en avión pues a Balears llegas en media horita, a menos
1: sí,
0: de una hora.
1: Al final es esa...
0: Y en autobús tienes trayectos de
1: 3-4
0: horas.
1: Sí, por ejemplo, ya han trayectos más duros, por ejemplo, a Olot, que es el pues el equipo que más junto está de Valencia, que finalmente sí que tendrás que afrontarte en ahí, porque se salvaron de la categoría en esa última jornada frontal a Valencia, me está ya precisamente.
0: Bueno, pues mañana es ese momento en el que conoceremos los diferentes grupos de la Segunda Federación, conoceremos los rivales del Valencia-Mestalla. El 30 de junio será también cuando conozcamos el calendario, porque se va a sortear absolutamente todo. También, por ejemplo, la Liga F. Y así aprovechamos si hablamos de nuestras chicas en esta recta final. Ayer os contábamos el adiós de tres jugadoras que han sido piezas importantes en el ascenso del equipo, como es en el caso de Marina Martín, no solo el curso pasado, sino las dos anteriores campañas también vistiendo la camiseta del Valencia, la salida de Ferrato y la de Monente, la autora de ese gol en el minuto 99 que supuso el ascenso del equipo de Miquel Crespo a la Liga F. Os hemos contado las renovaciones de Esther y de Mascarell, pero es que durante estos días os hablábamos de una confección de plantilla en la cual el grupo importante el núcleo de jugadoras que lograron el ascenso recientemente van a formar parte de esa plantilla que va a competir en Liga F. Están capitanas como Pauleta, como Yasmín, como Tamarit. Hay jugadoras con contrato en vigor, ya anunciados en su momento esas situaciones de firmar por dos temporadas, o en este caso con un más uno opcional en caso de subir de categoría, como afortunadamente así ha sido. Por lo tanto, encontramos a las guardametas Marina y Hanna, también a jugadoras como Celia, Lena, Gemma Climent, Rebeca Elo, Mbadi, Tere, Marcano, Andrea Recio, que está recuperándose de esa lesión, al igual que Hanna. Bueno, pues todas ellas son jugadoras de las cuales va a disponer Miquel Crespo. Y a partir de ahí, el club está trabajando en anunciar incorporaciones. Vamos a ver si por tiempos nos vamos a inicios del mes de julio o en estos últimos días de junio ya se puede anunciar alguna novedad de forma oficial en cuanto a la confección de la plantilla para Miquel Crespo de cara al regreso a la Liga F se refiere. Así que vamos a estar muy pendientes, al igual que antes os decía, pendientes estos días del Valencia-Mestalla y demás novedades que va a dar a conocer la Academia del Valencia Club de Fútbol, al igual que hoy hemos conocido al completo la pretemporada de los de Carlos Corberán. El día 2 de julio están de vuelta con analíticas. A inicios de la semana siguiente trabajo en Paterna, primer stage en Girona con el primero de los partidos, ya sabéis, un total de 5 más el de Taroncha, y todo lo contaremos aquí en la sintonía de la radio oficial del Valencia Club de Fútbol, por supuesto también acompañando no solo en tierras catalanas sino en ese segundo stage en Inglaterra al equipo valencianista, para no perder detalle y conocer al dedillo todo lo que va siendo la evolución de esa preparación de los nuestros de cara a la 26-27. Nosotros nos marchamos. Mañana tenemos día festivo, así que el jueves estaremos de vuelta en ese informativo especial con la gala de inauguración de la quinta edición de la Academy World Cup aquí en la Ciudad Deportiva de Paterna.
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0: Desde el inicio de la pretemporada, nuestro objetivo desde el área de nutrición ha sido ayudar al deportista a conocer cuál sería el tipo de alimentación más idónea para potenciar su rendimiento. Siempre desde una perspectiva integrativa, teniendo claro que la alimentación es fundamental, pero también el jugador tiene que cuidar su descanso, su bienestar emocional, tiene que cuidar la salud intestinal, porque sabemos que una gran parte de nuestras defensas están en los intestinos y a partir de ahí surge la salud del resto del organismo. La mejoría desde el campo de la alimentación se va a basar en que el jugador sepa hacer buenas elecciones. Aquellos alimentos que les van a favorecer su rendimiento, su recuperación y evitar aquellos productos ultraprocesados, malsanos, que todos conocemos y que no hacen más que entorpecer su mejora. Una vez que tenemos las bases claras y tenemos una alimentación correcta, es cierto que la suplementación puede ser una gran herramienta para ayudar al deportista. 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Tenemos hidratos de carbono de diferente asimilación para esfuerzos de alta intensidad. Hay que cuidar, y cada vez sabemos más sobre ello, el correcto aporte de proteínas para recuperar al deportista, para evitar lesiones, pero vamos más allá. Y en ese tratamiento integrativo que intentamos hacer del jugador, pero antes que del jugador, de la persona, intentamos tratar el descanso, y para ayudarnos al descanso tenemos suplementos como puede ser la melatonina, como puede ser una buena dosis de magnesio y otros. También hay que cuidar el factor emocional, el factor del estrés. Hemos ido descubriendo nuevos suplementos como los adaptógenos, que nos ayudan a modular esos niveles de estrés. Es fundamental cuidar, como decíamos, la salud intestinal del jugador, y ahí, para tener un epitelio intestinal íntegro, para que la microbiota intestinal esté saludable, nos ayudará la glutamina, por ejemplo, o nos ayudarán los probióticos. Otro de los suplementos interesantes son un poco los que tienen una acción antiinflamatoria. El deporte de élite generan roturas musculares, generan inflamación en el futbolista, y ahí echar mano del aceite de krill, del omega 3, de la cúrcuma. 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Y fundamental también cuidar la hidratación. 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
2: Sí, por supuesto, porque mira, la higiene corporal es fundamental porque una falta de higiene en nuestro cuerpo pues puede ser consecuencia luego de enfermedades. Que puedan perjudicar al jugador o al chico que practica fútbol.
1: Pero eso es una cosa que bueno que ya desde chicotet tenía que educar e implantar al futbolista, ¿no?
2: Correcto, es así. Es muy importante fomentar la educación de la buena higiene corporal a los padres, a los cuerpos técnicos y desde nuestro punto de vista y desde nuestro apoyo desde los servicios médicos, pues también estar pendiente de que se mantengan esas costumbres.
1: 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Primera pregunta.
3: Soc Aaron i he de saber com me tinc que dutxar després d'entrenar.
2: Por supuesto que sí. Es fundamental porque cuando uno practica el fútbol pues suda y se eliminan toxinas en la piel, por lo tanto después hay que usar un jabón neutro fundamentalmente para limpiar esas suciedades que hay en la piel y entonces lo ideal es el mismo vestuario donde practican fútbol pues coger y con agua, jabón neutro y agua en principio templada o caliente, ducharse, enjabonarse bien, luego usar un buen champú para el cabello y en los que tengan caspa usar un champú específico y lo ideal, fíjate, es acabar con un poquito de agua más fría porque mejora la recuperación muscular de los jugadores de fútbol.
1: Segunda pregunta.
4: Soy Joan y quiero saber si tengo que usar chanclas en la ducha.
2: Por supuesto, porque el no llevar chanclas, además, en vestuarios comunes o duchas comunes, puede fomentar que aparezcan un tipo de hongo, el pie de atleta, entre los dedos de los pies, y que es una infección que luego habría que tratar. Entonces, el llevar las chanclas previene que puedas coger ese tipo de infección en los pies, aparte de prevenir también con las chanclas, secarse muy bien los pies con la toalla, que estén bien secos, para evitar también que pueda aparecer el pie de atleta.
1: Estem parlant de coses molt òbvies, però que a voltes les ignorem. 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Altre tema que és molt important i que a voltes descuidem també, doctor, el tema de les dents, de lavar-se les dents.
5: Soy Lina y quiero saber cuántas veces debo lavarme los dientes por día.
2: Correcto, pues es algo importantísimo. Y ahora os voy a contar unos estudios que han demostrado que la mala higiene de los dientes pueden fomentar, aumentar las lesiones. Pues el lavarse los dientes es fundamental siempre después de cada comida. Hay que hacerlo, cepillarse los dientes por lo menos 3 minutos, ¿de acuerdo? Todos bien, todos los dientes y las muelas bien cepilladas y lo ideal es luego usar un colutorio o un antiséptico bucal para hacer un enjuague que lo que se suele hacer es mantenerse 1 minuto en la boca. Pero es fundamental, siempre después de cada comida. ¿Por qué? porque si no nos lavamos bien los dientes, y más en los deportistas de fútbol que consumen muchos hidratos de carbono y azúcares simples, podemos fomentar que aparezcan caries. Las caries están causadas por unas bacterias, ¿de acuerdo?, que afectan al esmalte de los dientes, porque al haber azúcares ahí producen una acidez en la boca y entonces fomenta que aparezcan esas bacterias y produzcan caries, incluso gingivitis, que son inflamaciones de las encías. Si hay caries, ¿de acuerdo?, estas caries que están causadas por unas bacterias pueden pasar al torrente sanguíneo y llegar a los músculos, a las articulaciones y a los tendones y causar lesiones musculares, tendinosas y articulares, ¿de acuerdo? Incluso luego pueden hacer que la recuperación de esa lesión sea más larga.
1: Mireu si és important llevar-se les dents, perquè això pot previndre moltes lesions musculars.
2: Correcto, ese sí, es cierto. Además, ha habido casos en jugadores de élite que han tenido lesiones como consecuencia de la boca. Y te comento, Roby, que estamos pendientes de que nos aprueben con una clínica de aquí de Paterna hacer un estudio, una revisión de los dientes para toda la academia, gratis, revisión que la haríamos aquí en la ciudad deportiva. Estamos pendientes de confirmarlo, pero sería para todo fútbol 11 y fútbol 8.
1: Bueno, pues yo creo que queda suficientemente claro. Cuarta pregunta, doctor.
6: Hola, soy Juanjo y voy a saber qué ropa he de usar para jugar al fútbol.
2: Pues bueno, es muy importante que sea ropa cómoda, de materiales naturales, no sintéticos, ¿de acuerdo? Que estén adaptadas pues para el fútbol, que ayuden a evaporar el sudor, ¿de acuerdo? Luego, pues que faciliten los movimientos, que no sean muy apretadas, muy ceñidas, que permitan la circulación sanguínea y la respiratoria, ¿de acuerdo? Y que, aparte, no tengan costuras, por ejemplo, muy gruesas o estrecheces que impidan. Y luego, por ejemplo, eso sería ideal que la ropa, por ejemplo, de entrenamiento, en verano fuera de color blanco y en invierno de color más oscura. ¿Por qué? Porque el color blanco hace reflejar la radiación solar y entonces evitamos que aumente la temperatura corporal de nuestro organismo por la ropa que llevamos. Y la ropa oscura absorbe la radiación solar y entonces aumenta la temperatura cuando hace frío.
1: Es curioso, pero son cosas que, bueno, que estén de prenent, nosotros también, porque a veces pues desconocemos hasta el color de la camiseta pues puede favorecer con día el doctor una cosa o una otra.
2: Luego también, por ejemplo, el calzado deportivo es fundamental. En el caso de los niños de fútbol 8, que la mayoría aquí en la academia juegan en hierba artificial, hemos visto que ha habido problemas de algunas lesiones y dolores en los pies porque usan botas con tacos muy grandes y pocos tacos, y entonces eso facilita lesiones del crecimiento en los huesos del pie.
1: Per tant, doctor, y es la quinta pregunta.
7: Soy Jorge y quiero saber qué tipo de botas tengo que usar.
2: Perfecto, pues en hierba artificial, fundamentalmente, lo ideal serían botas de multitacos, pequeñas, con pequeños tacos y muchos tacos, porque las superficies suelen ser más duras, ¿de acuerdo? Y en hierba natural serían usar las botas pues de menos tacos, más altos, para que se agarre más. Lo que pasa es que muchas veces los niños quieren comprarse las botas de los de futbolistas de primera división y juegan en terrenos más duros de hierba artificial y nos vienen con problemas de lesiones en los huesos, dolores, que podrían prevenirse si usaran una buena bota.
1: Pues ya sabemos, tenéis que hacerle caso al doctor. Y la última pregunta, doctor.
8: Hola, soy la madre de un jugador del Valencia, Benjamín. Y quería hacer una pregunta. ¿Cómo tengo que cortarle las uñas a mis hijos?
2: Pues es fundamental, porque muchas veces cometemos el error de cortar las uñas de las manos igual que las de los pies. Entonces, en la de las manos se puede cortar de forma redondeada, no hay ningún problema. Pero, en cambio, la de los pies hay que cortarlas de forma recta, ¿de acuerdo? ¿Por qué? Porque si lo hacemos de forma redondeada puede hacer que la uña, el borde externo, se clave en la piel del dedo y cause el típico panadizo o uñero, que es muy doloroso y produce pus y impide que pueda jugar a fútbol. Por lo tanto, hay que cortar las uñas de los pies de forma recta y la de las manos de forma circular.
1: Pues no ha estat mal, no ha estat gens mal els consells que ens ha donat avui el doctor Álvaro Sala dels Servicis Mèdics de l'Acadèmia del València. Ara tot això, doctor, n'hi ha que ficar en pràctica.
2: Por supuesto, los niños y los padres tienen que tenerlo en cuenta y hacer caso porque va a venir muy bien para la salud de sus hijos.
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2: Mi nombre es Paulina, tengo 31 años, soy de Bulgaria, pero vine a España, concretamente a la Comunidad Valenciana, a los 12 años. Y llevo pues más tiempo aquí que en mi país. Hablo perfecto valenciano, mejor que búlgaro. Y por eso y por un montón más de cosas siento Valencia, todo Valencia como parte de mí. El primer contacto con Mestalla fue gracias a mi novio, que les ha abonado de toda la vida junto con su padre. En mi país siempre lo veíamos en la tele, yo de pequeña veía

0: y hasta siempre, porque siempre sentirá ese amor por el club. Cari, muchas gracias por darme... Le diría a mi novio, míralo.
1: Cariño, ¿qué me dirías?
0: Ay, te quiero mucho.
1: A mí en Valencia.
0: Gracias por haberme traído aquí. Muchas gracias.
1: Desde el primer día que la traje aquí, es que en verdad que Mestalla ya tiene un algo especial. Fue empezar a venir a Mestalla y demás, y desde entonces, pues oye, aficionarse.

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1: Dile a Roberto que el miércoles está seleccionado para jugar contra Irlanda en Sevilla. Vicente Pérez viene y me lo dice. Yo digo, habla con Mundo, si Mundo me necesita, yo el Valencia es primero que la selección. Pero así de claro.

siendo juvenil. Y después al primer equipo del Valencia, después de jugar en el Mestalla. Eso fue el año 54-55. Mi madre era una valencianista a muerte. Estuvieron toda la historia mía en el campo, menos cuando fui entrenador. Cuando fui entrenador les prohibí ir. Dije no, no, porque mi madre puede armar de entrenador, te pueden decir una burrada a su lado y mi madre no, no se aguanta, no, no podéis ir. El primer partido con el Valencia lo jugué en el homenaje a Puchades. Esa misma semana que Rino me dijo de ir al Valencia, se jugaba en mayo un partido homenaje a Puchades y él jugó con el número 6, 6 minutos, se retiró y entré yo. Y ahí empezó un sustituto que quería ser como él, pero no he podido ser como él. Como él no, no hay nadie. Y el segundo partido cesaron a Quincoces y vino Otto Bumbel. Y Otto Bumbel contra el Madrid ya me puso de medio al lado de Sendra. Y ahí ya estuve jugando ya siempre. Yo era un jugador, creo que más táctico que técnico. Y los entrenadores siempre, como Paquito era siempre muy alegre de juego, pues a mí me hicieron retrasar. Y jugué más defensivamente, estando Paquito siempre a mi lado. Pero yo normalmente era jugador de ataque. Normalmente yo intentaba a los que venían de afuera a integrarlos con nosotros. De hecho, de mis mejores amigos, diría, del fútbol, eran Héctor Núñez, Juan Carlos Quincoces y Ricardo Zamora. Y Sánchez Laje, un argentino, un catalán madrileño, un vasco, un uruguayo, con Paco Sendra. Cuidado, Paco Sendra ha sido como mi padre futbolístico. Primero empecé con el 8, después con el 6, porque Paquito siempre le ha gustado el 4, y como habré jugado allá los 200 partidos en primera división con Paquito, pues él con el 4 y yo con el 6. Scopelli fue un entrenador que empezó con una final, la ganó, y terminó con una final y la ganó. La misma final de la Copa de Ferias. Ganó las dos el mismo año y ni así le renovaron. Hay uno que yo recordaré siempre toda mi vida, que fue la semifinal, antes de ganar la final del 67, con Mundo de entrenador contra el Elche. Las semifinales, después de haber eliminado en cuartos de final al Madrid, nos tocó el Elche, que tenía el mejor equipo de su historia. Al año siguiente fue finalista el Elche, contra el Athletic Bilbao, que entonces jugaba la final siempre, o casi siempre todos los años, el Athletic Bilbao. Los vascos decían que la final era el Athletic Bilbao y otro. Pues ese partido contra el Elche en Mestalla, habíamos perdido allí 2-1, y fue un partido impresionante de fuerza, el campo abarrotado, aquello era, había que resolver aquello como fuera, había que ganar como mínimo 2-0, y 2-0 quedamos. Y aquel partido, todos me destacaron, dijeron que había sido mejor y tal. Normalmente cuando yo entré, el capitán era el más antiguo del equipo. Y eso lo rompió el mundo conmigo. Porque el día que me dijo, Chiqué, tú vas a ser el capitán. Digo, mister, que está Piquer, está Héctor Núñez, está Manolo Mestre. Estos son más antiguos que yo. Dice, con eso ya hablaré yo. Tú vas a ser el capitán a partir de ahora. Piensa que en aquel momento yo tenía 26 o 27 años. Yo siempre puse a Manolo Mestre de bandera, que era el más antiguo. Siempre, en todo el día de la final, siempre lo tuve a mi lado. La copa la llevó más él que yo. En eso sí que fui siempre mirado, porque, ya digo, fue un momento que se cambió todo. Los desplazamientos eran a Sevilla, a Cádiz, siempre en autobús, a Pamplona, a San Sebastián. Salías, comías por el camino, dormías por el camino. Impresionante, ahora te cogen el avión y a las 3 de la mañana ya está, marido y mujer en la cama. Dile a Roberto que el miércoles está seleccionado para jugar contra Irlanda en Sevilla. Vicente Pérez viene y me lo dice. Yo digo, habla con Mundo, si Mundo me necesita, yo el Valencia es primero que la selección. Pero así de claro. Y me fui a Hombet, a Budapest, a eliminarlos y a seguir con el Valencia. Y ya no me llamaron más.

0: Puchades, más que jugador, era su personalidad en el equipo lo que impresionaba. Era cuando él llevaba la pelota hacia adelante, parecía, hasta el público parecía que se iba hacia adelante también. Era un hombre con mucho pundonor, mucha valencianía, era un hombre todoterreno en el medio campo. En mi época, impresionarme fue Claramunt. Era un hombre con el tren bajo, que decíamos, o decimos los entrenadores, muy fuerte, con una calidad técnica sensacional, un pundonor. Él quería todas las pelotas, él no tenía miedo a driblar mal, a que le saliera mal, él quería la pelota. Era impresionante. Se hicieron actos muy bonitos, aquellas bodas de oro, y ahora ya, pues a ver, el centenario, de momento se están haciendo actos importantes. Esta semana pasada estuve en Mestalla, han hecho Mestalla un museo por las puertas. Para mí era todo. Para mí jugar los domingos y sobre todo en Mestalla, ya 48 horas antes, si sabía que iba a jugar, era para mí todo, cada partido lo ha sido. Cada partido ha sido como si fuera mi debut o mi despedida. Es mi vida. Yo con 17 años, 16, 17, entré en Valencia. Salí con 33, pero después he estado 15 o 20 años más entrenando al juvenil, al Valencia, de secretario técnico, otra vez al Valencia, tal, 20 años, hasta que me jubilé. Mestalla y el club, el Valencia, es mi segunda casa. El Valencia sería siempre. Y si podía ser futbolista, mejor aún. Eso por descontado.
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1: En l'aspecte de espectador és el venir, disfrutar de l'ambiente, estar al lado del equipo y como jugador, el maestro que te ha dado la vida, el que te ha enseñado muchas cosas, el que te ha dado la facilidad para disfrutar momentos deportivos y soñados desde pequeño, lo he disfrutado al 100%, ¿no? He tenido la gran suerte de poder hablar así de Mestalla. Venir por primera vez, vine yo porque tenía un pase de Benimar y vine con un grupo de compañeros, nos metimos ahí en la General Sur y disfrutamos de como lo que éramos, ¿no? Como niños, ¿no? Gran partido del Valencia que ganó 4-1 al Athletic de Bilbao y bueno, ahí fue cuando comenzó todo el idilio que nació después, ¿no? Para con el Valencia. Como jugador en partido, lo recuerdo porque fue un partido de Copa entre semana con el Málaga. Ya había salido a calentar muchas veces aquí en la banda esta y no había podido salir a disputar ni un minuto. Y ese día, pues bueno, tuve la suerte de jugar 15 o 16 minutos, ¿no? Y no, se te olvida porque es la primera vez que entras, te tiemblan las piernas, el corazón te va a 2000 por hora, la cabeza no sabes dónde la tienes. El ver tu número, oír tu nombre cuando pronuncian en el campo, Arias sale por Saura, evidentemente se te quedan grabadas para toda la vida, ¿no? Yo creo que fue un día que para mí ha sido muy importante y que lo disfruté, la verdad es que lo disfruté mucho porque aunque lo pasé muy mal, hay que vivir lo malo en estas situaciones para después poderlas disfrutar. Basta verlo nada más, sales por la bocana y estando vacío te impresiona con que imagínate lleno, apretando la gente, lo que significa. Tengo dos momentos, por lo que significaron, ¿no? Uno, el de mi despedida en el 92, estar diciendo adiós a una etapa de tu vida que fue maravillosa. Y el otro fue cuando disputamos el último partido en segunda división con el Elche. Lo disfruté porque lógicamente fue un año muy difícil, muy complicado. Y esa categoría la despedimos como Valencia y el Valencia se merecía, ¿no? A lo grande. Son difíciles de olvidar esos dos momentos. Mi lugar favorito, el Verde. Es menos complicado, menos comprometido, más difícil vivirlo desde la grada que desde dentro, desde el terreno de juego. Por eso yo prefiero ese sitio, sí. Una gran anécdota que me sucedió siendo muy joven fue un partido que hubo una invasión de campo aquí en Mestalla con el Zaragoza. Mario y yo nos tuvimos que ir a coger a un espectador que había saltado porque los entonces grises iban a por él con porras y lo iban a... Vamos, y me acuerdo que nos tuvimos que meter por el medio, casi nos pegan a nosotros los porrazos. Es la primera y gran anécdota que tengo, ¿no? De algo complicado le salvamos a ese señor porque no pintaba bien, la verdad. Aun a pesar de que es muy difícil hablar de una sensación así, sientes la fortaleza que te transmite, ¿no? La gente desde fuera, porque lo lógico es que los de fuera querrían estar aquí haciendo lo que estamos haciendo nosotros, pero nosotros, los que hemos estado ahí dentro, nos da la fortaleza necesaria para coger aire cuando te falta, sacar fuerzas de donde no las tienes, levantar partidos casi imposibles, ¿no? Es una sensación tan bonita, tan agradable y tan satisfactoria para el que se dedica a esta profesión, que verte respaldado con esa fuerza desde la grada, lógicamente, te impulsa a ser diferente. Es una sensación muy, muy, muy de las más agradables que se tiene como futbolista.
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1: Goles por árboles, el quiz. ¿Cuándo se celebra el Día del Árbol en la Comunidad Valenciana?
2: El 31 de enero.
1: ¿Por qué se celebra en enero en la comunidad?
2: Por la escasez de agua que hay en verano.
1: ¿Qué variedad de árbol es óptima para plantar en zona de sombra?
2: Carrasca.
1: ¿Otra para zona de sombra?
3: Roble.
1: ¿Cuál es el segundo paso en el proceso de plantación?
2: Poner el árbol, la plantación.
1: ¿Y el último?
4: Pisarlo y poner piedras. Para
5: no,
4: que
5: no,
4: se
5: no, no, el último.
4: El último, pues poner piedras. Regar, regarlo al final.
1: No.
4: ¡Poner piedras!
2: ¡Sombra!
4: ¡Poner piedras!
1: ¿Por qué es importante colocar piedras alrededor del árbol?
2: Para la sombra.
1: ¿Tres variedades para poder plantar en zonas soleadas?
2: Pilloner, Piblanc y Sabina.
1: ¿En qué pueblo se ha llevado a cabo la acción Goles por Árboles?
2: Albaida.
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1: Mi nombre es Andrés Elías Liendo Pascolo, soy de Caracas, Venezuela, pero vivo en Houston, Texas. Soy jugador de la U19 y soy coach de la U14 y U13. Lo que me gusta de ser entrenador de la Academia de Valencia es más que todo porque formamos jugadores y personas y tenemos una metodología y una estructura muy fuerte en base al fútbol 8 y fútbol 11. Entonces el niño o el jugador obtiene buenas cualidades y buenas herramientas a la hora de jugar fútbol.
2: Nosotros lo que buscamos es tratar de implementar la metodología con la que nosotros trabajamos aquí en la Academia de Houston. Hemos conseguido detectar talento y hemos querido brindarle la oportunidad a Andrés para que venga a entrenar con nosotros, para que pueda ver in situ lo que hacemos aquí, para que lo pueda trasladar allí en primera persona.
3: Desde hace 2 años llevamos trabajando con la Academia de Houston. Esta es la primera vez que tenemos la oportunidad de recibir a personas de nuestra Academia de Houston aquí en Valencia, en este caso Andrés, como uno de nuestros jugadores e insignia del club y también entrenador. Y la verdad es que al final nuestro trabajo es crear ese legado en el cual durante los años que estemos en colaboración con nuestra Academia de Houston dejemos una impronta de lo que son los valores del club, de lo que es la metodología para los entrenadores y de lo que es recibir una formación deportiva de élite para los chicos y las chicas.
4: Estamos muy, muy felices de estar aquí cumpliendo el sueño de Andrés, que realmente es un muchacho que trabaja muy duro. Es uno de los más disciplinados tal vez que tenemos en la escuela, pero es un gran ejemplo para los chicos que vienen atrás. Él está muy bien enfocado en qué es lo que quiere en la vida y bueno, está aquí cumpliendo uno de sus sueños, que era visitar esta tierra maravillosa.
5: Sí, super. Me gusta.
6: ¿Qué puedo hacer para ti?
5: Muy agradecido, de verdad.
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0: Isla, estamos aquí en Mestalla. Parecía un sueño increíble hace un año pensar que hoy estaríamos aquí. Y todo llega, ¿no? No ha sido fácil, pero has trabajado muy duro. Tú tienes muchas ganas de empezar una nueva vida y este es un ejemplo de todo lo que te está pasando.
1: Sí, tengo claro que con esfuerzo y ganas, pues las cosas pueden cambiar. Estoy muy contenta con todo lo que he conseguido gracias a Escoles Col Blanquinegre. Apareció un día estando en instituciones penitenciarias y nada, me incorporé al equipo, estuve siendo la capitana varios años, también me influyeron mucho en los estudios.
0: Yo me acuerdo un día que os comenté, digo, pues Sheila lo está haciendo muy bien y vamos a intentar ayudarle a encontrar trabajo cuando salga, ¿no? Siendo hoy en día todo bastante difícil, las cosas han funcionado muy bien y ya estás trabajando.
1: El Valencia siempre ha estado muy pendiente de mí para ayudarme a conseguirlo y al final, pues un día me llamó Clece para una entrevista y he conseguido un puesto en la Universidad Politécnica, del cual estoy muy orgullosa.
2: Clece, debido a su RSC, tenemos un compromiso con los colectivos vulnerables, entonces a través de Fundación ADECO nos llamó por teléfono y bueno, me dijo, mira, tengo esta candidata y creo que tiene un gran potencial y me gustaría que la vieras porque creo que es muy interesante. Pensé que lo mejor era tener una videollamada con ella y verla. Y bueno, yo en esa primer toma de contacto ya vi que bueno, que Sheila tenía una actitud, digamos, que a mí es lo primero que veo. Tuvimos una segunda entrevista ya con el que iba a ser su jefe, su encargada general. Hizo una entrevista perfecta, súper respetuosa, súper amable, una actitud, un compromiso, que es lo que quiere Clece, y así empezamos todo. Así le ofrecimos un puesto de trabajo y está en Clece, en la Universidad Politécnica de Valencia, pues realizando su trabajo perfectamente con unas notas muy, muy, muy buenas.
3: Hoy es un día de éxito para la Fundación Valencia Club de Fútbol, porque a través de su colaboración estratégica con Fundación ADECO tenemos pues el orgullo de decir que Sheila pues ha conseguido un puesto de trabajo, uno de los propósitos del proyecto Escoles Col Blanquinegre, ¿no? Todo el proceso ha sido muy sencillo. Fundación ADECO enseguida se vinculó, ¿no? Entendió la vocación social de este proyecto, consiguió entender cuál era el perfil de Sheila y encontrarle la empresa adecuada. La empresa ha sido Clece, que entiende que este tipo de perfiles y de personas pueden ser las más comprometidas, ¿no?, en un puesto de trabajo, y realmente esa es un poco la conclusión y el logro, ¿no?, de esa colaboración estratégica Fundación Valencia Club de Fútbol, Fundación ADECO y Clece. Nuestro resultado y nuestro éxito es Sheila.
1: Un día en el trabajo pues es como ganar la Champions, porque es un sueño que tenía. No me veía salir, conseguir un trabajo, lo veía como difícil.
0: Has tenido esa ambición que mucha gente cree que no es posible y por eso pues tira la toalla antes de empezar, ¿no? Y seguimos soñando, ¿no? Ojalá puedas compatibilizar tu trabajo de entre semana en la limpieza con el trabajo de fin de semana de árbitra.
1: Sí, es una de las ilusiones que tengo, poder sacarme la titulación de árbitra federada y empezando pitando partidos de benjamines, alevines, y nada, para los fines de semana estaría muy bien, es una ilusión que tengo y voy a luchar por conseguirlo.
0: Pues, vamos a por ello.
2: Nosotros siempre hemos dicho que nosotros abrimos un poquito la puerta y es ellas los que tienen que entrar. Y Sheila tenía unas ganas de entrar hasta dentro y lo está haciendo fenomenal. Muy bien, muy bien. Mucha actitud, muchas ganas, mucho compromiso y que siga así.
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Tengo varios, desde los partidos con el Barcelona a la octavos, cuartos y semifinales de Champions y los finales de temporada en el cual es como que nos fundíamos en un abrazo con toda la afición festejando lo logrado en ese momento, ya sea posiciones de Champions, ya sea haber logrado una final de Copa o semifinales o finales de Champions. La seguidilla esa con el Barcelona es algo que siempre... por más que yo no lo tenga en la memoria, que sí lo tengo, pero por más que yo no lo tengo, me lo recuerdan siempre. Esa época marcó un antes y un después de mi relación con la afición y con el club y con todo. La primera vez fue en la presentación con gente aquí en el estadio, y bueno, salir al campo y conocerlo por primera vez y ver de lo que se trataba me causó una excelente impresión. Dimensionar de tener la gente, el aficionado tan cerca al campo, te recargaba de energías, me daba muy buenas sensaciones. Primero el campo, cómo está posicionado con las gradas y bueno, después lo otro lo pone el aficionado y el jugador. El aficionado por de la forma que quiere, que ama este club y de la forma que lo acompaña. Y el jugador, al sentir ese cariño, al sentir esa fuerza externa que viene, al tratar de darlo el 110% todas las veces que tiene la oportunidad de jugar aquí. El campo, al estar tan cerca de las gradas, al estar tan cerca del campo, tú sientes el sentimiento, la fuerza, lo que te da la afición, que en definitiva hace que te dé más fuerzas y que te dé más ganas de poder hacerlo.

0: que no, sí que notabas eso, es como que la afición te lo hacía, te lo avisaba, ¿no? O te lo hacía notar. En eso, en los gritos de los festejos de los goles, es un sentimiento, no se puede explicar tanto porque hay que vivirlo un poco más, y en eso creo que era la unión que teníamos con la afición, ¿no? De nosotros tratar de hacer dentro del campo lo que ellos pensaban desde fuera. Cuando sales al campo, desde el himno hasta que empieza a correr el balón, eso sí se sentía. Hombre, más que felicitarlo, que realmente se lo merecen porque son gran parte de la historia de este estadio, es el agradecimiento de estar siempre ahí apoyando y de estar siempre ahí aguantando el equipo y dándole fuerza para que las cosas hagan bien. Y desde mi parte como extranjero, aunque me siento en casa, la gratitud hacia ellos para cómo siempre me han recibido y cómo siempre me han tratado. Espero que haya sido digno de todo eso.
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0: todo desde el primer momento que vine aquí por primera vez, un año 61, 62, 21, 20 años, es cuando jugué en Valencia. Me acuerdo el debut, que fue allá en Zaragoza, perdimos 3-0 y después jugué allí de extremo izquierda y después vinimos aquí y me pusieron de sitio que jugaba yo normalmente de interior y jugábamos contra el Oviedo. El momento son todos los que has ganado un trofeo, o sea, todo lo demás se olvida y estás contento, por ejemplo, haber llegado dos veces al final al quedar campeones de la Copa de Ferias, llegar a una tercera, aunque fue un poco, ya el último partido fue un poco fastidioso por culpa del árbitro, y después ganar la Copa del Rey. Bueno, del Generalísimo, mejor dicho. Aquel año era Generalísimo. Sientes que es una responsabilidad enorme, primero. ¿Por qué? Porque no sabes cómo van a salir las cosas. Y luego cuando entras con las orejas agachadas o con la cabeza levantada. O sea, que todo depende de momento de salida, muy nervioso. ¿Por qué? Porque uno está pendiente de cómo me saldrán las cosas, a ver si ganamos, a ver si me salen bien. A ver, o sea, que piensas tantas cosas al salir que automáticamente la cabeza te da muchas vueltas hasta que empieza el partido. Cuando empieza el partido ya te olvidas de casi todo. A mí me han salido muchos partidos muy buenos aquí en Valencia. Y entonces la gente pues parece que les he caído bien desde el primer momento. Y pues lo bueno del futbolista es que si del primer momento enlazas bien, automáticamente ya parece que te ruedan mejor las cosas, ¿me entiendes? Hay jugadores que para mí eran, no les salían bien y automáticamente ya no. Y lo hacían bien o intentaban hacerlo bien y no les salían de igual. O sea que depende a veces que el jugador haya tenido suerte. Yo he tenido mucha suerte en Mestalla. ¿Por qué? Porque me salió bien desde el primer momento. Y además tuve la santa suerte de que vino Waldo y los dos hicimos una pareja bastante buena dentro de lo que es, de lo que ha sido en Valencia Club de Fútbol. El rincón siempre ha sido el vestuario, porque aquí sales del vestuario y te vas al campo y ya cada uno calentar y eso. Pero en el vestuario estás, digamos, cocinando el partido. Y ahí es donde, claro, automáticamente es cuando uno es cuando más piensa, más vueltas le da la cabeza. Vamos a hacer esto, tú, esto, yo sí hago. O sea, es el vestuario. Los calentamientos los hacíamos en el mismo vestuario, sería 6 metros cuadrados. Pero cada uno calentaba como quería. O sea que no había una especie de calentamiento ahora que salen al campo y, jolín, allí se tiran media hora jugando el balón, tocando. Nosotros era, allí era ejercicios estáticos prácticamente, porque no podías hacer nada. Es cuando salíamos, sí, que pegábamos unas carreritas antes de empezar el partido, pero antiguamente no se salía al campo a nada. Todo era, por eso el vestuario era entrar y no salías hasta que salías hacia el campo. Y te tirabas ahí una hora, hora y cuarto, hora y media, depende. Yo creo que los campos, todos allá donde hemos ido, cuando hemos ido, he visto muy especial. Aquí es especial porque es una afición que prácticamente está volcada. Y voy a decirte una cosa, veo ahora más que antes, en mi época había mucha gente más mayor que ahora. Ahora veo mucha juventud y eso es lo que anima más. Antes nos animaban, indudablemente, pero ahora creo que hay mucha más gente joven. Antes no seguían al Valencia como siguen ahora, ¿me entiendes? O sea, quiero decirte con eso de que prácticamente tendrías que jugar una copa del Generalísimo o jugar una final y automáticamente sí, pero normalmente yo lo que estoy viendo hoy en día es una afición que no la recuerdo nunca en la vida. El jugador 12 es muy importante, muy importante, muy importante, porque a mí me lo están demostrando este año, conforme a las cosas. Y además una cosa, lo bueno que tiene la afición de Valencia es que cuando vas más mal vas, más te ayudan.
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0: Io llego al Valencia nel 97, agosto 97 realmente. Y yo, si recuerdo o no recuerdo mal, era el penúltimo día que cerraba el mercado, ¿no? Durante dos años, y la verdad que el inicio no estaba convencido porque nunca había pensado de marcharme de Italia. Tenía ya 32 años y no pensaba jugar hasta hacer, cumplir lo mejor posible, hacer lo mejor. El inicio no fue fácil, ¿no? Porque claro, en 5 partidos me expulsaron 2 veces. Y el equipo se tenía que asestar, pues hubo despedir a Valdano. Había muchos jugadores, si yo recuerdo bien, que el domingo necesitábamos muchos balones para jugar, ¿no? Porque todo ahí había Romario, Ortega, Marcelino Carioca, Musa Saib, todos jugadores que querían el balón. Y con la llegada de Ranieri, digamos, se empezó a formar un grupo. Después de entrar en Champions League con Ranieri, haber ganado la Copa del Rey, claro, cada año se vendían los jugadores más rentables, ¿no? Los jóvenes, Mendieta, Farinós, Gerard. Pero el equipo seguía estando arriba. Allí me di cuenta que si podían llegar 2 o 3 futbolistas de buena calidad, podíamos mantener el nivel y ganar algo. Cuando llegó Cooper, él me eligió de capitán. Yo después de la pretemporada, y dije, mira, mister, digo, yo creo que un extranjero no puede ser capitán, porque nunca puede sentir lo que siente un español o más, un valenciano. Luego me di cuenta que era tanto él la responsabilidad, ¿no?, de llevar esta camiseta, mira que soy italiano, que creo que me he sentido más valenciano que muchos de aquí. Sí, por la responsabilidad de llevar una camiseta que no es tuya. Es de todos. La mía de que era el 15. Pero yo sabía que era de todos. Los valencianos, no era mía. Y esto, yo creo que es una sensación estupenda. Estupenda. Los partidos que más recuerdo fueron las eliminatorias con el Arsenal. Porque para mí el Arsenal era un super equipazo. Y estaban estos partidos no peleados, más. Más. Porque siempre al límite. Había jugadores como da Bergkamp, Luis Thierry Henry, Vieira, Ashley Cole, Campbell, o sea, era un jugador impresionante. Y todo muy alto. Que me acuerdo una cosa, una anécdota muy buena, que claro, cada corner, yo me acuerdo que tenía que marcar Henry, que me daba medio metro, me daba. Claro, era un todo jugador alto. Nosotros teníamos solo a Flaco Pellegrino alto, o a John Kerio, nada más. Entonces, claro, cada corner era. ¿Y ahora qué hacemos? Lo que realmente me ha hecho feliz es el día después, ¿no?, de ganar los títulos, la felicidad de la gente. Pero reconozco que la Copa UEFA, después de haber perdido 2 Champions League, él fue el título que me dio más satisfacción. Con anglomanos conocíamos que él jugaba en el Torino, el Inter, yo jugaba en la Roma, pero nos conocíamos. Y hasta que estuve él, yo iba siempre con él en la habitación. Los mayores necesitábamos a los jóvenes, y los jóvenes necesitábamos a los mayores. Y había esta mezcla y eran unos chavales muy simpáticos, todos. Angulo, Farinós, Vicente, Gerard, Soria, todos chavales, Juanfran, todos unos chavales de una simpatía única. Y yo me he llevado bueno con todos. Mestalla para mí es lo más. A lo mejor por haber estado 10 años, por haber tenido la suerte de ganar títulos también, uno se puede recordar más. Pero realmente cuando entra en el rectángulo de juego, todos tenemos la misma satisfacción de orgullo y de responsabilidad. Yo me siento como uno más, orgulloso de haber llevado esta camiseta, de haber jugado este club. Yo creo que la gente ha visto lo que es Amado Carmoni, con sus defectos, con sus virtudes. Yo creo que también el hecho de vivir dentro de la ciudad, era el único jugador que vivía dentro de la ciudad, es que me veían todos los días. Acompañar a los niños al cole, detrás de la mujer con los carritos, ahí en el supermercado.
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1: Els professionals de l'acadèmia. Departament d'anàlisi. Queremos conocer aspectos más técnicos y más detallados acerca del trabajo y de la labor del Departamento de Análisis del Valencia Club de Fútbol, de su academia. Está con nosotros una vez más Álvaro Ramos. Hola Álvaro, ¿qué tal? Muy buenas.
2: ¿Qué tal? Encantado de volver.
1: Bueno, charlando acerca de lo que es el Departamento de Análisis, hemos realizado cuestiones varias acerca de vuestra labor, vuestro día a día, pero un poco analizando más situaciones de vuestro trabajo. Queremos seguir profundizando en aspectos como, por ejemplo, la competición y los entrenamientos. ¿A qué se le da, desde el Departamento de Análisis, más relevancia? ¿O se tratan por igual? ¿Se analiza solo la competición o también los entrenamientos?
2: Bueno, nosotros le damos la misma importancia a ambos. Sí que es cierto que luego la competición, sobre todo en la etapa 3, es la que nos pone un poco en el lugar de la clasificación donde nos marcamos desde principio de temporada, pero sí que es cierto que a nivel de departamento nuestro proceso de análisis cíclico parte desde un evento y acaba cuando hemos acabado de dar ese feedback a los chicos. Por lo tanto, esto vale tanto para los entrenamientos como para los partidos. Sí que es cierto que los entrenamientos también depende del tipo de entrenamiento y el momento de la semana, pero sí que hacemos ese trabajo de análisis de profundidad. Incluso muchas veces, la gran mayoría, ese análisis que hacemos y los vídeos que podemos capturar, incluso con el dron, son luego los que el día del partido vamos a visualizar con el míster y con los chicos para preparar un poco el plan de partido.
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2: Bueno, sí que tienen importancia ya, desde el punto de que nosotros como departamento hemos incorporado una persona específica de datos para que nos ayude un poco a organizar aquello que tenemos a nivel de dato y generar un poco nuestras propias métricas. Pero sí que creo que hoy en día vivimos un poco contaminados por el dato. Creo que nos obsesionamos mucho en saber muchos datos y la gran mayoría de ellos nos dan poca o nada información. Es importante identificar qué datos necesitamos nosotros como academia o como cuerpo técnico, y a partir de ahí generar nuestras propias métricas que nos sirvan para establecer si estamos bien o mal, porque otro aspecto importante del dato, que esto lo aprendí con David Lemuel, que ahora está en el Estoril, un dato no sirve de nada si luego no lo puedes comparar. O sea, 3 centros es bueno o malo, pero bueno o malo en diferente, o sea, referente a que si tiene una media de un centro por partido, pues igual 3 centros está muy bien, pero luego tendrá que verse supeditado a que esos 3 centros vienen porque hemos aumentado el número de pases, o porque la distribución del juego o la red de pases estaba un poco acorde a eso. Yo creo que está todo bastante interconectado, y que sí que es cierto que el dato es importante, pero tenemos que darle el valor que tiene en cada momento.
3: 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No sé, què digues, perquè pues en altra conversa que vam tindre parlaves un poc que tot està enfocat també a aquest estil de joc, no? Aquesta metodologia. Quins podem dir, no? O podem considerar que són més importants?
2: Buena pregunta. Estamos intentando construir nuestro modelo para poder identificar esas variables que nos puedan dar información. Sí que es cierto que muchas de ellas las tenemos que construir, depende un poco de la etapa, donde no vamos a tener la misma información a nivel de dato en etapa 3 con Mestalla que en etapa 3 que es la misma etapa que juvenil, porque los proveedores que tenemos de datos son diferentes, pero sí que es cierto que podemos manejarnos en datos más generales. Para nosotros es importante que los proveedores de datos nos den un poco la expectativa de gol, la expectativa de asistencia, porque esos datos ya vienen combinados de otros datos, entonces digamos que empiezan a ser datos ya más útiles. Pero luego nosotros nos gusta combinar, una de las cosas que estamos haciendo ahora es, por ejemplo, el dato de GPS, que sí que lo tenemos, estamos empezando a asociarlo, involucrando y a relacionarlo con el vídeo. Es decir, ¿dónde están esos sprints? ¿Dónde estamos haciendo nuestras velocidades más altas en el partido? ¿Si es una recuperación? ¿Si es un ataque? Porque eso sí que nos ayuda luego a seguir construyendo nuestra identidad. Entonces, este trabajo lo hemos empezado esta temporada pasada con el Departamento de Alto Rendimiento, con Ángel y con Nico. Y sí que queremos darle un poco más de continuidad durante esta temporada y darle también un poquito más de forma, porque eso nos permite saber si estamos construyendo nuestra identidad hacia un modelo en el que vamos a ser más exigentes replegando o vamos a ser más exigentes transitando, porque luego también nos indica si lo que estamos haciendo en nuestra identidad es un poco lo que queremos.
3: Es que ahí ya tienes la posibilidad, ¿no?, de anar vore el momento en el que se ha producido un esfuerzo de cierta intensidad, el busques y analices, ¿no?, si está bien, incluso si es óptimo o no es óptimo, ¿no?, y se trabaja. La verdad que es una manera ya de anar molt al detall, que al final es lo que se trata, ¿no?, de tratar de mejorar de donde se puga.
2: Y como hablábamos en la otra entrevista, pues esto nos permite tener información a nivel individual de los chicos y luego tener esas métricas que nos permiten situarlas en los diferentes momentos de la temporada y dentro de la propia academia.
1: Comentabas, Álvaro, al final una realidad que hay hoy en día, que es el gran volumen de datos con el que se trabaja. Pero ¿cómo se gestiona ese gran volumen de datos que hay hoy en día en el fútbol?
2: Nosotros en la academia sí que es cierto que manejamos mucho dato, pero tampoco nos abrumamos porque no tenemos proveedores de datos tan grandes. Uno, porque de momento no lo necesitamos, y segundo, porque aún no se ha democratizado tanto esa parte del dato, que es más nueva. Pero sí que estamos intentando, porque a día de hoy lo que más nos está generando son los GPS, y el Departamento de Alto Rendimiento hace un trabajo fantástico ahí para delimitar cuáles son las variables, los worst case scenario que le llaman ellos, que nos delimitan las variables más importantes. Entonces, de momento, por un lado tenemos ese trabajo que hace ya de filtrado el Departamento de Alto Rendimiento, y nosotros sí que estamos empezando a generar modelos en los que, mediante inteligencia artificial y luego visualizadores de datos, estamos intentando extraer toda la información que desde el eventing nosotros podemos generar para poder recapitular un poco toda la información que tenemos de los jugadores en función un poco de las etapas. Y luego el siguiente paso que queremos hacer es ir combinándola un poco, ¿no?, con otras variables que también tenemos, a ver qué información nos da. Y luego apoyarla un poquito también a través del Departamento de Identidad en un poquito más en la ciencia, y sacar nuestros propios estudios que nos fundamenten un poco este trabajo que estamos haciendo.
1: El porqué, ¿no?
2: Correcto.
1: Los pasos que se están dando. Fíjate que has hablado en numerosas ocasiones, es normal, del Big Data. ¿Cuánto influye el Big Data hoy en día en el fútbol actual? Hemos visto casos
3: pero mal.
1: Sí, claro.
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2: Jo crec que és una pieza més del puzzle. I crec que quitar-li importància al resto de piezas no es lo indicado bajo nuestro punto de vista, porque creo que el conjunto de esa suma nos permite que todos tengamos claro un poco la situación en la que está, pues, por ejemplo, un jugador para continuar. Y aquí en academia pues tenemos un departamento que es el del área de identidad, donde departamentos como gestión del talento, metodología, nosotros, el Departamento de Alto Rendimiento, volcamos un poquito toda la información, y eso nos ayuda también, junto con el poco dato que podamos conseguir, que a tomar una decisión sobre un poco todos los esas decisiones conjuntas a nivel de tener toda la información en la mesa, yo creo que es lo que ayuda. Yo no soy muy partidario del Moneyball en el fútbol. Creo que queda muy bonito y creo que los clubes que se la juegan siempre son noticia cuando salen bien, pero cuando salen mal no son tan noticia. Sí que es cierto que el margen de beneficio siempre va a ser más alto, porque cuando firmas a un jugador así por 300.000 y lo revendes con una plusvalía muy alta, pues siempre te va a dar más beneficio, pero el caso inverso también está, el que lo firma porque lo ha visto y considera que es muy bueno y solo basándose en informes subjetivos de los scoutings, y luego lo vuelve a vender por una plusvalía muy alta. Entonces yo creo que hay que intentar encontrar el equilibrio y no quitarle la importancia a las personas que yo creo que tienen.
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2: Sí, sobretot en edades más tempranas, etapa 1 sobre todo, sí que incluso hemos valorado la opción de planos mucho más cortos, más a pie de campo, para que se vea esos gestos técnicos y esos aspectos técnicos. Sí que es cierto que nosotros partimos con una ventaja en academia, y es que los chicos ya llegan con una base muy buena y muy alta a nivel técnico, y que buscamos que esos aspectos más técnico-tácticos se vayan adquiriendo. Pero sí que es cierto que, puesto que trabajamos a nivel de identidad todos los departamentos en la misma línea, esto nos permite que ese trabajo que nosotros generamos lo aprovechen otros departamentos, como gestión del talento, como preparación física, alto rendimiento, incluso psicología. En momentos de pues, tarjetas rojas, frustración durante el partido en el que un jugador falla repetidamente.
3: Esa reacción, ¿no? También que el futbolista también es
2: muchas veces nos piden si nos podemos dar esas imágenes, incluso sentarnos con ellos, analizarlas. Sí que se hace ese trabajo. Entonces sí que somos un departamento muy interconectado con otros, y la verdad que contentos de ser un poco ese puente dentro de la academia y del área de identidad con el resto de departamentos.
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3: Això ens dona per a fer un altre programa.
1: Vamos a pensar también en los que están escuchando, los aficionados. ¿Cómo puede influir en estos la creciente cantidad de datos que tienen a disposición, pues, por ejemplo, de aplicaciones?
2: Bueno, yo creo que en la liga ya lo vemos, ¿no? Que los partidos ya se empiezan a parecer un partido más del FIFA de nuestra época, el Pro, para los que jugamos al Pro.
3: Ahora sí son de EAFC.
2: Bueno, pues el EAFC. Y sí que es cierto que estamos pues viendo que vamos más hacia ahí, ¿no? Incluso en Premier ya se han visto algunos partidos con las tiradas de cámaras en rail por arriba, como si fueran las de la consola, datos dentro del campo que se ven al
3: mapa
2: momento,
3: de calor,
2: mapas de calor, sí. Incluso en algunos estadios, en algún partido de Champions, sí que te permiten conectarte vía QR a todos los datos al momento de todos los jugadores. Yo creo que, pues bueno, un poco en esa borrachera de datos en la que vivimos hoy en día.
3: Me falta la barreta de la energía.
2: Del cansancio. Pues, llegará.
1: La famosa que le salía a Roberto Larcos.
2: Correcto.
1: Eso no se cansaba.
3: Esperaban lo que es Mister, cambio. Un poco de China, ¿no?
2: Entonces, pues a ellos al aficionado les va a llegar un poco por ese lado, ¿no? Yo creo que cada vez estamos más monitorizados en general y lo vamos a poder ver hasta en el que se pueda sacar incluso una app en la que tú puedas, durante el partido en directo, visualizar la situación de cada uno de los jugadores en ese momento.
3: 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Però la diferència és sols la quantitat o també la qualitat d'aixes dades?
2: Confirmo que no és barato. Eso lo puedo confirmar. No, la diferencia está en las dos, tanto en la calidad como en la cantidad. No es lo mismo, pues, ciertos proveedores de datos que ya tienen un background de muchos años y una calidad bastante certificada en los datos que te extraen, que otros que a lo mejor son más nuevos, no tienen esa fiabilidad tan determinada y que a lo mejor el dato que te pasan está un poco, nosotros llamamos un poco contaminado, a nivel de que el resultado que te dé no se ajuste a la realidad. Un ejemplo sencillo es, pues, tú puedes descargarte los datos de un proveedor en el que a lo mejor no tenga tres partidos, y esos tres partidos son los que tú has marcado tres goles. Entonces, en el visualizador a ti te aparecerá cero goles, pero yo sé que tú has marcado tres. Hasta ese punto puede contaminarte, pues, un poco la recogida de datos y la visualización, el tener un proveedor de datos u otro. Y en principio nosotros sí que intentamos, la diferencia principal que puede encontrar una persona es, pues, que en estas aplicaciones ya te dan un visualizador muy atractivo para que sea agradable y tú puedas navegar dentro de la propia app para buscar las diferentes cosas. Nosotros sí que intentamos ir al almacén donde está todos los datos embarullados dentro de un bote, sí, y sacar esos datos para luego ponerlos de manera que a nosotros nos resulte útil a la vista, y combinado con otros tipos de datos. Es un poco la diferencia así más principal que podemos, bebiendo del mismo proveedor de datos, la persona que lo tenga en la app lo verá de una manera y nosotros, con nuestros propios visualizadores y nuestras propias métricas, lo veremos de otra.
1: Y para cerrar, a mí me gustaría volver al Match Day, ¿no? Que es un poco el día de la hora H. ¿Cómo es ese momento para vosotros, ese día? ¿Cómo, bueno, es el momento pre, durante y post?
2: Cuando yo he estado en cuerpo técnico, pues para mí era el día favorito. El vivir el momento pre, un poco, generalmente ese día, pues sabes que toca vídeo, antes de, bueno, si estás fuera de casa, pues antes de coger el bus, todo preparado, todo montado, revisado mínimo tres veces, porque si no lo revisas tres veces, puede venir el fallo. Luego ya te acercas al estadio. A mí personalmente sí me gusta el tramo este del autobús al estadio, estar más tranquilo y un poco a mi bola. Hablo con, pues, aprovecho para hablar con la mujer, con las hijas, para ver cómo está, que está todo ok. Y a partir de ahí ya sí que entramos en el estadio, nos ponemos en modo partido, preparar un poco todo, porque depende también de la etapa. Pues en filial sí que tenemos la suerte de ir a campos, pues, que prácticamente han sido, pues, campos profesionales, como Lleida, Sabadell. Entonces nos permite tener una preparación para el partido mucho más rápida. Montamos la cámara, trípode, un poco. Pablo nos hace de guarda allí en el Mestalla para que no nos quiten el material, que el material cuesta mucho dinero.
1: Mira, esa podría ser un capítulo especial, ¿eh? De momentos en los que hay que montar, pero ¿dónde se monta? O situaciones de riesgo, bueno, para una
3: vez.
2: Sí, bueno, y situaciones de riesgo también podemos.
1: Por eso.
3: Sí, depende ni algún de riesgos que asumim, que igual en algún departamento del club no fa malta gracia, pero nosaltres els assumim.
2: Y luego, bueno, una vez está todo montado, sí que nos gusta ir bastante con tiempo, lo primero montar, para evitarnos los problemas que nos pueda ocasionar el alguien de seguridad del equipo, uh-huh, que te diga. En casa suele ser todo más rápido, mucho más sencillo, siempre solemos estar dos analistas, pero fuera de casa sí que el proceso puede ser un poquito más, pues te requiere un poquito más de tiempo. Y una vez montado ya nos bajamos al vestuario, Mister suele dar la charla y nosotros nos encargamos un poco de ese trabajo más a nivel individual, de hablar con algún chico, revisar algún vídeo, tanto en un poquito toda esa etapa 3. Y una vez está todo claro, salen a calentar. Si el míster necesita comentar alguna cosa antes del partido o el segundo entrenador, se deja un poco ahí hablada durante ese proceso. Y luego ya depende un poco del analista. Si tiene piernas para correr, vuelve al vestuario a hacer el grito, un poco la charla antes de salir, y corriendo como un cohete arriba para montar y tenerlo ya todo listo para el inicio. A los que quieren un poquito más de tiempo, dicen, bueno, pues ya no hago el grito, luego desde ahí arriba con Pablo. Y entonces ya nos ponemos modo partido, empieza partido, toda la info que pasamos justo en el momento del pitido, que suelen ser como 4 cositas rápidas, y a partir de ahí acaba partido. Nosotros tenemos un plazo de una media hora, 40 minutos para ajustar cortes y tenerlo todo preparado, por si vamos en bus, que el míster y el cuerpo técnico lo puedan revisar todo ya en el bus. Y luego damos, mientras ellos están revisando los cortes así más principales que hemos hecho, damos una segunda revisada a ver si hay que añadir alguno más. Dejamos ABP y todo listo, y lo ideal cuando llegamos en el autobús aquí es tener ya el prácticamente el post montado, dejarlo subido a los chicos, el partido, el post, y a partir de ahí intentar dormir, que no lo hemos ganado.
1: Pues es el funcionamiento y el día a día del departamento de análisis del Valencia Club de Fútbol, que con Álvaro Ramos hemos conocido una vez más nuevos detalles.
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1: Parece un jugador más de laboratorio, porque antes, o sea, yo vivía en casa con mis padres y si tenía para comer arroz en bledes, era arroz en bledes. O sea, y ahora tienen que tener primero, segundo, no puedes comer pan normal. Ahora es otro mundo, pero bueno, a la larga lo que te marca y lo que te distingue de todo es lo que haces en el campo. O sea, que lo que hay alrededor te ayuda, pero una vez dentro del campo sacas lo que tú tienes. Eso no va a cambiar nunca.
2: Los cuidados son totalmente diferentes. Las atenciones son diferentes. Podólogos, dentistas, psicólogos, médicos.
3: En primer lugar, daros la bienvenida y agradeceros el haber podido venir a esta primera charla. Con esta charla abrimos lo que van a ser una serie de jornadas que queríamos hacer durante la temporada. Empezamos con este tema de nutrición, que creemos que es uno de los más importantes para abordar a principio de temporada, ya que generaríamos hábitos interesantes para el resto de la temporada. A partir de ahí vamos a hablar de otras muchas cosas, vamos a hablar de una parte un poco más técnica, vamos a hablar de temas más relacionados con temas médicos, más psicológicos, más, bueno, aspectos que no siempre son tan futbolísticos, pero creemos que al final rodean a la vida de nuestros, en este caso nuestros hijos, y son importantes, que creo que podamos adquirir algún pequeños conocimientos, algunas píldoras, o tener la posibilidad de tener un experto de frente al que preguntarle ciertas dudas que pueden surgir. El objetivo del taller no es hablar para estas edades de proteínas, de hidratos de carbono, de grasas, de rendimiento. Cuando hablamos con chicos del Mestalla, cuando hablamos con chicos de juvenil, podemos hablar de qué es bueno tomar en el día menos uno antes de partido, qué es bueno comer en el día más uno después del partido. No nos vamos a ir tan al detalle. Creemos que en esta edad es importante para ellos que adquieran puramente hábitos saludables, que ellos empiecen a saber reconocer qué es bueno para mí, qué no es bueno para mí, pero en cualquier momento, no hace falta que sea qué es bueno para mí antes de jugar un partido, que igual también, o qué es bueno para mí después, es qué es bueno para mí, qué es bueno para el día a día, qué me está haciendo bien, qué no me hace bien, y a veces eliminar mucho falso mito, que creo que también va a ir muy por ahí la charla, de cosas que todos tenemos en la cabeza, nosotros los primeros, porque también hemos tenido estas charlas previamente con cuerpos técnicos y con el staff, para saber cosas que todos tenemos en la cabeza que creemos que son buenas, porque desde pequeños nos han dicho que son buenas, que es bueno hacer eso antes de irte a dormir, o que es bueno al levantarte comer esto, y nos lo han dicho nuestros padres, nos lo han dicho nuestros abuelos, y de repente alguien ahora nos agita un poco así el árbol y nos dice, oye, pues igual hay una alternativa un poquito mejor, y que al principio va a costar algunas cosas que no están acostumbrados y no me gusta, y sabemos que es complicado cuando tenéis que enfrentar a eso cada vez que hay una comida o una cena, pero seguro que podemos empezar a encauzar algunas situaciones.
4: Pues la idea que tenemos al final es un poco que trasladarles una educación básica, para que ya nos vamos a meter con el fútbol 8, y que ya desde pequeño los niños y las niñas pues ya empiecen a saber realmente lo que es una alimentación saludable. Hablando de jóvenes sería importante que estuviesen las familias, pero hablando de niños pues es fundamental que puedan venir los padres, las madres y transmitirles, ¿no? Transmitirles qué cosas no tienen que hacer en casa, ¿no? Que todavía es más importante saber lo que no tienen que hacer, ¿no? Y por supuesto trasladar por lo que tienen que hacer en el día a día, alguna especificidad si puede haber de cara al partido, y sobre todo pues eso, una base de educación. Yo creo que actualmente todos tenemos claro que la alimentación es fundamental desde los más pequeñitos. Aquí pues tenemos la suerte de que viene a hacer deporte, ¿no? Pero por desgracia pues cada vez entre la población infantil hay más sobrepeso, más obesidad, ¿no? Y para prevenir eso, pero también para el deporte, es fundamental, y estamos tomando cada vez más conciencia. Pero también es cierto que entre todo lo que sale en televisión, entre todo lo que sale ahora con las redes sociales, entre Facebook, el Instagram y tal, hay tantas opiniones, se dicen tantas cosas, ¿no? Que por un lado tienen ese gran interés, ¿no? Y por otra parte también suelen ir bastante perdidos de un poco, tiene razón este o tiene razón el otro que dice esto, entonces esto es bueno o lo otro es malo. Entonces pues es un poco el
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5: ¿De qué color en su camiseta, de qué color o con qué color en su camiseta paró González el famoso penalti de Jukić? Pregunta de memoria visual. ¿Con qué color en su camiseta paró González el famoso penalti de Jukić? Es la cuarta pregunta para José Francisco Quilis. ¿Qué color llevaba González en la camiseta cuando le paró el penalti a Jukić? Tienes tiempo para pensar, José Francisco.
6: No, sí, lo tengo ya claro. Si no me falla la memoria, era rojo, más bien granate. Si no me falla la memoria.
5: Ajá. Rojo tirando a granate.
6: Exacto. No voy a pensar más porque es la
5: primera. Te viene esa imagen a la cabeza, te viene ese flash. Rojo, granate, rojo, puede valer. Granate, en fin.
6: Más bien color a granate más que rojo.
5: Rojo tirando a granate, muy bien. ¿Lució González ese color cuando le paró el histórico penalti a Jukić? Es correcto, José Francisco, sí señor.
6: Aún me duele la memoria.
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1: ¿Con qué dorsal marcó Carlos Arroyo el gol que le dio vida al Valencia para la última jornada de la 95-96? ¿Con qué dorsal marcó Carlos Arroyo el gol que le dio vida al Valencia para la última jornada de la 95-96? Esa es la pregunta a la que se enfrenta Carlos. Reflexionando. Es una pregunta que incluye gran parte de memoria visual. Evidentemente estamos preguntando el dorsal de una temporada completa, pero hay momentos, hay instantes que se quedan de cada temporada y puede tener mucho componente también de recuerdo visual. ¿Estás pensando, Carlos? ¿Te viene algo a la cabeza o tienes muchas dudas, no? Por lo que sí, refleja tu rostro.
2: Voy a decir el 18. Un momento.
1: Sí. Pensando, Carlos. Agacha la cabeza, Carlos. Intenta recordar. Nervios, emoción, expectación. Y a la espera, José Francisco Quilis, por si hay rebote. ¿Qué hacemos, Carlos?
3: Voy a decir el 18.
1: Vas a decir el 18, con muchísimas dudas, por lo que veo,
3: Sí.
1: Con muchísimas dudas. Súbete un poquito ahí mejor el micro. ¿Decimos el 18?
3: Sí.
1: Vale. Carlos Martínez Carbonell, en su cuarta pregunta. ¿Con qué dorsal marca Carlos Arroyo el gol que le da vida al Valencia para la última jornada de la 95-96? Contesta el 18 y comprobamos. Sí, Carlos, sí, señor. ¿La sabías, José Francisco? La sabías, lo recordabas. Efectivamente, con el dorsal 18 has sufrido ahí, ¿eh? Has tenido un momento ahí de sufrimiento porque no lo tenías nada claro.
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2: Ángel García, responsable del área de alto rendimiento de la academia, explica la importancia de la buena elección de la tipología de botas.
3: Hola, os voy a hablar sobre el tipo de tacos que tenemos que tener en cuenta cuando elegimos unas botas de fútbol. Nos basamos en los estudios científicos publicados hasta ahora y no vamos a hacer distinción entre la sección femenina y masculina. Si hablamos de fútbol 8, este es el tipo de bota que siempre recomiendan. Como veis, hay mucha cantidad de tacos, son redondos y de poca profundidad. Tanto para chicos y para chicas es lo más recomendado. Cuando pasamos a fútbol 11, tanto si es artificial como natural, siguen insistiendo con el uso del taco redondo. En este caso lo que hacen es reducir la cantidad de tacos y son un poco más profundos. Es posible que en el campo natural a veces pueda haber algún resbalón, entonces para eso lo que se recomienda sigue siendo taco redondo, pero una menor cantidad en la parte de abajo. Este es otro tipo de bota muy recomendable también para el césped natural en etapa de formación. Si hablamos de botas que no recomiendan, una es esta, combinan el taco redondo con otro tipo de taco que pueda ser en forma de flecha o cuadrado. Igualmente no se recomienda otra cosa que no sea el taco redondo. Este tipo de taco puede confundirnos porque parece redondo, pero si prestamos atención termina en esquinas y tampoco es recomendable. Y por último, este tipo de taco que tampoco se recomienda ni para el artificial ni para el natural. En resumen, para fútbol 8 lo que recomiendan es una alta cantidad de tacos redondos y pequeños que cubra toda la superficie del pie. Por otro lado, cuando pasamos a fútbol 11, siguen insistiendo en que tiene que ser taco redondo y de plástico, en mucha menor cantidad y con mayor profundidad. No recomendamos en etapa de formación aluminio y tampoco recomendamos los que tienen forma de flecha o otro tipo de superficie.
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1: Joven y con futuro, le dio un pase de gol a Kempes en el partido de su homenaje. Joven y con futuro, le dio un pase de gol a Mario Alberto Kempes en el partido de su homenaje. Homenaje de Kempes. Otra pregunta de alto nivel. Porque ya no hablamos ni siquiera de un gol, sino de un pase, eso sí, de un pase a Kempes. Nada más y nada menos. En el partido del homenaje al matador. Joven y con futuro, le dio un pase de gol a Kempes en el partido de su homenaje. Carlos, ¿ya ha gastado el comodín?
2: Voy a decir Mendieta.
1: ¿Sí? ¿Crees que puede ser Mendieta? No recuerdas.
2: No.
1: La jugada, ni tienes en la cabeza quién puede ser. No tienes la imagen, vamos. Apuestas por Mendieta. ¿Sí? Vale, pues Carlos Martínez Carbonell, en su quinta pregunta, contesta Mendieta y comprobamos. No rebote, José Francisco. Si no aciertas, estás eliminado. Repito, joven con futuro, le dio un pase de gol a Kempes en el partido de su homenaje. Es tu última oportunidad.
3: Pues vamos a llamar al comodín.
1: Llamamos al comodín. Rápidamente, José Manuel Reina, los mandos técnicos del programa, se pone en contacto con el comodín de José Francisco Quilis. ¿Quién es?
3: Jorge Alejandro.
1: Jorge, estamos llamando a Jorge. ¿Dónde está? ¿En Valencia?
3: Espero que haya llegado a su casa.
1: Esperas. Estamos buscando esa comunicación con Jorge, con el comodín de José Francisco Quilis. Es la última posibilidad que tiene José Francisco de clasificarse, acertar esta pregunta. Aún tendría que acertar la suya siguiente. Vamos a ver lo que pasa. Máxima emoción en cuanto sabes del Valencia, buscando esa llamada. Hola, Jorge, buenas.
4: Buenas tardes.
1: Te repito la pregunta, ¿de acuerdo?
4: Sí.
1: Joven y con futuro, le dio un pase de gol a Kempes en el partido de su homenaje. ¿Podéis hablar?
3: ¿Te suena algo, Jorge?
4: No, sé que en el partido de homenaje marcó Kempes.
3: ¿Kempes marcó tres?
4: Tres Kempes y tres Romario, pero el segundo de Kempes es una antología, pero ya no puedo ver más.
3: ¿Tienes ahí la alineación o algo por ver los nombres que jugaron?
4: No, tampoco. Vaya dos golazos, pero no.
3: ¿Te suena si jugó Mendieta y Farinós y tal? Yo creo que el primer eso que me ha venido a la cabeza ha sido Farinós, pero igual que me puede haber venido. Claro, tiene que ser una joven promesa de.
4: Sí, un joven y probablemente valenciano, pues claro. Sí, podía ser Farinós, porque Mendieta no, Farinós. Podía ser, porque él era joven cuando debutó, entonces podía ser, y en aquella época más o menos sería muy jovencito.
3: Pues nada, no te.
4: No puedo.
3: No, pues mira, nada, tranquilo.
4: Ratificarte nada, lo siento, pero no puedo.
3: Nada, tranquilo.
4: Sé que jugaban Romario, pero Romario de joven tenía poco ya.
1: José Francisco, tienes que decidirlo entonces. ¿Qué contestamos?
3: Vamos a decir Farinós.
1: Farinós.
3: Que es algo que Dios quiera.
1: Jorge, no te retires. Contestamos Farinós. Si no es Farinós, está eliminado. No, Farinós. Si es Farinós, ojo, porque José Francisco, si acierta la siguiente, se clasifica. Es Farinós, ese futbolista joven y con futuro que le dio un pase de gol a Kempes en el partido de su homenaje. No, la respuesta correcta era Juan Sánchez. Juan Sánchez, y ahora le había caído Carlos, ahora durante todo este momento del comodín. José Francisco, lo ha intentado Jorge, ¿qué le decimos?
3: Gracias, Jorge. Has llegado a tiempo, por lo menos, y me has podido ayudar, venga.
4: Lo siento.
3: Tranquilo, Jorge, nos vemos.
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10: Alejandro Sánchez, del Departamento Jurídico y Administración de Fútbol de la Academia, explica la integridad en el deporte en lo que conlleva a las actividades prohibidas y sus consecuencias.
11: Hola a todos, hoy vamos a hablar de la integridad en el deporte, actividades prohibidas y sus consecuencias. En primer lugar, hablaremos de las apuestas deportivas. Tanto la ley del juego como el código disciplinario de la Federación Española prohíben expresamente a los futbolistas realizar apuestas en aquellos partidos o actividades en las que tenga una relación directa o indirecta con ella. Realizar este tipo de apuestas supondría, en primer lugar, desde una sanción económica que podría llegar a los 100.000 euros hasta, en el punto de vista federativo, una inhabilitación de 2 a 5 años, incluso una privación definitiva de la licencia en el caso de ser reincidentes, lo que supondría a todas luces prácticamente acabar con nuestra carrera deportiva. En segundo lugar, hablaremos de los amaños en los partidos. Amañar un partido significa realizar cualquier actividad, cualquier acción que vaya destinada a alterar o predeterminar el resultado de un partido. Desde unos años atrás, esto está tipificado en el Código Penal como delito, pudiendo implicar sanciones de privación de libertad de hasta 4 años. Si esto no fuera suficiente, a nivel federativo, amañar partidos también está tipificado como una infracción muy grave, lo que podría suponernos inhabilitaciones de hasta 5 años. Dentro del concepto de amañar partidos también están incluidas las llamadas primas a terceros, es decir, recibir un dinero por ganar o dejarnos perder. Siendo que se trata también de un tipo de amaño de partidos, podría suponer una pena privativa de prisión y a nivel federativo está tipificado como una infracción grave, lo que podría suponernos una inhabilitación de 6 años. Vistas las consecuencias que tendría realizar cualquier tipo de estas actividades y lo fácil que sería tirar por la borda tu carrera, no te la juegues.
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1: Di tres de los cuatro equipos que acompañaban al Valencia en el grupo G de la UEFA 0809. Di tres de los cuatro equipos que acompañaban al Valencia en el grupo G de la UEFA 2008-2009.
2: A ver,
1: pedimos 2000, tres. Sí.
2: A ver, me sé alguno. Me falta uno.
1: Son tres de los
2: vale,
1: cuatro.
2: Vale, voy a decir. En el grupo.
1: O sí, sea, claro. Hablamos del grupo.
2: Claro, son cuatro, son los otros tres que conformaban el grupo.
1: Había cuatro más.
2: Grupo G.
1: Hablamos de la UEFA.
2: Sí, de la Europa League.
1: No eran cuatro equipos, sino cinco.
2: Ah, es verdad.
1: En total.
2: Correcto, entonces. Vale, voy a decir Lille, Génova y Marítimo. Pero creo que uno falló. Del Génova y Marítimo, de Funchal.
1: Lille, ¿puedes repetir, por favor?
2: Lille, Génova y Marítimo de Funchal.
1: Lille, Génova y Marítimo. Pues comprobamos. No rebote, Juan Carlos, ¿la sabes?
3: Voy a decir tres, pero creo que me estoy bailando la temporada. Voy a decir Génova, Saint-Étienne y Slavia de Praga.
1: Génova, Saint-Étienne y Slavia de Praga. Comprobamos. No, la respuesta correcta eran Brujas, Saint-Étienne, Rosenborg y Copenhague.
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15: ¿Qué pasa si no voy convocado?
16: Joaquín Sorribas, del Departamento Psicoeducativo de la Academia, explica algunos consejos para gestionar el momento de no ir convocado o convocada. Convocado o convocada.
17: Si tu hijo no va convocado, nunca le digas frases como no pasa nada, hay mucho más partidos, así descansas. Porque cuando te sientes futbolista, el partido es lo más importante de la semana. Y todo lo que importa, duele. Y cuanto más importa, más duele. Así que lo siento, pero no hay consuelo. Lo mejor que puedes hacer es comprender, acompañar y validar las emociones de tu hijo. Eso sí, hay que poner un límite temporal. El fútbol duele mucho, pero duele solo 24 horas. A partir de las 24 horas ya hay que hacer la gran pregunta. ¿Y ahora qué? ¿Qué vas a hacer ahora? ¿Te vas a instalar en la injusticia y en el lamento o vas a sacar tu mejor versión? Te recordamos que por mucho que luches, te esfuerces y trabajes, no te va a garantizar el éxito. Pero ese sí, si te lamentas, si culpas a los demás y ves todo injusto, tienes garantizado el fracaso. Una mente débil se queja constantemente. Una mente sana acepta y se compromete. Por lo tanto, te sugerimos, uno, acepta que las decisiones del entrenador no dependen de ti y acepta que si no vas convocado todavía tienes mucho que mejorar. Y dos, comprométete. comprométete con tu mejor versión. O sea, es ese momento de defender tus valores de aceleración y de freno, porque siempre te va a quedar una sensación de orgullo. Comprométete con tu mejor trabajo. Presta atención a cada una de tus acciones, a tus debilidades, a tus mejoras, porque nos da mucha confianza irnos acercando a la excelencia y seguir creciendo. Comprométete con el disfrute. Recuerda que se llama jugar al fútbol, no sufrir al fútbol. Recuerda que es tu sueño, que es tu pasión, y sigues teniendo la posibilidad cada día de entrenar y de jugar a lo que más te gusta. Y comprométete con el equipo. Es el momento de sacar tus valores de relación. Y recuerda que todo lo que le regales al equipo te lo devolverá por mil. Puede ser que no vayas convocado, pero si sujetas ese sentido de orgullo, si mantienes esa confianza firme, si mantienes la ilusión de disfrutar y ese sentimiento de equipo, tarde o temprano llegará lo que te mereces.
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1: ¿Cuál fue la portada del diario Marca al día siguiente del descenso del Valencia? Contiene cuatro palabras. Buscamos el titular de la portada. ¿Cuál fue la portada del diario Marca al día siguiente del descenso del Valencia Club de Fútbol? Contiene cuatro palabras.
2: A ver, creo recordar el titular. Pero si somos estrictos, no son cuatro palabras. O sí, no lo sé. Bueno, voy a decirlo, porque me suena bastante. Tengo la imagen visionada en mi cabeza.
1: Que alguna no sea una palabra, pero...
2: Sí, sí, ya. Sí, creo que...
1: Entendemos como palabra...
2: Correcto, sí.
1: Que puede haber entonces algún símbolo o algún número, por ejemplo, ¿no?
2: Correcto. El titular era Adiós a 55 años. Uh-huh. Creo que el 55 venía en número. Uh-huh. ¿Vale? Creo que es ese. Creo que la portada del Marca, el año del descenso, creo que ponía eso. Adiós a 55 años.
1: Adiós a 55 años.
2: Que eran los... Llevaba 55 años en primera división, el año que bajó.
1: Si consideramos el 55 una palabra...
2: Es que es lo que me ha hecho dudar, pero bueno, creo que estaba en número, por tanto podría considerarse como una palabra.
1: Lo consideramos, si fuera válida, evidentemente consideramos como palabra ese número. Dice Juan Carlos que el 55, dice que la portada del diario Marca el día siguiente del descenso fue Adiós a 55 años. ¿Les suena que fuese la portada, el titular del famoso diario? Muy bien, Alejandro, ¿a ti te suena esto?
3: No.
1: 7:43, suenan los latidos del murciélago. Si Juan Carlos acierta esta pregunta, y si no me equivoco, y si las cuentas no me fallan, se clasificaría ya para la siguiente ronda de ¿Cuánto sabes del Valencia? Vamos a ver lo que sucede. Ha contestado Adiós a 55 años. Y vamos a comprobar. Fue Adiós a 55 años el titular de la portada del diario Marca al día siguiente del descenso del Valencia Club de Fútbol. Es correcto, Juan Carlos. Te clasificas para los cuartos de final de ¿Cuánto sabes del Valencia? Es verdad que el 55 estrictamente no es una palabra. Podía haber estado en letra, pero no cabe evidentemente en una portada. Y yo creo que la manera de explicarlo es considerarlo.
2: Me acuerdo de la portada, además salía el escudo del Valencia dibujado.
1: Sí, señor.
2: Titular Adiós a 55 años. Y creo que salía, no sé si salía una foto del partido de fútbol que habían jugado el Cádiz del Betis o el Barcelona del Valencia. Eso ya no lo recuerdo tanto.
1: Sí, señor. Es verdad que si hubiéramos dicho tres palabras y un número habría sido dar alguna pista. Con lo cual era más correcto y más global, ¿no? Hablar de palabras en general.
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13: Aitor Vaz, responsable de metodología específica de porteros de la academia, explica cómo gestionar el error en los porteros.
14: Es evidente que el error tiene mala fama, pero en el fútbol, igual que en cualquier otro deporte, consiste en cometer aciertos, pero también errores. Si pensáis en cualquier especialista de cualquier disciplina, hasta el mayor profesional comete errores. Por lo tanto, la reflexión sería: ¿cómo no van a cometer errores nuestros chicos y chicas en edad de formación? Por nuestra parte, debemos afrontar el error como una oportunidad de mejora y crecimiento. Por tanto, vamos a dejar tres puntos clave para poder hacerlo. Uno, aceptarlo. Es importante aceptarlo como parte del proceso de aprendizaje. Dos, normalizarlo, porque ya sabemos que hasta el mayor de los especialistas comete errores. Tres, relativizarlo, porque no hay ningún partido, ninguna liga y ningún campeonato que sea más importante que la educación y formación de nuestros chicos y chicas.
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